0: dijo, dejala. A buscar el arquero, la termina controlando Nacho Arce.
1: Le hago una pregunta, Juan, sin mala intención. ¿Nombraste a Ángel Romero hasta ahora?
0: No, casi.
1: Por favor. Está en la cancha, es una figura decorativa Ángel Romero. Lo mandó a jugar de 9 para pelearse con los centrales de Riestra, que están los tres muy firmes. No tocó la pelota prácticamente paraguayo.
2: ¿Ganó Colegiales?
0: Sí.
2: Con el gol de Lionel Ortiz, 1-0 a Quilmes en el Centenario. Para subirle el ánimo a nuestro comentarista hincha de Quilmes, hay un recordado triunfo de Quilmes 3-0 frente a Boca en una fecha 1 de campeonato, inicial 2012, en la Bombonera, en el Centenario, ¿se acuerda?
3: ¿Goles de Cauterucho?
2: Los dos goles de Cauterucho y uno de Pablo Garnier.
0: ¿Dónde fue entonces?
2: En el Centenario.
0: Bien.
2: Donde hoy perdieron con Colegiales, la Médica.
1: Bueno, Quilmes quedó complicado, está cerca de la zona de descenso, creo que a 2 puntos queda. Con esta derrota.
2: Sí.
1: Qué momento difícil.
2: Y en este momento tiene 24 puntos. Y en zona de descenso está Patronato con 22. Pero abajo de Quilmes está Chacarita y Agropecuario, ambos 23. Es complejo el momento del cervecero.
0: Bueno, cuando hubo un amonestado en Riestra, primero presento el amonestado en el conjunto local. 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
4: Goitía, el 27, segundo amonestado en el local.
0: Y hubo también un cambio en Boca que presentamos. 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
5: El último en Boca, afuera Milton Delgado a la cancha con la 23, Camilo Rey Domenech.
0: Atacando Blanco ahora, la pelota la viene buscando Blanco. Blanco que va sobre el costado, metiendo para Villa. Villa que frena, quiere escapar. Villa escapó de uno, no pudo escapar del otro. Había dejado en el camino a Miño, después lo terminó cerrando Bracamonte, se fue con Proti todo afuera, el colombiano se la saque de meta para Riestra.
1: La famosa marca escalonada. Bracamonte partidazo por la derecha, lo propio Sansotre por la izquierda. Claro, sos Villa, pasás a Bracamonte, automáticamente llega el respaldo de alguno de los centrales. Lo mismo en el otro costado. Por eso Boca no fue profundo por las bandas. Le faltó, entre tantas cuestiones, eso al Xeneize, imponerse más en los mano a mano. Casi todos fueron ganados por jugadores del equipo local.
0: Allí saliendo en el fondo, otra vez con el balón dominado. El conjunto Xeneize con Dilolo que la venía abriendo para Braida, tocando cortito, entregando así la pelota para que la domina ahora Rey Domenech, tocando el medio. Saliendo Boca y la pelota para Villa que la va dominando sobre el costado. 3-0 está ganando Riestra, todo lo hizo en el primer tiempo. A los 7, a los 23, a los 38, Sánchez, Alonso y Díaz para esta goleada, Juan, de Riestra, sí.
2: Revisando los números del primer tiempo, Riestra tuvo un 20% de posesión, 80 de Boca. 4 remates, 3 al arco, 3 goles.
0: Y sí. Se emocionaría el Cholo Simeone, ¿no?
2: Por favor.
0: Siempre ha dicho eso, que prefiere no tener la pelota para hacer los goles.
2: Usted el 20 de julio al Cholo Simeone, entiendo, no lo llamó, ¿correcto?
0: No, esta vez no.
2: Bien.
0: Antes lo llamaba ya no. Así lo viene buscando Dilolo, desde que cambió. Allí buscando Rey Domenech. A tocando Rey Domenech, viene metiendo la pelota por bajo. Vienen sacando en el fondo, la venía sacando Miño. Le va quedando otra vez para dominar a Blanco. Aquí la tiene Blanco. Blanco que la viene entregando por bajo. Va saliendo por aquí con el balón dominado Boca y Rey Domenech. Aquí la tiene Rey Domenech. Va tocando Rey Domenech, jugando para Blanco. Blanco entregando por bajo. Va saliendo con Aranda. Se adelanta Aranda. Quiere escapar de la marca de Semi. Viene Aranda. Escapó también de Bracamonte. Hizo bien Aranda. Toca al medio para Villa. Aquí se viene Villa. Salta la marca. Por aquí Paz le quedó para Casíbar. Retire Casíbar. Espera Braida. Pelota que viene por bajo para Romero. La abrió para Braida. Toca otra vez atrás para Casíbar. Allí la tiene Casíbar. Remete para Villa. La tiene Villa para aquí. Villa que juega por bajo. Entrega la pelota baja para que la rebote Aranda, metiendo para Rey Domenech, juega para Villa, que es imposible entrar a la Riestra. Tocan y tocan, pero es imposible entrar ni por un lado ni por el otro. A ver si ahora pueden comprar y de verdad la mete al medio. Y siempre hay una pierna para salvar esta vez. La de Paz para echar al córner. Termina siendo salida para el conjunto Xeneize. Será lateral finalmente. Por el costado la terminó sacando Paz. Pero siempre llega uno para cortar.
1: Siempre, bueno, recién encontró un pase profundo. Con Malcolm Braida recibiendo dentro del área, como hace algunos minutos pasó con Sebastián Villa, pero estamos hablando de dos acciones muy aisladas.
0: Así intentaba atacar Boca, la va sacando Paz que va controlando, se prepara para reventar en el fondo, así lo va sacando, la pelota termina pegando en Ascasíbar. Será lateral que corresponde al conjunto local, paso por el sector de Riestra, todo esto Leandro Paz.
4: Para Riestra le queda una ventana, le quedan dos cambios, se mueven los suplentes. Hasta el momento duró las indicaciones, mira hacia adentro y no hacia afuera. Yo creo que más tarde se vendrán las modificaciones para quemar las naves.
0: Recordemos que tenemos fecha entre semana. ¿Dónde juega Riestra la segunda jornada del fútbol argentino en este
4: club? Será el día miércoles a las 17 en Varela contra Defensa.
0: Si la pelota la venía corriendo Venegas, viene cerrando Pellegrino. Boca, recordemos, Fafi, que la segunda jornada la posterga, ¿no?
5: Correcto, contra Estudiantes se va a jugar el 5 del próximo mes, después del compromiso del jueves contra O'Higgins y del domingo de visitante contra Newell's en Rosario.
0: Así sacando la pelota otra vez Rey Domenech, entregando abajo para Di Lolo. La viene metiendo Di Lolo, Di Lolo abriendo sobre el costado para que la maneje ahora. Para que el sector otra vez el conjunto sonense con Braida. Viene metiendo al medio, intentaba por allí. No podía dominar Ángel Romero, lo terminaron sacando en el fondo. Mucho se habrá discutir seguramente, estimado Pablo, la médica de las variantes, ¿no? Del Vasco Roberna, que cambió mucho hoy y terminó pagando.
1: Y sí, la verdad con el diario del lunes van a aparecer críticas. Pero también es cierto que Boca debería estar preparado para jugar un partido con un equipo más alternativo y no pasar el papelón que está pasando en el Guillermo Lasa.
0: Así metía la pelota Villa, va corriendo otra vez en la búsqueda de Aranda. Aquí la tiene Aranda, que entró bien al partido. Aquí la tiene Aranda, Aranda que mete el centro, cierra bien Paz. Terminó reventando Paz, completaba después en el piso Minio. La terminó echando un poquito más afuera todavía, será nuevo lateral para Boca.
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0: Tocando Blanco con Aranda, Aranda con Blanco, allí la tiene Aranda, Aranda jugando atrás la pelota para Rey Domenech, la tiene Rey Domenech, se enojaba Duró pidiendo que se había ido esa pelota, me parece, ¿no? Eso es lo que pedía el técnico.
4: Sí, estaba cerquita de la jugada.
0: Así tocando otra vez Aranda, Aranda la viene entregando, baja para Rey Domenech, juega corto otra vez con Aranda. Aquí la tira Aranda, Aranda metiendo para Blanco, se viene Blanco, Blanco jugando con Aranda, aquí la tira Aranda. Aranda que domina, Aranda que amagó y tocó bien, filtrada la pelota para Valentiel, que no lo entendió. La dejó correr Paz, la va controlando el arquero. Va dominando Nacho Arce, va saliendo otra vez Riestra en el fondo.
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0: Pensando en el jueves, Fafi, un equipo parecido, imaginamos al del jueves pasado, ¿no?
5: Sí, yo creo que hasta se puede llegar a repetir todos los intérpretes, con Dylan Golosito como lateral por derecha, con la dupla de centrales que ha descansado hoy, hablo de Figal y de Ayrton Costa. Bueno, Blanco va a jugar nuevamente los 90 minutos, yo creo que el descanso, la salida de Delgado y de Olen Flores también hablan de que tienen grandes chances de ser titulares.
0: Bueno, hay tiro libre aquí para Riestra, y otro tiro libre que va a caer al área, La van a meter al área y va Riestra para buscar el cuarto. Lo saca todos, Montero del área lo quiere, bien lejos de su sector para estar listo para salir. Allí meterá el tiro libre, el centro ya que viene metiendo Goitía, pelota pasada larga, lo viene sacando para atrás Braida. Le quedaba para Monge, la mete otra vez Monge, mete Monge hacia adelante, corre Celis a buscar. Insiste frente al marca de Blanco, lucha Celis, puede ganar, atención, ganó Celis, le pega Celis al arco y Montero. Montero se queda con esa pelota, había ganado Celis, le había ganado a Blanco, lo terminó sacando con el cuerpo, después remató de derecha. Así llega el cuarto de Riestra.
1: Así fue toda la noche, Juan. Los goles de Riestra siempre se impusieron. La pelota quedó picando. Fue a la disputa con Celis, Lautaro Blanco, y ganó cómodamente el número 8 de Riestra. Después el remate no fue tan ajustado. Resolvió bien Álvaro Montero.
0: Si sacaba en el fondo esa pelota del jugador Minio. La viene buscando por el costado ahora González. González que juega con Bracamonte. Levanta para González. Lucha González. Gana en el fondo. Con golpe de cabeza de Pellegrino, le quedó para Bracamonte, rebota en Villa, le va a quedarse. Va a salir Nacho Arce, 37 minutos, queda caído Bracamonte después de forcejear allí con Villa, se pone de pie, va saliendo el arquero de Riestra.
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0: Recordemos, Silvio, lo que se jugó en la tarde de domingo.
2: Claro que sí, en la tarde de domingo, 0-0 en el comienzo de la jornada entre Atlético Tucumán e Independiente Rivadavia y la victoria de Independiente, 2-0 frente a Estudiantes. Después del partido, obviamente cuando agotemos Boca ya en D-Sport Gol, estaremos escuchando a los técnicos, a Cacique Medina, que habló de la posible vuelta de Verón al fútbol si llega Estudiantes a los 100.000 socios. Y a Gustavo Quinteros, que habló de la llegada de Mele y también sobre el pase de Lo Mónaco, que estaba cerrado, pero que hoy, dijo el técnico, algo pasó que se enfrió.
0: Bueno, son todas novedades, todos títulos que tendrá Silvio Maverino para repasar junto a Alejo García Cao, una vez que termine este Riestra Boca. Ya estoy leyendo, allí lo viene metiendo. Mientras tanto, nuevamente Riestra ataque, viene metiendo para Camonte, el remate al arco. Intentó desde atrás pegar Regoitía, se fue desviado, se la saque de meta, contame Legan.
4: El 24 de abril, la última vez que había jugado de local Riestra en esta cancha, porque después le quedaron partidos que eran de Copa Sudamericana. Recordemos que lo hizo de local en cancha de San Lorenzo. Digo esto para destacar el césped. Fíjense que estamos sobre el final del partido y la cancha estaba mucho mejor que la de River, por ejemplo, ayer, ¿no?
0: Sin duda, es impecable está el campo de juego.
1: Sí, qué mala de River, es cierto. Qué mala de Boca también,
0: sí.
1: El otro día contra O'Higgins.
0: Así atacando otra vez Boca. Viene buscando por allí Braida, sobre bueno, todo el sector, ¿no?, de donde están los bancos de suplentes.
1: Exactamente.
0: Donde se resembró.
1: Hoy más temprano fue el relato de Juan Maviera con los comentarios de Mati 40. La cancha de Estudiantes también estaba muy mal.
0: Sí, canchas que no se han usado durante este tiempo.
1: Primera fecha del campeonato.
0: Así tocando, Juan, la pelota Blanco, sí.
2: Y entre otras cosas, vamos a tener el posteo que acaba de publicar Lionel Scaloni en su cuenta de Instagram. Muy emotivo. Hace 10 minutos, solo le digo el cierre. Postdata, dice Scaloni. Quien tiene un amigo argentino, tiene un tesoro.
0: Qué lindo, lindo, lindo cierre. Ahora, ¿tiene algo que ver con la continuidad? ¿Tiene algo que ver con algo que...?
2: No, bueno, no debería decirle o tendría que venderle mucho humo. Me parece que es un posteo, más que nada de agradecimiento por todo lo que se ha vivido, ¿no? Estos últimos días en Pujato, donde no podía ni siquiera salir a la calle por la cantidad de gente que lo esperaba. Sacó foto con todos.
0: Sí, sí, no es para menos. Así atacando otra vez Aranda. El técnico que tenemos no hay que dejarlo ir nunca.
1: Qué bien predispuesto estuvo ante cada requisitoria, ¿no? Para una foto, para un autógrafo, para un saludo. En Pujato, una locura, como recién marcaba Silvio.
0: Así se viene Villa, Villa que va atacando, Villa que va, la tiene Villa, Villa que levanta el centro contra el área, grita Nacho Arce. Se queda con esa pelota en casi 40, domina Arce, va a salir el arquero de Riestra.
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1: Imagen triste la de Boca, luce ya vencido, agarran la pelota los de arriba, se la sacan de encima, centros a cualquier parte. Siguen controlando muy bien los zagueros centrales del Malevo. Nacho Arce muy atento para salir a cortar. Y un par de cambios más en el equipo local, los últimos.
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4: Bueno, se retira el 24 y se retira el 14. Pablo Monge y Facundo Viño. Ingresa el número 16, Franco Watson. Y ya le digo el otro porque el cuarto árbitro levantó dos veces el cartel.
0: El 6, me parece.
4: El 6, ahí está. El 6 es Tobo. No, el 6 es Cariglio, el defensor.
0: Sí, se vino el defensor Cariglio entonces. También Watson, los dos cambios en Riestra. En casi 41 minutos. La salida para Boca ahora viene recuperando medias. Para allí en el intento Watson, no podía, le queda Boca para venirse. Allí la mete por bajo, atención, corriendo a buscar esa pelota Valentino, saliendo Nacho Arce. Que amagó a reventar, la controló y le pegó de zurda ahora, tira larga para que la vaya a correr Venegas, venía buscando Venegas, marca de Lolo. Insistía Casíbar, le va quedando Braida, aquí la tiene Braida, dudo Braida. Va saliendo Braida por el costado, Braida que se viene contra el medio ahora, tocando la pelota sobre el costado izquierdo, lo venían marcando, por allí termina cerrando en el fondo San Sotre para que le quede y salga de Lolo.
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0: Equivocaba Rey Domenech, ahora quiso cambiar sobre el costado para Blanco. La terminó impulsando directamente afuera, habrá saque de costado. ¿Cómo queda Riestra con este triunfo en la parte importante, la que le importa, que es la tabla anual? Porque no había arrancado muy tranquilo en esa tabla, Silvio, ¿no, Riestra?
2: Correcto, Riestra con esta victoria está llegando a 14 puntos. Recordamos que el último es Estudiantes de Río Cuarto, que suma 8. Aldosivi tiene 9, Riestra 14, Atlético Tucumán 15.
0: La verdad que va a estar apretada eso también,
2: claro,
0: ¿no?
2: Ahora sí, totalmente. Haces bien en ponerle foco a esa tabla porque hoy fecha 1 no le damos mucha bolilla, mucha importancia. Entiendo, sí, el hincha de cada equipo, pero solo van a quedar 15 fechas de la fase regular para determinar quiénes descienden.
0: Es que cuando te quieras dar cuenta estás en la fecha 8, fecha 9 y ya no te alcanza el tiempo para descontar puntos. Así
2: correcto.
0: Que por eso es importante el triunfo que está consiguiendo aquí Riestra. Tocando la pelota Blanco. Y es un triunfo también que te baja la moral para los que vienen peleando con Riestra. Porque entonces, si juega con Boca, claro, bueno, tiene chance de perder puntos.
1: Sí, obvio. Bueno, pasó ayer también con Barracas, ¿no? Y el triunfo en el Monumental.
0: Así tocando acá, sí, ahora viene tocando la pelota baja. La viene metiendo larga ahora con Aranda. Aranda que la tira para que corra Romero. Va llegando Romero, abierto a la izquierda Romero. Lo terminó marcando. Otra vez Paz para echar la pelota al córner. Será tiro de esquina que corresponde a Boca.
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0: Aquí se viene Aranda, Aranda que va, Aranda que mete, viene al área, espera Casíbar, retiene Casíbar, Casíbar que toca atrás la pelota, viene para Villa. Había mano, dijo el árbitro. Hubo mano allí de Casíbar cuando había rematado Aranda. Mano de Santiago Casíbar, le dice de todo, Matrancho, enojado Casíbar. Impotente Casíbar, será tiro libre, será salida para Riestra en 43 minutos.
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1: Yo creo que tiene razón a Casíbar, algo totalmente involuntario. Venía de un rebote. ¿Dónde quiere Mastrangelo que se ponga las manos a Casíbar? No tuvo la más mínima intención, movimiento natural, para mí no era para sancionar esa mano.
0: El tiro libre para Boca, bastante bien físicamente Mastrangelo, ¿no? Más allá que estuvo bastante sentado durante el último mes y medio.
1: Fue nuestro único representante VAR. En la última Copa del Mundo.
2: ¿Cuándo vuelven los árbitros, la médica? porque por ahora ni en la fecha 1 ni en la fecha 2 fueron designados los mundialistas.
1: Sí, para Tello hay que esperar más, ¿eh? Para Tello hay que esperar más. Tengo entendido que tiene un viaje al viejo continente programado para alguna charla. Y bueno, yo estimo que Herrera y Falcón Pérez a la brevedad ya tienen que estar a disposición.
0: Así se viene atacando otra vez Aranda. Aquí la viene metiendo Aranda. Aranda la pone larga para Braida. Braida que va. Braida que intenta. Viene cerrando Quintana. La devolvía Quintana. Le quedó para Valentiel. Allí la tiene el Oeste. Insiste Valentiel. Valentiel que busca. Toca atrás. La pelota viene para qué. La domina tres Boca ahora con Pellegrino. Saliendo por bajo. Entregando para Aranda. Mete para Blanco. Blanco la viene abriendo para Villa. Aquí la tiene Villa. Sigue desesperado. Duró por indicación cuando va atacando Villa. En 44 minutos de este segundo tiempo con Riesta ganando tercero. La viene metiendo Villa. Saca Quintana. Quintana que la mete. Anticipa. Por eso otra vez Pellegrino, la buscaba casi, va echando Braida, saca en el fondo Sansotre. Revienta Sansotre sobre un costado, será lateral que corresponde a Boca en 44 y medio y va a empezar a repasar la figura. Empiezo a preguntar por la figura de la cancha para usted, estimado Liado, ¿quién fue el mejor?
6: No es por lo que jugó, pero por el golazo que hizo, inevitable no elegirlo al Tanque Díaz.
0: Así tocando la pelota Blanco. Blanco la viene sacando para Casíbar. La figura para usted, estimado Fafi Pérez, ¿quién fue?
7: Y después de ese golazo va a ser muy difícil no conseguir con mi amigo Leán Paz, el Tanque Díaz.
0: Va sacando para allá Casíbar. Casíbar la viene entregando por bajo. Parece que se dejaron llevar por las luces, como dice un amigo Mariano de la calle Corriente, ¿no?
1: Sí, sí. Y para mí es muy difícil no coincidir con Paz y con Pérez. Lo que pasa es que el gol que hizo. Además jugó bien Alexander.
0: Sí, jugó bien, cierto. Ahora.
1: Se la bancó.
0: Yo quiero elegir a los cinco del fondo, Riestra.
1: Sí, muy bien, sí, todos. Todos jugaron en un altísimo nivel.
0: Así tocando, con esa pelota atrás Boca, se viene levantando Dirolo. Dirolo que la viene jugando por el costado, entregando así otra vez para Braida. Braida jugando para Dirolo, viene metiendo por abajo, entregan allí para que se adelante otra vez Boca con Romero. Quiere escapar, Romero escapó de uno, de dos, pero de tres no puede. Le cometían falta, ante marca el árbitro, habrá tiro libre para Boca. Bueno, de tiro libre podrá llegar al descuento al menos. Cuando hay un amonestado más en Riestra, presentamos un nuevo amonestado en el conjunto local.
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6: Franco Watson, el número 16, 4 minutos más, relator.
0: 4 más hasta los 49 iremos. Tremenda la patada de Watson, ¿eh? A ver sí. Si lo terminó golpeando feo a Aranda.
1: Lo pisó a la altura del tendón, ¿no? Demasiado fuerte. La infracción, está bien la tarjeta amarilla. Y bueno, Aranda terminó siendo en estos pocos minutos de lo poco rescatable de este Boca que pierde 3-0.
0: Tremenda bandera detrás del arco. Han sacado los hinchas de Riestra, Leon, ¿eh?
6: Sí, con la cara de Diego Armando Maradona. Relator, me pongo de pie. Hay un poco más de 10, 12 banderas con la cara de Diego por acá, ¿eh?
0: Le va a pegar Aranda en el tiro libre. La chance para Boca en 46 minutos y medio. Pasa que Diego tuvo injerencia directa con Riestra.
6: Sí, sí, claro, es una foto directa de él con claro. La camiseta de Riestra.
0: Aranda y Romero para el tiro libre. Para al menos decorar el resultado para buscar el descuento en la media luna, casi apenas recostado sobre el costado izquierdo para tomar este tiro libre Boca. Con Aranda, con Romero, buscando el descuento. Agazapado Nacho Arce, que puso 2, 4, 5, 7 en la barrera. Le iba a pegar Aranda, allí se adelanta Aranda que le pega. La pelota rebotó, no le quedó para darle a Pellegrino desviado. Saque de beta, saque desde el arco. La pelota rebotó en la barrera. Después Pellegrino terminó pegando feo afuera. Saque desde el arco para Riestra. 47 se está quedando con el triunfo 3-0 el local.
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0: Tendrá que sacar la pelota Nacho Arce, sin ningún apuro para sacar el arquero de Riestra en 47 ya superados. Boca perdiendo el invicto en la mano en el camino nuevo de Arroa Herrera ya en este segundo proceso. Le duró hasta acá, Silvio, 2 partidos, ¿no?
2: Correcto, 2 partidos que había ganado y no había recibido goles. Así hoy le hicieron más goles que en los 2 partidos.
0: Claro, es verdad, así se venía Valentiel, viene sacando la pelota Quintana. Viene metiendo otra vez en el ataque Boca, pero viene cortando González. A tirarle González, corre Venegas, cierra en el fondo Dirolo. Toca atrás Dirolo, casi queda corta, lo tiene que sacar Montero. Montero jugando cortito, entregando para que la domine por aquí Pellegrino. Figura entonces Alexander Díaz.
1: Sí, Alexander Díaz, el mejor del partido.
0: Se quedaron con el gol.
1: Sí, bien. Es que con tamaño gol, cómo no elegirlo.
0: Se emocionaron, así la viene buscando Braida. Braida jugando por el costado. Viene tocando la pelota Braida. Nosotros laburaron para que Díaz le haga, pero bueno.
1: Sí, también. Es que
6: está convencido el relator.
0: No.
1: Minio, Paz, Quintana jugaron bárbaro, sacaron todo de arriba.
0: Así se viene atacando Blanco la viene sacando. Otra vez para Villa que la viene buscando. Lo va a encarar a Bracamonte. Va Villa. E insiste Villa. Lo marca Bracamonte. Toca atrás para Blanco. Se repliega Riestra otra vez al centro al área. Sale Nacho Arce, que también ha sido importante. Cuando lo han llamado, controla la pelota, levanta, la muestra. Va a salir Riestra que se va a quedar con la victoria.
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0: Tendrá que sacar Nacho Arce, se va a terminar la historia aquí en el Bajo Flores, va a ganar Deportivo Riestra en un partido histórico, la primera vez que Boca vino aquí en Laza y se está quedando con la victoria Riestra, que lo está goleando además, allí sacando ese balón el jugador Rey Domenech, venía tocando para Dilolo, señoras y señores, el árbitro Ramas Tranche lo pita y anuncia que aquí en Enlaza se ha terminado la historia. Ha ganado, ha goleado el Deportivo Riestra con los goles de Sánchez, de Alonso y el golazo de Díaz en el primer tiempo. Riestra le ha ganado a Boca por 3-0. Se ha quedado con un triunfo histórico el equipo local. Victoria para arrancar con muy buen pie este campeonato. Derrota preocupante para el equipo del Vasco Rabarrena en el primer partido del torneo local. 3 para Riestra, 0 para Boca. Se ha terminado aquí la historia.
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3: Riestra 3, Boca 0. Lo relató Juan Furlanich, lo comentó Pablo La Médica y lo viviste en D-Sports Radio 103-1.
1: Después del primer tiempo habíamos dicho que Boca ofensivamente había mostrado algunos aspectos interesantes, pero que el problema lo tuvo defensivamente. En la etapa complementaria, con los cambios, con el ingreso de los titulares, salvo Aranda, que eludió 3-4 veces al recibir la pelota, Boca se apagó. Jugó peor que en el primer tiempo. Y defensivamente el complemento no sufrió, básicamente porque Riestra no aceleró, porque se sintió cómodo con los tres goles que había marcado en la primera parte. Gana bien el equipo de Guillermo Duró, una victoria inobjetable, un ejemplo más de que no necesitas llenar de situaciones el área rival como para justificar un resultado. Riestra atacó poco y atacó bien. A Boca lo atacaron poco, pero se defendió tan mal que se despide del Guillermo Laza por primera vez en su historia con un resultado muy abultado. Un 0-3 que me imagino servirá como para que el Vasco Rabarrena siga evaluando a algunos jugadores, porque en definitiva el partido de hoy servía como prueba para muchos futbolistas que no venían teniendo tanto rodaje. Pienso en Braida, pienso en Dilolo, que perdió su lugar. Hoy Nicolás Figales, el primer marcador central titular. Pienso en Pellegrino. Bueno, pienso también en Kevin Zenón, en Alan Velasco, en Alarcón, el chileno Alarcón, que jugó solamente un tiempo. Boca cierra un domingo muy, muy lejos de lo que esperaba, perdiendo categóricamente 3-0 frente al Deportivo Riestra, y ahora tiene que cambiar el chip, ponerse otra vez el chip internacional, porque no puede no avanzar a los octavos de la Sudamericana. Tiene el jueves que viene el partido en Chile frente a O'Higgins.
0: Bien, ya estoy Lean, ya estoy Fafi, ya estoy con ustedes esperando por testimonios. Aquí ha ganado Riestra por 3-0. La victoria del conjunto local con los tres goles marcados en el primer tiempo para este conjunto de Guillermo Duró, que se ha quedado con una victoria importantísima en el arranque del campeonato con los goles de Sánchez, de Alonso y Díaz. Escuchamos al capitán Milton Celis.
9: Victoria histórica.
10: Sí, bueno, muchas gracias. La verdad que es un triunfo bárbaro. Como te dije antes del partido, nosotros necesitamos sumar más en nuestra casa, hacernos fuerte, hacernos sentir, que nos respeten, que vengan acá a nuestra casa y nos respeten. El Riestra que ascendió, el que se mantuvo en la categoría, el que clasificó las copas, ¿no? Ese Riestra que tuvo invicto acá en esta casa. Así que nada, un gran laburo de todo el grupo. Salió a la perfección lo que laburó el técnico. Así que nada, las que tuvimos, convertimos. Después creo que ellos no nos lastimaron, no tuvieron, porque no lo dejamos. Hicimos un partido intenso en todas las líneas, así que nada, feliz por el triunfo.
9: ¿Imaginaban o creían en la previa del partido que la diferencia en el marcador iba a ser tan amplia?
10: Sabíamos cómo lo podíamos lastimar, lo laburamos en la semana. No, uno no piensa en ganar por tanta diferencia, no más contra un grande, sino tratar de convertir las que te quedan y después hacerte fuerte. Así que nada, aprovechamos las que tuvimos, contento por el esfuerzo del grupo. Creo que fuimos merecido en el triunfo, en los tres puntos. Así que nada, como dije recién, esto es paso a paso. Nosotros peleamos por la tabla de abajo, nos tenemos que hacer fuerte en casa. Así que nada, feliz por el triunfo y dedicárselo a la familia de nosotros.
9: Eliminaron por Copa Argentina San Lorenzo, ahora en esta primera fecha le ganan 3-0 a Boca. ¿Es el envión anímico que necesitaba este grupo?
10: Sí, obvio, porque ahora desde que llegué hicimos una pretemporada bárbara. Pensando en eso, nos tocaban partidos difíciles, San Lorenzo, Boca. Ahora el miércoles otro partido muy difícil. Así que nada, era hacernos fuerte, como te dije, sumar en el campeonato. No mirar tanto la Copa Argentina, la verdad que es una copa que te da mucho prestigio, le sacamos a un grande, ahora le ganamos otro grande. Es todo mérito de nosotros, el esfuerzo, el sacrificio que hacemos el día a día. Así que nada, disfrutar ahora con la familia, descansar.
9: La última, cortita, se picó en un momento con el banco de suplentes de Boca, ¿qué pasó ahí?
10: Sí, obviamente están enojados, dicen de todo, pero nada, es la picardía del partido, así que nada. También cuando estaba en Barcelona se picó un poquito allá en Ecuador y hoy me reflejaba en eso, pero nada, es cosa del partido y la verdad que queda ahí adentro.
9: Gracias y éxitos para lo que viene.
10: Muchas gracias, déjame darle un saludo a mi familia.
0: Bien, allí estaba Milton Celis después de lo que ha sido esta victoria de Riestra frente a Boca por 3-0. Veremos si hay alguno por el lado de Boca también que hable después de lo que ha sido esta derrota aquí en Enlaza. Mientras tanto, paso por tu sector, Leandro Paz.
11: Bueno, el arranque que esperaba Riestra después de tanto tiempo sin jugar en su cancha, de venir, de pasar de fase en Copa Argentina y sumar estos primeros tres puntos que, como repasaban recién, le viene bien en lo que es en la tabla anual. Se le vendrá defensa, será el miércoles a las 17 en Varela, con este 12 partidos en este arranque de Guillermo Durón, su tercer ciclo en el club. Venía con 4 empates, 5 derrotas, y esta es la tercera victoria recién. Hay una trampa ahí en el medio porque uno de los empates derivó después en la victoria en Copa Argentina contra San Lorenzo.
0: En tu sector, Fafi Pérez, después de la derrota de Boca 3-0. Bien, ya voy a estar con Fafi, ha ganado aquí Riestra frente a Boca por 3-0. Esperamos por la palabra de Duró, esperamos también por la palabra del Vasco Arrobarrena después de lo que ha sido esta derrota categórica de Boca, que tendrá que rápidamente dar vuelta a la página y pensar en lo que va a ser el partido del jueves, porque se juega mucho el jueves frente a O'Higgins en ese partido en Chile.
1: Sí, ni hablar. Más después de esta derrota durísima que se lleva de Guillermo Lasa, es como que cada vez tiene menos margen este equipo. Y eso que el Vasco recién arranca. Por supuesto, no es la responsabilidad solamente del nuevo técnico Zeneise. Este es un plantel heredado con algún que otro retoque. Hay que ver qué pasa con Álvaro Montero, ¿no? Porque había debutado bien contra O'Higgins, hoy tuvo un partido olvidable. Después venía contando Fafi que va a ser difícil ver a Leandro Lozano, el lateral derecho, el próximo jueves contra los chilenos. Desde ya que van a volver los titulares, Aranda, Villa, Merentiel. Pero la imagen que ha dejado hoy es realmente preocupante en este arranque de torneo, que además no te da mucho tiempo como para que te relajes. Acá son partidos dentro de pocos días. Bueno, Boca no va a jugar entre semana por el torneo local porque tiene el compromiso de la Sudamericana, pero ya la otra semana va a completar el partido de la segunda fecha del campeonato y no te podés caer. Y Boca no puede permitirse, insisto, perder de la forma en la que perdió hoy con tantos errores puntuales en el aspecto defensivo.
0: Bueno, se van retirando los hinchas del Deportivo Riestra después de esta histórica jornada, con la alegría, con la satisfacción de este triunfo por 3-0. Ya esperamos por la palabra de los entrenadores, ya vendrá el comentario final también de Pablo La Médica, pero ponemos al día lo que ha pasado en esta jornada. Estimado Silvio Maverino, se ha terminado la primera fecha del torneo clausura.
2: Correcto, la primera fecha del torneo clausura que ya está completada. Se terminó la acción en este día domingo. Descansaremos con relación al torneo vernáculo este lunes y el martes ya va a arrancar con 4 partidos la fecha 2. A la carrera, todos los finales de esta jornada. Arrancando por el jueves, la victoria de Argentinos 3-2 a Sarmiento. Belgrano 2-1 a Central. Defensa Aldosivi 1-1. El viernes ganó Gimnasia en Mendoza 1-0 a Central Córdoba. Ganó Racing 2-1 a Gimnasia. Ganó Vélez 1-0 a Instituto. 2-2 Platense Unión. Ganó Huracán, atención La Médica, 1-0 a Banfield. El viernes en el Ducó. El sábado ganó en Río Cuarto a Estudiantes a Tigre 1-0. Ganó Newell's en la vuelta al fútbol argentino, haciendo su estreno en Primera División, de Jorge Sampaoli como técnico de Talleres. La Lepra lo derrotó en el Bielsa 1-0. ganó Barraca Central de visitante 1-0 frente a River y ganó Lanús 1-0 frente a San Lorenzo. Hay dos datos estadísticos que ligan a los grandes, ¿no? Porque River perdió por primera vez de local en el Estadio Monumental frente a Barraca Central. Solamente le había ganado una vez como visitante y había sido en 1924 en el viejo estadio de River en Alvear y Tagle. Por lo tanto, después de 102 años, Barracas volvió a ganarle a River de visitante, primera en el Monumental, ayer 1-0, y hoy primera derrota de Boca frente a Riestra en el Guillermo Lasa. Primera vez que Boca visita ese estadio y recibió una goleada histórica. Completando el sábado, Lanús le ganó a San Lorenzo 1-0. Hoy Atlético Tucumán e Independiente Rivadavia 0-0. Ganó Independiente 2-0 frente a Estudiantes en el Estadio 1. Y lo dicho, Riestra goleó a Boca 3-0. Boca no comenzaba un campeonato de primera división perdiendo 3-0 desde aquella recordada derrota ante Quilmes, que le marcaba hace un ratito, en el Estadio Centenario, con el arbitraje de Néstor Pitana, 4 de agosto de 2012, Quilmes le ganó a Boca 3-0. Martín Cauterucho a los 11 del primer tiempo, el primero. Ya en el complemento, Pablo Garnier puso el 2-0 a los 15. Y otra vez Martín Cauterucho a los 40 del complemento, el 3-0 para el Quilmes de Omar De Felipe, que en la primera fecha de ese torneo inicial, 2012, le ganaba al Boca de Julio César Falcioni, que terminó con 10 por la prematura expulsión a los 17 de la parte inicial de Santiago Silva. Ese Boca, Ustari, Franco Sosa, Schiavi, Caruso, Clemente Rodríguez, Pablo Ledesma, Somoza, Walter Erviti, Cristian Chávez, Lucas Biatri y Santiago Silva. El último equipo de Boca que había perdido 3-0 en una primera fecha del campeonato. Con respecto a Riestra, solo le falta ganarle a Racing para tachar a los 5 grandes. Como está la médica, si incluimos a Huracán y hablemos de los 6 grandes del fútbol argentino, a Huracán también le ganó el Deportivo Riestra. 7 victorias ante los 5 grandes, la primera ante Boca. Solo le falta ganarle a Racing, y al que más le ha ganado es a Independiente. 1 victoria frente a San Lorenzo, 2 victorias frente a Independiente, también 2 victorias frente a River, y hoy la primera frente a Boca, con el que pasó a tener historial igualado, porque Boca le ganó un partido, porque empataron el otro, y hoy ganó Riestra, 3-0.
0: Sí, señor, ha ganado aquí Deportivo Riestra por 3-0. Nosotros encaminamos una tanda aquí en el aire de Sport Radio y ya se prepara Pablo La Médica para el comentario final después de lo que ha sido esta derrota de Boca en su debut, en su estreno en el campeonato, en un fin de semana en el cual perdieron River y Boca ante Barraca Central y Deportivo Riestra. Tanda y comenta Pablo La Médica lo que ha dejado este triunfo de Riestra aquí en Enlaza.
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0: Volvemos al Laza. Está hablando el Vasco Arrobarrena. Arranca la conferencia de prensa del técnico de Boca.
22: Y después en la segunda parte, creo que la parte ofensiva también, porque no hicimos daño, no tuvimos la pelota, como decís, pero no tuvimos ese ímpetu para ir a buscar un gol. Preocupa, es un paro importante, duro, es un baño de realidad, así que habrá que agachar la cabeza, trabajar y recalcar que el primer responsable soy yo. Acá el responsable de esta derrota soy yo y no. Acá hay que seguir insistiendo en algunas cosas, seguir mejorando en muchas y levantar. Este club, cuando te caes, te tenés que levantar lo más rápido posible, y nosotros dentro de 4 días tenemos la definición de la Sudamericana.
23: Vasco, Cristian y Fanzón, estamos en vivo por Único Grande. ¿Por qué la razón de tantos cambios? Si bien juegan seguido, dijiste que ibas a pensar más en este partido y después en la revancha. Dio la impresión de que pensaste más en el partido de jueves.
22: No, que son 2 días y medio, no tenemos ni 3 días de recuperación. Y bueno, como siempre he dicho, fui claro con los jugadores que el que los pone soy yo y que no se saquen, y voy a contar con todos. Lamentablemente hay una derrota, pero también tengo que pensar en lo físico y tener en cuenta que nosotros terminamos el día 23 a las 11 de la noche del partido y no llegaron ni a 72, no creo que ni a 60 horas. Así que hay jugadores que tuve que poner, como Chelo, como Lautaro, pero bueno, uno hace un análisis de lo físico y también pensando en lo que viene.
18: Vasco. Sí. ¿Cómo va? Candela Leiga para TNT Sports. Hoy en el primer tiempo a Boca se le notó que le faltó esa referencia dentro del área y después con los cambios en el segundo tiempo pudo generar un poco más. ¿Crees que si no llegas a recuperar a los delanteros es de suma urgencia incorporar a un 9 o alguien que sea referente ahí en el área? Gracias.
22: A ver, lo hemos dicho que estamos con el presidente buscando un 9 por el tema de Vareiro. Veremos qué es lo que sucede con Adam, pero no es solo esta derrota por un 9. Creo que hemos fallado en otras cuestiones que no incumbe a tener o no un delantero. Te repito, el primer tiempo creo que fallamos en 3 jugadas, llegaron 3 jugadas y nos hicieron 3 goles. Tuvimos la pelota, pero no hicimos daño. Y en el segundo tiempo tuvimos mucho más la pelota, pero no inquietamos. No tuvimos esas ganas, ese ímpetu de ir a buscar un gol. Y eso es lo que más me preocupa.
24: Paco, buenas noches. ¿Cómo estás? Acá sí. Luis Fregosi para Radio Buenos Aires. Estamos en vivo para Mundo Boca Radio. ¿Qué te preocupa más? Bueno, recién hablabas, ¿no? Del equipo. Porque en el segundo tiempo ingresaron prácticamente los titulares, lo que vos imagino que pensás como titulares. Sí. Entró Aranda, Villa, y la verdad que el equipo no generó peligro. ¿O te preocupa más lo que pasó? Porque fueron realmente, el resultado fue injusto en el primer tiempo. Fueron 3 llegadas nada más y fueron 3 goles, pero errores realmente del equipo, ¿no? ¿Te sentís con esa sensación de que qué te preocupa más de las dos cosas?
22: A ver, me preocupa el que no sepamos levantarnos de esta derrota. El primero y principal, y sería una estupidez de nuestra parte no levantarnos o que no haga más daño de lo que nos hizo esta derrota. Después, obviamente que hay cosas para mejorar y si bien tuvimos el control, a mí me gusta tener la pelota para hacer daño, si no sirve. Tuvimos 3 errores, como vos decís, pero me queda esa sensación de que no íbamos a estar todos, podemos jugar 60 minutos más, que no íbamos a poder entrarles o inquietarles por bueno, entiendo que los tres palos del primer tiempo pueden perjudicar en la moral y en la confianza, pero somos Boca y tenemos que generar mal. Por eso repito y que quede claro que el responsable de esta derrota soy yo, y trabajaré para pensar en el partido de Chile, tratar de conseguir el resultado que necesitamos.
3: Vasco, estamos en vivo para Radio La Red. En una de tus primeras respuestas hablaste de baño de realidad. ¿Por qué esa definición? ¿Sentís que quizás falta mucho? ¿Sentís que no es tan así como todos creen, que Boca tiene dos equipos? ¿Cuál es la lectura de esa frase?
22: No, a ver, veníamos de dos triunfos, es todo alegría y hay que tener cuidado siempre. El fútbol argentino te pega un mazazo y te devuelve la realidad. Nosotros tenemos que seguir trabajando, tenemos que ser cauteloso, tratar de ver tanto las victorias como la derrota en una medida justa y que nos sirva de experiencia. Obviamente que el vestuario es un cementerio y eso la verdad que está bien, que duela, pero nosotros mañana tenemos que trabajar a las 10 de la mañana, 9 y media de la mañana, tenemos que empezar a trabajar el partido en Chile con Neoji. No hay tiempo para lamentos, sí para corregir, sí para enfocarse en estos errores y que no se repitan. Pero bueno, el tema es, hablando, todo lo solucionamos, hay que trabajarlo y tratar de que este tipo de partidos nos sirva para el futuro.
24: Vasco, acá está todo el día para Tex Sports. ¿Sentís que dieron demasiadas ventajas en el primer tiempo?
22: Yo creo que, a ver, sabíamos que el juego directo, el juego aéreo, hay distracciones, hay el tercer gol, es un córner a favor nuestro, esto ya lo habíamos hablado, ya lo habíamos trabajado, pero bueno, ocurre, y ocurre, y hay que agachar la cabeza, enfocarse, volver a trabajar, volver a repetir e insistir en estos pequeños detalles que nos cuesta mucho. Estamos en Boca y no podemos tener un partido como lo tuvimos hoy.
4: Vasco, ¿cómo te va? Buenas noches, Marcelo Valeiras para Boca Late, estamos en vivo. Quiero preguntarte acerca de lo que viene, justamente porque se te viene O'Higgins. En base a la presentación de hoy, obviamente veo tu autocrítica y veo que estás preocupado, pero y hace una fecha vos habías hablado acerca de que era un grupo y que no había titulares y suplentes. ¿Hoy te diste cuenta que es otra la realidad que tenés y eso es lo que te está preocupando tanto?
22: No. Sé lo que tengo. No por una derrota voy a cambiar mis convicciones y mis ideas y lo que pienso de cada jugador. No. En eso estoy tranquilo. Sí que me preocupa que le haga al grupo más daño esta derrota que lo que tiene que tener. Es la primera fecha de liga, obviamente que importa, que nos duela, pero hasta un determinado punto, porque ya mañana hay que pensar en O'Higgins, es un equipo difícil, en un campo difícil, y nosotros tenemos que tratar de seguir insistiendo y en seguir mejorando y en pasar la fase.
5: Última pregunta. Vasco, acá estamos en vivo para el show de Boca. Bueno, yo te quiero preguntar porque dijiste varios de realidad y falta por ahí de ganas en el segundo tiempo que pudieron haber jugado.
22: No de ganas. Las ganas siempre están. Hay momentos que te enfocás y equivocás los momentos. Nos faltó no gana, ímpetu en ir a buscar un gol. Somos Boca y tenemos que ir a buscarlo de cualquier manera.
5: Para eso está claro. ¿Te preocupa que estos jugadores que hoy le diste la posibilidad de ser titular, que habitualmente son suplentes, no aprovechen la oportunidad, teniendo en cuenta que, como vos dijiste, si Boca va avanzando en los distintos torneos, va a tener partidos cada tres días y necesitas que estos jugadores también estén bien?
22: Sí, a ver, no. Ellos saben, yo fui claro desde un principio y no por una derrota, por un rendimiento malo voy a dejar de creer en ellos. Es un buen grupo. Ha sufrido hace 6 meses un palo duro y ahora esto también es duro por cómo veníamos. Pero también si lo sabemos entender y aprender de la experiencia, no, nos puede servir de mucho. Hubiese sido peor si era la Copa Argentina o la Copa Sudamericana. Esta es la primera liga, la primera fecha de la liga. No nos gusta perder, no me gusta perder y no de la manera que hemos perdido, pero bueno, es un golpe duro. No voy a ser sincero, es un golpe duro, pero entiendo que tenemos que mejorar y tenemos que trabajar. La única manera de salir de este golpe es trabajando, estar juntos, corrigiendo cosas. Y después los jugadores saben que estamos en Boca y las oportunidades hay que aprovecharlas.
6: Gracias, buenas noches.
2: Muy bien, hasta ahí la palabra de el vasco Rodolfo Arruabarrena, después de su primera derrota, dura por cierto, en este segundo ciclo, luego de un comienzo con 2 halagos consecutivos por Copa Argentina y por la Copa Sudamericana, perdió 3-0 frente al Deportivo Riestra. Es la segunda parte, no hicimos daño, dijo el técnico, no tuvimos el ímpetu para hacer un gol, preocupa, es un golpe duro, algo que destacó en varias oportunidades, es un baño de realidad, hay que agachar la cabeza y trabajar, el primer responsable soy yo, ante todo esto lo reiteró en un par de oportunidades también, haciéndose cargo de la derrota, hay que seguir mejorando en muchas cosas y levantar, este club cuando te caes te tenés que levantar lo más rápido posible, dijo el DT. En 4 días tenemos la definición de la Sudamericana. Cuando le preguntaron sobre la rotación, la gran cantidad de cambios de O'Higgins a hoy, porque tuvimos 2 días y medio de recuperación. Tengo que pensar en lo físico. Él habló de 72 horas y después empezó a achicar el margen. El propio Vasco dijo, no llegamos creo ni a 60 horas de descanso de un partido al otro. Estamos buscando un 9 por el tema de Vareiro. La derrota de hoy no es solo por la falta de un 9. Bueno, una colega le preguntaba con respecto a si Boca iba a buscar un 9. Él habló de la lesión de Vareiro, pero dijo no es que perdimos hoy porque Boca no tenía un 9 de área. En el primer tiempo fallamos en 3 jugadas y nos hicieron 3 goles. Tuvimos la pelota, pero no hicimos daño. Lo que más me preocupa es que no tuvimos actitud para ir a buscar el gol en el segundo tiempo. Me quedó la sensación que podíamos jugar 60 minutos más y no íbamos a hacer un gol. Dijo en otro tramo de la conferencia el técnico, cuando le preguntaron por el semblante del plantel en el vestuario es un cementerio, ni les quiero contar lo que me decía recién aquí en off, un amigo hincha de Boca, no voy a decir que fue Carlos Blota, nuestro locutor. Bueno, el vestuario es un cementerio, está bien que duela, dijo Arruabarrena, pero mañana tenemos que empezar a trabajar, no hay tiempo para lamentos. El tercer gol es un córner a favor nuestro, esto ya lo habíamos hablado, hay que mejorar. No me gusta perder, como a nadie entiendo. Es un golpe duro, pero es una primera fecha de torneo. Aquí marcó la diferencia, claro. No es que le quitó o le bajó el precio a la derrota, o tal vez sí, pero marcó la diferencia. Una cosa es perder 3-0 en la fecha 1 de un campeonato y otra si hubiese sido contra O'Higgins en un mano a mano por Conmebol Sudamericana o el partido frente a Sarmiento en Copa Argentina, que perdés y te despedís. Bueno, tendrá Boca que trabajar rápidamente a partir de mañana, porque no hay tiempo para lamentos. Va a jugar esta semana Conmebol Sudamericana, partido de vuelta para seguir avanzando en los 16avos de final cuando se enfrente a O'Higgins, pero en Chile, después de lo que fue la victoria en el partido de ida. Lo más destacado de el vasco Arruabarrena en conferencia de prensa que acabamos de escuchar, luego del relato de Juan Ángel Furlanich, el comentario de Pablo La Médica, 21:50. Estamos en esta transición hasta Dispor Gol. Después de las 10 de la noche se va a sumar el querido Alejo García para resumir en 2 horas todo lo que ha dejado esta jornada de domingo. Con Seba Aldeco en los controles. Ya venimos. Ya voy a tomar contacto con Fafi Pérez en el Guillermo Lasa, donde hace historia el equipo dirigido por Duró, a quien también vamos a escuchar en conferencia de prensa. En uno de los monitores en nuestro estudio tenemos las 2 latitas de energizante que auspician al equipo del Bajo Flores. hay un poquito de escudo de Deportivo Riestra y el chivo de la marca, ¿no? Bueno, debe estar contento Stinfale. Seguramente algún premio económico va a tener el plantel de Riestra por este histórico 3-0 frente al Xeneize. Esperamos por la palabra del entrenador. Recordamos que Boca no perdía 3-0 en una primera fecha de campeonato desde aquel 3-0 frente a Quilmes en el Centenario en el 2012. El equipo de Falcioni, frente al equipo de Omar De Felipe, ganaba la cerveza. 2 goles ese día de Martín Cauterucho. Ahora Boca perdió el primer tiempo 3-0. La última vez que Boca había perdido o había recibido en una primera parte 3 o más goles, el 2-4 ante Belgrano en el 2024 con Almirón como entrenador. Aquel partido lo terminó perdiendo Boca 4-3, 4-2 terminó el primer tiempo. En el complemento decoró la derrota la bestia Merentiel. Ahora, la última vez que Boca había perdido 3-0 un primer tiempo fue en la Bombonera con Sebastián Battaglia como entrenador, aquel primero de julio del 2022, con un gran partido de Giuliano Galoppo. Ganaba Banfield 3-0. 7ª victoria del Deportivo Riestra ante uno de los 5 grandes. Le ganó 2 veces a Independiente, le ganó 2 veces a River, le ganó a San Lorenzo, le ganó a Boca. Solo le falta ganarle a Racing. Hoy le ganó por primera vez a Boca. Y en el Guillermo Lasa se hace fuerte, porque en aquel glorioso 2024 le había ganado 2-0 a River, le había ganado 1-0 a San Lorenzo. Vamos a incluir, porque nos está escuchando Pablo la Médica, a Huracán le había ganado 1-0 en ese 2024. También a Independiente. A Independiente repitió el resultado en el Lasa al ganarle 2-0 en el Apertura 2026. Y en este nuevo cementerio de los elefantes, que es el estadio del Deportivo Riestra, hoy le ganó 3-0 a Boca Juniors. Recordamos los finales de este domingo. Arrancamos temprano con el relato de Pablo Sájer, el comentario de Nacho Raposo y el empate de Atlético Tucumán e Independiente Rivadavia 0-0. En el segundo turno fue victoria de Independiente 2-0 frente a Estudiantes de La Plata, con goles de Gabriel Ábalos. 33 tantos para el paraguayo en 103 partidos en el equipo de Avellaneda. Montiel, el 2-0 definitivo, un error defensivo del conjunto Pincha Rata que lo pagó realmente caro. Tuvo la chance de empatar Guido Carrillo, pero el penal de Carrillo terminó en las manos de Rodrigo Rey, que no es un gran atajador de penales, pero tampoco podemos exagerar y decir nunca atajó un penal. Atajó 14 de 70 en su carrera. Esto significa el 20%. Lo de Carrillo y los penales es ya a esta altura dramático. Los últimos 5 penales ejecutados en Estudiantes en tiempo regular fueron atajados, como Maradona en el 96, claro, los de Diego fueron casi consecutivos con la camiseta de Boca. Está hablando Guillermo Duró, escuchamos al técnico del Deportivo Riestra.
1: Y la definición de Alexander, ¿qué puedes decir? Gracias.
7: ¿Qué tal? Buenas noches. La verdad que muy contento por la entrega de los jugadores, por el que este triunfo a nosotros nos va a dar un ánimo y un envión muy bueno para la segunda parte. Nosotros sabemos lo que iniciamos y lo que tenemos que jugar. Así que bueno, ganarle a Boca de esta manera de local nos va a hacer fuerte, nos va a hacer sentir bien. Y lo de Alexander, tenía que esperar esa oportunidad, sabiendo de que ellos estaban bien en las líneas altas, y jugar en el mano a mano contra los centrales era una de las opciones que habíamos marcado. Por suerte salió y bueno, un golazo, ¿no?
9: Guillermo, ¿cómo te va? Te habla Santiago Sija para Mundo Blanquinegro. Primero, felicitarte por la victoria. ¿Qué fue lo que se habló primero en el comienzo de esta nueva temporada? Porque creo yo que no fue un partido que nada más se ganó con suerte y demás, que hubo un trabajo atrás que realmente se practicó para empezar muy bien la temporada, con la victoria en Copa Argentina, con la victoria ahora frente a Boca. Creo yo que cualquiera no le mete 3 goles a Boca cuando se empieza un campeonato. Hay una frase que una vez dijo el Indio Solari, que ocurrían bellos milagros. Creo yo que esto no fue un milagro. Creo que acá se practicó y ocurrió realmente. ¿Qué se practicó del principio de esta temporada en adelante y qué idea le querés meter a estos chicos que vienen con hambre y con los refuerzos también que vinieron para quedarse?
7: No, a ver, lo que se trabajó fue primero el orden, tener un orden táctico y saber los duelos que teníamos que ganar por banda. porque ellos juegan mucho por banda y desequilibrio en uno contra uno. Sabíamos que teníamos que aprovechar las 4 o 5 situaciones que podíamos llegar a tener. Sabíamos que por ahí teníamos que replegar como para salir de bloque bajo. Así que bueno, estuvo todo estudiado, estuvo todo practicado y lo que uno le quiere inculcar a los jugadores es que el orden táctico nos va a dar a nosotros una tranquilidad sabiendo lo que es el campeonato este para nosotros, nuestra segunda parte.
8: Guillermo, ¿cómo estás? Primero que nada, felicidades por la victoria. Acá Julián Rienzi para estos Riestra. Bueno, una victoria ya histórica, ganarle a Boca acá de local por 3-0. Y vos en el semestre pasado decías, nosotros tenemos que buscar en la segunda parte tratar de encontrar ese Riestra fuerte de local en el 2025. ¿Crees que este es el camino para encontrarlo? ¿Y qué análisis haces del regreso de tanto de Milton Celis como de Brian Sánchez? Porque hoy a Milton Celis se lo vio en todas las partes de la cancha, era un pulpo.
10: Sí, es parte fundamental de esto, ¿no? Con los refuerzos que trajimos, creo que volvimos a tener lo que en algún momento fue Riestra acá de local. Lo de Milton para nosotros es importantísimo, papel también, nos transmite tranquilidad en el juego, cuando tiene que jugar. Así que bueno,
7: jugadores que el orden táctico nos va a dar a nosotros una tranquilidad sabiendo lo que es el campeonato este para nosotros, nuestra segunda parte.
8: Guillermo, ¿cómo estás? Primero que nada, felicidades por la victoria. Acá Julián Rienzi para estos Riestra. Bueno, una victoria ya histórica, ganarle a Boca acá de local por 3-0. Y vos en el semestre pasado decías, nosotros tenemos que buscar en la segunda parte tratar de encontrar ese Riestra fuerte de local en el

0: se lo vio en todas las partes de la cancha, era un pulpo.
1: Sí, es parte fundamental de esto, ¿no? Con los refuerzos que trajimos, creo que volvimos a tener lo que en algún momento fue Riestra acá de local. Lo de Milton para nosotros es importantísimo, papel también, nos transmite tranquilidad en el juego, cuando tiene que jugar. Así que bueno, más lo de Quintana, más los chicos que se van adaptando a lo que pretendemos, creo que hicimos, estamos tratando de encontrar un plantel que de local se va fuerte y que podamos sacar acá varios puntos.
2: Guillermo, buenas noches, ¿cómo estás? Está la Franco Lisbonini para Código Maleo. Primero que nada, felicidades por la victoria. Te quería preguntar, siguiendo un poco con la línea de mi colega, que es la primera vez que Riestra le gana a Boca en su historia, ¿qué te genera ser parte de esto? Y también, desde que llegaste vos, victoria Independiente, eliminación a San Lorenzo, y bueno, ahora esta victoria contra Boca.
1: A mí me genera una felicidad grande por el grupo, por el sentimiento que tenemos nosotros, los que hemos pasado varias etapas. Así que bueno, y la felicidad por los jugadores que con este triunfo empiezan a entender que vamos bien, que vamos a poner en camino, no tenemos que desviar, tenemos que ser conscientes de que esto recién arranca, que no es una victoria más, sino que es una victoria muy importante contra un gran equipo, contra un presupuesto importante también. Así que bueno, esperemos seguir por ese camino y que esto siga creciendo, ¿no?
3: Buenas noches, Candela Silva para Siempre Maleo. Primero felicitarte. Mi pregunta es, ¿cuál es el balance que te queda de este encuentro? Y en tres palabras, ¿cómo me lo definís? Ya que ganarle a uno de los grandes es algo muy emocionante para todos. Muchas gracias.
1: Sí, a ver, ¿cómo lo defino? Creo que hicimos un gran trabajo, no nos crearon situaciones de riesgo, no hemos sentido que nos podían entrar o que nos podían hacer daño, simplemente con alguna pelota por ahí fuera del área, porque ellos habían hecho tres goles ya en los partidos anteriores con pelotas de fuera del área, porque tienen buena pegada, pero creo que les tapamos los circuitos bien como para que no generen y no tener sobresaltos. Entonces, eso es lo que me genera, que hicimos un gran trabajo en todas las líneas como para doblegar lo que te puede generar Boca.
4: Guillermo, buenas noches. Acá adelante Lautaro Cáceres para 10 de adición. Quería consultarte por un hombre en particular que estuvo ausente del otro lado, que es el de Leandro Paredes. Hoy se notó mucho la ausencia de Leandro, el creador de juego y dueño del mediocampo de Boca. Quería saber qué tan influyente fue su ausencia y si te cambió la idea de juego que tenías pensada o siempre fue la misma. Muchas gracias.
1: Creo que es una pregunta quizás para el técnico de ellos, en saber qué le podía haber generado Paredes, ¿no? Que juegue Paredes, que juegue Delgado, que juegue el que juegue en Boca, creo que está en la misma línea. No es que porque no juegue Paredes el resultado hubiese sido distinto. Sí hay que respetarlo, sabemos que es un jugador que te maneja distintas situaciones de juego, tiene una visión distinta quizás, pero creo que le ganamos a un gran equipo como Boca con jugadores, como dijo en su momento Robarrena, Velasco 10 millones de dólares, entró Villa 7 millones de dólares, entonces son jugadores de mucha jerarquía. Entonces creo que nosotros hicimos un planteamiento sin saber quién iba a jugar, porque tenía muchas dudas de quién podía jugar, pero sí sabiendo los movimientos y la idea que tenían o que tienen ellos de juego, porque lo hemos visto en los amistosos y en el partido que jugaron contra Ojeda. Entonces, en base a eso trabajamos, pero no en base a nombres, porque no sabíamos quién podía llegar a jugar.
2: Guillermo, ¿qué tal? Buenas noches. Felicitaciones por la victoria. Diego Mendoza para Radio Belgrano M570. ¿Te sorprendieron los 7 cambios de Boca, más allá de la jerarquía que tiene? Digo, los 7 cambios con respecto al partido ante O'Higgins. ¿Y cómo explicas, para alguien que venga de afuera, que el fútbol subcampeón del mundo en la primera fecha tenga a Boca y a River perdiendo bien, sobre todo Boca hoy contra Riestra, ayer River contra Barracas, y dando la sensación, los dos equipos más grandes, los que gastan millones, que podían haber jugado, no sé, media hora más, 40 minutos, y no iban a hacer ningún gol? ¿Cómo lo explicás vos, que conocés tanto el fútbol internacional y sudamericano?
1: A ver, si vamos ahora...

0: El Mundial se ha visto mucha paridad hoy. Si el gastar sí te llena de jugadores de jerarquía, pero hoy creo que la parte física o el orden o el la motivación ha emparejado mucho a los equipos. Y creo que se le va a hacer a lo largo del campeonato, se le va a hacer difícil a todos los equipos jugar. Sí, hoy hay son todos los partidos muy parejos. Ayer se vio también un San Lorenzo Lanús muy parejo, un Newell también que se gana con un detalle, con una pelota parada, un penal. Entonces, hoy no se puede subestimar a nadie. Y creo que eso es el mensaje más importante, ¿no? Que todos somos iguales y que todos vamos a pelear por lo mismo. Entonces, creo que ahí va el camino. Que hoy quizás los presupuestos no es como antes, porque todos estamos en un crecimiento importante y queremos luchar para eso, ¿no? Para crecer. No, los 7 cambios, quizás ellos tienen una seguidilla de partido importante. Juegan ahora el jueves, después juegan domingo, después vuelven a jugar miércoles. Creo que era normal. Quizás, no sé si 7, pero sí, hacer un mix me lo esperaba. Pero bueno, igualmente los 7 cambios de Boca no creo que le cambien mucho la idea a lo que pretenden, ¿no?
1: Hola, Guillermo, buenas noches. Pilar, primero felicitarte por la victoria. Segundo, preguntarte, es una gran victoria esta. Viniste a ganar a San Lorenzo también. Es un buen comienzo. ¿Qué mensaje dejás a los chicos también?
0: Que hay que seguir por este camino, que nada va a ser fácil, que todo cuesta. Que sí lo tomemos de la parte de motivación, de que sabemos de que podemos contra el equipo que sea, pero siempre teniendo un orden, una idea y tener los pies sobre la tierra sabiendo lo que nosotros nos jugamos esta segunda etapa.
2: Finalizamos la conferencia de prensa.
3: Hasta ahí la palabra de Guillermo Duró, el técnico del Deportivo Riestra, después del histórico Riestra 3, Boca 0. Escuchamos a Duró, ya escuchamos a Rodolfo Arruabarrena, en breve alguna frase destacada que vamos a recuperar con Leo Orieta en la producción. Del técnico Ceneice, que hoy consumó su primera derrota en este segundo ciclo después de 2 victorias encadenadas, una por Copa Argentina, la otra por Conmebol Sudamericana. Debutó en el campeonato perdiendo frente a Riestra. Separamos y venimos junto a Alejo García hasta la medianoche. Ya voy a Laza para tener la palabra de Fafi Pérez y en un ratito habilitamos el teléfono para que el hincha del fútbol argentino, entiendo hasta ahora en emoción violenta el hincha de Boca, pero el hincha de todos los clubes que han debutado en la primera fecha del campeonato, los que son del ascenso obviamente también tendrán el micrófono, dejen su mensaje y nos cuenten, diría Marcelo Benedetto, sensaciones de lo que ha sido la fecha 1 de nuestro campeonato. Separo y vengo.
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0: 2207. Esta es la herencia de Daniel Fernando Retamoso. ¿Dónde estará Daniel Fernando a esta hora? Orieta, que cree en los Reyes Magos, me dice, está durmiendo. Bueno, puede ser que esté durmiendo. El tema hay que ver con quién. Abrazo grande a quien inició este Dis por Gol con esta cortina hace unos cuantos años. Hasta la medianoche los acompañamos con el postpartido de Boca. Dura derrota, más allá del asterisco de los suplentes, de que rotó, hizo muchos cambios a Arruabarrena, cuidando a los principales baluartes de este equipo, pensando en la revancha del jueves frente a O'Higgins de visitante, pero hoy el Guillermo Lasa le pasó factura. Riestra 3-0 a Boca. Ya voy con Fafi Pérez a el estadio porque se está retirando Boca después de la palabra de Arruabarrena. Veremos si habla algún jugador más. Entiendo que no. Fila india, como ocurre en estos casos, y abandonando rápidamente el estadio. Voy a saludar a mi querido amigo Alejo García Cao. La última vez que lo vi, Alejo tenía un cuerpo virgen de tatuajes. Ahora ya tiene uno y cumplió su promesa como hombre de buena palabra. ¿Cómo le va, youtuber? ¿Todo bien?
1: ¿Cómo estás, Mabel? ¿Todo bien? Más que saludarte, yo te mando un grato saludo, mi querida madre. Una de nuestras dos oyentes que siempre nos escuchaban, claro, las fieles oyentes en nuestras tres temporadas de eSports Show, te manda un cariño tan grande.
0: Me imagino,
1: está del otro lado escuchando, obviamente.
0: ¿Cómo se llama su madre, recuerden?
1: Graciela.
0: Graciela.
1: Graciela y Sara, las dos.
0: Le mandamos un beso grande a Graciela, claro, la madre de Alejo, mi madre Sara, obviamente, también. Pero a la mamá de Alejo le mandamos un saludo, que me imagino el orgullo que debe sentir, porque su hijo, que lo crió también, porque viste que están los hijos mal criados, pero están los hijos mal aprendidos. Porque Graciela por ahí lo crió muy bien Alejo, y Alejo fue un mal aprendido. No es el caso. Es Alejo un hijo bien criado y bien aprendido. Entonces, me imagino Graciela debe tener el pecho inflado de orgullo que su hijo es una persona de bien y que cumple la palabra, ¿no?
1: No se da una idea.
0: Porque había prometido Alejo hacerse un tatuaje, le contamos a aquellos que no estén muy al tanto de esta historia, cuando Argentina ganó la tercera estrella después de Qatar, en realidad antes, dijo, Alejo prometió, en emoción violenta, pero lo prometió.
1: Claro.
0: Y lo prometió al aire, porque esto es lo que yo le decía al profe Pellegrini.
1: Bueno.
0: No estoy violando un off the record. Al aire prometió que si Argentina ganaba el título en Qatar, él se hacía un tatuaje. A horas. Después no funcionó, ¿no?
1: Bueno, fuimos varios.
0: A horas.
1: Fuimos varios.
0: De hacerse o de jugarse la final del Mundial 2026, Alejo todavía no había cumplido su promesa.
1: Bueno, fui cumplido.
0: Está muy bien.
1: Hubo otros que no cumplieron.
0: A usted no le pueden adjudicar la derrota.
1: No,
0: podemos adjudicar al momento sin él, ¿no? Por ejemplo, Leo. Pero bueno, ¿qué va a ser? ¿Cómo anda, Alejo? ¿Todo bien?
1: Muy bien. ¿Usted, Maverino?
0: Pero excelente.
1: Tenemos muchas cosas, porque usted sabe, yo siempre vengo preparado. En tantos años que hemos estado juntos, tenemos...
0: Orieta pensó que no. Que venía como el suizo, emboló.
1: Quédese tranquilo. Sí. Es cierto que con el bueno de Dani es otro tipo de programa, pero aquí, obviamente, siempre tenemos que estar informados. Tenemos una mala tarde de Colapinto.
0: Claro.
1: Carrera con muchos problemas en Hungría.
0: Cuando usted dice mala tarde, horario europeo, ¿no? Mañana,
1: bueno,
0: de Argentina, correcto. Está muy bien. Usted habla con el uso horario de la locación.
1: Exacto.
0: Bien.
1: Tenemos partidos de todas las categorías del ascenso.
0: Sí, señor.
1: Primera Nacional, B Metropolitana, C Federal A. Tenemos también la palabra del míster, porque habló Lionel Scaloni.
0: Impactante,
1: en realidad,
0: ¿no? Lo que está pasando con Scaloni en Pujato.
1: Sí,
0: tuvieron,
1: bueno,
0: que poner un cartelito.
1: Cartel ese es...
0: Claro, no está, se tuvo que ir, Leo. Gracias por tanto cariño, ¿no? Ayer dijo que tenía medio raro. Alejo, que es una persona que ha cambiado de equipo, ahora juega para el equipo de los que están en pareja. Si vos decís en tu casa, voy al dentista un sábado, y de mínimo raro, ¿no?
1: Bueno,
0: son en lo de Scaloni son excusa, pero bueno.
1: Me imagino, o quizás que claro, es el único momento.
0: Claro, cuando el consultorio
1: está
0: no tiene gente, está vacío, ahí va Scaloni.
1: Y si no, difícil arreglarse el tema de las muelas. Pero habló, en realidad, publicó un comunicado en sus redes, muy lindo, la verdad.
0: ¿Para vos es una despedida? En un ratito lo vamos a leer.
1: Yo creo
0: pero
1: que
0: claro,
1: sí.
0: Pero claro, a ver, vos podés acomodar el discurso y podés interpretarlo como deseas. Porque Scaloni fue claro, hasta diciembre mínimo estoy. Después de diciembre voy a evaluar los que están cerca del mundo selección, Fernando Siís, Nani Senra, feliz cumpleaños Nani, que fue ayer el cumpleaños. Lo que reiteran es que está bastante complicada
1: la continuidad.
0: Torcerle la decisión a Scaloni, que él tiene decidido a esta hora, después de diciembre, cerrar su ciclo en la selección. Ahora, con esta información, si uno lee lo que en un ratito les va a compartir Alejo, y la verdad suena a despedida. Ahora, puede ser un agradecimiento hasta aquí, punto y aparte. Después de diciembre, se renuevan las esperanzas. Bueno, veremos qué es lo que va a ocurrir. ¿Para usted sonó despedida lo de Scaloni, Alejo?
1: Sí, sí, sí. Es que también yo lo tomo como una continuidad de lo que él mismo dijo después de la final perdida.
0: Claro.
1: Yo al menos entiendo que después de diciembre él no sigue. Él no tiene deseo de continuar. No porque...
0: Sí, a esta hora no quiere seguir.
1: No por presión de ninguna de las otras partes, que me imagino todos deben estar desesperados de que siga, pero claro, por un deseo propio.
0: Claro. Y además, Scaloni tendrá que eliminar, entre comillas, a muchas vacas sagradas de este plantel, porque hay muchos jugadores que, entiendo, por una cuestión de edad, algunos lo decidieron ellos.
1: Sí, ahora, el caso Tamendi, por ejemplo.
0: En su momento, Armani dio un paso al costado. Armani sabía que ya su tiempo en la selección estaba agotado, entonces dijo, me voy yo antes que tenga que tomar esa decisión Scaloni. Ahora, hay ciclos que se van terminando por una cuestión natural y biológica. Otamendi se sabía que después del Mundial, más allá de que él lo anunció, era difícil que continúe.
1: Sí.
0: Bueno, Di María nos quedó la sensación que todavía estaba para jugar, y ahora es contrafáctico, pero con Di María tal vez contra España hubiese sido distinta la historia, pero bueno, no vamos a hacer revisionismo, pero bueno, hay procesos lógicos que se terminan y tal vez Scaloni no tiene ganas de ser él el encargado de renovar el plantel, porque se habló mucho de los 17 que repitieron de 2022 a 2026, porque la renovación Scaloni la hizo de 2018 a 2022, porque fueron muy pocos los que jugaron en Rusia. Si bien es
1: que
0: formaba,
1: sí,
0: parte de ese plantel como ayudante de campo de Sampaoli, uno de los ayudantes, fueron muy pocos los que repitieron de 2018 a 2022. O sea, sí, la renovación la hizo ahí con muchos pibes jóvenes que aparecieron y que fueron apareciendo en el transcurrir de ese proceso, incluidos los últimos que se subieron al barco, como por ejemplo Enzo Fernández. Bueno, muchas cosas que estaría bueno preguntarle a Scaloni en una nota mano a mano. Veremos si algún día habla con algún medio y expresa, si es que se va, los motivos. Porque imagino, si la decisión la tiene tomada, qué mejor que preguntarle a Scaloni. Bueno, ¿qué más para anticipar, Alejo?
1: Tenemos amistosos internacionales, protagonistas y goles argentinos en el Brasileirão.
0: Bien.
1: Porque así como inició el torneo vernáculo en nuestro país, lo hizo en el país vecino de Brasil. Y noticias internacionales, bombazos del mercado de pases, por ejemplo, el Real Madrid, que sigue sumando estrellas y mucho más de aquí hasta la medianoche.
0: Bueno, usted es locutor nacional número... ¿En proceso todavía la matrícula?
1: No, ya la tengo, no
0: recuerdo. Se la acuerda. Bueno, no, qué lástima.
1: Qué lástima, Walter.
0: 3.544.
1: No, era 15.000 algo.
0: 15.200.
1: Ya somos bastantes.
0: 15.225. Bueno, Alejo García, locutor nacional, el número de WhatsApp, les pedimos mensajes de voz.
1: De audio,
0: claro. De audios, ¿para qué?
1: Medidos. Es cierto que a Silvio le gustan los mensajes.
0: Por mí va todo. Yo sacaría gente al aire directamente. Ahora, Orieta se agarra la cabeza, dice, tengo dos hijos, dice Orieta. ¿Tenés dos hijos? No sabía. Bueno,
1: por algo no es director de contenido de la radio.
0: Mandamos,
1: Silvio,
0: audio
1: al 11-36-31-103-1.
0: Dame un par, a ver.
2: Muchacho, esto de Boca, la verdad. Poner a esos pibitos que le falta un plato de sopa, de guiso, locro, ir un poco a un gimnasio. Esos pibitos, ese gorosito, el otro, pobrecito, ese Flores. Pues no puede chocar ni con un abuelo, pobrecito. ¿Cómo juegan esos pibitos en primera? Es una cosa de loco. Hay que trabajarlo físicamente, hay que darle un plato de sopa. Bueno, y el resto, viste cómo son. La chafer.
3: Buenas, staff de D-Sport. Pareciera que gastarse cualquier cantidad de plata o casi nada, traer un montón de jugadores o no traer a nadie, traer supuesta jerarquía o traer cualquier cosa de las inferiores, pibes que no han debutado en primera o gente que tiene 40 años, parece que diga todo prácticamente lo mismo si vemos los últimos partidos. Bueno, Mauricio de Microcentro.
0: Abrazo grande a Mauricio. Bueno, si el mensaje, no sé si hablaba especialmente de Boca y del Deportivo Riestra, pero si nos metemos en lo que fue la victoria de Barraca Central frente a River, Barraca Central en este mercado incorporó a Juan Ignacio Barbieri, delantero, 29 años, procedente del Deportivo Armenio. Llegó en condición de préstamo. Había sido campeón Copa Argentina con Independiente Rivadavia, Juan Ignacio Barbieri. Y el otro que incorporó es Elías Pereira, el lateral izquierdo, de 27 años, que llegó libre luego de su etapa en Defensa y Justicia. Es decir, uno a préstamo y otro libre. Eso incorporó Barraca Central. Ahora creo que no hace falta porque salió hasta en la revista Chacra lo que ha incorporado y lo que seguirá incorporando seguramente el River de Coudet. Lo último, lo de Ángel Correa, pero trajo a Nicolás Otamendi, que jugó la final, si bien no es titular, jugó la final del mundo con Argentina frente a España. Contrató a dos uruguayos que por ahora no estuvieron a la altura, habrá que darle tiempo. Mauro Arambarri, que llegó del viejo continente, y Giovanni González, otro futbolista que estaba en este caso en el Krasnodar de Rusia. Arambarri en el Getafe de España, trajo un jugador del fútbol ruso, repatrió a Lucas Beltrán, repatrió a Rafael Santos Borré, por todos estos jugadores que menciono, haciendo una erogación importante, salvo Otamendi, que está bien, por ahí no tenés que pagar el pase porque estaba libre de Benfica, pero tenés que pagar un contrato. Lo de Ángel Correa, y sigue tratando de incorporar River. Sin embargo, ayer el millonario perdió con Barraca Central. En un ratito nos vamos a meter en el postpartido. Bueno, lo seguimos escuchando al hincha de Boca, al hincha de River, de todos los equipos, porque se ha cerrado la primera fecha del campeonato y ya nos pueden dar sus sensaciones de lo que les dejó el comienzo de cada uno de sus equipos. ¿A qué número, Alejo?
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0: Dame uno más.
4: Equipo de Boca me genera lo peor que me ocasiona un ser humano, es indiferencia total. No tengo ni ganas de insultarlo a Boca. Desastre. Velasco, Zenón, Alarcón. No sé cómo pueden seguir en Boca, no.
0: Contrató a dos uruguayos que por ahora. Bueno, tremendo, ¿no? Esto es cuando un ex va a la cancha del equipo del que se fue mal, ¿viste? Dice, ¿cómo lo recibieron? No vamos a hacer nombres, bueno, voy a hacer nombres propios. No le vamos a sacar el culo a la jeringa hasta ahora, ¿no? 22-19 de este domingo. Como por ejemplo cuando enfrentó Maxi Salas a Racing en aquel gigante de Arroyito con la camiseta, sí, de River. Bueno, ¿qué hubiese sido lo peor para Maxi Salas? Que lo trataran con indiferencia, ¿no? El hincha de Racing lo puteó durante todo el partido. Maxi Salas, ni bien entró a la cancha, lo primero que hizo hacer un gol, ¿no? Que después terminó siendo decisivo, pero digo, lo insultó el hincha de Racing porque estaba dolido, porque lo quería. Ahora, lo que marcaba este oyente es lo peor que te puede pasar.
1: Sí.
0: ¿Qué siento? Indiferencia, ni ganas de putear tengo. Bueno, ¿a qué número se comunica la gente, Alejo?
1: Al 11-36-31-103-1.
0: Bueno, 22-19. Hoy ganó Riestra 3-0 frente a Boca. Ya voy a ir al Guillermo Laza para que Fafi Pérez nos cuente lo que ha dejado la derrota para el Xeneize y lo que se viene. Actualizame porque está jugando Higgins a esta hora en Chile, que es el rival del Xeneize en la semana en Conmebol Sudamericana. Riestra 3-0 a Boca, 0-0 Atlético Tucumán Independiente Rivadavia y ganó Independiente 2-0 frente a Estudiantes de La Plata. ¿Qué pasa con O'Higgins?
1: Está perdiendo contra Deportes Concepción de visitante con un gol de un viejo conocido. Si yo le digo Joaquín Larribey.
0: Ah, el Bati.
1: El Bati Larribey.
0: Ya tiene más de 40 el Bati.
1: De penal.
0: Mirá.
1: Gol para Deportes Concepción que en el entretiempo vence 1-0 al próximo rival de Boca este jueves.
0: Larribey que ascendió con Deportes Concepción, claro, se quedó en el equipo y no pierde la costumbre de convertir.
1: 41.
0: 41,
1: para correcto. Larribey.
0: Dame a Milton Celis, el jugador de Riestra, que le dio otro cachetazo a Boca, ¿no? Porque jugó con Barcelona de Ecuador en Conmebol Libertadores y ahora le ganó con Deportivo Riestra. A ver qué dijo Celis, que también recordó ese partido.
5: La verdad que es un triunfo bárbaro. Como te dije antes del partido, nosotros necesitamos sumar más en nuestra casa, hacernos fuertes, hacernos sentir, que nos respeten, que vengan acá a nuestra casa y nos respeten. El Riestra que ascendió, el que se mantuvo en la categoría, el que clasificó las copas, ¿no? Ese Riestra que estuvo invicto acá en esta casa. Así que nada, un gran laburo de todo el grupo. Salió a la perfección lo que laburó el técnico. Así que nada, las que tuvimos, convertimos. Después creo que ellos no nos lastimaron, no tuvieron, porque no lo dejamos. Hicimos un partido intenso en todas las líneas. Así que nada, feliz por el triunfo. Sabíamos cómo lo podíamos lastimar. Lo laburamos en la semana. No, uno no piensa en ganar por tanta diferencia, no más contra un grande, sino tratar de convertir las que te quedan y después hacerte fuerte. Así que nada, aprovechamos las que tuvimos, contento por el esfuerzo del grupo, creo que fuimos merecidos en el triunfo, en los tres puntos, así que nada, como dije recién, esto es paso a paso, nosotros peleamos por la tabla de abajo, nos tenemos que hacer fuerte en casa, así que nada, feliz por el triunfo y dedicárselo a la familia de nosotros. Sí, obvio, porque ahora desde que llegué hicimos una pretemporada bárbara, pensando en eso, nos tocaban partidos difíciles, San Lorenzo, Boca, ahora el miércoles otro partido muy difícil, así que nada, era hacernos fuerte, como te dije, sumar en el campeonato, no mirar tanto la Copa Argentina, la verdad que es una copa que te da mucho prestigio, le sacamos a un grande, ahora le ganamos otro grande, es todo mérito de nosotros, el esfuerzo, el sacrificio que hacemos el día a día, así que nada, disfrutar ahora con la familia, descansar.
0: La palabra de Milton Celis, que en un futuro, Alejo, después podrá jugar otra vez contra Boca, pero a esta hora le puedo decir a sus nietos dentro de muchos años que jugó tres veces contra Boca y que no sabe lo que es la derrota.
1: Mire.
0: Porque la primera vez que lo enfrentó, octubre del 24, jugó en aquel empate de Riestra en la Bombonera frente al Xeneize 1-1.
1: Todo hace poquito tiempo, además.
0: Bueno, claro. Ese día ganaba Riestra gol de Brian Sánchez, que hoy anotó el primer gol del partido en el Guillermo Lasa, lo empató Cavani para Boca, 1-1 la primera vez que jugaron en Bransen 805, y decíamos que venía de jugar en Conmebol Libertadores, jugó en la victoria de Barcelona 1-0 frente a Boca en Guayaquil, y hoy fue una pieza clave en la victoria 3-0 de Riestra frente al Xeneize. Por lo tanto, tres partidos de Milton Celis, Celis frente a Boca, dos victorias y un empate. 22-23, dame una frase del Vasco Arruabarrena, el técnico de Boca que recién escuchamos en conferencia.
6: No hicimos daño, no tuvimos la pelota, como decís, pero no tuvimos ese ímpetu para ir a buscar un gol. Preocupa, es un palo importante, duro, es un baño de realidad, así que habrá que agachar la cabeza, trabajar. Y recalcar que el primer responsable soy yo. Acá el responsable de esta derrota soy yo. Y no, acá hay que seguir insistiendo en algunas cosas, seguir mejorando en muchas. Y bueno, y levantar. Este club, cuando te caes, te tenés que levantar lo más rápido posible. Y nosotros dentro de 4 días tenemos la definición de la Sudamericana.
0: Ahí estaba la palabra del Vasco Rodolfo Arruabarrena. Más oyentes, 22-24, 10 de la noche, 24 minutos. Ya voy con Fafi Pérez a el Guillermo Lasa. Primero lo tengo a Fafi. Ah, bueno, en breve ya lo tengo porque se está retirando
1: del estadio.
0: Correcto, los jugadores de Boca en fila india. No nos van a dar el premio Pulitzer por esto. Este youtuber pagaba 1,5, ¿no? Que Boca se iba a retirar en fila india. Ya habló Arruabarrena. No hablaron los jugadores al pie del campo de juego. Y se van retirando sin hablar, sin hacer declaraciones. Deme un oyente más, ¿a qué número, Alejo?
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0: Para aquellos que se prenden recién a la radio, hasta las 12 los estamos acompañando con esta edición especial de Dispor Gol / Dispor Show. Recordando viejos tiempos con el querido Alejo García, ya vamos a estar resumiendo todo lo que ha dejado este fin de semana, no solamente en el fútbol argentino, sino en el fútbol internacional, también con el día de Franco Colapinto. Pero les consultamos a través de qué número, Alejo.
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0: Lo que les dejó esta primera fecha del campeonato en la Argentina. A ver.
7: Hola muchachos, ¿cómo andan? Acá Cristian del Congreso. La verdad, cansado de Boca. Estoy cansado. Este tipo Riquelme logró que me canse de Boca. Nunca voy a querer que pierda. Soy de Boca, de la cuna, de chico. Pero desde que tengo uso de razón, nunca estuve en este estado. O sea, te saca la gana de ver los partidos este muchacho. Los jugadores que traen, Velasco, Alarcón, y los que están ahí en el banco, los que no juegan. No. La verdad que nunca voy a querer que pierda Boca, pero algo hay que hacer, algo tiene que pasar para que este tipo ya se vaya. Es muy soberbio, no puede decir que las construcciones, cada obra en el club es un campeonato, ¿no? Es una tomada de pelo increíble. Y lo peor de todo, que las selecciones, me da miedo de que gane de nuevo, que haya algo raro ahí y gane de vuelta. Chao, muchachos.
0: Bueno, un abrazo. Me parece que el 20 de julio no lo llamó a Riquelme, ¿no? No. Por el Día del Amigo, el oyente mostrando su enojo con el presidente Zeneise. Boca comenzó con derrota este campeonato, 3-0 frente a Riestra. Ayer perdió River, la última vez que River y Boca, Boca y River, habían iniciado un campeonato con derrota, inicial 2012. Te decía esa derrota de Boca 0-3 con Quilmes. En esa primera fecha del inicial 2012, también perdía River 1-2 frente a Belgrano. Repetime el número, les pedimos audios de WhatsApp sobre las sensaciones que le dejó la fecha 1 del campeonato, recordando que mañana descansamos, lunes no hay fecha, pero el martes ya arranca la segunda.
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0: Ya voy con Fafi Pérez para que nos deje su balance final de lo que ha sido la jornada de hoy, de las posibles altas que pueda tener Boca de aquí al final del libro de pases que está cerrando el viernes, pero que después para aquellos equipos que transfieran o cedan un jugador al exterior tendrán hasta septiembre la posibilidad de seguir incorporando. Algo dijo el técnico Rodolfo Arruabarrena sobre esta cuestión cuando lo consultaron del mercado de pases y estaba buscando un 9. Habló de Adán Vareiro, que está lesionado, y que sí, está en conversaciones con el presidente Juan Román Riquelme para incorporar algo más en la delantera. Igual se aclaró de, o se encargó de aclarar el Vasco, que hoy no perdió Boca por la falta de 9. No sé si viste el partido, Alejo, pero en el primer tiempo tuvo la pelota Boca en un 80%, sí, pero no supo qué hacer con ella. Riestra llegó 3 veces y le hizo 3 goles. Y habló a Arruabarrena en su conferencia de prensa en varias oportunidades de los palos. Claro, no fueron pelotas que pegaron en el poste, sino que fueron
1: los golpes,
0: palazos, claro, sí, golpes que recibió Boca, sí, de los que no se pudo levantar, porque en el segundo tiempo metió titulares, pero la tónica no cambió. Claro.
1: No, para nada. Un equipo que denota la falta de juego. Veremos si con Paredes y Aranda desde el inicio cambia, pero coincido con el entrenador que no se trata solo de la falta de un centro delantero.
0: Bueno, usted que es youtuber sabe que estamos en épocas de reaccionar ni bien terminan los eventos.
1: Claro.
0: Bueno, vamos a convocar a Fafi Pérez para que reaccione en vivo nuestro hombre fuerte en el CNIC luego de este duro golpe 0-3 frente a Riestra en el Guillermo Lasa. ¿Cómo va, Fafi? Buenas noches, abrazo, amigo.
8: ¿Cómo andan con usted? Renovamos el estudio. Abrazo también para Alejo, que se sumó. ¿Todo bien?
0: Excelente. Bueno, mejor que Boca por lo pronto, ¿no? ¿Qué es lo primero que hay que decir? ¿Qué te dejó, más allá de lo numérico barra estadístico, este 0-3 de Boca? Y después nos metemos si hay algún lesionado, si hay novedades del mercado de pases y sobre todo, ¿cómo será la semana buscando el primer gran objetivo de este semestre, que entiendo es la Sudamericana? Porque Boca necesita ganar, o al menos no perder, para clasificarse después de la victoria en el partido de ida frente a O'Higgins, Fafi.
8: Sí, a ver, desde lo que puedo observar acá, vos lo marcabas muy bien con lo numérico, con la estadística. La posesión de pelota no te implica ser el dominante del encuentro. Muchas falencias defensivas. Uno tiene el recuerdo del equipo del Vasco de ser muy ofensivo y de quedar mal parado siempre. Pero hoy la verdad que le han generado situaciones con nada, casi, porque Riestra tampoco hizo tanto como para ponerse en ventaja, y terminó encontrando goles con errores de Boca. Así como claro, Boca hace unos meses quedó afuera contra Huracán por errores propios, hoy ha pasado lo mismo, no en un partido mata-mata, pero sí en un partido que, si bien es la primera fecha de clausura, bueno, el Vasco lo decía recién en la conferencia de prensa, hay que hacerme a culpa, hay que recomponerse rápido, corregir y agarrarse de los errores para que no vuelvan a suceder.
0: Claro, bueno, él hablaba que en este club cuando te caes te tenés que levantar lo más rápido posible. En 4 días, ajá, tenemos la definición de la Sudamericana, decía el Vasco Arruabarrena, que fue consultado porque llamó la atención, pero después podemos estar de acuerdo o no, pero argumentó el Vasco Arruabarrena cuando una colega le preguntó por qué tantas modificaciones. Si mal no recuerdo fueron 7, ¿no? Del partido frente a O'Higgins,
8: sí, señor,
0: al partido de hoy. Y el Vasco Arruabarrena dijo que tuvimos que jugar 3 días, incluso fue achicando la cantidad horaria, cerró esa respuesta diciendo, creo que no llegamos ni a 60 horas desde que terminó el partido el jueves a que tuvimos que jugar hoy, por eso, por tener 2 días y medio de recuperación, fue que rotó tanto el equipo de Boca, que extrañó, entre otros horrores, a Leandro Paredes, ¿no, Fafi?
8: Sí, que lo obligó casi a tomarse unos días de descanso. Bueno, hoy quedó claro, quedó demostrado que a Boca sin Paredes le va a costar y mucho, ¿eh? Porque, a ver, hoy no hubiese significado que si Paredes estaba en cancha, Boca hubiese ganado o no hubiese perdido de la manera que perdió, pero sí que te cambia la ecuación, que te hace generar situaciones. Bueno, el otro día contra O'Higgins fue claro ejemplo.
0: Una
8: por
0: pelota
8: Paredes
0: parada,
8: Boca termina ganando claro. El partido.
0: Bueno, la asistencia del otro día fue muy buena de Leandro Paredes. Bueno, ¿cómo sigue la jornada? Hablaba Arruabarrena que mañana ya temprano hay que poner la cabeza en modo Conmebol Sudamericana, hay que cambiar el chip. Mucho se habló después del Mundial que había que cambiar el chip de la Copa del Mundo al torneo local. Bueno, Boca tiene que cambiarlo. Debutó con Copa Argentina ganando frente a Sarmiento, siguió en Conmebol Sudamericana ganando en el partido de ida y ahora tiene que ratificar esa ventaja para avanzar a octavos de final. Fafi, ¿cómo sigue la semana de Boca?
8: Bueno, tempranito dijo él y tempranito vamos a estar nosotros ya de mañana en el predio. Porque tendrá estas próximas 48 horas para trabajar y a las próximas 72 ya será el vuelo, porque lunes, martes y miércoles será por la mañana, porque después de un almuerzo el miércoles saldrá Boca hacia Chile con una logística que, si bien todavía no está confirmada, probablemente se termine de confirmar en estas horas. Boca, después del partido contra Chile, se va derecho a Rosario, no vuelve a Buenos Aires para esperar el compromiso de esta tercera fecha del campeonato local, digo tercera. La de hoy fue la primera, claro, Boca posterga su partido frente a Estudiantes para jugar después el miércoles 5.
0: Claro, tendría que hablar en este caso con el diario del viernes para saber si la ventaja que logró Boca en el partido de ida fue exigua o no. A priori, te digo que parece exigua, apenas 1-0. De todas maneras, no quiero abrir el segmento sembrando el terror. Boca con los titulares está en condiciones de ganar el partido, o al menos de no perderlo, con un empate, clasificarse después del 1-0. Pero es el gran objetivo en el semestre. Entiendo que, por prioridad, lo del jueves es fundamental porque es una serie de eliminación directa y Boca quiere coronar en la Conmebol Sudamericana, sobre todo porque se puede venir River, ¿no? Aunque si son...
1: Falta...
0: Bueno,
1: para eso
0: si
1: falta
0: son
1: muchísimo.
0: El River de Barracas y el River de Ríos o el, sí. Y el Boca
8: pero,
0: de Riestra.
8: Pero vos le tenés que poner una pausa, Alejo, porque claro. Dijo, voy a hablar con el diario del viernes y se fue a
0: tres
8: instancias más adelante.
0: Pero
8: después.
0: Por eso te digo, vos me preguntás, ¿es exigua la ventaja que sacó Boca? Suena que sí, un 1-0 de local suena exigua. Ahora, Boca puede ir a Chile y ganar 2-0, entonces
1: sí, claro.
0: ¿Qué exigua fue?
1: Bueno, lo hizo en este año en Libertadores,
0: contra
1: el
0: 2-1 Católica.
1: Contra la Católica.
0: Correcto. Pero bueno, ¿cómo evaluaron ese triunfo 1-0 en Boca? ¿Quedaron conformes? ¿Quedaron con la sensación de que pudo haber al menos sacado un gol más de renta?
8: Sí, a ver, conformes claro que quedaron porque ganó Boca y desde en base al resultado se empieza a planificar y después también a ver cómo fue todo. Después también es cierto que parece que quedó un poco corto el resultado. No por generaciones, quizás Boca también tuvo más la pelota contra el equipo chileno, pero así también el equipo chileno le generó situaciones. Y Boca va a ir a un estadio al Teniente, que O'Higgins cuando pierde muy poco. Es una realidad, la estadística lo avala, así que tendrá que ir a jugar un partido de esos de Copa. En este caso no Libertadores y Sudamericana, pero a saber jugarlo, a sufrir cuando lo tenga que sufrir, a meter y a jugar cuando también el partido lo requiera.
0: Bueno, te hago dos consultas, seguramente Alejo tendrá algo más para consultarte, mi querido Fafi. Primero, con respecto al mercado de pases, porque Boca ya ha incorporado a Leandro Lozano, ha incorporado a Sebastián Villa, ha incorporado a Álvaro Montero. Antes de preguntarte si va a incorporar algo más, le preguntaron por el 9, habló de la situación de Barairo y su lesión. Ahora yo te pregunto, porque en todos los goles dio la sensación que algo más pudo hacer Álvaro Montero, que había debutado de buena manera, tanto contra Sarmiento y sobre todo con esa tajada en el primer tiempo frente a O'Higgins. Pero hoy el amigo Carlos Blota, nuestro locutor que es fanático de Boca, dijo:
1: ¿qué dijo?
0: Pensar que Montero en Vélez era el Pato Filiol.
1: Bueno,
0: no quedó muy contento Blota con la actuación de Álvaro Montero. Ahora, no le preguntaron, salvo que yo justo haya pestañeado y me lo perdí, pero creo que no le preguntaron a Arruabarrena por Álvaro Montero. Alguna vez a Bianchi lo consultaron sobre Córdoba después de una mala actuación y dijo, ¿saben qué? Córdoba va a ser titular hoy, mañana, pasado, lo ratificó. Entiendo que hubiese hecho lo mismo a Arruabarrena, pero como no lo consultaron, yo te pregunto a vos, Fafi, ¿no hay ninguna posibilidad de que vuelva a Bray? ¿Montero sigue siendo el titular?
8: Yo pensé que cuando estaba craneando la idea, como hablaste del mercado de pases, dije, vale, va a preguntarme si Boca no va a buscar otro arquero.
0: No, sería un disparate, ¿no?
8: Montero llegó para ser titular,
0: claro.
8: Al igual que Lozano, hoy lesionado, pero peleando un puesto con el chico Gorosito y lo mismo Villa. Después, si llega un centro delantero, como mencionó Arruebarrena, se especula y a ver, yo vengo mencionando aquí que hay charlas constantes entre Boca y Tigre por David Romero, veremos. Mañana es un día clave porque veremos cómo va a evolucionar lo de Vareiro, si el bloqueo le respondió bien, si tendrá que hacerse otro. Entiendo que si se tiene que hacer otro, la idea no es justamente hacerse no, sino directamente operarse, y ahí ya lo derivarían de 2 a 3 meses. Entonces, mañana es un día clave para ver si, primero, cómo está Vareiro, y después si Boca termina de avanzar formalmente por Romero o no.
1: Fafi, te hago 2 en 1. Pensando en el jueves, ¿quién es el 9 titular y Villa? ¿Juega desde el arranque o va en el banco?
8: El 9 de Boca, Merentiel, y Villa va a jugar junto con Flores y el uruguayo en la delantera.
1: Bueno, ¿y Lozano llega o no llega?
8: Me parece que no. Me parece que también por eso hoy apareció Braya de lateral por derecha, para no cargarle tantos minutos a Gorosito, que terminó con un calambre el jueves con los Higgins. Ni siquiera ingresó, imagínense. Esta rotación que hizo Arruebarrena, que tuvo que utilizar algunos futbolistas titulares para no rotar tanto el equipo. Bueno, por más que haya rotado poco o mucho, no le terminó saliendo para nada bien.
0: Impecable, Fafi. 22:38. ¿Algo más para agregar o cerramos? Gran laburo como siempre, haciéndole honor a uno de los eslogans de nuestra radio: los primeros en llegar, los últimos en irse. Cerrando el Guillermo Lasa.
8: No, nos vamos a descansar. Mañana hay que arrancar tempranito. Ya contamos la semana, ya hablamos de los lesionados, creo que hemos recorrido por todo, algo que si no, yo me quedo acá escuchándolo, se viene el regreso. Ustedes saben que el dial está puesto en 103.1.
0: Pero claro que sí, si hay alguna bombita que le puede informar el amigo Claudio Rafael, hasta la medianoche estamos atentos, ¿le parece?
8: Ahí estaba, renegando como siempre, dale, bueno, abrazo grande.
0: Y una cuestión, Fafi, porque me pide Leo Orieta, que cuando manden su mensaje, ¿a qué número,
1: Alejo? Al 11-36-31-103-1.
0: Ahora, no insulten, porque claro, Orieta es una persona que es muy precavido. Él no puede poner al aire si alguien insulta. No, ¿se entiende, claro, mi querido Fafi? Porque claro, después...
8: Sí, me imagino que él ayer tampoco insultó, ¿no?
0: No, porque... No, pero a lo que voy. Si un oyente dice que él sí puteó ayer a todo River, ¿eh? Nuestro productor Orieta ha dicho de River. Digo, si alguien llama y putea a Riquelme, putea a Chiquitapia, yo no lo puedo poner, no porque me autocensure, porque después, el que lo puso al aire es uno, digamos, para insultar. No es el micrófono, ¿se entiende? Así que con respeto, si no, lamentablemente no los podemos pasar al aire. Y el que tenga que hacer una denuncia, tiene que ir a la justicia.
1: De reversa, mami, ¿no?
0: ¿Orieta? Bueno, Orieta me dijo que tiene 2 hijos. Me acabo de enterar. Bueno, hay mucha gente que está llamando, pero insultan. Creo que hasta insultaron a Fafi Pérez, pobre Fafi, que no le hace mal a nadie, ¿no? Bueno, ¿a qué número, Alejo?
1: 11-36-31-103-1.
0: Bueno. Con calma, mi querido Fafi, ¿le parece? Un abrazo grande.
8: Como siempre, y con respeto. Abrazo, claro que sí, a todos.
0: El respeto ante todo. Bueno, 22:40, está Seba Aldeco, manos mágicas en la puesta en el aire. ¿Dónde está Potenza? Está editando, como siempre, ¿no? Un abrazo grande al querido Walter Potenza y al carnicero de Potenza, que nos escucha siempre, claro que sí. 22:40, ¿qué número me decías, Alejo, para que dejen su audio?
1: 11-36-31-103-1.
0: Si me insultan a mí, lo pasamos, no hay ningún inconveniente. Si lo insultan a Alejo, no, también. No. Ahora, pero después del resto no me puedo hacer cargo, ¿no? Claro que sí. Bueno, vamos a meternos en el postpartido de Independiente y Estudiantes. Estudiantes e Independiente, ganó el conjunto de Avellaneda 2-0, un partido que tuvo... como dato saliente, un nuevo penal errado.
1: ¿Qué tema, no?
0: Por Guido Carrillo. Claro, no recuerdo quién, pero alguien me decía, ya no es culpa de Carrillo. Es culpa, en este caso, del entrenador, que le sigue dando la confianza para que patee. Los últimos 5 penales, te diría 4, porque el quinto, si bien entra en la fría estadística, habría que dejarlo entre comillas, porque de los últimos 5 penales que ejecutó Guido Carrillo en tiempo regular, con la camiseta de Estudiantes, los cerró los 5. Los 5 se los atajaron. Claro, hay uno en 2015 que inicia la racha Libertadores frente a Barcelona. Después él se va, hace su periplo en el fútbol europeo, vuelve a Estudiantes y desde que volvió son 4 penales más, incluido el de hoy, que pateó Guido Carrillo, que quedaron en las manos del arquero rival, hoy Rodrigo Rey. Por eso son 5 seguidos, conceptualmente 4 desde que volvió. Ahora, ya es momento, entiendo, de que cambie el ejecutante,
1: y
0: ¿no?
1: Dos o tres se esperan, ya cinco seguidos es complicado.
0: Salvo que seas Diego Maradona, ¿no?
1: Bueno, no lo es, por
0: con
1: eso.
0: Con aquellos seis penales, cinco penales consecutivos en el 96 que erró Diego con la camiseta de Boca. Atajó un penal Rodrigo Rey, que no tiene grandes números, pero tampoco es que nunca atajó un penal. En su carrera le patearon 70 entre tiempo regular y tanda, y atajó con el de hoy 14. El tema que no le había ido bien en tiempo regular en Independiente, porque además, si bien había atajado pocos, dos de los tres que había atajado hasta hoy en tiempo regular habían terminado en gol en el rebote. Uno contra Colón, pateó Guanchope Ávila, y en el rebote el propio Guanchope anota el gol. Estadísticamente quedó como atajada de Rey, pero conceptualmente terminó en gol del rival. Y el otro partido en Copa Argentina frente a Vélez, penal de Claudio Aquino, ataja y en el rebote gol de Aquino, lo mismo que contra Colón. Bueno, son cuatro penales en tiempo regular de 19 que atajó en Independiente Rodrigo Rey. Hoy se lo atajó a Guido Carrillo, Gabriel Ábalos y Montiel, los goles para el equipo de Gustavo Quinteros. Vamos a escuchar al técnico de Independiente hablando de Rey. Habló Quinteros de la llegada de Mele, el arquero uruguayo ex Unión de Santa Fe que llega del fútbol colombiano, y según Facu Sánchez, llega para ser titular. ¿Habrá sido hoy el último partido de Rey como titular en Independiente? Sobre la llegada de Mele, escuchen qué interesante lo que dice Quinteros en conferencia de prensa.
9: Es mucho mejor tener un plantel donde vos tenés dos jugadores por puesto de un nivel muy bueno. Entonces, yo creo que hay situaciones o hay etapas en los equipos donde los jugadores por ahí tienen un bajón, un nivel de su nivel, mejor nivel. Entonces, cuando tiene otro todo el tiempo ahí, seguramente van a levantar los dos el nivel y vamos a tener la posibilidad de eso, ¿no? De elegir, de rotar cuando necesitemos. Son de distintas características. Entonces, cuando necesitemos la característica de uno, jugará uno. Y cuando necesite la otra, jugará el otro y así, ¿no? Pero bueno, uno siempre, por eso te decía al comienzo que estamos todavía con ese tema de la incorporación de un par de jugadores más, porque vemos que a este grupo o a este equipo hay que agregarle un par de características distintas a lo que tenemos para algunas situaciones que tenemos que mejorar. Entonces, con eso creo que podríamos hacer o estar más fuerte durante la etapa.
0: La palabra de Gustavo Quinteros, el técnico de Independiente, que también se refirió a la venta de Kevin Lomónaco. Ayer prácticamente estaba todo cerrado con el grupo Pachuca para que Lomónaco deje de ser jugador de Independiente y, por lo que decía Facu Sánchez, se convierta vía grupo Pachuca en jugador del Real Oviedo de España. Aparentemente, por lo que dijo el técnico, pasaron cosas en las últimas horas. Escuchen.
9: Hasta el día de ayer tenía un 80-90% de posibilidades de ser vendido, estaba todo, casi todo listo. Por ahí se enfrió por algún problema que yo no quise estar ni saberlo, el tema principal. Espero que por él, que él aceptó esto, por el club y demás, que también necesita vender, se pueda concretar. Nosotros, sinceramente, a él lo fuimos rotando en defensa, jugó de titular algunos partidos amistosos, otros no, sabiendo que esto podría pasar antes del primer partido o después, pero podría pasar. Y bueno, por un tema también de concentración, el jugador por ahí está arreglando y hablando sobre un nuevo contrato, un nuevo club, averiguando, y no está a lo mejor totalmente concentrado en Independiente ahora, ¿no? En estos días que se decidía eso. Por eso nada más fue la decisión de que él pueda estar en el banco, y si lo necesitamos, como lo necesitamos, yo creo que podría haber entrado antes también, que era la idea de que sigamos ganando el partido y el rival ponía delanteros que tienen muy buen juego aéreo, que nos complicaron con eso, meter un central más para marcar mejor los centros de costado.
0: Bueno, uno de los que habló después de la victoria de Independiente, hizo el primer gol, hablo de Gabriel Ábalos, el otro Montiel, fue fue el paraguayo ex argentino Juniors, que no tuvo muchos minutos en el Mundial, mi querido Alejo, recordando, ingresó un minuto frente a Turquía, jugó 67 minutos frente a Australia, 55 minutos frente a Alemania y 20 minutos frente a Francia, en lo que fue la eliminación ante el equipo de Didier Deschamps en los octavos de final. Atención a lo que dijo Ábalos sobre el Mundial, sobre todo acerca del apoyo que Argentina le dio a Paraguay, porque en ese partido frente a Alemania, nosotros estamos aquí en la emisora, la mayoría argentinos que trabajan aquí en el edificio, se gritó el triunfo de Paraguay como si hubiese sido clasificación de Argentina. Bueno, sobre ese apoyo que sintió la selección de Paraguay del pueblo argentino, habló Ábalos.
10: Sí, realmente sentimos ese cariño tanto de Argentina como de toda Sudamérica, porque creo que pudimos demostrar a todos que con mucha garra, con corazón también se puede hacerle frente a cualquier equipo. Nos quedamos afuera de una forma que dolió mucho, pero terminamos muy orgullosos de la forma que representamos al país.
0: Bueno, otro que jugó la Copa del Mundo y que se sumó rápidamente a Estudiantes de La Plata fue Fernando Muslera, que tuvo una tajada tremenda en el primer tiempo, que en el gol que define la historia, en el gol de Montiel, es responsabilidad del defensor, no de Muslera, si bien Muslera no estaba en el arco. Ahí yo he sido crítico con Fernando, sobre todo cuando ataja en Uruguay. Porque
1: usted piensa que no ataja como lo hace en Estudiantes.
0: No digo como ataja en Estudiantes, digo que es Luis Sandrini. Te hace reír y te hace llorar. Después googlea quién es Luis Andrés,
1: sí, youtuber. No, obviamente.
0: Usted que es un pibe, ha tenido muy buenas atajadas, evita tres goles, pero después se come un gol de biógrafo. Eso pasó en Uruguay. Bueno, una cosa es...
1: Tampoco el equipo uruguayo no lo ayudó mucho.
0: Bueno, está bien, pero Uruguay hizo un buen partido frente a España.
1: Digno.
0: No? Digno.
1: Sí.
0: ¿Y qué pasó?
1: Un error de Muslera.
0: Bueno, y por eso perdés el partido. Un abrazo grande a Fernando si nos está escuchando, no hay nada personal, simplemente uno habla de lo que observa. Muslera sobre su Mundial, a ver qué dijo.
11: La verdad que me dolió, nunca pensé que este deporte me iba a hacer sufrir tantísimo, diría yo, nunca lo imaginé, pero bueno, es fútbol, me tocó ahí, no, seguramente, imagínense que esto también lo hablo para Uruguay, ¿no? Era mi último Mundial, imagínense si voy a querer que se me den situaciones como se me dieron, pero bueno, fútbol lo sé cuando tengo que aceptar las cosas, sé hasta dónde tengo que aceptar las cosas y cómo revertirlas, así que ahora quiero dar todo acá en Estudiantes hasta final.
0: Bueno, el que también habló de Fernando Muslera fue el técnico, el cacique Medina. A ver qué dijo el técnico.
12: El caso de Fernando, obviamente que no estuvo, tuvo una situación, bueno, bastante compleja con lo que fue el Mundial y algunos goles que puedo recibir, que obvio tuvo incidencias, pero veo un jugador muy maduro, con mucha fortaleza anímica, hoy lo demostró, lo demostró en todos los entrenamientos, el espíritu competitivo está, y hoy se vio un arquero muy sobrio, como lo tiene acostumbrado él en el Estudiante de La Plata, donde tuvo grandes actuaciones, donde hoy nos regaló una muy linda tajada, nuevamente, para evitar el 0-1. Y la verdad que lo vi bien, lo vi muy sólido, muy sobrio.
0: La palabra del cacique Medina hablando de Fernando Muslera, y también habló de Juan Sebastián Verón. Ha sido viral en las últimas horas el presidente de Estudiantes de La Plata, porque lo que parecía ser una simple respuesta de La Bruja en su cuenta de Instagram, una más de las tantas que hay en sus posteos, La Bruja Verón, el amigo de Nacho Genovar. Creo que se van a ir de vacaciones juntos, ¿no? Nacho y Verón. Bueno, se terminó de convertir en una arriesgada promesa. Ha causado revolución en Estudiantes lo que respondió La Bruja Verón a través de Instagram. En el medio del lanzamiento de una campaña para aumentar la masa societaria y llegar a los 100.000 socios en 2030, Juan Sebastián Verón desafió a un hincha, o mejor dicho, desafiado por un hincha, ¿no? Él aceptó ese desafío. Si llegamos a los 100.000 socios, ¿jugás un partido de Libertadores? Le puso el socio de Estudiantes, sí. Hincha de Estudiantes de La Plata. ¿Qué respondió Juan Sebastián Verón? A los 100.000 me entreno para jugar un partido oficial en uno. Esto escribió, claro, Verón pudo o no haber respondido, ¿no? Recordamos que esa cajita, cuando vos haces preguntas, son... si vos no las querés compartir, claro, nadie ve la respuesta, salvo que vos decidas compartirla. Pudo haberse hecho el sonso y no contestaba Verón, pero dijo sí. Si llegamos a 100.000, me preparo para jugar un partido oficial en uno. Lo acompañó con un emoji de manos estrechados, con un corazón y la bandera con los colores de Estudiantes de La Plata. Ahora usted se preguntará, ¿cuántos socios tiene Estudiantes? ¿A cuánto está el pincha de llegar a los 100.000?
1: ¿Cuántos tiene?
0: Bueno, según lo que publicó la AFA en un reporte de la cantidad de socios de los clubes de primera en enero de este año, no creo que haya cambiado mucho la situación, en enero tenía 55.871 socios. Vamos a ser generosos y vamos a redondear bastante para arriba. Vamos a poner, tiene 60.000 socios Estudiantes. Es complicado. Sí. Solo por el hecho de ver jugar a Verón un partido en el Estadio 1, entiendo será por Copa Libertadores si es que se llega al objetivo, solo por ver a Verón en un último baile, es difícil pensar que se puedan asociar 40.000 nuevos socios. Hoy tiene casi 60.000. Necesita llegar a 100.000. Yo creo que cuando llegue no va a estar el Cacique Medina como técnico, salvo que sea el Ferguson de Estudiantes. Igual le preguntaron hoy a Cacique sobre Verón, a ver.
12: Bueno, si lo vemos bien lo vamos a convencer a ver si puede jugar algún partido más, ¿no? Porque de repente capaz que ante la necesidad de alguna situación puede darnos una manito, ¿eh? Veremos cómo lo vemos.
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0: Bueno, hoy ganó Riestra 3-0 a Boca. Lo dicho, ganó Independiente 2-0 frente a Estudiantes y empataron Atlético Tucumán 0-0 con Independiente Rivadavia de Mendoza. Ya resumimos todo el fútbol de ascenso, el fútbol internacional, lo que pasó con Colapinto, el resto de los partidos que se jugaron entre jueves, viernes y sábado. Pero antes, Alejo, reiteramos nuestra línea de oyentes para seguir escuchando a los simpatizantes del fútbol argentino para que nos cuenten qué les ha dejado la primera fecha de clausura para sus equipos.
1: Nos pueden mandar un mensaje de voz, un audio al 11-36-31-103-1.
0: Dame uno más, Eva.
13: Hola, yo soy Walter, hincha de Boca. Pero me parece que a veces ver una película de terror es lo mismo que ver el partido de Boca como jugó hoy. Cerón, por favor, andate, por favor.
0: Bueno, no quiere la continuidad de Kevin Cerón. Veremos qué es lo que ocurra. ¿A usted le gustan las películas de terror, Alejo?
1: Sí, me gustan.
0: Correcto. ¿Alguna para recomendar?
1: Y hay una que salió hace no mucho, Weapon se llama.
0: Ah, mira. Ah, claro. Sí. Bueno,
1: hay una que se viene, ¿no?
0: No, yo tengo una película de terror, ver el noticiero, dijo un amigo, ¿no? Correcto, un saludo al Conde. 22:55, decía que mañana no tenemos fútbol de primera división, pero el martes va a arrancar la fecha 2, 7 de la tarde, Banfield Sarmiento, San Lorenzo Gimnasia de Mendoza, el martes 21:15, Central Racing y Argentino frente a Estudiantes de Río Cuarto, el miércoles, Alejo, 14:30, Barraca Central Aldo Civi. Ese partido que entendemos lo van a seguir en más de una copa, ¿no?
1: Sí.
0: Correcto. 5 de la tarde, Defensa y Justicia Riestra. El miércoles 19:15, Gimnasia en La Plata frente a River. Miércoles 21:30, Instituto Platense. El jueves 7 de la tarde, Mendoza Independiente Rivadavia Huracán. 7 de la tarde en Córdoba, Talleres frente a Vélez. 21:15, el jueves Independiente Newell's en Avellaneda. Y a la misma hora, en Santiago del Estero, Central Córdoba frente a Atlético Tucumán. Veremos si ya con Seba Domínguez como nuevo entrenador después de la partida de Lucas Pucineri en el equipo ferroviario. Se posterga para el próximo miércoles 5 de agosto, Boca Estudiantes en la Bombonera 7 de la tarde. Lo mismo Tigre Belgrano, van a jugar el miércoles 5 de agosto 21:15 y Lanús que va a visitar a Unión 7 de la tarde el jueves 6 de agosto. Esto porque Boca, Tigre y Lanús juegan esta semana en Conmebol Sudamericana. Hago una breve pausa y ya venimos. Hasta las 12 lo seguimos escuchando. ¿A qué número, youtuber?
1: 11-36-31-103-1.
0: Ya corta más mensajes el querido Leo Orieta. Está Seba Aldeco con la puesta en el aire y hay más voces. Me promete mucho ascenso.
1: Muchísimo.
0: Porque vamos a recorrer el país.
1: Sí.
0: Muchos partidos de Primera Nacional. Cantidad enorme de partidos en el federal.
1: Sí.
0: Tuvimos Primera
1: todo,
0: C,
1: todo.
0: B Metropolitana. Tuvimos fútbol femenino, youtuber también.
1: También.
0: Bueno, hay mucho para compartir. Ya venimos.
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8: 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Y definió ante la salida de Gil. 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Por Baloy. 1, San Lorenzo 0.
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0: 11 de la noche, un minuto. Habitualmente hacemos ATR, este resumen, lo hacemos con un poco más de calma porque estamos con el querido Alejo García Cao. Nos volvemos a reencontrar, hace tanto que no veía a Alejo. Fíjate si habrá pasado tiempo que la última vez que lo vi no tenía tatuajes y ahora tiene un tatuaje. ¿Qué Bien. Tatuaje se hizo, Alejo?
1: El nombre de Messi, nada
0: el,
1: más.
0: El nombre de Messi, sí. ¿Tamaño?
1: Usted le está haciendo mal.
0: No, no. Pasa que vi un poquito de fuego y tiré querosén, ¿no?
1: Claro, sí, bueno. Sí, sí. Su especialidad.
0: Claro que sí.
1: Es un gran periodista, pero mejor tiroteador.
0: Bueno, aclaré por las dudas, ¿no?
1: No, tiroteador al aire, por claro. favor, no. A Melina, quédese tranquila que...
0: Qué locura, ¿no?
1: Que va a estar todo bien en Búzios.
0: Ah, qué locura. Se va a Búzios, Alejo, mirá. Bueno, no, sí, sí, muy sí. bien. 2302, youtuber. Le mando un abrazo grande a mi tocayo, a Silvio Nava. ¿Usted sabe quién es Silvio Nava?
1: Sí, claro, pero tantas veces lo hemos escuchado en Disport Show.
0: El jefe de prensa de Atlético Tucumán, que hoy me aclaraba, se hizo viral una imagen. Claro, no todo jugador que se vaya a una cancha caminando porque vive a la vuelta.

0: Pero bueno, las cosas se viralizan y después la desmentida sale chiquitita. Ya creo que se instaló y ahora para el común denominador del hincha va a quedar que Ramiro Paunero, el juvenil de 21 años que hoy debutó en Atlético Tucumán como lateral por izquierda, se fue caminando del Monumental José Fierro porque vive a una cuadra de la cancha. Como pasa con Alfredo Berti, el técnico de Independiente Rivadavia, sale del estadio, el Bautista Gargantini, y se va caminando porque vive cerca ahí en Mendoza. Bueno, no es el caso de Ramiro Paunero, que hoy debutó, es uno de los equipos atléticos que está inhibido, por eso no pudo utilizar los refuerzos, no pudo jugar Ignacio Galván, tampoco pudo jugar Julián Fernández, que no es nuestro relator, sino el futbolista que incorpora Atlético Tucumán. Entonces debutó como titular Ramiro Paunero, y hay una imagen que se lo ve a él junto a su mamá, que se fue caminando con el bolsito de la cancha. ¿Y qué es lo que se repetía en redes sociales? Que el futbolista vive a unas cuadras del Monumental José Fierro, ¿no? Vive unos 10-15 minutos y lo que me decía Silvio Nava, que estaba yendo a buscar el auto, que el padre lo había estacionado a unas cuadras de la cancha. Bueno, una cuestión de la viralización y de las famosas fake news. Hay noticias falsas que hacen daño. Esta es, si se quiere, de color, pero bueno, lo aclaramos. Y otra aclaración, porque llamó la atención que en el primer tiempo en Atlético Tucumán Independiente Rivadavia, el árbitro, Álvaro Carranza, paró el partido para que se refresquen los jugadores. Esto no es en el marco del famoso cooling break o la pausa de hidratación que tenemos o que tuvimos en el Mundial y las pausas que están establecidas por Conmebol en los torneos Libertadores y Sudamericana. Esto se hizo, y más allá de estar en pleno invierno, 26 de julio, por el calor. Y lo que me aclaraba Silvio Nava, sobre todo para aquellos que viven en Capital, no es lo mismo 25 grados en Capital Federal que 25 grados en Atlético claro. Tucumán o en la provincia de Tucumán, con la humedad y con el sol que pega de frente. Ahora me decía Silvio Nava, ¿qué en verano con 25 grados y el sol pegando de frente se para el partido para que los jugadores se hidraten? Eso fue lo que ocurrió. No es que hay pausa de hidratación en el fútbol argentino. Fue una excepción por el calor, más allá de los 25 grados en Tucumán. Bueno, cerramos las tablas. Dame un oyente más, lo tenemos Evaldeco antes y vamos a hacer tablas. ¿Cómo está el clausura? Pero sobre todo la tabla anual y la zona de los descensos, porque se define quién desciende por promedio y quién desciende por tabla anual cuando termine la fase regular de este campeonato. Ya se consumió la primera fecha, sí. Quedan 15 para saber los clasificados a las copas del año que viene y los dos equipos que van a descender. Ya viene Alejo con todo el ascenso, pero antes, más oyentes. Alejo, ¿a qué número?
1: Al 11-36-31-103-1.
0: Dame uno más.
2: Alejo, cuando juegue Boca, creo que la próxima fecha, la fecha 2 de Boca, pasame la película, así puedo ver esa película que la recomendás. Así por favor no veo a Boca y a Zenón, no lo quiero ver más en Boca.
0: Bueno, ¿qué película para el amigo Alejo?
1: Weapons.
0: Weapons.
1: Es una de terror.
0: Es una película de terror. Bueno, hoy Boca fue Weapons, entonces sí. para el oyente. No juega por la fecha 2 porque tiene que jugar la próxima semana con Conmebol Sudamericana la vuelta frente a O'Higgins. Posterga su partido frente a Estudiantes, que se va a jugar el miércoles 5 de agosto, 7 de la tarde. Se comunican los oyentes, ¿a qué número? La línea de WhatsApp, youtuber.
1: 11-36-31-103-1.
0: Bueno, creo que es bastante inútil a esta hora, o estéril, o insignificante, destacar la tabla de posiciones. Los que ganaron tienen 3 puntos, los que empataron tienen 1, los que perdieron no suman unidades. Pero sí es interesante actualizar a esta hora cómo está la tabla de promedios, claro que sí, no es promiedos, claro, bueno, aunque a algunos le da miedo, ¿no? Y un abrazo a los amigos de promiedos. Bueno, la tabla de los promedios, Estudiantes de Río Cuarto es el equipo con el peor coeficiente, divide por una temporada, tiene apenas 8 puntos en 17 partidos jugados. De hoy terminar el semestre, Estudiantes de Río Cuarto desciende por promedio. Aldo Civi, que divide por 2 temporadas, tiene 42 puntos. Y dentro de los equipos que dividen por 3 temporadas, Sarmiento tiene 89, Banfield tiene 94, Atlético Tucumán tiene 99, Central Córdoba y Newell's están con 100. Un equipo va a descender por promedio. Ahora, si repasamos la tabla anual, Hoy, el mismo equipo que está último en el promedio, está último en tabla anual. Es Estudiantes de Río Cuarto, que tiene 8. Por lo tanto, de hoy terminar el semestre, Estudiantes de Río Cuarto desciende por promedio y Aldo Civi, que tiene 9 puntos, está descendiendo por tabla anual. 8 puntos Estudiantes de Río Cuarto, 9 puntos Aldo Civi, 14 Riestra. Fíjate, más allá de lo simbólico de un 3-0 a Boca, el logrado hoy en el Guillermo Lasa, lo importante para la tabla anual, porque se despegó de Aldo Civi, le sacó 5 puntos. Riestra tiene 14, Aldo Civi 9. Atlético Tucumán tiene 15, Central Córdoba 16, Platense 17, Newell's, Banfield 18, Sarmiento 19, Defensa, Tigre 20. Un equipo va a descender por promedio y un equipo va a descender por tabla anual. Hoy los que estarían descendiendo, Estudiantes de Río Cuarto y Aldo Civi, y rumbo a las copas, el ganador de la tabla anual, el segundo y el tercero van a ir a la Libertadores. Además, el ganador de la tabla anual, el que termine con más puntos, va a ser coronado campeón de liga, como pasó con Central el año pasado, pero en este caso ya reglamentado. Independiente Rivadavia lidera la tabla anual 35, Argentinos 32, Estudiantes 31, Vélez, por ahora en zona de Sudamericana, 31, Boca 30, River 29, al igual que Belgrano, Central 28, Independiente de Avellaneda y Lanús 27. Si hoy hacemos el corte, Independiente se estaría clasificando a la Sudamericana y Lanús, por diferencia de gol, se estaría quedando afuera. Parece que falta mucho, pero quedan 15 fechas para definir clasificados a copas y para definir quién desciende por promedio y por tabla anual. 23-10, dame el ascenso. Arrancamos por la B Nacional. ¿Los partidos del domingo, Alejo?
1: En el Estadio Islas Malvinas fue empate sin goles, 0-0 entre All Boys y Defensores de Belgrano. Fue victoria de Agropecuario, 2-1 frente a San Martín de San Juan. Lo había comenzado ganando el equipo sanjuanino con gol de Nazareno Funes a los 31 del primer tiempo. Y con dopieta Alejandro Gagliardi, de penal, ambos, Agropecuario se termina llevando una victoria importante. Le cobró Maximiliano Manduca 3 penales.
0: Sí, erró uno Blando, ¿no?
1: Sí.
0: Blando es el jugador fetiche de ese Valdeco, nuestro operador.
1: Bien.
0: El ex Lanús.
1: De todas formas,
0: lo erró.
1: Claro, más allá de ese penal errado de Blando, con los dos goles convertidos a través de los 12 pasos de Gagliardi, fue triunfo de Agropecuario. En el Gallardón, Los Andes y Deportivo Madryn igualaron sin goles. Triunfazo del Gallito, del equipo de Silvana Varela.
0: Claro.
1: Deportivo Morón, un partido clave pensando en la punta de esa zona. Fue 4-0 para Deportivo Morón como local frente a Ferro. Si bien todavía Ferro sigue siendo puntero, Morón, si gana el partido que adeuda, se puede acercar.
0: Increíble el gol en contra de Peña Viafore, ¿no?
1: Insólito.
0: Bueno, la quiso rechazar, pegó en el palo y se metió.
1: Sí, sí.
0: El partido, el gol que abrió el partido, el 1-0.
1: El hermano de Felipe Peña Viafore,
0: claro,
1: el ex jugador de River, hoy en Lanús, además del gol en contra de Peña Viafore, goles de Mateo Levato, Juan Cruz Esquivel y Franco Tolosa para el Gallito. Empate en los Polvorines, el lugar que tanto le gusta a ustedes, Silvio.
0: Claro que sí.
1: 0-0 entre San Miguel y Acasuso. Fue triunfo de visitante Chaco Forever en el Cementerio de los Elefantes, 1-0 frente a Colón, gol de Enzo Gaggi para los de Chaco.
0: Qué bien que lo dice, Gaggi es G-A-G-G-I.
1: Claro, es italiano.
0: Correcto.
1: Gaggi.
0: Muy bien.
1: El apellido.
0: Cómo extrañaba sus clases de idioma,
1: para,
0: ¿no?
1: Para usted siempre tenemos algo preparado.
0: Correcto. Muy bien.
1: Como local en el Ciudad de Libertad, Midland venció 1-0 a Patronato, el gol del conjunto local, Lautaro Díaz Lajarque. En Nueva Italia, en Córdoba, Racing, el León Celeste, se llevó el triunfo 2-1 frente a San Telmo. Gol de Pablo, doblete en realidad de Pablo Chavarría para local. El descuento Juan Ignacio Motroni para el equipo de Esteban Sassi,
0: que, claro que sí,
1: sigue sin ganar. 0-0 el empate entre Mitre, Santiago del Estero y Almirante Brown. 2-1 para el líder de la otra zona, de Gimnasia Esgrima de Jujuy, frente a Atlético Güemes. Juan Sánchez Sotelo es el que había abierto la cuenta para el equipo santiagueño. Cristian Menéndez y Octavo Bianchi fueron los que le dieron la victoria al Lobo Jujeño. Triunfo también de Godoy Cruz en el Gambarte, en su estadio en Mendoza, 2-1 frente a Central Norte de Salta. Martín Pino abría la cuenta para el Tomba, Axel Rodríguez ponía el 2-0 y el descuento Elías Calderón para el 2-1 final. Otro equipo de Salta, Gimnasia y Tiro, venció 1-0 por la mínima Deportivo Maipú, el gol de Lautaro Gordillo de penal. Y Colegiales, cerrando la jornada de la Primera Nacional, se llevó un triunfazo visitante en el Centenario frente a Quilmes con el tanto de Leonel Ortiz.
0: Bueno, con respecto a la derrota del Deportivo Maipú, terminó con 9, le habían expulsado un jugador y cuando el árbitro del partido, Gastón Monzón Brizuela, sanciona el penal que termina convirtiendo Lautaro Gordillo a la postre el 1-0 definitivo, Enzo Pérez, que hoy jugó su segundo partido con el Botellero, volvió al club de su origen, empezó a hacer un gesto como que nos están robando. El árbitro, Gastón Monzón Brizuela, decide expulsarlo y Enzo Pérez se vuelve realmente loco, corre a increpar al cuarto árbitro, le dice de todo, menos lindo, se le pone cara a cara, lo tuvieron que sacar para que no pasara a mayores. Bueno, veremos cuál es finalmente el informe de Gastón Monzón Brizuela. Dependiendo de lo que ponga en el informe, el árbitro del partido es la cantidad de fechas, mínimo una, que le van a dar a Enzo Pérez por la expulsión en la derrota de Maipú, hoy en Salta, 1-0 frente a Gimnasia y Tiro. A esta hora, Ferro, líder de la zona A, 43. ¿Alguien sabe cómo está Matías 40, que hoy estuvo comentando? Bueno, se lo veía o se lo escuchaba muy golpeado, ¿no?
1: Sí.
0: Porque eres fanático de Ferrocarril Oeste. Y me parece que después recibió otro golpe, ¿eh?
1: Ah.
0: ¡Qué día para Matías 40 hoy, ¿no? Bueno, va a tener que tomar una bebida energizante.
1: Dos palos habrá recibido.
0: Para levantar. Bueno, por lo pronto, tres, dice Orieta, ¿no? Qué malo que son. Bueno, por lo pronto Ferro, su equipo, perdió, pero sigue puntero. 43, aunque tiene un partido más, 22 encuentros jugados para el equipo de Caballito. 21, los partidos jugados de Morón, tiene 38 puntos. Por eso, potencialmente, si gana ese encuentro pendiente, se pone a 2 de Ferro. Colón, que hoy perdió, tiene 35. Bolívar, 34. Los Andes, 33. Almirante Brown, 32. Godoy Cruz y Estudiantes de Caseros, 31. Hasta Estudiantes de Caseros, los que están en zona de reducido, por ahora fuera de reducido, Madryn con 30, Racing de Córdoba, 27. Abajo, recordando que en la Primera Nacional descienden los últimos dos de cada zona. Por ahora están perdiendo la categoría en la zona A, Central Norte y Chaco Forever, que tienen 19, a un punto de zona de descenso a Casuso y San Telmo con 20, y a tres puntos de zona de descenso está Mitre, de Santiago del Estero, que suma 22. En la zona B, el líder es Gimnasia de Jujuy, 41. El escolta es Temperley. El triunfo que metió Temperley ayer.
1: Triunfazo.
0: Frente a San Martín de Tucumán en la Ciudadela. Lo ganaba, se lo empataron en la hora y en tiempo de descuento lo terminó ganando el equipo de Nico Domingo. Pensar que había gente que lo quería rajar a Nico Domingo, ¿no? Después de perder el clásico. Abrazo a Martín de Temperley, si no se está escuchando hasta ahora. Gimnasia de Jujuy 41. Temperley 37. Atlanta, Tristan Suárez 36. Midland 33. San Martín de Tucumán. Atlético Rafaela 30, Maipú 29, hasta Maipú, hoy en zona de reducido, por ahora fuera Gimnasia y Tiro 28, San Martín de San Juan y Colegiales al igual que Chicago 26. En la zona B, a esta hora están descendiendo Güemes 19 y Patronato que tiene 22, a un punto de zona de descenso, Agropecuario y Chacarita 23 y a dos puntos de zona de descenso Quilmes 24. Revisame redes sociales, youtuber de Quilmes.
1: A ver.
0: Porque hoy el querido Pablo La Médica, mientras hacía la doble, comentaba en el Guillermo Laza la derrota de Boca 3-0 frente a Riestra. Ponía en duda la continuidad de el Tano Gracián. Por lo pronto.
1: Por ahora nada.
0: El último tuit de Quilmes, fin del partido, derrota 0-1. Y están cerrados los comentarios, por lo que veo, ¿no, Alejo?
1: Sí, sí, sí.
0: Solo algunas cuentas pueden responder. No sé si esto es habitual en Quilmes o han cerrado para hoy los comentarios después de la derrota y que el equipo esté a dos puntos de zona de descenso. Bueno, la B Metropolitana, ¿qué pasó, youtuber?
1: Apenas un partido, fue triunfo como visitante, 2-0 de Talleres de Remedios de Escalada, goles de Isaías Chiarabelli y Claudio Mosca para este triunfo ante Deportivo La Ferrera.
0: Bueno, cuenta el colega Germán Rodríguez que a esta hora Leandro Gracián continúa siendo el entrenador de Quilmes. En caso de que finalmente no siga en el cargo, según el colega Germán Rodríguez, el técnico será Emanuel Trípodi. Y además, el amigo Daniel Barreto, le mando un abrazo grande a los colegas de Mundo Ascenso, sitio web en el que trabajé un tiempo, hace unos cuantos años, y también en Radio Belgrano, en las transmisiones radiales de Mundo Ascenso. El plantel de Quilmes volverá mañana a los entrenamientos, según cuenta Daniel Barreto, pero dentro de la comisión directiva hay posturas enfrentadas sobre la continuidad de Leandro Gracián como entrenador. Por eso, dos colegas, en este caso Leandro, Germán Rodríguez, que sigue la actualidad de Quilmes, y el amigo Daniel Barreto, siempre también informado del mundo del ascenso, tienen informaciones, si se quiere, que son complementarias. Porque uno dice que a esta hora Gracián sigue siendo el técnico, cosa que es cierto, lo que dice Germán Rodríguez, pero el amigo Barreto dice que dentro de la comisión directiva hay quienes quieren que siga Gracián y hay otros que quieren que no siga. Así que las próximas horas serán claves para determinar cuál será el futuro del Tano Gracián. 23-19. Me decías, en la B Metropolitana, ¿cuál era el final, Alejo?
1: Talleres de Remedios de Escalada venció 2-0 a La Ferrer.
0: Bueno, en la primera B Metropolitana, cumplido el partido del día de hoy, Talleres de Remedios de Escalada es el líder, tiene 52. Arsenal, el escolta, con 51. Excursionistas y Camioneros, 50. Villa Dálmine, 49. Italiano, 45. Real Pilar, 40. Comunicaciones, Armenio y La Ferrer, 38. Hoy, por diferencia de gol, La Ferrer estaría fuera de zona de reducido con los 38 puntos. Comunicaciones y Armenio, los últimos que se meten en el reducido. Recordamos que el ganador de la temporada regular asciende, hoy sería Talleres de Escalada. Del segundo al noveno juegan el reducido por el ascenso, mientras que Guayurquiza e Ituzaingó a esta hora están en zona de descenso. Ituzaingó virtualmente descendido, si bien todavía queda un tramo para que termine la temporada. El León del Oeste tiene 11 puntos en 27 fechas. Guayurquiza 25, al igual que San Carlos. Guayurquiza y San Carlos hoy peleando punto a punto para ver quién desciende y quién mantiene la categoría. Esto en la B Metropolitana. En la C, ¿qué pasó hoy, Alejo?
1: Tres encuentros. Por un lado, el triunfo en su casa de Juventud Unida, 3-1 frente a Defensores de Cambaceres, 0-0 el empate entre General La Madrid y Claypole, y mismo resultado, 3-1 para Deportivo Luján en su cancha en el primero de abril, victoria frente a Central Ballester.
0: Bueno, en la primera C hay que aclarar, porque todos los campeonatos en el ascenso se juegan con formatos diferentes. En la primera C, al igual que en la primera nacional, tenemos dos zonas. En la zona A, el líder es Sacachispas, tiene 34. Mercedes, el equipo del CEO de Gervasio Rocha, abrazo grande para nuestro amigo. Mercedes y Berazategui, al igual que Lugano, tienen todos 32. Estrella del Sur, 31. Centro Español y Puerto Nuevo, 30. Hasta Puerto Nuevo en zona de reducido. Mientras que en la zona B, Luján es el líder por diferencia de gol, tiene 36. Cañuelas está segundo, tiene 36. ¿Usted conoce Cañuelas, youtuber?
1: No, sí, en realidad estuve, pero de chico, tendría 9 años.
0: Me lo imagino ahí en el country, la Martona.
1: No, había ido por una exhibición de patín de mi hermana, imagínese.
0: Mirá vos cuántos años pasaron. Bueno, abrazo grande a la gente de Cañuelas, tantos recuerdos que uno tiene de esa zona. Y a mi amigo Gabriel Jerónimo, que era DJ en un boliche ahí en Cañuelas, el boliche Sabat. La verdad no sé si sigue estando, pero no sabe lo que era la vida.
1: ¿Cómo
0: vista
1: se volvía de Cañuelas?
0: No, bueno, me volvía con el DJ. Mi amigo, claro, Gabriel
1: aprovechaba.
0: Me traía, claro que sí. Bueno, Luján y Cañuelas 36, Deportivo Español 31. No me hagas acordar que me vuelvo, dijo un amigo, ¿no? Leones de Rosario y La Madrid 29. Leones que ayer perdió con Central Córdoba de Rosario, sí, con Messi.
1: Exacto.
0: Viendo a Leones. Correcto. Afuera la cancha, ¿no?
1: Bueno.
0: Correcto.
1: Estaba en la cancha.
0: No, imagínate si juega Messi un partido de la C. En un ratito vamos a escuchar a los hinchas de Newell's, que fueron consultados por el sueño de Marcelo Benedetto. ¿Usted escuchó lo que soñó Marcelo Roberto Benedetto el viernes?
1: ¿Qué soñó? ¿El vehículo?
0: En realidad entiendo que lo soñó el jueves y lo contó el viernes desde la rural.
1: Y me parece.
0: Lo escuché el profe Pellegrini, fue la mejor rural de los últimos, te diría, 50 años, ¿no? El profe Pellegrini.
1: Mañana le vamos a repreguntar.
0: Porque escuché que lo dijo varias veces, ¿no? Bueno, el famoso Mamader, ¿no? Después dice de los Mamader, profesor. te monitoreamos todo, ¿eh? Bueno, soñó Marcelo Benedetto, esto insisto, fue un sueño que el vehículo lo contó al aire. Soñó que Messi venía a jugar a la Argentina, a Newell's Old Boys, en este semestre, y se quedaba hasta fin de año, y después en el 2027, en enero, volvía al Inter Miami para completar su contrato con el equipo de Beckham y de los hermanos Mas. Esto lo soñó Benedetto. Bueno, le preguntaron a los hinchas de Newell's sobre este sueño y en un ratito los vamos a escuchar. Decía, Leones y la Madrid 29, usted sabe que somos Windows, ¿no? Abrimos ventanas, sí, para todos lados. Yupanqui 28, Sportivo Barracas y El Porvenir, al igual que Atlas, tienen 25 por diferencia de gol. Sportivo Barracas, el último que se está metiendo en zona de reducido, desciende el último de cada zona en la C. En la zona A, Paraguayo 16 en descenso. Argentino Rosario 18, por ahora zafa el Salaito. En la zona B, en zona de descenso, Muñiz tiene 21. Por ahora zafan Claypole y Central Ballester con 22. Bueno, vamos a recorrer el torneo federal. Muchos finales en día domingo, youtuber.
1: Empate 1-1 entre San Martín de Mendoza y Argentino de Monte Maíz. Fue victoria como visitante. El linqueño 1-0 ante Gimnasia de Concepción del Uruguay. Empate 1-1 entre Independiente de Chivilcoy y Sportivo Las Parejas. 2-0 en su casa fue la victoria de Brown de Puerto Madryn ante Germinal de Rawson. 3-3, empate con muchos goles entre Sol de Mayo de Viedma y Villamitre de Bahía Blanca. Un empate, pero sin tantos, entre Huracán Las Heras y Fundación Amigos de Mendoza. Mismo resultado.
0: El equipo, perdóneme, de Torrico, Fundación Amigos,
1: exacto,
0: de Mendoza.
1: El equipo de Torrico,
0: ¿no?
1: Bueno, justamente su equipo jugó contra otro Huracán, no de Parque Patricios, Torrico, gran arquero de San Lorenzo, pero este, sí, Huracán Las Heras.
0: El arquero, no el mejor, sino el más importante de la historia de San Lorenzo, porque fue el arquero, sí, del título más importante que tiene el Ciclón, ¿no?
1: Exacto.
0: La Copa Libertadores 2014, ¿qué más?
1: 0-0 también, un empate entre Atenas de Río Cuarto y Juventud Unida de San Luis. 3-0 goleó como visitante Juventud Antoniana en cancha de Boca Unidos de Corrientes. Olimpo de Bahía Blanca venció 2-0 a Santa Marina de Tandil. Douglas High en Pergamino venció 2-1 a 9 de Julio de Rafaela. 1-0, victoria por la mínima de San Martín en Formosa ante Mitre de Posadas. 2-1, la victoria de Sarmiento de Resistencia como local ante Sol de América. Y un empate 1-1 entre Tucumán Central y Sarmiento de la Banda.
0: Bueno, hoy por el campeonato femenino ganó Belgrano, perdió Belgrano, mejor dicho, 1-0 frente a Social Atlético Televisión, frente al SAT. Y hubo tres partidos del torneo promocional amateur. Ganó Alumni de los Hornos 2-0, Académica Control Orientado. Ganó Buenos Aires City 1-0 a las Mandarinas en Bransen. Bransen, los pagos de Sebastián Saja,
1: sí,
0: por ejemplo, ¿no? Bueno, y Club Deportivo Metalúrgico le ganó a Estrella de Berisso 1-0, todo el fútbol del ascenso resumido con el querido Alejo García. ¿A qué número se está comunicando la gente? Tema libre, después de la primera fecha del campeonato, los oyentes hablan del balance, de lo que dejó para su equipo la jornada 1.
1: Nos pueden mandar un audio, un mensaje voz al 11-36-31-103-1.
0: A ver, dame uno más.
3: ¿Cómo andan, muchachos? Buenas noches. Bueno, mi nombre es Axel de Avellaneda. Nada, hace una semana lloraba de alegría por Argentina, ahora lloro por Boca. Y cada vez que juega este equipo me dan ganas de ser Edipo y pincharme los ojos con un alfiler para no verlos.
0: ¡Qué tremendo! Bueno, abrazo grande al amigo. Claro, hace una semana se terminaba la Copa del Mundo, ¿no?
1: Sí.
0: ¿Cuántas cosas se han dicho? Atención que hay novedades con respecto a la selección. Lo vamos a escuchar a Lisandro Martínez en un ratito. Alejo les va a contar el posteo emotivo. Fue una despedida de Lionel Scaloni y ya vamos a seguir escuchando gente. ¿A qué número, youtuber?
1: Al 11-36-31-103-1.
0: Bueno, dame a los hinchas de Newell's, Sebaldeco, porque ayer, después de la victoria del equipo de Kudelka frente al Talleres de San Paoli, le preguntaron por este sueño que tuvo en esta radio Marcelo Benedetto. ¿Puede venir Messi a la Argentina? ¿Te imaginas un clásico de Rosario donde se juega en la luna entre el Newell's de Messi y el Central de Di María? A ver qué opinan los hinchas.
4: Hoy a Messi se lo vio en cancha de Leones en la previa. ¿Te hubiese gustado que haya venido acá?
5: Y lo que pasa es que se revoluciona todo. Estamos todos mirando las tribunas. Si venía Messi, él va a venir.
6: No, porque él va a venir en octubre acá.
5: No vemos más los jugadores. Pero bueno, sí, siempre. Lo esperamos alguna vez, bienvenido.
6: ¿Estás de que va a venir? Porque él va, se va a retirar del fútbol con la camiseta de él. Se va a retirar acá. Así que deja, hay que dejar.
7: Como jugador, no para ver.
8: Para como jugador va a venir. Y toda esta gente no se lo espera.
9: Ojalá que venga, pero bueno, nada, es más folclore también todas esas cosas. Y esperemos que tenga la oportunidad de venir. Sé que es muy loco que venga a ver un partido porque sería otra mirada, ¿no?, del de afuera, pero esperemos que disfrute él acá en Rosario y si tiene la oportunidad de venir a Newell, bárbaro.
7: Y que además como jugador,
9: ojalá. Ojalá, qué sé yo, no quiero pensar el humo, ¿no?, pero ojalá que se pueda dar la oportunidad.
0: 23-28, algunos hablaban de Messi espectador, como estuvo viendo a Leones, viendo a Newell's, y otros hablaban del sueño que tuvo Marcelo Benedetto. Incluso un hincha le decía al cronista, creo que fue con los amigos de ESPN, que Messi va a estar en octubre jugando en Newell's Old Boys. Bueno, tal vez tiene la misma información que Benedetto, ¿no? En realidad lo de Marcelo no fue información, sino que fue un sueño.
1: Un pálpito.
0: Es el viejo recurso. Hace muchos años, yo era chiquito, escuchaba la radio y los Benedetto de esa época te decían, ¿sabes que estaba en un bar y encontré escrito en una servilleta tal cosa? Bueno, Marcelo Roberto, abrazo grande, el vehículo, soñó que Messi tal vez viene a jugar a la Argentina. Sería un bombazo. La verdad, sería un sueño para todos, ¿no? Sí. Más allá de la camiseta, claro, el hincha de Newell's va a querer que juegue Newell's, el hincha de Central, no digo en Central, pero tiene a su Di María, se armó un quilombo bárbaro con lo de Lo Celso, ¿no?, con el posteo. Pero más allá de cualquier camiseta y sacando lo que es Rosario futbolísticamente hablando, creo que para todos los hinchas de la Argentina, los de Boca, los de River, bueno, puedo nombrar los 30 de Primera División, para todos sería un sueño ver a Messi recorriendo las canchas como alguna vez lo hizo Diego como entrenador. Bueno, el último baile, ojalá se haga realidad lo de Marcelo Benedetto, si no quedará solamente en un sueño. Con respecto a Scaloni, ¿qué ha posteado el técnico de la selección hace unos minutos, Alejo?
1: Ya se retiró ayer de la Argentina y hoy fue momento de un posteo, de un balance, pero con mucha emoción. Para alguien que intenta esconder sus sentimientos, pero todos sabemos que es muy emocional. Después de una semana intensa donde se han entrelazado la tristeza con la alegría, así comienza su carta a Lionel Scaloni, el llanto con una sonrisa, la angustia con la tranquilidad, los nervios con la calma, puedo sentarme a escribir unas palabras, que aunque saben que no me gustan mucho las redes, puede que sea el mejor medio para hacérselo llegar. Solo me sale decirles lo siento por no haberles podido traer otra copa y darles una nueva alegría que, aunque sea por unos días, quizás les haga olvidar todo lo feo de la vida. Pero quiero que se queden con lo que hemos intentado mostrarles a este grupo de jugadores, mis guerreros, como así los definía cuando le hablaba de ellos a mi esposa. El esfuerzo, las ganas, el querer, el yo puedo, el no bajar los brazos aunque todo se ponga cuesta arriba, el darlo todo, aunque ya no tengas más, el aguantar baldazos de agua fría de gente que no nos conoce, y esto en mayúsculas, de gente que no nos conoce, en mayúsculas, escrito por Lionel Scaloni, el saber estar, el querer seguir de pie cuando las piernas ya no obedecen a tu cerebro. Eso es el verdadero trofeo. Y sigue. Eternamente, dice Scaloni, agradecido a mi cuerpo técnico, jugadores, al personal de AFA, aquellos que de forma silenciosa trabajan para que estemos cómodos, y a cada uno de ustedes por el cariño recibido. Esta emotiva carta de Scaloni, que ya dejó la Argentina, publicada en sus redes, para agradecer y también para disculparse después de lo que fue una nueva final con la selección argentina.
0: Bueno, y hay un posteo, o un postdata, mejor dicho, muy emotivo, ¿no? Quien tiene un amigo argentino tiene un tesoro. El postdata de Scaloni a esta publicación. Lo podemos tomar de mil maneras, las interpretaciones son libres, se suele decir. Uno puede interpretarlo como que es una despedida, también podemos interpretarlo como es el cierre de un ciclo, que no necesariamente signifique que Scaloni no va a continuar después de diciembre. Ya fue claro, cada vez que le preguntan, hasta diciembre estoy, no quieran ver más allá. Después de diciembre habrá que ver si Claudio Tapia, si los jugadores, si la gente de la AFA puede convencer al técnico para que inicie otro ciclo mundialista, pero también podemos verlo como el cierre de un ciclo, porque si sigue Scaloni, más allá de que continúe en 2027, este es el cierre de un ciclo glorioso. En cuanto a ciclo, después podemos comparar si el del 78, por lo que significó la primera estrella, fue más importante, si lo que pasó en el 86 con Maradona, que fue la mejor versión de un jugador en un solo mundial, con México 86, todo lo que ocurrió con el partido frente a Inglaterra y que se coronó con el campeonato, o el 2022. Ahora, en cuanto a ciclo, a duración, yo creo que no hay ningún tipo de dudas.
1: Coincido.
0: Que este es el más exitoso, porque arrancó después del Mundial de Rusia, porque generó una identidad Lionel Scaloni, porque además ganó, porque vos podés generar todo lo que quieras, pero esto se construye en base a triunfos.
1: Sí.
0: Y triunfos logró, cortó la racha nefasta de tantos años sin ganar un campeonato, después de tantas finales perdidas, desde el 93 Argentina no era campeón, gana el 9 de julio del 21, o 10 de julio, ¿no? Ya era el 10 de julio de 2021 la Copa América en Brasil, ganándole a Brasil de visitante, con esa emotiva arenga que se conoció meses después de que el Dibu no le pudo hacer UPA, que dijo Lionel Messi. Una Copa América que se tenía que haber jugado en Argentina,
1: sí.
0: Se postergó por la pandemia y le ganó a Brasil, la finalísima 2022, la Copa América y después revalidar la Copa América en 2024. Y no estamos incluyendo las eliminatorias porque no da estrella, pero en esa eliminatoria, entre otras cuestiones, Argentina le ganó en Brasil y le ganó con baile incluido en el Monumental a la Canariña,
1: sí.
0: Con ese 4-1 sin Messi, ¿no? Bueno, creo que no hay ningún tipo de dudas. En cuanto a ciclo, es el más exitoso de la historia de la selección argentina y se está cerrando. Después veremos si es un punto final y Scaloni se va, o es un punto y sigo, porque Scaloni renueva para pensar ya en el Mundial de 2030. Con respecto a los homenajes, ha habido muchos durante el fin de semana. Es muy buena la iniciativa de la AFA de, en esta primera fecha, rendirle homenaje a los campeones y subcampeones 2022-2026, pero también hubo distintos homenajes en el fútbol del ascenso. Probablemente uno de los mejores homenajes para Messi, para la selección argentina, estuvo en Ciudad de Bolívar, que le ganó 2-1 a Estudiantes de Buenos Aires por la fecha 22 de la Primera Nacional, con una camiseta para agradecerle precisamente a la escaloneta por este subcampeonato del mundo. Además, Scaloni estuvo presente en la cancha de Alumni de Casilda, observando a los juveniles de Matienzo de Pujato, un Matienzo que es el club de donde nació futbolísticamente en su Pujato natal, Lionel Scaloni. Bueno, ahí estuvo precisamente observando el partido de Matienzo de Pujato, de los juveniles, Lionel Scaloni, el sábado. Le obsequiaron la camiseta y entre ellos estaba Lisandro Sacripanti, el goleador histórico de las juveniles de Newell's. Y además el club Matienzo, donde se formó Scaloni, le otorgó un reconocimiento al técnico por este segundo lugar. Y fue viral ese cartel, ¿no? Contale a los oyentes que no lo vieron, youtuber, que pegó la familia de Scaloni, o el propio Leo Scaloni, que ya estaba cansado de firmar autógrafos, de sacarse fotos, ¿qué pegó en la puerta de la casa Scaloni para la gente?
1: Leo ya se fue anoche, gracias por tanto cariño. Este cartel que parecía hecho a mano en dos minutos, pegado con cinta scotch en la puerta del domicilio de la familia Scaloni. Me imagino que para evitar que se mantuviera la concentración de gente.
0: Claro, el sábado a la mañana dijo que tenía que ir al dentista. Sí. Scaloni, bueno, ha sido como siempre muy cordial con toda la gente que se agolpó. Él fue claro cuando llegó: quiero tratar de descansar. Bueno, entiendo que ha podido descansar poco Lionel Scaloni por el amor de la gente. Bueno, y también se hizo viral el contrato que le hizo firmar un chiquilín, ¿no?
1: Sí.
0: Le pidió el autógrafo, pero que el autógrafo o el papel donde le hizo o le pidió el autógrafo decía palabras más, palabras menos, que es el contrato para seguir hasta 2030.
1: Claro, hasta el próximo Mundial.
0: Claro, hasta el próximo Mundial. Habló Lisandro Martínez. Si bien es presente, también es futuro. Lisandro Martínez,
1: claro.
0: ¿Cuántos años tiene? Chequeame exacto.
1: Ahora te chequeo, me parece que tiene 25.
0: Bueno, 25. Y Lisandro Martínez ya tiene un título del mundo, 2022, y un subcampeonato del mundo.
1: 28 años.
0: Por lo tanto, al próximo Mundial va a llegar con 32.
1: Sí.
0: Mínimo tiene un Mundial más en plenitud, ¿correcto?
1: Uno imagina que sí.
0: Mínimo. Después, sí. Bueno, puede jugar como Otamendi, se retira casi con 40, le quedan dos o tres Mundiales más. Pero bueno, como mínimo tiene uno más, ya es campeón y subcampeón del mundo. Lisandro Martínez hoy estuvo en Gualeguay, donde el pueblo se ha revolucionado en la provincia de Entre Ríos porque le rindieron un sentido homenaje y ahí estuvo Lisandro Martínez con su mamá y con su papá, abrazado a ambos en este reconocimiento, y le habló al pueblo de Gualeguay y en definitiva a toda la Argentina. A ver qué dijo.
10: Todos somos argentinos y siempre queremos ganar, ¿no? Y siempre fuimos muy resultadistas. Esta vez no tocó ganar, pero creo que ganamos en muchas cosas. Creo que en la unión, en el respeto, en haberle demostrado al mundo lo que significa ser argentino. Y creo que pusimos a Argentina en lo más alto.
0: Pusimos a la Argentina en lo más alto, Lisandro Martínez. Esta vez no tocó ganar, pero creo que ganamos en muchas cosas. Una de ellas, el haberle demostrado al mundo lo que significa ser argentino. Creo que si algo el argentino hizo en esta Copa del Mundo, más allá de que todos obviamente querían la Copa del Mundo, es sentir orgullo de ser argentino. Muchas veces se critica por los gobiernos si saca cualquier bandera política, porque los gobiernos de turno y de todas las banderas que han gobernado a este país son los responsables del país que hoy tenemos, siendo una potencia mundial o debiendo serlo, ¿no? Por la cantidad de riquezas naturales, un país con los cuatro climas, bueno, no voy a contar todas las bondades que conocemos todos, tiene la Argentina, sin embargo, estamos penando y hay gente o hay niños que no tienen para comer. Algo inconcebible para un país que, insisto, podría alimentar al mundo entero. Sin embargo, para los argentinos no hay para comer muchas veces. Bueno, más allá de eso, el argentino sacó pecho y creo, Alejo, vos que estuviste en la final, creo que sintió orgullo de ser argentino.
1: Sí.
0: También sintió que el mundo estaba en contra. Y más allá que muchas veces se utiliza tener un enemigo, yo creo que había una campaña en contra de la Argentina porque Messi molesta a los amigos del Chiringuito porque está identificado con Barcelona. Y más allá de Argentina, yo creo que molesta el que gana siempre. Porque Argentina era un equipo imbatible.
1: Sí,
0: que
1: ganaba y sumale un equipo sí, no europeo.
0: Entonces, eso molesta, más allá de que sea Argentina. Si gana siempre el mismo, la gente, salvo el argentino en este caso, va a querer que pierda alguna vez. Bueno, pasó con Argentina y decía, no sé si sentiste lo mismo, creo que el argentino sacó pecho y dijo, siento orgullo, carajo, de ser argentino, ¿no?
1: Yo creo que más allá de que no se dio el resultado que todos esperábamos, nos llevamos eso. El orgullo de un equipo que representó y de la gente también. Que representó en todos los estadios, en todas las ciudades, ese sentimiento que nos hace únicos en definitiva, más allá de ganar o perder.
0: Bueno, a ver, no quiero convertirme en un sommelier de hinchas, porque cada uno tiene su idiosincrasia, cada país siente el fútbol de la manera que se lo siente, pero vos veías festejar a los españoles, parecía que el que había sido campeón era Argentina.
1: No, yo que estuve en la ciudad, era increíble. Estaba para decirles, muchachos, acaban de ganar un mundial.
0: Claro, pero bueno, insisto, cada uno festeja como quiere. O como le sale, ¿no? Pero como se vive el fútbol en la Argentina, ¿podrá haber algún país? Yo creo que no, pero podrá, para no ser tan contundentes. Sí. Pero creo, ¿cómo se vive el fútbol acá? Que si vos perdés, te condiciona la semana. Porque qué futbolero, si tu equipo pierde el domingo, sobre todo en un clásico, ¿no? Toda la semana tenés una semana del carajo, ¿no? Ahora, si ganás es todo lo contrario. Sí. Y el fútbol es mucho más que 11 jugadores de cada lado pateando una pelota. El fútbol muchas veces te hace olvidar que no llegás a fin de mes, que se cierra la tarjeta de crédito y no tenés para pagarla, ¿no? Bueno, eso significa el fútbol. Lisandro Martínez habló de esto que decíamos, la campaña anti-argentina en el mundo. A ver qué dijo Lisandro.
11: Mira, tengo bastantes sentimientos mezclados ahí, ¿no? Un poquito de bronca porque claramente no tienen de dónde generar ese odio, ¿no? Pero bueno, también después veo cómo mis compañeros pelean adentro de la cancha, cómo la gente nos alienta, cómo nos hacen sentir locales, y nos hablan de por ahí de que somos agrandados, de que somos esto. Bueno, capaz que habla un poco más de la gente que hace esas cosas que de nosotros. Siempre fuimos muy respetuosos con el rival. También se decía que después de la final nosotros no habíamos reconocido a España, lo saludamos a todos los jugadores, a todo el cuerpo técnico, estuvimos ahí. Y después obviamente la imagen que se ve que le estamos dando la espalda cuando nosotros estamos, nuestra gente no estaba cantando, ¿no? Entonces una muestra también de respeto hacia nuestra gente, quedarnos ahí en el momento que teníamos que quedarnos.
0: la palabra de Lisandro Martínez, homenajeado hoy en Gualeguay, provincia de Entre Ríos. ¿Usted conoce Gualeguay, youtuber?
1: Sí, he estado.
0: Ah, correcto. Le iba a decir, si me decía que no, conoce New Jersey, Nueva York, pero no conoce Gualeguay. Correcto. 23:43. Más oyentes, ¿a qué número, youtuber?
1: Al 11-36-31-103-1.
0: Le pedimos alguna reflexión al hincha argentino de lo que ha dejado para su equipo esta fecha 1 del clausura, que hoy se terminó. El último partido de la jornada inaugural del clausura fue Riestra 3, Boca 0. A ver qué dicen los oyentes de Dispo Radio.
12: Hola, muchachos. Abrazo. Tomás de Núñez.
0: Hola, Tomás.
12: Acá para hablar de River, que es un papelón. Uf. Y que Coudet se tiene que ir.
0: Epa.
12: Que vuelva Ramón, vamos Ramón.
0: Bueno, que vuelva Ramón, se tiene que... Parece el primo de Orieta, ¿no? Nuestro productor, que ya está pidiendo la cabeza del Chacho Coudet, que llegó ayer, ¿no? El Chacho. Calma, calma, dice Orieta. Dame uno más.
13: Muchachos, ¿cómo andan? Los saluda Kevin desde Maryland, Estados Unidos.
0: Mirá, Kevin, abrazo.
13: Soy de Guatemala, pero me gusta el fútbol argentino.
0: Qué grande.
13: Y siempre los escucho. Ya hacía falta escuchar a Alejo García.
0: ¡Vamos, youtuber!
13: Saludos, Silvio. Saludos, Alejo. Feliz noche.
0: Abrazo grande. El primo de Alejo. ¿Usted conoce Maryland en Estados Unidos,
1: no
0: youtuber?
1: No he estado.
0: ¿Y tiene idea dónde queda?
1: Sí,
0: ¿o le
1: tira
0: una granada?
1: No, en la costa este de los Estados Unidos.
0: Mira qué bien, Alejo. Usted sí que es un hombre de mundo. Bueno, abrazo grande al amigo de Guatemala. Algunos van de Guatemala a Guatepeor, ¿no? Dijo el querido Orieta. Bueno, gracias por escucharnos. ¿Qué pasó con Dani Olmo? Que le contestó a Roberto Ayala. Roberto Ayala le pegó una trompada, le pegó un cachetazo, le aplicó un correctivo. Según Roberto Ayala, porque algo le dijo Dani Olmo, él pidió disculpas, el ratón Ayala, primero hablando con una radio de Valencia, después habló en distintos medios, pidió disculpas por lo que hizo, pero dijo que él reacciona sin justificar lo que hizo, reacciona porque Dani Olmo supuestamente le dijo algo. No. Para Roberto Ayala, Dani Olmo le dijo algo. Ahora, Dani Olmo no acepta las disculpas y niega haberle dicho algo al ratón.
1: Desmiente al ratón Ayala. Habló Dani Olmo también con un medio catalán y le contestó a Roberto Ayala. Es alguien, refiriéndose al argentino, que confiesa estar arrepentido, pero justifica un puñetazo afirmando que fue una respuesta a unas palabras. Seguramente no está realmente arrepentido porque está faltando a la verdad. Yo... respondió Dani Olmo, no le dije nada, así que por mi parte no necesito que me pida disculpas. Lo que realmente nos define no es el error, sino el valor de asumirlo con humildad, sinceridad y dignidad.
0: Uypa.
1: El palo de Dani Olmo ante los dichos del ratón Ayala.
0: Bueno, 23:45, ¿a qué número se comunica la gente, youtuber?
1: 11-36-31-103-1.
0: Dame uno más, Sebaldé con la puesta en el aire.
14: Buenas noches, contento porque volvió el dúo. La reflexión es que el arquero de Boca mide 2.01, como Gutiérrez, Fernández, Germán, Nocioni, Volkovisky, Scola, Oberto.
1: Sí. A ver.
14: Ahora, que te hagan el dos arquero. De los tres goles por arriba, maestro, hay que plantearse un montón de cosas.
0: Bueno, crítico con el colombiano Montero, ¿no?
1: Sí, hoy no tuvo una buena actuación. No hace falta descubrir la pólvora para saberlo. Venía de dos buenos partidos, hoy... No estuvo a la altura uno de los refuerzos de Boca.
0: Bueno, ya seguimos escuchando oyentes. ¿A qué número decías, youtuber?
1: 11-36-31-103-1.
0: Bueno, dame al Flaco López. Ayer, el delantero de la selección argentina estuvo en el partido que usted comentó, youtuber.
1: Sí, en la
0: Lanús
1: Fortaleza.
0: Le ganó a San Lorenzo. Es tremendo. Hoy hablaba con un hincha de Lanús. Abrazo grande a Julián de Zona Sur.
1: Bien.
0: Me dice, les ganamos con la camiseta.
1: Sí,
0: es tremenda.
1: Últimamente es la bestia negra.
0: Si bien San Lorenzo sigue arriba en el historial por la gran cantidad de partidos que le llevaba, en el último tiempo es la gran bestia negra. Ayer volvió a ganar Lanús 1-0. ¿Ganó bien o mereció algo más San Lorenzo?
1: El primer tiempo fue parejo. San Lorenzo tuvo chances muy importantes. Lanús también. Ya en el segundo... el equipo de Pellegrino fue más inteligente con la pelota. Yo creo que el 1-0 estuvo bien.
0: Bueno, estuvo en el estadio el Flaco López, futbolista surgido en el Granate, fue reconocido por la dirigencia, y estuvo Nicolás Russo, y habló el Flaco López de este homenaje. A ver.
15: Muchos sentimientos que volvieron a reflotar, y hermoso poder compartirlo con mi familia, que pudo venir un rato y volver a sentir el cariño de la gente de Lanús, que es mi casa, tremendamente agradecido.
16: En lo personal, ¿cómo fue todo ese paso por el Mundial, la final? ¿Qué me puedes decir?
15: No, bien, contento, bueno, en lo personal contento por todo lo que se generó y todo el cariño que nos llevamos de la gente. Después deporte, intentamos hasta lo último. No se nos dio, pero creo que estamos con la conciencia tranquila que lo dimos todo, dejamos todo y que como nos caracteriza a los argentinos, vamos a volver a pararnos y vamos a volver a luchar por estar una vez más y ganar la cuarta estrella.
1: 12. 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
0: Bueno, usted sabe que hoy prendí el teléfono, Alejo querido, 8:30 de la mañana aproximadamente, después que me levanté. Iba a comenzar mi día en el gráfico web y tenía varios mensajes de algunos amigos que me preguntaban con respecto a lo que había pasado en la noche del sábado, Lanús 1, San Lorenzo 0, en la formación de Lanús. El reglamento en la Argentina habla que vos podés tener en el plantel 6 extranjeros, de los cuales 5 pueden firmar planilla. Ahora, ayer, en la formación de Lanús, jugaron Gonzalo Pérez, uruguayo,
1: Canale,
0: Ronaldo de Jesús y José Canale, la dupla de centrales, ambos paraguayos.
1: Ahí tenés
0: Matías
1: 3.
0: Sepúlveda, chileno, y Jojoan Valois.
1: Muy bien.
0: Colombiano. Gran título de mi amigo Carra en el gráfico web. Un gol que Valois 3 puntos, ¿no? El de el colombiano. 5 extranjeros en el 11 titular e ingresó Alan Wick.
1: Paraguayo.
0: El paraguayo. Que es muy curioso porque es un apellido que no tiene vocales.
1: No, es Wilk.
0: Yo estuve revisando y con los amigos del CIF en uno de los chats que tenemos, no hemos encontrado, habrá que seguir peinando la base de datos, jugadores cuyo apellido no contengan vocales.
1: ¿En todo el mundo?
0: No, en el fútbol argentino. Ah. Que hayan jugado en la Liga Argentina.
1: Me suena polaco el apellido.
0: Sí, creo que... Sí, había leído exactamente el origen, pero bueno... Por eso se escribe WLK,
1: sí,
0: pero se pronuncia como una I, WIC. ¿No? No tiene, cuando lo escribís, vocales, pero cuando lo pronunciás, sí. Bueno, paraguayo, o sea, ayer Lanús tuvo 6 extranjeros en la cancha, 5 titulares y uno que ingresó. Ahora, algún amigo hincha de San Lorenzo dice, no podremos reclamar los puntos. Y yo le tuve que decir, como diría Marcelo Bielsa, tengo la antipática obligación de informarles, y hemos escrito la nota en el gráfico, con eso arrancamos, porque dije, es una buena nota, se están preguntando el título de la nota, ¿por qué Lanús ayer jugó con 6 extranjeros?
1: Claro, paga las vacaciones
0: si esa nota. Si el reglamento dice que podés tener como máximo 5 firmando planilla. Gonzalo Pérez, que ya va por su tercera temporada en Lanús, ya ha iniciado el trámite de ciudadanía y por lo tanto no ocupa cupo. A mí me llamaba mucho la atención, y ya con esto me transformo en Secanuca, ¿no?
1: Ah.
0: Bueno, que con dos dirigentes de raza como Alejandro Marón y Nicolás Russo se come esta galletita Lanús, ¿no? Son dos tipos que están atentos a todos. Le puede pasar a otro equipo. No creo a Lanús poner 6 extranjeros cuando el reglamento permite 5.
1: Sí.
0: Bueno, Gonzalo Pérez, si bien es uruguayo, no ocupa cupo y por lo tanto, desde lo reglamentario, no hay nada que reclamar por San Lorenzo de Almagro. Dame más oyentes, ¿a qué número, youtuber?
1: Al 11-36-31-1031.
0: Estamos para seguir hasta las 2 de la mañana. O para conectar a las 6 con Gastón Recóndola arriba, carajo, material sobra. Más oyentes.
16: ¿Qué tal, amigos de la 103.1? Bueno, la primera fecha como hincha de Racing, contento porque perdió River, perdió Boca catastróficamente, perdió San Lorenzo, no me faltó que perdí Independiente. Ya me olvidé de la selección y lo único que me importa es la academia. Soy Jorge de Pilar.
17: Alejo, yo no sé qué le pasa por la sangre a los jugadores de fútbol realmente, porque hay formas de perder y la forma en que perdió Boca hoy sin gana es lamentable. capaz que es un cachetazo a tiempo. Dios quiera que sea así. Carlos de Salta.
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0: 11 de la noche, 56 minutos, comenzamos a despedirnos. Le mando un abrazo grande al querido Carlos de Salta.
1: Pero claro,
0: no mandó audio, mandó un mensaje escrito. Nos pone que
1: siempre es te halaga.
0: Fanático del gráfico web, así que Carlos, gracias, abrazo grande. Estaba conmovido por el dato de Wick, el primer paraguayo. Apellido sin vocales. Así que para vos, Carlos, que siempre estás del otro lado, abrazo enorme. Cuando vaya a Salta, le voy a avisar.
1: Será bien recibido.
0: Voy a avisarle a Carlos, así nos sacamos una fotografía y nos estrechamos en un abrazo. No me gusta a mí decirlo, pero es fanático, ¿no? Gracias, del gráfico web, claro que sí, Carlos. 23:56, ¿qué pasó con Colapinto hoy en Hungría?
1: Día y fin de semana bastante complicado para el bueno de Franco. Problemas en el auto que parecía el del año pasado. Un Alpine lejísimos de estar a la altura. Había comenzado 13º la carrera y terminó en la 15ª posición. Es raro verlo a Franco, que sobre todo tiene sobrepasos en la largada. Mucha degradación de los neumáticos, uno de los grandes problemas de Alpine hoy, pero en lo que va de la temporada, él mismo se mostró disconforme, también Gasly, su compañero, y el propio Briatore, admitiendo que hay un problema del equipo y no tanto ya de los conductores. El ganador de la carrera fue el inglés, el vigente campeón del mundo, Lando Norris.
0: Primera victoria del año, ¿no?
1: Primera victoria del año, una temporada que parece ser de el bambino de Kimi Antonelli, que quedó tercero, segundo Max Verstappen, Colapinto, como lo decíamos, en la 15ª ubicación, su compañero escudería Gasly 12º.
0: Bueno, habló antes y después de la carrera Franco Colapinto. Tuvo un problema con el mate. ¿Usted toma mate, youtuber?
1: Poco, más el café.
0: Bueno, claro que sí, me
1: acuerdo. Y el té Cachamay, por supuesto.
0: El té Cachamay, ¿no? Alguna vez vamos a hacer un libro con las anécdotas de Alejo, que tenía que hacer un PNT del mes del té y dijo, yo no tomo té, tomo café. Claro, menos mal que lo cortamos eso, ¿no? Bueno, tuvo un problema con el mate. Colapinto, a ver qué le pasó.
2: Me estuvo esperando la policía porque estaba preparando el mate. Me tuvieron que esperar, perdimos un convoy. Agarramos el otro, 15 minutos después, todo por el mate. Desastre.
3: Bueno, está el mate al fin, gracias.
2: Ya voy a aprender, boludo.
0: Bueno, y también Colapinto sobre la carrera. Y este puesto número 15, decías, youtuber.
1: Sí, 15ª ubicación.
0: ¿Había largado?
1: 13º.
0: Bueno, a ver qué dijo Colapinto.
2: No, creo que... Bueno, largué bien después. Me quedé trabado en la 1, otra de Pierre. Y después en la cuando frené en la 4, no sé si me topó o qué pasó, pero se me movió mucho el auto. Fue cuando frené atrás de Pierre muy pegado. Fui muy lento, pero se me corrió y me fui un poco afuera y perdí dos puestos. Así que nada, fue una pena eso. Después me quedé trabado toda la carrera atrás de ellos. Igualmente no tenía ritmo, no sé si les rompió algo muy raro porque iba muy muy despacio y con el balance que me estaba costando mucho, patinando mucho, deslizando.
0: Tomo café, claro, menos mal que lo cortamos eso, ¿no? Bueno, tuvo un problema con el mate. Colapinto, a ver qué le pasó.
2: Me estuvo esperando la policía porque estaba preparando el mate. Me tuvieron que esperar, perdimos un convoy. Agarramos el otro, 15 minutos después, todo por el mate. Desastre.
3: Bueno, está el mate al fin, gracias.
2: Ya voy a aprender, boludo.
0: Bueno, y también Colapinto sobre la carrera. Y este puesto número 15, decías, youtuber.

0: Bien, después me quedé trabado en la 1, otra de Pierre, y después en la cuando frené en la 4, no sé si me topó o qué pasó, pero se me movió mucho el auto, fue cuando frené atrás de Pierre muy pegado. Fue muy lento, pero se me corrió y me fui un poco afuera y perdí dos puestos, así que nada, fue una pena eso, después me quedé trabado toda la carrera atrás de ellos. Igualmente no tenía ritmo, no sé si les rompió algo, muy raro porque iba muy muy despacio y con el balance que me estaba costando mucho, patinando mucho, deslizando atrás, adelante, no tenía nada de grip esta carrera, así que nada, hay que entender un poco la razón, el porqué. Cuando ponía la goma nueva en una parada tampoco tenía mucho grip, así que un poco raro, faltó mucho ritmo y hay que entender el porqué.
1: Sé que tenés que trabajar unos días más acá en el circuito, pero hay que tener vacaciones. Fue una temporada que arrancó muy temprano, se viene una buena mejora para Sanborn, así que a recargar pilas. ¿Vas a tomarte un descansito? ¿Te vas a divertir un poco o no?
0: Sí, voy a descansar un poco, creo que viene bien resistir y arrancar de nuevo, así que nada, con ganas del test acá, unos días más para aprender un poco más del auto y después relajar un poco.
2: La palabra de Franco Colapinto. Recordamos que se viene el receso de verano. La próxima carrera recién será el 23 de agosto en los Países Bajos. Y hoy comunicó la Fórmula 1 que la competencia de Bahrein, que fue postergada por la guerra en abril,
3: se va a Malasia.
2: Se va a Malasia. Vuelve Malasia al circuito. Se va a correr del 2 al 4 de octubre.
3: Gran circuito, el de Sepang.
2: ¿Usted conoce Malasia?
3: He estado.
2: Correcto, adentro. Bueno, en el turismo pista hoy en Río Cuarto, la clase 3 para Franco de Benedictis, la clase 2 para Nicolás Herrera. Tuvimos TC Pickup en La Plata, ganó Mariano Werner. Y además, y esto que ha sido hoy uno de los hombres del día, nuestro técnico, el míster Lionel Scaloni, fanático del ciclismo, imagino sí, habrá visto
3: el Tour de France.
2: El Tour de France. Tadej Pogačar, el esloveno.
3: Pogačar.
2: Ah, correcto, es esloveno.
3: Quíntuple campeón del Tour de France.
2: Entra en la historia, quinta vez que gana el Tour de France. Bueno, nos vamos. Gracias a todos los que se han comunicado, que nos han acompañado. Gracias al amigo Carlos de Salta que se volvió a comunicar. Me dice Orieta, nos espera en Salta la Linda. En cualquier momento vamos a estar por ahí. Alejo querido, ¿lo escucho mañana más de una copa?
3: Claro, y buenas vacaciones.
2: Con Dani Retamoso y equipo. No, ¿qué vacaciones? Mañana estoy.
3: Bueno, pero
2: mañana lunes estamos
3: por
2: a
3: si
2: las
3: no nos vemos.
2: A las 23 con el querido Golden Boy de Berazategui, Leo Orieta, que le cerruchó el piso hasta más no poder, ¿no? Mañana hacemos Disport Show de 23 a 0:30. Gracias, Eva Aldeco, en la puesta en el aire. Gracias a usted, youtuber. Tenemos nuevo cierre. En realidad lo hemos readaptado. Mire. Porque somos Dispor Radio 103.1, el sonido del deporte. Ya llega Sole Tuchilo para quedarse toda la noche. ¿Qué va a hacer Tuchilo a la noche? A dormir, correcto. No me quemé, dice. Bueno, tuvimos que adaptar el cierre, youtuber.
3: Y claro.
2: Somos Dispor Radio. Se escucha todo, Walter. Potenza también. 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La estrella de Qatar no se borra. Potenza. Nacimos para ser campeones del mundo. A las 6 llega Recondo. Chau.

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8: Y qué mal parado quedó Boca, la viene Díaz metiendo para arriba, es un golazo Díaz. ¡Gol! De Ríos, tragolazo de Alexander Díaz, que corrió más atrás de la mitad de la cancha con la pelota dominada, adelantado el arquero Montero, y mirá que grande Montero para tirársela por arriba, llovida que voló, se tiró, pero que nada pudo hacer, después de un córner para Boca, se la empaló como en el Bobby Fútbol al arquero, se la tiró por arriba, para que Riestra marque el tercero, golea Riestra Boca por un golazo de Alexander Díaz. Yo sé que estamos en la primera fecha, pero este ya es candidato a ser de lo mejor del torneo. Díaz marca el tercero, golea Riestra Boca, 3 para Riestra, 0 para Boca. Alexander Díaz aumentó.
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10: Sabio que busca el arco, rebota en la marca, otro rebote, buscan al área, le queda balón dentro del área. ¡Gol! ¡Gol! ¡Gol del colombiano! Gol de Johan Baloy. Estaba cerca Granate. Lo iba intentando por la izquierda, por la derecha. Un rebote en la puerta del área. De cabeza la metieron y Baloy recibió la pelotita dentro del área. No tenía nadie. Y definió ante la salida de Gil. En 20 del segundo tiempo. Por Baloy. 1, San Lorenzo 0.
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7: Atención, ataque Independiente, pelota larga al área. ¡Gol! ¡Montiel! ¡Gol! ¡De Independiente! ¡De Independiente! ¡De Independiente! Increíble, porque Estudiante salió jugando del fondo, se la dieron a Muslera que no estaba en el arco. El pase fue hacia el medio, demasiado largo para Muslera. Llegó Montiel para empujar la pelota en un minuto fatídico para Estudiantes. Le queda el partido Independiente 2, Estudiantes de La Plata 0. 38 minutos del segundo tiempo. Increíble, pero real. Independiente está ganando este partido.
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7: El centro que va a llegar de Mihevich. La pelota va a caer al punto penal. Saltaba Saracho, cabezazo. Racing, centro para Colombo, cabeció, le cambió la trayectoria de la pelota, se coló contra el palo izquierdo de Infran y ahora Colombo dice que el hincha tiene motivos para festejar. Racing 2, Gimnasia 1, Nazareno Colombo, otra vez por arriba la Academia.
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9: Desde la derecha le pega el Colo Gil, casi 20 minutos. No llegaba Nervo, le queda Caicedo. Caicedo capturó la pelota a la izquierda del área chica, tras el centro de Gil, se pasó Nervo, la bajó Caicedo y por la margen izquierda del área chica definió entre las piernas de Sanguinetti. Huracán 1, Caicedo 20 del segundo tiempo, Banfield 0.
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A partir de este momento, sincronizamos los relojes en las 6 a.m. Una mañana de jugada preparada y movimientos ensayados, para que en las primeras horas del día gritemos gol. Sean todos bienvenidos. Esto es Arriba Carajo con Gastón Recondo.

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0: Pardo, la bocha va a caer el área, centro de Montiel, el remate, gol, gol, Ábalos, gol, gol, de Independiente, Gabriel Ábalos. Alguna vez un gran relator dijo, los goleadores son así, no la tocan, pero cuando la tocan, te la mandan a guardar. Y claro, Ábalos estaba entrando en el primer palo, centro de Montiel, una pincelada de Montiel. Y lo mejor que había hecho Ábalos era fabricar faltas. Cállate la boca, lo mejor que ha hecho Ábalos en el partido es hacer casi una de Karate Kid para bajar el centro de Montiel y colocarla contra el palo derecho de Muslera. Lo gana Independiente, 31 del segundo tiempo. Sin jugar bien, pero en esta cancha, ¿qué importa, no? Estudiante 0, Independiente 1, Gabriel Ábalos sobre el marcador. Atención, ataque Independiente, pelota larga al área, ¡gol! ¡Montiel! ¡Gol! Independiente, increíble, pero sinceramente no le prendan la tele al doctor, porque Estudiante salió jugando del fondo, se la dieron a Muslera que no estaba en el arco, porque esperaba el pase afuera del arco como marca el manual. El pase fue hacia el medio, demasiado largo para Muslera, llegó Montiel para empujar la pelota, el gol más fácil de toda su carrera. Montiel, en un minuto fatídico para Estudiantes, le queda el partido. Santiago Montiel dice, Independiente 2, Estudiantes de La Plata 0, 38 minutos del segundo tiempo. Increíble, pero real. Independiente está ganando este partido.
1: Atiene por aquí el capitán de Retro, metiendo el centro, Solís, viene pasado, atención, el cabezazo de Alonso, llega por el medio. Apareció Sánchez para meter la cabeza después de la habilitación larga de Celis. El cabezazo cuando todos quedaron mal parados en el fondo. Y Sánchez apareció para sorprender y anticiparse a Montero. Después de un saque largo de Nacho Arce, todo nació. La pelota sobre la derecha que le cayó a Celis. Celis que la metió larga. La pelota muy pasada para la llegada de Antonio Alonso, que la bajó y apareció por el medio Brian Sánchez para sorprender. Durmió el fondo de Boca, no pudo Montero. Y Brian Sánchez marca el primero para que en 7 minutos empiece a ganar Riestra, quien enlaza. Sorprende Riestra en la primera llegada a fondo. Boca sacará del medio. Brian Sánchez marcó el primero para la apertura. Salzó otro, el centro que viene Córdoba para Celis. Celis que buscaba caer en el área. Quiere Quintal, cabezazo. Una floja respuesta del arquero Montero, que se sorprendió con la pelota, no pudo poner fuerte la mano para evitar ese cabezazo que no tenía tanta potencia, que fue incluso cerca del centro del arco. Así el cabezazo de Quintana, alcanzó a desviarla apenas Montero, pero no pudo sacarla para que Riestra marque el segundo entre Quintana y no sé si después Antonio Alonso lo alcanza a desviarla en el camino como para darle un poquito más de potencia. Termina marcando el segundo Riestra, creo que finalmente va a ser de Alonso, para que Riestra aumente. Quintana cabeció, Alonso la desvió y Riestra le está ganando Boca por 2-0. Alonso, que ya lo hizo en el Monumental, ahora se lo hace a Boca, un goleador contra grandes, para que Riestra tome 2 de ventaja ante el

dice. Y qué mal parado quedó Boca, la mina Díaz metiendo para arriba, es un golazo Díaz. ¡Gol! Corrió más atrás de la mitad de la cancha con la pelota dominada. Se fue hasta el fondo, lo vio. Adelantado el arquero Montero. Y mirá que es grande Montero. Para tirársela por arriba, llovida. Para que la pelota termine cayendo casi contra el ángulo del arco de Boca ante un Montero. Que voló, se tiró, pero que nada pudo hacer. Después de un córner para Boca, la salida de Riestra Díaz, que corrió casi 70 metros con la pelota dominada, se la empaló como en el Bobby Fútbol al arquero, se la tiró por arriba, no pudo Montero, de floja reacciona otra vez para que Riestra marque el tercero en 38 minutos del primer tiempo. Golea Riestra Boca por un golazo de Alexander Díaz. Yo sé que estamos en la primera fecha, pero este ya es candidato a ser de lo mejor del torneo. Díaz marca el tercero, golea Riestra Boca, 3 para Riestra, 0 para Boca. Alexander Díaz aumentó.

0: día, buen día. ¿Cómo estamos? Estamos arrancando el programa medio desordenados porque mientras escuchábamos los goles de ayer, estábamos preparando los 30 regalos que vamos a dar hoy al cabo de las 3 horas. Serán 10 en la primera hora, 10 en la segunda y 10 en la tercera. Alguien nos sugería, ¿y por qué no lo hacés por cada día? ¿3 por día y que dure más? No, vamos a sacarlos hoy. Ayer cuando subimos la foto a las redes, de cualquier lugar de la Argentina nos escribían a Instagram y nos decían, ¿y yo cómo hago? Bueno, lo que tienen que hacer es dejar su mensaje en el 11-36-31-103-1 y más allá de lo que quieran decir de lo que dejó esta primera fecha, con muchos resultados sorprendentes, que en la tabla anual, hay que empezar a mirar la tabla anual, muchachos. Ayer más de uno dejó pasar un lindo tren, un lindo tren, ayer, anteayer, el viernes. Entonces, si quieren decir algo del fin de semana, díganlo, de Colapinto ayer, de lo que quieran, de lo que quieran. Pueden hablar siempre de lo que quieran. Pero si de paso dicen, che, y anótenme para el sorteo, bueno, al cabo de cada hora, entre los mensajes que hayan llegado, por ejemplo, desde ahora hasta las 7, a las 7 haremos un sorteo. Lo mismo a las 8, lo mismo a las 9. 10 sorteos por hora. Y así nos iremos comunicando con cada uno de los ganadores, los iremos nombrando para que se lleven un par de vasos, o una riñonera con algunos recuerdos, o un gorro piluso con algunos recuerdos, o a una bufanda. Porque tenemos los 8 partidos, 7 bufandas. Hay 2 de la final. Que alguien dice, pero un recuerdo de cuando es una final del mundo, muchachos. Y pudo haber sido el último partido en un mundial de Messi. Mirá si vale esa bufanda. No me digas lo que vale, porque cuando vi en Mercado Libre a cuánto están revendiendo los vasos, eso cambiaba el auto con todos estos vasos. Pero los oyentes valen mucho más que cambiar el auto. Así que arranquemos con todo. Dale que es lunes. Arriba, carajo.
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2: Seis de la mañana, 11 minutos en toda la Argentina. En Buenos Aires la temperatura 14 grados, 5 décimas. La humedad 91%. Javier Milei llenó de elogios al sector agroexportador en La Rural ayer, pero no respondió al pedido de menos retenciones. En su extenso discurso durante la última jornada de la exposición rural, el presidente llamó héroes a los representantes del campo. También repasó las medidas que favorecieron al sector, como la baja de aranceles para insumos y maquinarias, la apertura de mercados y la reducción, o quita en algunos casos, de las retenciones. Antes, el presidente de la sociedad rural, Nicolás Pino, había pedido en su discurso que las retenciones se eliminen por ley y para siempre. Crece la tensión diplomática con Brasil tras los insultos de Milei a Lula da Silva. A través de un duro comunicado, el gobierno brasileño reclamó explicaciones a la Cancillería Argentina con el clásico llamado a consultas del embajador. Además de cargar contra Lula, en el acto que compartió con el candidato opositor Flavio Bolsonaro, Milei también atacó al ministro del Supremo Tribunal Federal de la Corte Suprema, Alexandre de Moraes, y en una entrevista aseguró también que el gobierno brasileño habría financiado una campaña anti-argentina. La directora del Fondo Monetario Internacional llega hoy a la Argentina, invitada por el gobierno. Cristalina Georgieva será recibida a las 2 de la tarde por el presidente en la Casa Rosada y después tendrá encuentros con el ministro de Economía, Luis Caputo, y también con el presidente del Banco Central, Santiago Bausili. La búlgara que dirige el FMI aprovechará también su visita al país, el mayor deudor de todo el fondo, para conocer las reservas energéticas en Vaca Muerta, donde será recibida específicamente en Loma Campana por Horacio Marín, presidente de YPF. Esta noche se entregan por primera vez los premios Pinti en el Teatro Colón. La premiación distingue a las producciones teatrales más destacadas de la ciudad de Buenos Aires con un nuevo galardón instituido por la Asociación Argentina de Empresarios Teatrales y Musicales que a su vez rinde homenaje a Enrique Pinti. Además de la obra más votada por el público en una encuesta online, habrá otras 19 categorías, junto con los premios Trayectoria y Espectáculos del Año, definidos por la convocatoria de público que tuvieron durante esta temporada. España se enfrenta al mayor incendio forestal de su historia reciente. Hasta el momento se registraron más de 100.000 evacuados en la región de Madrid y sus provincias vecinas, luego de la quema de casi 77.000 hectáreas. También en la región de Burdeos, en Francia, los bomberos combatieron una incontrolable tormenta de fuego que dejó casas y vehículos totalmente carbonizados. La grave crisis ha generado el desplazamiento de un total de 325.000 personas en Europa y motivó la visita de los monarcas españoles a los albergues de emergencia. Expertos señalan que estos devastadores siniestros son consecuencia directa del cambio climático y advierten que las próximas olas de calor podrían agravar aún más este escenario. Aquí en la Argentina, hoy lunes 27 de julio, los mercados abren con el dólar oficial a 1.520 pesos para la venta en el Banco Nación, el dólar blue en 1.545 pesos y el dólar turista 1.976 pesos. En el comienzo de la semana tenemos un lindo lunes, por ahora con 14 grados 5 décimas, no se siente tanto el frío, hay algo de neblina, la visibilidad se encuentra levemente en la ciudad reducida a 9 kilómetros de distancia, la humedad llega al 91% y la presión a 1009.4 hectopascales, con viento soplando del norte a 6 kilómetros la hora. Se espera para hoy una mínima chance por la noche de tener algunas lluvias aisladas, con probabilidad de mejoras también para el resto de la jornada a partir de mañana. Hoy también va a ser un día con cielo cubierto, más bien nublado, y con máxima de 19 grados en Buenos Aires. Como te decía, mañana martes, también por la tardecita noche, pueden llegar a dar algunas precipitaciones, con cielo mayormente nublado y máxima de 17 grados. Pasado ese momento inestable, el miércoles ya mejora, con temperaturas un poco más bajas para empezar el día, mínima de 9 y después máxima de 16 grados. Y el jueves también agradable, la mínima un poco más baja todavía aún, 7 de mínima para el jueves y máxima de 16, pero con buen tiempo puede ser el día más lindo, con más sol que tengamos en esta semana. Las tormentas llegarían a partir del viernes, para eso falta, pero te lo vamos a ir contando. En cuanto al tránsito, arrancamos el día con un incidente vial en Puerto Madero, en el cruce de Machaca Güemes, bien digo, y Juan Amansos, Machaca Güemes al 300, chocó un vehículo ahí con una de las barreras de protección del sector peatonal de la rotonda, lo que se conoce como bolardos, ya fue removido hace minutos y se reanuda el tránsito normal, que por ahora, por supuesto, es muy tranquilo allí en la zona de Puerto Madero. También tenemos algunas demoras en el barrio River por un incidente vial que en un ratito te vamos a estar confirmando a medida que tengamos más información del caso. En autopistas porteñas y también del conurbano para llegar a la ciudad de Buenos Aires, el tránsito es normal en este horario. Se carga un poco Richeri llegando a General Paz. En la Unión de los Ramales, la Panamericana también, por ahora con tránsito normal. Y en General Paz, marcha intensa, especialmente con más autos hacia el Río de la Plata. El resto de los accesos a la ciudad por ahora presenta su tránsito normal y sin inconvenientes. Hoy nos esperan cortes por manifestaciones, subtes, premetro y trenes, por ahora sin novedades que tengan que remarcarse, están funcionando con sus cronogramas habituales.
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0: gusta arrancar con esta canción, Flavio, linda música, ¿no? Para empezar una semana. Una selección de músicos. Con George Harrison a la cabeza, Roy Orbison, Bob Dylan, Tom Petty y Jeff Lynne. Toma mate. Hola, Cicuti, tanto tiempo.
1: Buen día.
0: ¿Cómo anda eso?
1: ¿Cómo andan? ¿Cómo
0: estás? Acá estamos, bien.
1: ¿Cómo fue el retorno?
0: Hoy sé que es lunes. Sí. El sábado no sabía qué día era.
1: Hoy ya te organiza un poco la
0: finalidad. Más o menos. Pero igual, acá estamos.
1: Invierno.
0: Al menos no me dejé llevar por la tentación de 5 minutos más. Porque cuando sonó el despertador, tendía a decir 5 minutos más. Hasta que dije, no, ¿qué? ¿Estás loco? 5 minutos más son 3 horas a esta altura. Porque alguien dice, che, aprovechate el fin de semana para descansar. ¿Y qué hago con los chicos? Y la lógica demanda. Y la lógica demanda. Buen día, Chita.
2: Buen día, Gastón. ¿Cómo está?
0: Anda?
2: Bienvenido.
0: Buen día. Bien. Muy bien. Nos faltaban ustedes dos de los regalos que trajimos el sábado. Ahí tiene Fer su trionda y a Chita sus vasos. Se van 20 juegos de vasos. Uno de gaseosa, uno de cerveza, los dos juntos. Se va un gorro piluso con una lapicera y un llavero. Se va una riñonera con un llavero y algo más. Se va... ¿Qué más? Las bufandas. Las bufandas. Que, bueno, espero que sean suficientes como para venir hasta Munro a buscarlo.
1: Yo creo que sí. Ah, en cantidad y en variedad también.
0: Sí. No, no, que sean suficiente excusa como para venirse hasta Munro a buscarlo, ¿no? Sí. Y acá estamos empezando a las 6:20 de la mañana un programa de lunes con incidentes viales que te acaba de contar Fer y que iremos actualizando porque mucho de esto después va a traer complicaciones en el tránsito e iremos recordando por dónde no ir. Y arrancando una semana que además va a tener la segunda fecha desde mañana porque los resultados de ayer fueron en algunos casos sorprendentes. Sí. La buena victoria de Independiente en La Plata, muy buena, no arranca bien el cacique Medina, que además tiene la Copa Libertadores a la vuelta de la esquina. ¿Y qué decir de Boca? Y la frase de Arruabarrena después de los 3 goles que recibió Boca en el primer tiempo. 2, cabeceándole en el área chica un arquero de 2 metros. Y el tercero, un gol que difícilmente sea superado en el resto del campeonato, ¿no? Cuando digan, ¿cuál es el mejor gol del torneo? Y ya la vara está muy alta con la corrida de Alexander Díaz. Pero lo que más me sorprendió fue hoy levantarnos y encontrarnos con esta afirmación del Vasco Arruabarrena.
3: Veníamos de 2 triunfos, es todo alegría y hay que tener cuidado siempre. El fútbol argentino te pega un masazo y te devuelve la realidad. Nosotros tenemos que seguir trabajando, tenemos que ser cautelosos, tratar de ver tanto las victorias como la derrota en una medida justa y que nos sirva de experiencia. Obviamente que el vestuario es un cementerio y eso la verdad que está bien, que duela, pero nosotros mañana tenemos que trabajar a las 10 de la mañana, 9 y media de la mañana, tenemos que empezar a trabajar el partido en Chile con Neoji. No hay tiempo para lamentos, sí para corregir, sí para enfocarse en estos errores y que no se repitan. Pero bueno, el tema es, hablando, todo lo solucionamos, hay que trabajarlo y tratar de que este tipo de partidos nos sirva para el futuro.
0: Bueno, afirmar el vestuario, yo entiendo la figura.
1: Sí.
0: El vestuario es un cementerio, como diciendo, los jugadores, lo último que les pasa es que les resbale lo que acaba de ocurrir. Uno entiende eso.
1: Sí.
0: Pero viste que vos al fútbol regalás algunas frases que después te van a acompañar un buen rato.
2: Sí, después pueden ser bandera, pueden ser canción, pueden ser chicana, meme seguramente, porque es lo más rápido que sucede. Pero sí, es regalarle la cargada al otro en cuanto se dé la oportunidad.
1: Y además no es lo que se mostró en la cancha en el segundo tiempo. Porque saliendo a jugar 0-3 uno imaginaba, bueno, en algún momento va a aparecer el descuento y la reacción. O las dos cosas, una llevará a la otra. Y pasó sin pena ni gloria el segundo tiempo.
0: No,
1: o sea, es más sus chances, pero más de arrebato que...
0: Sí, pero además las atajadas de Arce fueron en la primera parte. Sí.
2: Claro, las dos a Zenón, 2 disparos de media distancia, que debió hacia un costado. Boca no generó mucho y además sufrió bastante, más allá del hecho de los 3 goles, que no es menor porque lleguen tres veces y te hagan tres goles es una seguridad, pero que te cabecen tanto en el área propia es para por lo menos romper la secuencia. Ya había pasado también O'Higgins, inclusive le había llegado de esa manera a la Bombonera. Ya el año pasado, la temporada pasada también había sido un problema. Son cosas a solucionar.

0: hablar de lo que fue el sábado a la noche en el Monumental, ¿no? Con la derrota de River con Barraca Central. Ni hablar. Un River al que sigue atormentándolo la carencia de ideas, la poca generación de juego, la poca claridad. No se trata de que sean buenos o malos jugadores. Hay algo que fluye feo, ¿viste? Fluye mal, no. Hay algo que no, justamente no fluye. Hay algo que no fluye. Yo a veces me pregunto, ¿no? Digo, si hay un club, hay varios. Estudiantes es uno, Vélez es uno, hoy Lanús es otro. Diría que Boca también lo es. Hay clubes que tienen una identidad muy clara, muy clara, una idiosincrasia muy marcada, ¿no? Muy marcada. ¿Tiene que venir alguien de afuera a decirte cómo hacer las cosas? ¿Qué sé yo? Nosotros le mandamos a Di Stéfano a los españoles, ellos no lo mandaron a Butragueño. No, son campeones del mundo, son campeones del mundo. Nos tienen que enseñar algo referido a la formación. Justamente, la formación de futbolistas en River. El estilo. Yo lo escuchaba a Ramón Díaz hace un par de semanas, ¿no? Sí. Cuando él decía a quién tendría, a quién no. En esa nota que hizo con Nico Di Stasio, ¿no? Que con él Sala sería titular, pero por izquierda como jugaba en Racing. Claro. Algo que nos preguntamos siempre. Ahora, ¿no lo hizo Gallardo? ¿No lo hizo Coudet? Lo ponen de nuevo, ¿eh? A Costa le funcionaba por izquierda y ahí valió 8 millones de dólares para arriba. Y después nunca lo puso ahí. Y Ramón dice, no, conmigo jugaría ahí. Y con eso otras afirmaciones. Yo digo, por ahí hace falta alguien que entienda el ADN de River, ¿no? Y no sé si Codel lo entiende. Haber jugado en River. Mirá, y vamos a citar a uno que admiramos y defendemos tanto como Marcelo Bielsa. Marcelo Bielsa nunca entendió el ADN de uruguayo. Nunca lo entendió. Él fue con su manual, con su librito, a decirle a los uruguayos cómo quería que jugara la selección. Y se olvidó de la cultura uruguaya futbolera. ¿Viste? Una cosa es ir de vacaciones, caminar por la Rambla y encontrarte con la educación del uruguayo. Y otra cosa es ponerte los cortos, las canilleras, salir a la cancha. Ahí el uruguayo se comporta de una manera determinada. Que vos te das cuenta que es uruguayo, aunque use una camiseta negra. Y Bielsa no lo entendió. Y yo creo que en River no están entendiendo el ADN River. Y no alcanza con haber jugado ahí. No alcanza con haber jugado en River. Porque algunos cuando se convierten en entrenadores, sí, encuentran justamente certezas en un estilo de juego que por ahí aplica más para un club que para otro. Y por ahí el estilo de juego de Codet aplica más para otro club que no sea para River.
1: Generalmente a River le ha ido mal cuando se fue de esa línea, justamente. Los peores momentos de River están relacionados con técnicos, con manager, el nombre que le quieran poner, de gente que no tiene nada que ver con la línea histórica de River. Le ha pasado con varios. Yo me acordaba del caso, vos hablabas recién de Coudet acá, y yo me acordaba de Gabriel Milito en Estudiantes, que en un momento hasta tuvo cierta...
0: Nadie puede discutir a Gabriel Milito como entrenador. Por ahí no era el lugar, su lugar en el mundo Estudiantes de La Plata. ¿Viste? ¿Qué sé yo? Salvo que alguien lo sienta a Coudet y le diga, chacho, ¿vos te acordás lo que era Ramón de técnico con vos? Y bueno, listo, es eso. Es elegir bien al jugador, darle confianza, darle libertades, no transmitir nervios. River no es un equipo nervioso.
1: No.
0: Todo lo contrario, es un equipo con carácter, que es diferente, no nervioso. Pero es muy difícil. Y no sé si por lo que era 6:30 casi... Creo que hasta ahora no fue ningún nuevo jugador al container. Por ahora. Es lunes. Recién empieza la semana. Puede haber novedades. 14 grados 6 décimas la térmica. Va a llover hoy, Fer, porque decían no que hoy. Y ahora no se descartan tormenta, no solamente lluvia.
2: Yo tengo alguna lluvia así para la noche, pero no se descarta. Mañana también, por la tardecita noche,
0: recién
2: más que nada.
0: Escuché a Berengo decir que después del mediodía posibles tormentas.
2: Sí, antes. Bueno.
0: Pero tomamos, a mí no me dice tomamos, eso, mi gurú.
2: Tomamos nota. No, la probabilidad era muy muy baja para la noche. Pero
0: me sigue diciendo que no llueve a mí, mi gurú.
2: Bueno.
0: Que hasta el viernes no llueve, el viernes sí.
2: El viernes sí.
1: Vamos a la larga con Berengo entonces.
0: Atajémonos, porque ya veo que mañana te echan la culpa a vos, me mojé no, y Fernando no dijo nada.
2: Claro, para hacer algo a la
0: del viernes. No llama alguno, dice tu gurú. No, donde sí se espera feo tiempo es en Corrientes, sí. en la provincia de Corrientes, en el norte del litoral. Recordemos que la catarata del Iguazú vienen sobrecargadas de agua, cerraron el acceso a la Garganta del Diablo. La pasarela está tapada por agua, por la cantidad de agua que viene de allá. Ahora, tenemos al lago Nahuel Huapi en un nivel bajísimo de agua. El año pasado hubo poca nieve, con lo cual los deshielos no fueron suficientes como para mantener cierto nivel. Y ahora está nevando como si fuera el fin del mundo, en Mendoza y en Neuquén.
1: Es el día después de mañana.
0: Es el día después de mañana, pero es impresionante. No para de nevar, y no para de nevar. En algún punto está buenísimo pensando en el próximo verano. No está tan bueno para los que aprovecharon estos días de vacaciones de invierno, porque está buenísimo ir a esquiar con nieve. Bien, cuando nieva, ya así. Ya está, ya nevó lo suficiente. Por eso,
2: cuando ya está, la nieve.
0: No, o cuando está nevando un día. Ahora, cuando salís del hotel o de la cabaña donde hayas ido y tenés el auto con un metro de nieve arriba, no está tan bueno. No está tan bueno. 6:30 a.m. ¿Quieren o no quieren los regalos que trajimos del Mundial?
3: Buen día, Gastón. Soy Nacho de Villa Crespo. ¿Qué le pasa a River? ¿Qué le pasa? A ver cuando arrancamos de una vez. Bueno, y de paso participamos por los regalitos del Mundial. Que tengan un buen día. Buen día.
4: Hola, buen día. Arriba, carajo. Buen día, Gastón, Rufa, Achita, Fer. Qué mal comienzo de torneo para los equipos grandes, Boca, River,
0: Independiente.
4: Gastan fortuna en jugadores y pierde con equipos como Riestra y Barraca. Que tengan un buen comienzo de semana desde Salta. Saludos.
0: ¿Y los de Avellaneda ganaron los dos?
1: Los dos. Los dos a los dos de La Plata.
0: Pobre Porcel, el delantero de Argentinos Juniors, que se da cuenta, apenas se saca la camiseta, que estaba amonestado. La pregunta, ¿para qué se sacan la camiseta al hacer un gol? ¿Para qué se sacan la camiseta cuando hacen un gol? ¿Por qué tienen ese vicio incorporado?
2: Sí, acá no era para mostrar nada, porque abajo tenía
0: no,
2: la técnica blanca.
0: Y el de Echeverría, el de Temperley, que hace el gol en el minuto 99 en Tucumán.
2: Sí.
0: Sí, es para volverse loco. Ganabas, te empatan en el 91 y lo ganás en el 99. Sí, se te sale la cadena. ¿Pero qué ganó sacándose la camiseta aparte que una amarilla? Nada.
1: La reacción de Porcel fue al toque, se la sacó y dijo, ¡ay!
0: Sí. Solo se dio cuenta que lo iban a echar. Sí. No pudo ni gritar el gol. Sí, rarísimo. Después vimos situaciones de juego muy llamativas. Bien por Rey, que le ataja el penal a Carrillo. Y también Cambesi le ataja el penal al Chelo Torres. Ahora, Cambesi se adelanta.
1: Yo lo veo ahí en la línea, pero hay imágenes que muestran que estaba un
0: adelantado.
1: Paso adelante.
0: ¿Y por qué no lo repiten? Y el penal que no le dan a Gimnasia, ¿por qué no se lo dan?
1: Mirá que estuvieron revisando los 5 minutos.
2: No se entendía.
0: No, pero no llamó nunca.
1: 5 minutos.
2: No llamó nunca. Él estaba esperando algo igual. Él no le decía a Ramírez que estaba...
0: No, Ramírez para mí estaba diciendo, dale, avísenme, porque si están tan convencidos, si Auzmendi me protesta así, porque debe haber pasado algo.
2: Es muy difícil de sostener con la imagen que veíamos. Sí. No, digo, la...
0: No había una repetición que... había repeticiones que te mostraban que era penal.
2: Y que lo había tocado, sí.
0: Si llega primero en la pelota Auzmendi, se lo lleva puesto, ¿qué va a hacer? Pasa, es la de Diñe con Yamal, es la de Ariel Rojas con Meli, digamos... Cuando el otro la toca primero y vos le pegás al botín, es foul, punto. Como ayer el pisotón a Brian Aguirre. Sí. Le clava los tapones en el empeine.
1: Había muchos que reclamaban un penal a River por un empujón de Happer.
0: En el primer tiempo va la carrera, Pereira exagera la caída. ¿Viste? Sí, podía ser, porque se desentiende de la pelota, no va con el cuerpo, extiende los brazos. Vos decís, lo empuja y en velocidad. Un empujón con esa fuerza te saca de eje. Y sí, es probable. Si quería cobrar penal, tenía con qué. Hubiera sido una rareza, ¿no? Que le dieran un penal así. Y ayer se dio un partido casi de primera división entre Morón y Ferro. Ferro puntero con hinchas visitantes, porque se permitieron ayer viajó al oeste, justo, Ferro, al nuevo Francisco Urbano. Una fiesta, el color en las tribunas, y una fiesta del gallo en la cancha. 4-0 le ganó el escolta y se puso a 5 con un partido menos. No está resuelta la zona, ¿eh? Si ayer ganaba Ferro, podíamos hablar de algo que parecía una garantía, que Ferro jugara la final por el primer ascenso. Pero viendo el triunfo de Morón, que tiene un partido menos, y no sé, ahora le da una cuota de suspenso al asunto.
1: Hablabas de lo de Cambiaso atajando penal. En Racing le patearon 15, atajó 7.
0: Es fuerte, ¿eh? Gimnasia de Jujuy es puntero en la zona B, seguido por Temperley, que tiene 37, a 4. Pasa que tiene un partido menos Atlanta, que juega hoy el Bohemio. Lo echaron a Enzo Pérez.
2: Sí.
0: Le cobraron un adelantamiento al arquero de Deportivo Maipú contra Gimnasia y Tiro de Salta. Hicieron patear de vuelta el penal, ahí se saca, le dice barbaridades a Monzón Brizuela, que era el árbitro. Sí. Claro, no había VAR, ahí dependía de Monzón Brizuela.
2: Sí.
0: Y Monzón Brizuela no tiene la mejor fama.
2: Hay que ver qué dice ahora, ¿no? En el informe.
0: No, bueno, le dijo ladrón, le dijo de todo. Se le lee muy bien los labios. Y perdió Deportivo Maipú.
5: Carajo, que es lunes, vamos, arrancar la semana, vamos, vamos, querido. Charlie de San Miguel, quiero ver si me puedo ganar algunos premios. Mis tres últimos son 156. Qué mal que arrancamos los equipos grandes, viejo, ¿eh? River y Boca, la verdad que se tienen que adaptar, ¿no? Mamita.
3: Buen día, Gastón. Soy Nacho de Villa Crespo. ¿Qué le pasa a River? ¿Qué le pasa? A ver cuando arrancamos de una vez. Bueno, y de paso participamos por los regalitos del Mundial. Que tenga un buen día.
6: Buen día, Gastón. Buen día, Mesa. Arrancando la semana. Buen comienzo para todos. Jorge La Tablada, bueno, fiel oyente de todo el día. Me gustaría participar por el sorteo de la primera hora.
7: Vamos, vamos, vamos arriba de las columnas, vamos, vamos, vamos los pibes. Vamos a arrancar la semana de los sorteos mundiales. Vamos nosotros, Gastoncito, buen día a la mesa. Tempranito, confiando en el 0000. Vamos, Pablito, porque saca humo. Vámonos, pibes, Gastón.
0: Ahí está Pablito.
1: ¡Qué energía!
2: Bien arriba.
0: Dios le conserve la energía, ¿no, muchachos?
1: Está en una clase de aeróbic.
0: Un abrazo grande, Pablito. Claro, a Enzo Pérez, primero le echan a Biguet, delantero que había entrado en el segundo tiempo. Al toque, patean el penal, pues Biguet protesta. Penal. Estaba amonestado. Bueno, lo amonestan y lo echan al toque. Patean el penal. Lo ataja el arquero de Maipú. Pero le cobran el adelantamiento y ahí es cuando se saca a Enzo Pérez. Le dice barbaridades, Monzón Brizuela lo echa. Entonces ya queda con 9 y patea de vuelta el penal, Gordillo, y lo convierte. Y ahí quedaban 10 minutos de partido, nada más pudo hacer el equipo mendocino. Bueno, tuvimos la última semana de polvo de ladrillo en el circuito de tenis del ATP, ya se vienen las canchas duras, se vienen los Master 1000 de Canadá y de los Estados Unidos. 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
0: Buen día, Dani, ¿cómo anda?
9: ¿Cómo va, Gastón? Buen día, buena semana para todos, aquí estamos.
0: Igualmente, volviendo del largo paseo por los Estados Unidos.
9: Exactamente, bueno, nosotros nos estaremos yendo, falta un mes para el US Open, empieza el 29 de agosto, el último Grand Slam del año, empieza la temporada de cemento formalmente hoy, con los torneos de Washington y Los Cabos. Ayer se terminó la temporada de polo ladrillo, no habrá más hasta febrero del año que viene en Buenos Aires. 19 torneos se jugaron, Gastón, en la temporada de polvo desde febrero en Buenos Aires. El impasse que siempre tenés con los Master 1000 de Indian Wells y Miami, y la temporada europea, más estas dos semanitas post-Wimbledon, con 5 torneos que la verdad no nos fue bien. Estaba viendo, de los 19 torneos, un gran slam que ganó Zverev, 3 Master 1000, Monte Carlo, Madrid y Roma que ganó Sinner, 4 ATP 500 y 11 ATP 250, 3 títulos argentinos. En Buenos Aires ganó Fran Cerúndolo, en Río de Janeiro uno de los ATP 500 ganó Tommy Echeverry, en Bucarest ganó María Donabone, y además 3 finales en Marrakech, Trungeliti, en Houston, Burruchaga, y en Ginebra, Nabone. Ese fue un poquito el saldo. Para mí, bien menos, te diría, para los argentinos, teniendo en cuenta que es la mejor superficie. No está malo de los 3 títulos. Faltó por ahí calidad en los resultados, sobre todo en Roland Garros y en los 3 torneos Master 1000. Lo mejorcito fue lo de Juanma Cerúndolo, por supuesto, ganándole a Sinner en Roland Garros y llegando a octavo de final. Tuvimos ahí varios jugadores con match point, Comesaña, el propio Nabone, que podrían haber sumado un poquito más de resultados ahí en París, pero en líneas generales se va un regular, una regular temporada de polo ladrillo para los argentinos.
0: Sí, totalmente. Y es la parte en la que más nos podríamos ilusionar por cómo fueron criados, aunque me parece que esta generación ya está muy adaptada desde chiquitos a jugar en cancha rápida, ¿no?
9: Sí, hoy el tenis como decíamos, ya no, el polo ladrillo no es tan lento como antes, ni el cemento es tan rápido como antes, con el tema de las pelotas emparejan un poquitito la velocidad, pero bueno, es cierto que tradicionalmente el polo ladrillo es donde más resultados hemos tenido. Hoy va a jugar Solana Sierra en Memphis, un WTA 250, partido de primera ronda contra Tatiana Poronsova, y mañana en Washington, que es ATP 500, tiene un muy buen cuadro, ahí está Alex de Minot, Taylor Fritz, Lorenzo Musetti, Leander Tien. Bueno, va a jugar mañana Tommy Echeverry, durísimo, contra Brandon Nakajima. El otro torneo, Gastón, es en Los Cabos, es ahí en la Baja California, en México, es un 250, siempre en cemento, y va a arrancar en segunda ronda Fran Cerúndolo, que es 20 del mundo, número 1 de Argentina, espera por el ganador del partido entre Gabriel Diallo y Tristan Boyer, al ser tercer cabeza de serie, cuadro de 28 jugadores, arranca directamente en segunda vuelta. Son los 3 argentinos que van a jugar, se bajaron de Los Cabos, Nabone, Báez, Camilo Bucarabelli y Burruchaga, decidieron no jugar este torneo, y se irán directamente para el torneo de Canadá, el Master 1000 de Canadá, que comienza el otro miércoles.
0: Toronto, ¿no?
9: Formato de 12 días, un plomo, y con las bajas de Alcaraz, Sinner y Djokovic. Así que le pasa siempre lo mismo al torneo de Canadá, se le bajan las estrellas. Pero bueno.
0: ¿Y eso por qué? ¿Porque está muy pegado a Wimbledon? ¿O por qué?
9: Sí, porque prefieren tomarse esas casi 2 semanas y meterle a full con Cincinnati y el US Open. Pasa seguido. Bueno, Alcaraz todavía no está recuperado, recién estaría para volver justamente en el Master 1000 de Cincinnati. Y sin el Djokovic siempre hacen lo mismo. O Djokovic ya dosifica el calendario, juega muy poco, juega los Grand Slam y algún que otro torneo, y Sinner, como no le mueve la aguja, dice, no juego, y listo. Ya va a salir el director del Master 1000 de Canadá, como hizo el año pasado, que pasó lo mismo, a quejarse, pero bueno, lo que tiene que entender el ATP, está claro que a los jugadores, a los buenos jugadores, no les gusta este formato de torneo de 96 jugadores, de 12 días. Sí estaba ok con Indian Wells y Miami, porque es el mes entero en Estados Unidos, y esto ya ocurre desde hace muchísimos años, pero ya cuando metieron Madrid, Roma, Canadá, Cincinnati y Shanghái, todos estos torneos de 12 días, no gusta. Esa es la verdad. Le viene bien al resto de los jugadores, porque por ranking el tipo que está 60, 70, entra directo a usted un Master 1000, pero para los top 10 por ahí no es un formato, tiene que haber más partidos, más desgaste por los mismos puntos y la misma guita de siempre.
0: Sí, y sabes que yo siempre me acuerdo, yo te voy a explicar a vos que hiciste un libro acerca de esto, en el 2008 se juegan los Juegos de Beijing, empiezan el 8 de agosto, me acuerdo, que además es el cumple de Federer, sí. Que Federer desfiló uh-huh. con la bandera suiza en la ceremonia Exacto. de inauguración. Y como estaban los mejores tenistas de ese momento, ya abocados a la preparación de los Juegos y a la competencia de los Juegos, Del Potro fue a esta temporada de canchas rápidas en Estados Unidos, eran torneos 250 creo, no eran tan 500, por ahí algún 500 había en el medio, y metió cuatro títulos, si no me equivoco, cuatro títulos y una sí. final, ¿puede ser?
9: Sí, hizo dos títulos en polvo ladrillo y dos en cemento.
0: Ahí está.
9: Cuatro títulos.
0: Cuatro títulos y una final.
9: Sí, y se mete en el Master. Y después, bueno, lo que conocemos en la final de la Copa Davis.
0: Exacto. Bueno, está bien, pero eso vino después. Yo te sí. hablo de agosto. Que cuando sí. llegó el US Open, él lo gana en 2009. Pero en 2008, ya es como que llegan valentonados. Y él suma en esa ausencia de los mejores tenistas los puntos necesarios como para meterse en la discusión y ya competir de otra manera. Es lo que tendrían que hacer ahora más de uno en la ausencia de Sinner, Djokovic y Alcaraz. Digamos, los Zverev, ¿no?
9: Sí, bueno, Zverev este año lo aprovechó muy bien, ganó Roland Garros y al final de Wimbledon, lamentablemente para él el año pasado tenía para ser número uno del mundo y no lo pudo aprovechar, y ojalá alguno de los nuestros pueda aprovechar esta gira, sobre todo Cerúndolo, estaba mirando que Cerúndolo, cada vez que decimos lo mismo, después llega el momento de sumar los puntos, que son los Grand Slam, y no le va bien, de hecho... Perdió en la tercera Roland Garros y en la primera de Wimbledon, pero estaba mirando que Fran defiende 100 puntos en Canadá, 0 puntos en Cincinnati, él se desgarra en Canadá, el abdominal jugando contra Zverev, y llega muy tocado al US Open, que pierde en segunda ronda. O sea, tiene 150 puntos que defender en estos cuatro torneos, donde tenés 2.000, un 2.000 que es el Grand Slam, y un 250, o sea que si Fran pudiera aprovechar estos cuatro torneos, aprovecharte hablo de decir, bueno, acá lo único que le sirve en los cabos es ganar los 250 puntos, menos no le sirve nada, ni le va a sumar, de hecho si gana el torneo suma 200 puntos nada más, porque tiene que descartar un 50 puntos, pero si el tipo hace cuartos, ponele, que tranquilamente podría hacerlo, bueno, se mete muy cerca al top ten, pero bueno, ahí es el único lugar donde podía aprovechar, y el resto, como siempre decimos, Gastón, miramos la primera ronda nada más, después vemos, sí. No te puedes ilusionar mucho, sí. Después de ir más o menos bien, pero en líneas generales, cuando jugaba Del Potro, vos mirabas con quién podría cruzarse en los cuartos de final, si iba con Djokovic, si iba por el lado de Federer, si iba por el lado de Nadal, esta generación miras primera ronda, no haces mucha más proyección, esa es la verdad.
0: Bueno, Dani, abrazo grande y estamos atentos durante la semana a cualquier novedad que haya en el tenis.
9: Dale, abrazo.
0: Abrazo. Ahí estaba Dani Miche con lo mejor del tenis internacional, siempre hablando obviamente más de los argentinos.
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11: Buen día, chicos. Buen día, Gastón. Buen día, equipazo. Que Dios los bendiga a todos ustedes, al programa, a los oyentes. Así que bueno, si puedo participar, te agradezco. Soy Hernán de Ezeiza, también al trabajo. Te escucho siempre, loco. Éxitos totales.
0: Abrazo, gracias. Hernán.
12: Gastoncito querido, buenos días para todos. Para todos los chicos ahí en la radio, un saludo enorme. Para anotarme para los premios. A ver si gano alguna bufandita, algún vasito para tomar un fernecito. Gracias por todo, Gastón. Muchísimas gracias por todo. José Luis.
0: Un abrazo, José Luis. Un abrazo a ustedes. Venía para acá, ¿no? Escuchando las barbaridades que dijo Milei de Lula allá. Uh-huh. Después la explicación de Santilli. Que Lula no se rasgue las vestiduras. Y cuando viene acá, dice cosas similares, pero al revés. Y digo... Si nosotros un lunes a las 6 de la mañana nos ponemos a hablar de eso, primero, ¿qué resolvemos? Nada. Segundo, ¿qué, ¿qué bueno nos puede aportar? Nada.
1: Nada.
0: En cambio, vos arrancás la semana diciendo, che, mirá si ligo un par de vasos. Mirá si ligo una bufanda del Mundial. Y tengo un recuerdo de lo que me cautivó durante 45 días. Ya, la adrenalina en el cuerpo es otra. La adrenalina es otra. Ya es como que te predispones a que cosas buenas te puedan pasar. Ojalá que te toque. Le digo a cada uno de los oyentes, que a Hernán, a José Luis y a cada uno de los que van dejando sus mensajes, que son muchos, que evidentemente le dan valor a este recuerdo, a este souvenir que trajimos modestamente de los Estados Unidos, de habernos sentido tan acompañados por todos ustedes durante todos estos días, estos dos meses, y agradecer la posibilidad que nos dio la radio de transmitir desde allá cada mañana y cada partido, para que los que estuvieran escuchando de alguna manera se sintieran también un poquito allá.
13: Arriba carajo, habla Diego San Juan, para participar por los regalitos, abrazo.
14: Buen día en la radio, hola Coco de Monterrey, yendo a trabajar, los escucho todos los días y quería participar por los premios. Muchas gracias, soy hincha de Boca y la verdad que un desastre Boquita, un desastre. Y Montero se comió el segundo, pero bueno, hay que darle otra oportunidad, no hay que jugarlo. Así que la verdad que la reserva de Boca deja mucho que hablar. Y se notó los 7 cambios, se notó. Así que aguante Boquita. Habla Coco de Monterrey.
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15: Buen día arriba carajo, buen día Gastón, buen día a los chicos ahí en la mesa. Qué desastre River, por Dios. Por favor, loco, ¿qué pasa? ¿Qué vamos a hacer? ¿Hasta dónde vamos a llegar así? Quiero participar por los vasos, Gasti. Te mando un abrazo.
16: Buen día Gastón y equipo, quería participar de los sorteos. Saludos Germán de Villa de Lina.
17: Buen día, arriba carajo, acá Franco de Caseros, laburando de chofer de aplicaciones. Quiero participar por los premios, dale.
18: Buen día Gastón, buen día Mesa, acá Juan de Salta. Haciendo frío, ahí, 8 grados me marca el auto, lleno de trabajar, como todas las mañanas, acompañado por ustedes, informándome. Soy hincha de River, confiando en el proceso. Y bueno, nada, me gustaría participar también por los premios que hay. No escuché porque recién agarro, entro a las 7:15, así que salí hace rato. Así que bueno, nada, gracias por la compañía de siempre, Gastón. Un lujo, esperamos tenerte en Salta en algún momento. Un abrazo grande y arriba, carajo.
19: Buen día la radio, buen día mi gente bella, buen día la recondita, buen lunes para todos, buen comienzo de semana. Ay Boquita, Boquita de mi corazón, volvió toda la normalidad a sufrir de vuelta. Quería participar por los premios del Mundial, por los regalitos, podría ser Brian, de José de Paz, buen día.
20: Hola chicos, buenos días a todos, Gasti, Fer, Pachita. Quería participar por los regalos del Mundial. Mi nombre es Damián, mis últimos 3 DNI son 569. Y acá, bueno, pasando otra semana a ver si podemos hacer el duelo, que nuestro capitán se fue de la selección sin la segunda. Ay, cómo dolió. Bueno, buena semana para todos.
0: Estoy viendo en este momento el penal que hicieron repetir de Maipú. No lo puedo creer. El arquero se quedó parado, y en línea automáticamente levantó la bandera. Mirá el arquero, está parado, la pelota le cae ahí, nada, y en línea levanta la bandera, casi antes que partí el final. Y ahí se saca Enzo Pérez, le dice algo, lo echa, y después se la agarra con el cuarto árbitro, y hace el juego con los dedos, ¿no? Como que... lo estaban robando. con el 8 en la espalda, la cinta de capitán que tiene que dejar automáticamente, y nadie lo podía frenar después. Ahí le sale, estamos viendo ahora en el noticiero, lo increpa el cuarto árbitro, le dice más cosas. Nadie lo podía frenar a Enzo, ¿eh?
1: El cuarto árbitro, no lo toqué.
0: Y después sí lo convierte, ¿no? Hola, Ceci, buen día.
4: Ay, buen día, chicos.
0: ¿Cómo estás vos?
4: Bien.
0: Este es, a ver.
4: ¿Ustedes me escuchan? Está bien. Bien, todo tranquilo. Ahí estoy, bárbaro, me escucho. Fuerte y claro.
0: Estamos tocando perillas que no son las nuestras, ¿viste?
4: No, no, terrible. Pero estoy rodeada de auriculares.
0: Escúchame, ¿te sobrevivió el bolsito transparente?
4: Sí, por ahora sobrevive. Por ahora sobrevive.
0: No,
4: lo manoteó, pero porque está en la. No, porque está dentro de casa.
0: No lo vio.
4: Sí, que no. Ah. Todo lo que ingresa a mi casa.
0: Es un escáner. Es
4: no,
0: un escáner.
4: Vio todo, miró, analizó. Pero como está dentro de casa, no salió.
0: Bueno, los primeros 10 ganadores están saliendo en este momento. No vamos a hacer 10 sorteos de corrido acá porque es la antirradio, ¿no? Son números nomás. Lo que sí, Dani está tomando nota de cada nombre y número de teléfono con quienes se va a comunicar a continuación. Nosotros los vamos a nombrar y vamos a decir qué se lleva cada uno. Los primeros 10.
4: Ah, qué bien.
0: Hay otros 20 regalos, habrá 10 dentro de una hora y otros 10 antes de las 9, ¿está? Los iremos nombrando.
4: No, me mata que volviste con la valijota.
0: Y sí, porque si no, ¿cómo traes todo eso? Ayer, escúchame, ayer subí la foto con los vasos.
4: ¿Cuánto? Es una torre terrible, la vi, le puse like.
0: Sí. Y la torre con esos vasos, una de comentarios me empezaron a llegar.
4: ¿Ah, sí?
0: Sí, de gente. No, guarda. Y aparte de gente conocida. No, guardame uno a mí. No, son para regalar en la radio.
4: Ah, no, gente que no.
0: No, que yo colecciono. Allá? Dice, no, yo colecciono.
1: ¿Cómo se si vos coleccionás,
4: entonces debe tener muchos.
0: Digo, si vos coleccionás vasos de mundial y hoy, que pasaron ya 8 días de la final del mundo, todavía no lo tenés, tan coleccionista no sos.
4: No.
2: Además lo viste en todo el mundial que la gente en la tribuna lo tenía.
0: Entonces, asegúrate que alguno te lo traje.
2: Claro.
4: Hay mangazo, el mangazo está flor de piel. Lo tenemos ahí, a mano.
0: Bueno, un par de minutos y damos a conocer los primeros 10 ganadores.

0: Equipo, Gasti, buen día, buena semana para todos. ¿Cómo arrancó el torneo, eh? A pleno. Y bueno, vamos a ver después cómo se van acomodando con el pasar de los partidos. Les mando un fuerte abrazo, les habla Ale de Quilmes. Y si me tengo que cruzar hasta Munro, no tengo ningún problema. Paso a saludarlos. Un abrazo grande.
1: Abrazo grande, loco, abrazo grande. Semana intensa, porque tenemos segunda fecha de clausura, a partir de mañana, y tenemos Copa Sudamericana y las revanchas, tanto de Tigre como de Lanús y de Boca, Fer.
2: Sí, en simultáneo con la segunda fecha, por eso los equipos involucrados van a ponerse el día más adelante. 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
1: Boca y Estudiantes van a jugar el miércoles de la semana que viene a las 7 de la tarde por esta segunda fecha. Tigre y Belgrano el miércoles también, pero a las 9 y cuarto. Y un día después, el jueves 6 de agosto, Unión recibirá Lanús a las 7 de la tarde. ¿Ah? Para que más o menos tengamos cuándo va a jugar cada uno. Casi 7 de la mañana, un par de mensajes más.
3: Buen día, Gastón, buen día, equipo. Ana Julia de Caballito. Bueno, acá estuve el sábado a la noche hasta la 1 y pico de la mañana, que me mandaban memes de lo de River y demás, y yo digo, ay, esperemos un poco nosotros, a ver, el domingo nos clavaron 3. En fin, la vida misma, el fútbol argentino. Terminó el Mundial y acá estamos. Bueno, quiero participar por los regalitos, Gastón. Beso grande.
4: Buen día, Gastón, Ceci, Achita, Fer, Mariano de Montegrandes, a laburar a Barracas, a Mundial. Bueno, mensajes para participar por el sorteo. Y bueno, la verdad que Boquita ayer, muy flojo. Esperemos que levante. Un saludo a todos.
5: Buen día, arriba, carajo. Soy Facundo de Pilar. Quisiera participar con algún premio. Buena semana para todos. Soy hincha Boca, espero que el Vasco pueda revertir esto de la primera fecha recién.
6: Hola, buen día. Soy Ángel de Berazate y quisiera participar por los regalos del Mundial. Bueno, que tengan linda semana. Chau, chau.
1: Bueno, 7 de la mañana. Suban el volumen, así cada uno se entera. Igual ahora les va a escribir Dani Martini para avisarles que tienen que venir a buscar sus premios. ¿Quiénes? Charlie se lleva un par de vasos, termina su número de teléfono en 8004. Nacho, otro par de vasos, termina su número de teléfono en 8431. Jorge, 7524 es el número de teléfono. También un par de vasos. Pablo se lleva una bufanda. Pablo, entre todos los Pablos, el que termina en 4607. Después está Brian, del 4797, que se lleva un par de vasos. Damián, del 0170, se lleva otro par de vasos. Hernán, 5033, otro par de vasos. Mónica, 9960, otro par de vasos. Pablo, otro Pablo, el que termina en 6146, se lleva una riñonera del Mundial con un llaverito y un imancito y algunas cositas que hay ahí adentro, algunos souvenirs más. Y Ana, que termina en 9862, se lleva otra bufanda de alguno de los partidos que se han jugado en esta Copa del Mundo. Los 10 primeros ganadores en este Arriba Carajo de lunes. Quedan 20 premios más. ¿Está?
2: ¿Qué día tiene hoy Dani, no?
1: No,
2: para ubicar todo eso.
7: Pobre Dani.
1: Sí. Por eso durmió un poquito más anoche, para venir más descansado.
7: Mira qué bien.
1: Hacemos la tanda, ¿les parece? Y reabrimos después de las 7 con las noticias de Fer y con más regalos, porque a eso vinimos en este arranque de semana. Hablar de fútbol, sí, pero sobre todo a regalar.
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5 minutos pasaron de las 7 de la mañana en todo el país. En Buenos Aires, 14 grados, 6 décimas. La temperatura, la humedad, 87%. Luis Caputo dijo que el gobierno logrará la inflación cero al atacar, según el ministro, la raíz del problema histórico. Habló el ministro de Economía ayer en una entrevista televisiva, aseguró que la actual administración aplicó un rápido recorte del gasto público para complementar el anca fiscal, evitando así una crisis terminal sin vulnerar la propiedad privada, aclaró el ministro. También destacó que la aplicación de este estricto programa solo fue posible gracias a la visión y al pleno respaldo del presidente Milei. Además, el funcionario concluyó su entrevista ayer pronosticando años de crecimiento sostenido gracias al sector exportador. Diego Santilli defendió también a Milei tras las quejas de Brasil. En otra entrevista, el jefe de gabinete señaló que Lula da Silva y sus asesores también hicieron campaña en contra del actual presidente argentino. Entre otros temas, detalló Santilli las próximas prioridades legislativas del gobierno y ratificó que mantendrán la estrategia política liderada por Karina Milei de cara a las elecciones del año que viene. También apuntó duramente contra Axel Kicillof por la crisis económica en la provincia. Mandó a callar a Alberto Fernández, al expresidente, por la inflación que dejó durante su gestión y reafirmó que el Poder Ejecutivo no intervendrá en la situación judicial de la expresidenta Cristina Fernández de Kirchner. Las ventas del sector textil de la ropa cayó un 6,9% interanual durante el tercer bimestre de este año, acumulando más de 2 años en terreno negativo. La gran mayoría de las empresas señalan que su principal problema es la falta de demanda y las bajas expectativas de recuperación, ya que solo 1 de cada 6 firmas proyecta una mejora en el corto plazo. Pese a haber logrado cierto equilibrio en los stocks de la mercadería, con una leve mejora en la cadena de pagos, el ajuste laboral se intensificó en el sector textil con un notable aumento en la tasa de despidos. La Cámara Federal de Mar del Plata ordenó a Vialidad Nacional y a Corredores Viales la ejecución urgente de medidas de seguridad en la Ruta Nacional número 3. La decisión judicial se tomó tras comprobarse el profundo deterioro de la calzada en el tramo que une las localidades de Azul y Chajarí. Como consecuencia, en dicha zona se registraron

0: 11 accidentes viales durante el primer semestre de este año. Las tareas paliativas exigidas incluyen la reparación rápida de baches peligrosos, la colocación de cartelería preventiva, el balizamiento nocturno y también la implementación de desvíos o restricciones de tránsito. El presidente electo de Colombia, Abelardo de la Asprilla, anunció que su investidura está programada para el 7 de agosto, pero será en Cali. La decisión responde a complicaciones climáticas y busca garantizar un acto seguro que continuará rindiendo homenaje a las Fuerzas Armadas. También el flamante mandatario, además de mover este acto de Bogotá a Cali, anticipó que su primer consejo de seguridad se realizará en una base aérea de esta ciudad, mientras que otras medidas que anunció de la Espriella es el cierre de 14 embajadas y unos 15 consulados, con el objetivo de redirigir esos fondos a seguridad, salud, educación e infraestructura. Aquí en la Argentina, el lunes 27 de julio, los mercados abren con el dólar oficial a 1.520 pesos para la venta en el Banco Nación. Es el nivel más alto en 3 meses. También el dólar blue subió en la jornada del viernes y hoy ya cotiza en 1.545 pesos. Y el dólar turista para gastos en el exterior con tarjeta llega a 1.976 pesos. Si estás en Santa Fe, en la provincia y en la capital, en Santa Fe de la Veracruz, nos escuchás en la FM 106.7 con 14 grados 8 décimas, cielo mayormente nublado, hoy viento soplando del noreste a 15 kilómetros la hora, se esperan tormentas aisladas para la mañana y más fuertes hacia la tarde y noche en Santa Fe capital con máxima hoy de 23 grados. Acá en Buenos Aires tenemos 14 grados 6 décimas, el cielo está parcialmente nublado, no se descartan algunas lluvias que podrían anticiparse para la tarde y ya estaban previstas para la noche, con una máxima hoy de 19 grados, la humedad alcanza el 87% y la presión 1.008.4 hectopascales. Hay viento soplando del norte a 10 kilómetros la hora. En un ratito, a las 7:51 de la mañana, va a estar amaneciendo ya en Buenos Aires, aunque el cielo permanecerá cubierto. Mañana martes, pasada esta inestabilidad, no se descartan algunas precipitaciones también hacia la noche, mínima de 12 y máxima de 17 grados. El miércoles, mejor aún, con una máxima de 16 grados. Y el jueves, más despejado el panorama, con tiempo soleado, con sol especialmente y cielo despejado. La máxima será de 17 grados, la mínima un poco más baja, de 7 grados, pero en general parece ser el día menos inestable de todos. Las tormentas, las lluvias, llegarían fuertes a partir del viernes. En cuanto al tránsito, tenemos también algunas novedades en la jornada de hoy. Ya en la zona de Mataderos, por el día de San Pantaleón, allí tenemos una iglesia en la zona y hay cortes que van desde la calle Monte entre Carué y Cosquín, y también hay corte total en la calle Andagalá entre Monte y el cruce de Irupé. Todo esto se va a dar entre las 7:30 de la mañana, en un ratito, y las 8:30 de la noche. Tiene que ver con la celebración del día de San Pantaleón, digo, allí en la zona de Mataderos, muy cerquita de la cancha de Chicago. En los accesos todavía hay neblina, autopista 6 a Cañuelas, también autopista de La Plata a Buenos Aires, con visibilidad reducida por niebla, especialmente en la zona de La Plata y Hudson. Viniendo hacia la ciudad de Buenos Aires, algunas demoras en el ingreso a la ciudad a través del peaje de Dock Sud. En autopista Richeri tuvimos un incidente vial entre un camión y una moto, esto es en el kilómetro 15, llegando a General Paz. Hay demoras en la zona en la autopista Richeri. También en Núñez, una moto chocó contra la parada de colectivos de Libertador y Congreso. Es una explanada grande, quedó allí la moto sin poder ser removida un largo rato. Puede haber algunas demoras en la zona. Libertador sería mano al centro, especialmente en el carril derecho, que es el más cercano a esta parada de colectivos, donde se sube un poquito el cordón con respecto al resto del tránsito. Pueden tener ahí algunos inconvenientes en la zona de Núñez, Libertador y Congreso. Y también en Parque Chacabuco, producto del choque de dos autos, todavía está trabajando el SAME. Esto es Centenera al 800, entre Directorio y Subiría, una zona muy transitada. Allí en Parque Chacabuco, muy cerquita también de Caballito, Centenera al 800, producto del choque de dos autos, eviten la zona. Ya se liberó Puerto Madero, Macacha Güemes y Juan Avanzo, donde tuvimos un incidente vial hoy más temprano. En principio, sin inconvenientes en la zona. Lo único que te recuerdo en cuanto al transporte público es que el tren Belgrano Sur, en su ramal González Catán, presenta demoras por problemas técnicos. El resto de los trenes, Subte y Premetro, operando con normalidad.
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0: cae fuerte y decís, uy, me hice pelota, pará, rebotá igual de fuerte. ¿Viste? Y cuando crees que todo está perdido, el sol vuelve a salir, todos los días vuelve a salir. Y a veces está nublado, pero el sol está ahí, ¿eh? Como dice la canción. Igual esta nos encanta. Con Emi. Con Emi Pinzón allá en Pamplona, nos encanta. Porque es un poco lo que muchos de los que nos levantamos o se levantan. Porque nosotros circunstancialmente nos levantamos porque tenemos la suerte de tener trabajo. Se dice que en la radio el prime time es la primera y segunda mañana, con lo cual, si el sacrificio es dormir menos, es un sacrificio para un lugar de privilegio, que es la primera o segunda mañana de la radio. Ahora, está el laburante que se levanta así de temprano para poder viajar, para poder llegar cuando abre una fábrica que suele abrir cerca de las 6 de la mañana. Hablando de fábrica de 6 de la mañana, grabemos esto, Dani, entre todas las cosas que no tenés que hacer hoy. Ayer cumplió años Walter Díaz, nuestro Walter de Dibra. En un ratito, lo vamos a llamar en un ratito. A las 8:30 lo llamamos en las buenas noticias. Porque lo queremos mucho, porque es de las mejores personas que hemos conocido trabajando de esto. No es solamente quien nos acompaña comercialmente con Dibra, es una buena persona. Es una buena persona, sí, no solo con nosotros, con otros, porque es buena. El que es bueno es bueno. El que es bueno solo con vos no es bueno, es interesado. Y Walter es bueno con cualquiera. Y es justo, porque no lo pongas de mal humor, porque también.
1: ¿Cómo andará hoy con el tema boca?
0: Mal. Ya nos escribió temprano, mal. Mal. Pero no lo vamos a andar mortificando. Mirá el regalo de cumpleaños que le hizo Boca, ¿no?
1: Bueno, justo un domingo, ¿entendés?
0: El día de cumpleaños, justo.
1: No, pero está con tiempo para redimirse Boca con él.
0: No, pero 26 de julio fue ayer.
1: Bueno, no importa.
0: Fue ayer.
1: Pero o sea, hay muchos fines de semana, vamos. No le digas eso, mirá cómo es la cara de que la alicaída.
0: Desde acá, un abrazo grande para él, exclusivamente para él hoy, porque fue su cumpleaños y en un ratito lo vamos a estar llamando. Dentro de poco más de una hora, se está yendo a La Plata.
1: ¿A La Plata?
0: Sí, tiene que laburar allá, espero que a las 8:30 pueda atender. Bueno, arrancamos una nueva hora y con esta nueva hora, nuevas ilusiones. Ya se fueron 10 premios del Mundial, quedan 20.
1: Bien, bien.
0: Y son muchos los mensajes que van llegando, recién le consultábamos a Dani. ¿Nivel qué? Nivel 1000 programas, dice, la cantidad de mensajes. Bien. Que supera cuando tenemos entradas para una semifinal de Copa Libertadores. El nivel de interés por estos regalos. Que hemos tenido la suerte de ir juntando al cabo de 40 y pico de días, 53 duró el viaje, pero esto empezó un poco después, porque el Mundial empezó el 11 de junio, Argentina votó el 16.
1: Claro.
0: Ahí empezamos con la cosecha, con el amontonamiento, hasta que nos dimos cuenta que necesitábamos una valija más para que entrara todo. Bueno, se espera una semana con cierta inestabilidad, aunque en realidad, más allá de alguna amenaza de tormenta de hoy, que mi gurú no me dice, pero Lucas Berengo así, ¿qué es eso?
2: Es Arturito.
3: Es algunos problemas.
1: Uy, no, pantalla roja.
0: Ahora
1: verde, ahora verde.
3: Viste cuando no tenés el acceso, ¿no? ¿Cómo le saco el sonido?
1: Apagala, ya fue.
0: Pero para... Empezó a hacer ruido.
1: No.
0: Con placa de
3: contamos con Dani, por algo no estaba hoy nuestra compu de siempre. La rescatamos de por allá y evidentemente tenía alguna avería.
0: Algo le habían hecho.
1: Algún toquete.
3: Vamos a tratar
0: de recuperarlo. ¿Para qué toca? La pregunta del millón. ¿Para qué toca la chica?
2: Entre mordidos, ¿qué toca?
0: Porque vos venís en otros horarios. ¿Para qué tocan las cosas?
2: Es una gran pregunta.
0: Si los cables, si el auricular va siempre para el mismo micrófono. Y si el micrófono siempre tiene que estar en el mismo lugar, porque ahí está la silla.
2: Está todo mezclado.
0: ¿Por qué está mezclado? A veces una silla que no va, un micrófono cambiado de lugar.
2: El 1 en el 5, el 5 en el 2.
0: Los auriculares lo mismo, tocar la perilla. No, hoy no, pará que este es otro. ¿Por qué? No es tan difícil. 1, 2, 3, 4, 5, ya está.
1: Sí, no, pero los auriculares es algo.
0: Las cámaras en un estudio de televisión, ¿eh? La 1, la 2, la 3. ¿No?
1: Sí, es simple, pero acá se enreda, no sé cómo es.
0: Decía mi mamá, ¿dónde está mamá? La última. Decía, mamá, ¿dónde está mi carnet? Mi carnet.
1: Sí.
0: La última vez que lo usé lo dejé en su lugar, me decía mi mamá.
1: Ah, bueno, que nunca lo usó y lo dejaste vos, querido.
0: No, pero lo que le está diciendo es, si vos lo usaste, dejalo en su lugar.
1: Ah, obvio.
2: ¿Qué hace? Si tiene tres auriculares, dice Hidro.
1: No, es tremenda la cantidad. Me rodean, pero no sé, no sé.
2: ¡Qué dieta!
3: Todos te ofrecieron algo.
1: Sí. Igual el que va acá, que últimamente me toca a mí, no responde.
0: No.
1: Bueno, no importa, ya fue.
0: ¿Querés venir acá?
1: No.
0: No la saques.
1: Esa silla. Esa es la maldita. ¿O no? A ver quién va ahí. A ver quién prueba.
2: Hay que hacer un laburo de silla.
0: Da sueño.
1: Embrujada.
0: Da sueño,
1: sí,
0: esta silla.
1: Sueño todo.
0: No, pero Andrés la ocupa bien los sábados.
1: Sí, porque está un momento. Es un rato. No, si venís todos los días.
2: No,
1: hemorroide.
2: No,
1: de mínima hemorroide.
0: Mati. Me alcanzaste, porque fui a buscar la botella del auto y
1: la tiene negada, la tiene negada.
0: No la tengo incorporada.
3: Quedó al lado de un pan dulce, ¿no?
1: Sí, hay un pan dulce.
0: No, amigo, el pan dulce no es mío.
1: No, pero yo traje
0: vaso, llaverito, bufanda.
3: Pero pan dulce,
1: aparte está ahora.
0: ¿Quién trajo pan dulce?
1: Hay un pan dulce.
3: Quedó el fin de, pero en julio.
0: Es del chino.
2: Sí.
0: Ha vencido el pan dulce.
1: Sí, pero no sé, alguno abrió la caja que nos dio.
2: Ha derrotado.
1: Es de la caja de diciembre para mí. Porque estaba
3: ahora.
1: Estará todavía en ¿no está vencido? Sí.
0: Así es el de dulce de leche, no, el dentro vencido y todo. Pero no.
1: Para mí es el de chip de chocolate.
3: Sí, de acá aparece. Y tiene una marca.
2: Acá ratifican que es eso.
3: Pero no lo vamos a atacar porque es cerrado.
1: No responde, ya sé.
3: Es de alguien que se lo dejó ahí.
1: Yo tengo unos anillitos abiertos. No quedó re mal esa frase, pero son una galletita.
2: Decí que no tan profe, sino.
1: Se llama así, ¿no?
2: Sí, claro.
1: ¿Ustedes tenían anillitos de estas galletitas preferidas? Son los anillitos que tienen como azúcar de un lado. A mí los que son negros de base.
2: Sí.
1: Negros, dijo negros.
3: No, de chocolate.
1: Y blancos de azúcar.
3: De chocolate.
1: Sí, chocolate.
3: De vainilla sería.
1: ¿Con qué? ¿Con frutilla o con un cazón de dulce de leche?
3: El otro dulce de leche.
0: A mí con ese de dulce de leche.
1: ¿Y si te gusta? ¿Vainilla?
0: ¿O era
1: vainilla
0: con dulce de leche?
1: A ver si había uno amarillo.
0: Claro. Era
1: como, a ver
0: era
1: qué como, modelos trajo.
0: Era un glaseado más oscuro que no era chocolate.
1: Para mí es como dulce de leche.
0: Suponía ser dulce de leche. A ver si te digo.
1: Voy a sacar todo lo que hay. Ah, este era un clásico.
3: La rosa para mí, la frutilla es el que más hay de eso.
1: Este es el que más me gusta. Son todos iguales a los que me
2: gustan. Cuando ibas a
1: había amarillo en un momento.
0: Ese que tenés ahí arriba.
1: Amarillo.
0: No, ese no.
1: Ahí vienen los blancos. Acá es dulce de leche. Para mí es dulce de leche.
0: Lo que pasa es que cuando vos pedías surtido, te metías la mano, sacabas.
2: La lata.
0: De la lata, sacaba la lata, sacaba lo que sacaba.
1: Oh.
0: Ay, cuando veía los
1: frutillas, me encantaba.
0: No me gusta la.
1: El de frutilla no le gustaba a nadie.
0: La frutilla con crema me gusta.
2: Super. Igual la macerera cuando te conocías ya sabía cuál era tu gusto.
0: No, pero de ahí. Está bien, pero igual.
2: Tenía mano.
1: ¿La frutilla fruta?
0: Sí, la frutilla con crema me encanta. Y además, la torta de cumpleaños de Palacios del sábado fue merengue, dulce de leche, crema y frutilla. Perfecto.
1: Bien, Palacios.
0: Perfecto.
1: ¿Un agape?
0: Sí, parece que Ceci. La mujer de Martín Cainelli, amiga de Lucía toda la vida.
1: Sí.
0: Corta la torta y me da el rincón lleno de merengue. Y le damos un pedazo de que valga la pena.
2: Claro.
1: Cargado de fruta.
2: ¿Por qué me mandan al coche?
0: Obvio que comí ese pedazo de esquina, pero comí otro pedazo.
2: Claro. Con la peor de las otras.
0: Digo, si querés no como torta.
1: ¿La habían comprado en algún lugar o la había hecho alguien?
0: No, la compraron.
1: Ah.
0: No la veo a Lucía preparándole la torta.
1: No, pero viste Marcelo, que siempre en la familia hay uno que tiene como una especialidad que dice, che, mira, el budín de pan de la tía, o en mi casa mi mamá hacía un budín de pan que era, y la pasta frola, ponerme. Ya sabías que mi mamá, ese era su postre. Y después llegábamos a lo de donde sea, lo de mi abuela, y te llevaba la crema y te la batían ahí en el momento.
0: Sí, es verdad.
1: ¿Te acordás eso?
0: Ahora, ¿se acuerdan cuando la crema era dulce?
2: Sí,
1: ¿cómo es?
0: No le pone más.
2: Ahora sale.
1: ¿Y sale igual?
0: Se,
1: no, deben estar usando la crema para cocinar y no la crema para batir.
0: ¿Entendés? Un día, hace poco voy al chino y cuando estaba eligiendo una crema.
1: Porque hay muchas cremas.
0: Quería hacer una crema
1: de grasa.
0: Y una señora, de, no sé, 60 y pico, 70, me dice: ¿qué estás buscando? Y digo, no, una crema, pero acá veo que dice crema para esto, crema para esto. Y yo quiero la crema para poner a la pasta. Dice, no, entonces para la pasta, si es para hacer crema chantilly, es esta.
1: Para batir.
0: Es esta. Me dice, te lo explico porque yo soy cocinera.
1: Claro. Está muy bien lo que te dijo, porque depende de la cantidad de grasa que tenga la.
3: Pero antes venía una sola.
1: Antes había una sola marca encima, más o menos.
2: Claro.
0: La crema con azúcar y a batir, chao, la miércoles.
1: Un pote de 200.
0: Te decían azúcar impalpable. ¿Dónde había azúcar impalpable?
1: Ah, no, en mi casa se hacía con la común.
0: Con el azúcar, común, y por eso quedaba. Después quedaba que la triturabas vos también.
1: Sí, bueno, era lo que había.
0: Fue rico la crema de chantilly dulce.
1: A mí me encanta.
2: Nosotros teníamos tía repostera, así que lo hacía también, adelante de todo.
1: Eso era un clásico, se ve que la crema no te dura.
2: Marta Ballina, que era la repostera de utilísima.
1: ¿Cuántas? Claro, en tu casa tienen, con toda la familia, hacen mil actividades.
0: Volví del mundial y me enteré. Nosotros vamos a misa de 11. La misa de 10 está la hermana Verónica tocando la guitarra.
1: Sí.
0: Después vamos nosotros a las 11. La hermana Verónica tiene un programa.
3: ¿La de la tele?
0: Sí.
3: Yo la vi de casualidad, pero está en los carteles por todos lados.
0: Claro, mis hijos la encararon. Es como que viene a reemplazar a la hermana Bernarda.
1: ¿Bernarda?
0: Claro, entonces.
1: ¿Cocina? ¿Verónica?
0: Cocina. Entonces, mis hijos el otro día se ve que se engancharon con. Hizo tortitas negras.
1: Justo bien.
0: Para Silvana. Y. Y dice, le voy a preparar unas tortitas. Le voy a traer las tortitas negras el domingo que viene. Y ayer a la noche vi un programa.
1: Sí, de
0: un personaje hermoso.
3: Porque empezó ahora en julio, creo.
1: Yo la vi
3: al menos estreno.
1: Un poquitito, pero no la registraste cuando todavía no la.
0: Es un aparato hermoso.
1: Bien, me gusta.
0: Muy gracioso.
1: Tiene que haber de esos en la tele.
0: Muy divertida, sí, claro. Muy divertida. Pero es así todos los días. Cuando nos juntamos, porque en los diferentes coros nos juntamos todos en Semana Santa, Navidad.
1: ¿Y dónde había, por ejemplo? Porque yo una vuelta fui a hacer un informe para la tele, creo que estaba Mañana Sin Formal. Para hablar con una monja, cómo era su vida, yo no sé si te acordás de eso.
0: Puede que me acuerde.
1: En Belgrano hay un lugar donde viven las monjas. Claro. ¿Y esta señora dónde vive?
0: Pero vive ahí. Es una chica joven,
1: Sí.
0: No sé si llega a 40.
1: Pero pará, ¿sabés que estaba re buena la charla? Porque hablamos de un montón de cosas que uno, con las monjas, decís, ¿qué onda? Este tema no lo puedo tocar.
0: No.
1: Y era una señora como re copada, joven. No recuerdo ahora, 30 y pico. Pero siempre digo, ¿dónde viven? ¿Cerca?
0: Depende de qué congregación son.
1: Bueno, hay una, yo me acuerdo que fui a hacer notas en un lugar en Belgrano, no sé si en calle Montañés, no.
0: Bueno, ahí estaba, nada. Lo comenté. ¿Qué pasó con Pirlo en Italia? Que lo habíamos dado como técnico de Italia, al final lo agarra.
2: Por ahora no.
1: Era 100% seguro, era plan B.
0: No, pero habían dicho que se habían reunido, que era el elegido, y Pirlo habló. Tengo entendido que habló Pirlo y se sintió bastante molesto con las críticas que recibió la federación por elegirlo al entrenador. Como que la gente esperaba otra cosa. Entonces el tipo dice, bueno, si esperaban otra cosa, yo no voy a hacer, un motivo de discusión. Yo tengo ganas de ayudar.
1: Bien, Pirlo.
0: Si creen que el mejor es otro, bueno, busquen a otro. Una cosa así, más o menos así.
2: Sí, porque él es el representante de una marca de apuestas rusa, y a partir de ahí es donde hay una, o por lo menos la federación entiende que esa colaboración de parte de él con esta marca genera ciertos conflictos con su nombramiento, y viene por ahí esa cuestión.
3: La marca está prohibida en Italia, prohibida su publicidad, pero no por ser de apuestas, sino por su origen ruso.
0: ¿Pero qué tiene que ver la marca?
1: Tiene que ver. Porque no, la marca le paga o le paga.
3: Es el embajador, es como la cara de.
1: Está bien, pero dentro del mundo de la Asociación de Fútbol Italiano, no sé cómo se llama.
0: La Federación
1: bueno,
3: Calcio.
1: El Calcio, dentro de, digamos, esos ahí no cortan ni pinchan. Él sigue el contrato con los rusos. Más, digamos, siendo técnico, lo sigue.
0: Yo decirle a los rusos cuando ellos quieren seguir, decir, mira, no, hasta acá llegamos, yo lo pensaría. Primero, digamos, no firmes. Una vez que firmaste.
1: A mí se me viene la película de Cronenberg. Hay una película.
0: A mí se me viene Denzel Washington, el justiciero.
1: Claro, bueno, esa es parecida. Que está Viggo Mortensen en un baño a las piñas con la mafia rusa.
0: No.
1: Todo desnudo, tipo sauna. Pues si no te pelees desnudo. ¡Tú tatuado!
0: No discuta desnudo.
1: Esa película, Algo del Este se llama.
0: Ah, Promesa del Este.
1: Uy, no, es un peliculón si no la vieron. La tenés la imagen esa del chabón.
0: Sí.
1: ¡Bla, bla! ¡No! ¡Te vienen a matar!
0: Mirá. Bueno.
1: No hay que pelearse con un ruso desnudo.
0: Si firmaste.
1: No, con cualquiera.
0: Me gusta la moraleja.
1: No, me dio miedo esa parte de la lucha, porque ahí no zafás, ¿eh? Te patina el cuerpo.
0: Después, cambiando de poco, volvemos a decir, los que recién se van sumando, tenemos los regalos, se van hoy. Dejen su mensaje en el 3631-1031. Hablen de lo que quieran, pero si quieren hablar de los regalos también, avísennos que quieren participar del sorteo. Ya hubo 10 ganadores en la primera hora, habrá otros 10 en media hora y otros 10 a las 9 de la mañana. ¿Sí? Gonzalo Morales, el Toro Morales, delantero de Barraca Central, recibió una fuerte denuncia en redes de su expareja, con foto y todo. Fuerte denuncia. Digo, no sé si fue hecha en la comisaría de la mujer, si fue hecha en la justicia. Por ahora es solo una denuncia en redes. No es una pavada de lo que lo denuncian. Habla de violencia, ¿no? Pero... Y Barraca Central sacó un comunicado al respecto. El comunicado de Barracas es muy extenso, muy largo. Y evidentemente es algo a lo que hay que prestarle atención en estas horas. Porque... bueno, cuando pasan estas cosas, no son una pavada, claramente.
1: Violencia física, psicológica y verbal.
0: Exacto. Y hay un comunicado de...
1: Voy a ver si...
0: De Barracas. A ver si lo tengo acá. Lo vi hoy a la mañana.
3: Acá.
0: Sí. Tiene un grupo. ¿Lo tenés ahí?
3: Sí, informa que está en conocimiento, al tanto de los hechos de público conocimiento sobre, o que involucran, dice el futbolista Gonzalo Morales. Manifiesta su más enérgico rechazo a toda forma de violencia de género y reafirma su compromiso con el respeto, la igualdad, la integridad y los valores que deben regir dentro y fuera del ámbito deportivo. Y se encuentra siguiendo de cerca el club la evolución de la situación una vez que se confirme la existencia de una denuncia formal.
1: Acá dice que sí hay,
3: Y se tome conocimiento de las actuaciones correspondientes, se pondrá a derecho y adoptará las medidas institucionales que resulten pertinentes, colaborando con las autoridades en todo lo que resulte necesario. Barraca Central actuará con responsabilidad, prudencia y compromiso que las circunstancias requieren, siempre en resguardo de los principios y valores que representan a la institución. Esto marca desde anoche, casi medianoche, el Club Atlético Barraca Central sobre la situación de Gonzalo Morales.
1: Y autor del gol. Dice que ella hizo una presentación ante la comisaría número 5 en Ezeiza y que el juzgado de paz a cargo de Néstor García ya interpuso una restricción perimetral.
0: Ahí está. Bueno, ya hay ahí un procedimiento más formal
1: que
0: las simples redes sociales.
2: Donde es primera, que una primera de medida que la perimetral. Ahí tenés una primera medida.
1: Acá dice que a él le dieron sus pertenencias, como que ya no comparten casa, y que ellos convivían hasta ese momento. Hasta este fin de semana.
0: Claro. Bueno. Decimos esto porque va a ser tema en la semana. Va a ser tema en la semana. En Italia, decíamos, Pirlo finalmente no estaría siendo el nuevo entrenador de la selección italiana. Santi Castro, aquel delantero de Vélez, de buena temporada en Bolonia.
2: Exacto.
0: Nuevo refuerzo de la Roma.
2: Exacto, 35 millones de euros la cotización de Santi Castro.
0: Al ser dentro del mismo país, no le toca nada a Vélez. Como el cambio de club es en un mismo. Salvo que tuviera, salvo que le hubiera quedado pendiente un porcentaje del pase.
2: Una plusvalía, decís, por una futura venta.
0: Claro. No, que se hubiera quedado con un porcentaje también, viste, que vendió el 80%, no sé. Habría que revisar eso. Por ahí Carlitos Cárrega está escuchando y nos ayuda con esto. Una picardía, nos alegra por Santi, por supuesto.
1: 21 años tiene.
0: Claro.
1: Re joven.
0: Re joven.
1: Qué y bien,
0: da
1: ¿no?
0: un paso adelante porque la Roma es un animador del fútbol italiano. Se quedó con Dybala, entre otras cosas, para esta temporada. Dybala habrá visto lo de ayer y habrá dicho...
2: En 48 horas va a ser la revisión médica, Santi.
3: Ayer hizo dos goles, ¿no? En un amistoso, Dybala.
0: Son las 7:30 de la mañana. Los chicos están de vacaciones todavía en algunas provincias, por ejemplo, en Capital y Gran Buenos Aires. En Neuquén vuelven a la actividad hoy escolar. Nos ensalta a nuestros amigos salteños. ¿Vuelven hoy también? Bueno, un beso grande a todos los chicos que están yendo al colegio. No tenemos a la señora Teresita, que está con algunas cuestiones personales de salud, le mandamos un beso muy grande. Los chicos tienen que ir al colegio sabiendo que tenemos regalitos que trajimos del Mundial y que vamos a sortear. ¿Y qué le podría tocar a alguno de los chiquitos?
1: Muy bien.
0: Ganar en esta hora, porque son muchos los que llaman a esta hora. Todos los que llamen participan de igual manera y con el mismo porcentaje de éxito en el sorteo que vamos a hacer antes de las 8 y el que vamos a hacer antes de las 9. Que no decimos al aire cada uno de los números que van saliendo porque es la antirradio, no podemos estar tirando 30 números por no, programa. No. Pero espero que confíen en nosotros y que sepan que esto es azar puro. Y que acá es donde nos sentimos contentos de que muchos se lleven premios y nos vamos a sentir mal por todos los que hubieran esperado tener algo de recuerdo de esta Copa del Mundo. Realmente inolvidable, realmente inolvidable. Sí. Y a medida que van pasando los días, es como que nos va cayendo la ficha de que vivimos un sueño y que dolió perder la final,
1: sí, pero, bueno.
0: Pero fue más lindo jugar. fue más lindo jugarla y vivir con ilusión hasta el último día. Habló Lisandro Martínez en estas horas, fue recibido en Entre Ríos.
3: En Gualeguay.
0: En Gualeguay, de donde es él.
3: Así y... con muchos, y no la mayoría, pero con muchos que son especialmente de ciudades del interior y no de las más grandes, tuvieron como su recibimiento,
1: sí,
3: en la plaza.
1: Sí, lindo, me encanta eso.
3: En la municipalidad, se dio como quizás Senesi, los que menos, digamos, presencia tenían antes en la selección y los que no habían, con Nico González también, Escobar, que no habían vivido el título mundial. Pero bueno, el caso de Lisandro, sí.
0: Tenemos a los dos, tenemos a Lisandro y a Nico, pero primero al marcador central del Manchester United, una de las figuras que tuvo la selección argentina en este mundial.
4: Ahora lamentablemente no lo pudimos conseguir de nuevo, pero bueno, creo que conseguimos muchas cosas que... Todos somos argentinos y siempre queremos ganar, ¿no? Y siempre fuimos muy resultadistas. Esta vez no tocó ganar, pero creo que ganamos en muchas cosas. Creo que en la unión, en el respeto, en haberle demostrado al mundo lo que significa ser argentino, y creo que pusimos a Argentina en lo más alto. Obviamente se han hablado muchas cosas afuera del fútbol y nosotros lo percibimos todo, o sea, hoy en día con las redes sociales se ve todo. Y la única manera que pudimos defender era dentro de la cancha. Y creo yo que lo hicimos bastante bien. Decirle gracias. Y nada, no hay nada más grande que ser argentino. Disfruten eso. Me pone la piel de gallina cada vez que hablo de Argentina. Hoy en día, obviamente... están hablando muchas cosas de nosotros, del odio que estamos recibiendo, pero siéntanse grandes al mismo tiempo, porque algo bueno tenemos. Sé que es difícil, pero sigan unidos, basta de peleas, basta de diferencias, basta de tantos enojos, y hoy en día a través del fútbol, a través de la selección, pudimos unir mucho al país. Bueno, diría otras cosas, pero no vienen al cabo. Nada, quiero verlo a todos juntos, abrazados. No hay nada más lindo de vuelta, ser argentino, es lo más grande del mundo. Muchas gracias a todos.
0: Y habló de muchas cosas que se dijeron de afuera en cuanto al carácter argentino, la personalidad, y también adentro, ¿no? Aquello de que entregaron la final, esa pavada, que muchos eligen creer. Hay mucha gente que elige aferrarse a eso. No perdimos. En realidad tuvimos que perder, pero no. Sí, podés perder. No es normal haber estado 5 años solo ganando. Y a nuestros hijos creo que en cierto punto no les viene mal ver que también se puede perder.
1: No, más bien.
0: Y ahora, perdimos después de ganarle a Inglaterra. En una semifinal.
1: Esa fue.
0: Dándole vuelta al partido en los últimos 5 minutos.
1: El highlight, bueno, nos acostumbraron también a eso, a los últimos 10 minutos. ¿Viste? Que se volvió, que todo sueño se vuelve realidad.
0: Eran los caballeros en la angustia, ¿viste? Eran
1: Tremendo.
0: Pero bueno, por eso tiene tanto valor lo que digan los protagonistas y estos recuerdos que trajimos, evidentemente, para los oyentes.
1: Y había un perro brasileño, que ladraba ese, lo escuchaba como chumbaba. Sí, sí, sí.
2: Estaba protestando.
0: Así que abramos el grifo al 3631-1031, oyentes que quieren estos vasos, estas bufandas, estos regalitos que trajimos.
5: Buen día, Radio. Buen día, Gastón. ¿Cómo están? Que tengan un buen comienzo de semana. Habla Julio de Saavedra, hincha de Boca. Y bueno, un consejito para el Vasco: no cambies tantos jugadores, dejá una base de un equipo, porque así nunca se van a entender y vamos a perder muchos partidos así, porque los jugadores no están continuamente jugando, entonces se pierde todo el juego. Así que bueno, un consejito para el Vasco, espero que no se enoje. Y quería participar por los regalos. Un abrazo a toda la mesa. Gracias, Gastón. Que tengan un buen comienzo de semana.
6: Hola, Gastón, chicos, buen día. Soy Hugo de la línea 114. Este mensajito es para ver si puedo entrar en alguno de los sorteos. Y bueno, de paso para agradecerles la mañana que me hacen pasar todos los días. Y bueno, gracias por no meter temas políticos en el medio. Que es verdad, no llevo ninguno. Te mando un abrazo. sobre derechos.
7: Y vamos a decir que se lleva cada uno.
8: Buen día, la Recoleta, ¿cómo andan todos?
7: Habrá 10
8: equipo
7: ahora y otros 10.
8: Leo de la Boca viniendo de comprar la verdura para un negocio, para un nuevo día de trabajo. Quería participar por los premios. Y bueno, que tengan una excelente semana. Gracias totales.
9: Hola Gasti, hola Recondeta. Bienvenido. Bueno, quiero participar por los sorteos de un vasito para pasar estos malos tragos de vodka. Bueno, le mando un saludo a Juanpi acá de Bernal.
10: Hola, buenos días para la radio, para todos. Soy Ariel de la Fe. Nada, arrancando el lunes a TR.
7: Vamos a conocer los primeros días.
10: Nada, quería participar por los premios del Mundial. Y nada, aguante Messi, aguante la selección y aguante la Ferrere. Arriba, carajo.
11: Buen día, Gastón, buen día, Mesa. Leo de la Fe. Qué desastre Boca, la verdad, desastre. No le pueden hacer un gol por arriba, creo, de 2.5 metros, más o menos. Bueno, gustaría participar por los regalitos.
12: Buen día, mi nombre es Matías, quiero participar por el sorteo de los premios y gracias por la buena onda de todas las mañanas. Arriba, carajo.
13: Hola, Gastón, equipo, buen día. Sergio de Peleta. Llamo para participar por alguno de los regalos. Gracias.
14: Buen día, equipo. Buen día, Gastoncito. Buen día, Mesa. Buena semana para todos. Quiero participar por algún premio del Mundial. Mundial que se nos esquivó en el último partido, pero que no deja de ser una grandeza lo que hizo la selección. Vamos, vamos, que se va a seguir consiguiendo títulos. Bueno, saludos para todos.
15: Buen día, Gastón, equipo. Bueno, quería participar por los regalitos. A ver si tengo suerte. Habla acá Matías, el chofer de la 722. Abrazo, gracias.
16: Buen día, Mesa. ¿Cómo andan, chicos? Buen comienzo de semana. Soy Claudito acá desde Harley. Qué gusto, Gastoncito, escucharte de nuevo al aire. Teníamos miedo el otro día de que venías en el Transpolar y seguías de largo hasta Nueva Zelanda, pero no, por suerte llegaste acá a Argentina. No. Vamos, carajo.
0: Acá estamos.
16: Anóteme por la botella de Pickford, chicos.
0: No, eso no lo trajimos.
17: Qué tesoro ese, igual, ¿eh?
1: ¿Lo tuvieron que devolver o no? Quedó del lado argentino, ¿no?
0: Qué gracioso.
17: Tiene título de propiedad la botella.
1: Aparte, era lindo cuando la miraban, iba. Leo iba y volvía. A ver, para. Como que volvía a leer.
17: Decía Magá a la izquierda, tírate a la derecha.
1: Sí. Ah, bueno, muy bueno.
17: Y me hace mirar como diciendo, se lo hacía. Se lo hacía.
18: Quiero premio, quiero premio. Diego el Caballito de nuevo. Fede, pagate el asado, que ya tenemos los vasos, Gastón. Tengo que ganar.
19: Hola, habla Pablo de Monte Castro. Me gustaría participar por los regalos del programa. Muchas gracias a todos por acompañarme en las mañanas. Gracias, excelente la radio.
0: Este fin de semana cumpleaños Cachito.
1: ¿Cachito? No, ¿en serio?
0: De Salta.
1: Qué grande Cachito.
0: Un beso grande para él, si está escuchando, si está yendo al jardín. En este regreso a las clases que hay en el norte argentino. Nos decían ahí por redes sociales. Por ahí un vasito para Cachito, porque fue cumpleaños. No, esto no es discrecional. Es entre todos los mensajes que llegan, donde va, es el azar puro. Y donde toca. Ya dijimos, nosotros tenemos un cariño especial por los de la primera hora o por los que por ahí generas un vínculo al aire, a través de la radio. Un poquito más fuerte, pero no por eso vamos a hacer diferencia. Para todos es exactamente igual. Bueno, a ver, hay un posteo de Scaloni. ¿Scaloni? Ayer vi un posteo.
1: ¿De la puerta de la casa con el cartelito? La
0: Scaloni gordo.
1: No.
0: Scaloni, si se hubiera comido el 1% de toda la comida que le dejaron en la casa de Pujato.
1: Ah, no, claro.
0: Pues la gente del interior.
1: Te da lo que tiene.
0: Te da lo que tiene. Te hizo una torta, te hizo un budín, te hizo un sándwich, te hizo lo que te hizo.
1: Decir que el chabón se sube enseguida a la bicicleta y empieza.
17: Lo baja.
1: Lo baja al toque.
0: Bueno, esto es de anoche. Uy, qué largo esto, Fer, ¿lo tenés ahí a mano? Después de una semana intensa. Uy, qué difícil acá. Donde se han. No, pero voy a buscarlo el lente porque si no, no le.
1: Estamos todos iguales.
0: No, pues yo tengo lente, no los uso.
1: Ah, bueno.
0: Escuchá qué buena canción.

0: Germán Vázquez, mi querido compañero de banco en el colegio. Ahora sí, mira, como veo. Ahora te veo un microbio. Te veo un piojo desde acá, Ceci. Desde acá no, te veo un piojo.
1: Gasti, tengo que proceder yo también. Me hice la receta y nunca me lo mandé a hacer.
0: Después de una semana intensa donde se han entrelazado la tristeza con la alegría, el llanto con una sonrisa, la angustia con la tranquilidad, los nervios con la calma, puedo sentarme a escribir unas palabras. Que aunque saben que no me gustan mucho las redes, puede que sea el mejor medio para hacérselo llegar. Solo me sale decirles lo siento por no haberles podido traer otra copa y darles una nueva alegría que aunque sea por unos días, quizá les haga olvidar todo lo feo de la vida. Pero quiero que se queden con lo que hemos intentado mostrarles a este grupo de jugadores, mis guerreros, como así los definía cuando les hablaba a ellos, de ellos a mi esposa, perdón, cuando le hablaba de ellos a mi esposa. El esfuerzo, las ganas, el querer, el yo puedo, el no bajar los brazos, aunque todo se ponga cuesta arriba, el darlo todo, aunque ya no tenga más, el aguantar baldazos de agua fría de gente que no nos conoce, el saber estar, el querer seguir de pie cuando las piernas ya no obedecen a tu cerebro. Ese es el verdadero trofeo. Eternamente agradecido a mi cuerpo técnico, jugadores, al personal de AFA, aquellos que de forma silenciosa trabajan para que estemos cómodos, y a cada uno de ustedes por el cariño recibido. Lionel Scaloni, postdata. Quien tiene un amigo argentino, tiene un tesoro. Me mata esto, dice. El aguantar baldazos de agua fría de gente que no nos conoce, el saber estar, el querer seguir de pie cuando las piernas ya no obedecen a tu cerebro. Ese es el verdadero trofeo. Me quedo con eso.
1: Sí.
0: Que es lo que nosotros expresábamos la semana pasada cuando estaba este delirio de...
1: del antiargentino, ¿no?
2: La teoría
1: conspirativa.
0: La verdad que no lo entendemos, pero bueno. El que tiene un amigo argentino tiene un tesoro.
2: Para Francisco a Cardos, hay un... quien troba un amigo, troba un tesoro.
0: Bueno, acá hay que agregarle
2: el argentino.
0: Ese amigo sea argentino. Imagínate.
2: Bueno, somos amigueros los argentinos.
0: Somos amigueros. Entendemos la amistad de una manera diferente, ¿no? Mucho más familiar, ¿no?
1: Sí.
0: El amigo argentino es familia.
1: Claro, claro. Sí, es así. Hay otros lugares donde no es así.
0: No.
1: Pero tampoco les interesa que sea así,
0: ¿no?
1: ¿Eh?
0: Son otra cultura.
1: Claro,
0: otra...
1: exacto.
0: Son otra cosa. Mirá qué lindo el mensaje de Scaloni. Me encantó.
1: Yo creo que tiene que ver mucho con el origen de todos nosotros, esto de valorar mucho la amistad, porque como estamos muchos y venimos de los barcos, ya lo dijo un gran filósofo, cuando llegaba toda la gente acá, vivía toda mezclada, toda junta, y quizás eso te hizo ser, como tener mucha cercanía con gente que no era tu familia,
0: sí.
1: Pero el vecino era tu...
0: Totalmente.
1: Compartías el patio, colgabas la ropa en el mismo lugar, el baño, te viste, cuidaba, los conventillos...
0: La cuadra...
1: Pero digo, en esa primera etapa...
0: Sí.
1: Y bueno, es eso, la familia era como extendida.
0: Vos sabías el nombre de tus vecinos.
2: Eso. La calle, sí, te educaba.
0: No, y te defendía.
2: También te defendía.
0: Y te defendía.
2: Como, fíjate, una de las cosas que
0: ¿cuándo empezó el no te metas?
2: ¿Principio de los 90? Más o menos.
3: Sí, también depende de los lugares, ahí. No es la misma capital.
2: No, claro que acá generalmente
3: mi suegra en Ballester lo sigue.
2: La mala costumbre es arrancar acá y después
0: sigue sabiendo los nombres de los vecinos.
3: Claro, sí.
1: Sí, bueno, yo también me hablo con
3: mis vecinos de toda la cuadra.
1: No sé, mis vecinos de Temperley, uno reconoce los que... Y los de acá, donde vivo ahora hace más o menos 10 años, también. Pero no tengo la misma relación que tenía con los de allá. Los conozco, nos saludamos para la fiesta, hasta el coso, un
2: regalito. En el barrio sabías el cumpleaños, sabía cuántos familiares tenían, si no estaban ese fin de semana, sabía que era porque...
0: Yo en mi edificio no sé quién es del cuarto año.
1: Solo de enfrente somos re amichis con mi vecina, Rachel. La quiero. Es re buena, Rachel. Una fenómena. Y después tenía a Valentina de un lado, pero ya está en la novecilla. Una señora mayor. Y bueno, pero no, pero son buenos mis vecinos. Pero también no hay tiempo, chicos. Antes la gente, había gente con tiempo, un poco más.
0: Es verdad.
1: No laburaban todos en la casa para llegar a fin de mes.
0: Y antes estaba el bar del barrio, el de la esquina.
1: Sí. El Rialto.
0: Donde pasabas antes de llegar a tu casa, a la vuelta del laburo, y te ponías al día con lo que estaba pasando en el barrio, con lo que le había pasado a los muchachos del café.
1: Y bueno, había otra vida, era otra cosa.
0: Y ahí estaba el que venía de laburar en un banco, el de vender en el tren, se encontraban sí. ahí.
1: Pero fue modificándose. No sé, en Cava sí, era así también. En Cava también.
0: Y algunos barrios. Yo de mi edificio sabía los nombres de todos.
1: Claro.
0: En Flores sabía el nombre de todos. Sabía el nombre de muchos de los vecinos de enfrente.
1: Del otro edificio, digamos.
0: Sí, de enfrente, de enfrente. Sí, porque le pateaba mucho el portón de la cochera jugando al fútbol.
1: Y eso también. Ahora no hay chicos.
0: No.
1: Hay mucho más autos. No podés estar en la calle pateando nada.
2: No, antes era otra cosa.
0: Hay cosas que han cambiado y lamentablemente no para mejor. Son 10 minutos que faltan para las 8 de la mañana y tenemos muchos pares de vasos de gaseosa, va, uno de gaseosa con uno de cerveza.
1: Ok.
0: ¿Sí?
1: Ah, bueno.
0: Por ahí no coinciden con el día. Hay algunos que sí, los de la final los pusimos juntos. El de gaseosa dice The Final y dice España-Argentina.
1: Linda.
0: Y adentro el de cerveza que dice New York-New Jersey.
3: ¿Cómo los imprimían? ¿Un día antes?
0: Sí, los el mismo día. Los de la final. Llegaron faltando 3 horas.
1: Claro, caliente. Salía caliente. Escúchame, son una máquina eso. Ven el business y te hacen. Se imprime.
0: Ahora, cuando uno empieza a regalar y se da cuenta de que mucha gente los hubiera querido y no llegás a darle a todos, decís, ¿por qué? Es como el final de la lista de Schindler. ¿Por qué no agarré más?
3: Viste
0: que le agarraba el pin y decía, ¿y con este cuántos días había salido?
3: Es una barbaridad lo que trajiste.
0: Es mucho.
3: Materialmente, ¿no? Digo, para que entren las valijas.
0: Y no, si compramos esta valija, se compró para esto.
1: Estoy viendo, empecé a ver, la dejé por la mitad porque es larga, pero me reatrapó. Que la había dejado, dije, no la voy a ver porque me bajó la del juicio de Nuremberg.
0: Sí, no la vi. ¿Está buena?
1: Me gusta porque.
0: ¿Es bueno, mucho juicio o muestra qué hicieron?
1: No, es la previa, digamos, cómo terminan. No, sí.
0: Es la investigación, digamos.
1: Es la investigación. Lo que pasa que yo llegué, todavía no empezó el juicio en una hora.
0: Ah, mira.
1: Porque en realidad lo que ellos resaltan es la relación entre este psiquiatra y Göring, digamos. Claro. Y son 22 igual, pero digamos, este es el más cabecilla.
0: Sí, el tema es que
1: aparece en un momento.
0: Lo que pasa es que en Nuremberg no estuvieron todo lo que se vinieron para acá.
1: No, pero era el segundo.
0: Sí.
1: Algunos se suicidaron porque tenían esas capsulitas de cianuro. La verdad está buena la historia para el que no la conoce y para el que la conoce también porque es...
0: Acá vino Priebke, acá, bueno, muchos dicen que vino Hitler mismo, ¿no?
1: Sí.
0: Pero Priebke seguro que vino y Eichmann es el que agarraron acá en el oeste.
1: El que trabajaba en una automotriz.
0: Exacto. Que es el que se llevaron a Israel, ¿no?
1: Para hacer el juicio.
0: Sí.
1: Pero bueno, todavía no empezó el juicio. La dejé en la parte que hay un... está ahí un juez que es de la corte.
0: Schindler vino para acá, que no hubiera estado en el juicio claramente, pero Schindler vino para acá.
1: Mengele. No, y hay un montón que, no sé yo, de otras categorías, digamos, capaz no los más...
0: O sea que en Cipolletti, una de las avenidas principales de la ciudad es la Mengele.
1: ¿En serio? ¿Pero por eso?
0: No creo que sea por eso, pero digo, la Mengele. Ahora, tendría que averiguar bien por qué es la Mengele. Pero no, lo que pasa es que hay mucho que vino acá y no se sabía lo que había hecho allá.
1: ¿En qué le dicen que estuvo en el acá, pero que también como que estuvo más en Paraguay y en Brasil, ¿no?
0: Habría que ver. Después otro día lo busco.
1: Pero bueno, como película.
0: Sí, está buena.
1: Está buena, me quedé justo cuando los actores son espectaculares, pero además cuando ¿quiénes participan? Estados Unidos, Francia, los que ganaron la guerra, ¿no? La Rusia, bueno, la Unión Soviética.
0: Gran Bretaña.
1: Bueno, hay un juez de yanqui, que es el que comanda ahí, y bueno, se va a encontrar con el psiquiatra por primera vez. Y dije, bueno, acá se abre otro camino, porque lo que quiere él es sacar la información. Y hasta ahora, hasta ese momento, el psiquiatra era como bastante pegado a, ¿viste?
0: Sí.
1: Empezó a tener confianza en él.
0: Ah.
1: Entonces dije, me lo voy a bancar, no, vamos a dormir, chao.
0: Muy bien. Que si no, la semana arranca con sueño. Todos los días arrancan con sueño. Pero hoy también con ilusión, por estos regalos que tenemos, Fer.
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0: Cuando vemos los nombres de los ganadores, vamos a aclarar el número de teléfono, cómo termina, porque obviamente que coinciden muchas veces los nombres. Recién le dimos a dos Pablos, por ejemplo.
1: Bueno,
0: y llamaron más Pablos que esos dos, pero eso especificamos el número de teléfono para que sepan a quién nos referimos. Igualmente, a continuación Dani se comunica con ellos, pero se van a enterar al aire en un instante cuando terminemos de hacer los sorteos.
4: Buen día gente, espero que estén bien. Bueno, es para participar en los sorteos y a ver si puedo ganar algo del Mundial. Bueno, la verdad que el programa está buenísimo y son una compañía todas las mañanas. Abrazo a todos.
5: Buen día, arriba, Mariano de Pilar les habla. Che, me quiero sumar para alguno de los 20 premios que quedan. Me muero de ganas de tener algo del Mundial. Un abrazo.
6: Hola, ¿qué tal? Buen día, compañeros de trabajo. Bueno, buen día también ahí todo arriba, carajo. Llamaba para participar por los sorteos de los recuerdos del Mundial y para agradecerles por la cobertura que han hecho del Mundial. La verdad que es espectacular todo, la cobertura, los relatos, todo muy emocionante, todo muy... Gracias.
7: Buen día, Gastón, buen día, equipo, ¿cómo andan? Bueno, quería participar por el sorteo de las cosas del Mundial, por los souvenirs, a ver si puedo ganar algo y pasar a buscarlo y conocerlos. Les mando un abrazo grande, que tengan un gran programa. Habló Cristian Egostero Soldati.
8: Buen día, arriba, carajo. Daniel de Ramos Mejía. Bueno, nada, quisiera participar por los premios, por los regalitos, mejor dicho. Vamos, que siga andando así la recondeta. Abrazo grande y buena semana.
9: Buen día arriba, carajo. Bienvenido, Gastón, a los plebeyos. Así que nada, quiero participar por los regalitos. Abrazo grande.
10: Buen día arriba, carajo. Quería participar por los premios del Mundial. Hola, Gastón, buen día mesa, buen día para todos ahí. Soy Franco de Loma del Mirador. Quería participar por alguno de los premios. Muchas gracias, saludos.
11: Hola, Gastón, buen día, soy Eduardo de Merlo. Quiero participar por los premios. Te escucho todos los días, gracias.
12: Bienvenido, Gastón. Buen día para toda la mesa. Les habla Maxi acá de la ciudad de La Plata. Quería participar por algún regalito. Y bueno, que tengan un excelente comienzo de semana. Saludos.
13: Gastón, si tengo la suerte de ganar, denle mi premio a Cachito. Qué grande Cachito, me hace reír un montón. Es un genio. Hola, soy Cachito.
14: Hola, Gastón, buenos días. Soy el mejor César Paz. Y bueno, me quiero anotar para los sorteos. Y ojalá pueda ganar un vasito de arriba. Grandes transmisiones, así que Gastón, escuchando todas las transmisiones. Un el aguante, ya muchísimas gracias y que sigan los éxitos, arriba carajo.
0: El abrazo a todos los viajantes, a los que están ahora varados ahí en el paso en Mendoza, en Cristo Redentor, pero hablan de 10, 12 días más que tienen que quedarse ahí esperando, lleva una semana, está bien, pero están ahí con los camiones parados, que no pueden ni ir ni volver, son pero cantidad y cantidad de camiones, no, aparte están todos ahí estacionados. Haciéndose amigos, por supuesto, y tratando de sobrellevar, porque aparte, digamos que no pueden pasar mientras les nieva encima a ellos también.
1: Claro.
0: Les nieva encima a ellos también. Bueno, estamos llegando a las 8. Y con Jijiji vamos a dar a conocer los segundos 10 ganadores. Tuvimos 10 la primera hora. Estos son los 10 que se llevan por lo menos un souvenir del Mundial. Los dos vasos, uno de gaseosa, uno de cerveza. Matías, que termina en 2803 su teléfono. Ariel, que termina en 0036. Una bufanda para él.
1: Bien, Ariel, la pegaste.
0: Otro par de vasos para otro Matías, que termina en 3867. Otro par de vasos para Hugo, que termina en 0254. otro par de vasos para Diego, que termina en 5531, su celular. Gustavo, del celular 5060, otro par de vasos. Mariano, 6841, una bufanda para él. Otra bufanda para Nicolás, 3208, su celular. Y nos quedan los últimos dos pares de vasos. Para Cristian, 0447, su teléfono. Y para Sergio, 5280. ¿Está? Así que estos son los 10 ganadores de la segunda hora. Y seguimos porque a las 9 hacemos otros 10 sorteos. Tenemos más regalos en este lunes para ir cerrando de a poco o definitivamente ya lo que dejó el Mundial, porque estamos con mucha actividad. Empezó la apertura, la apertura, dale con la apertura. Empezó la clausura.
3: Antes era así.
15: Antes era así, es cierto.
0: Abrió la apertura, no, abrió la clausura. Y la Copa Sudamericana, que se define entre mañana y el jueves, ¿no? Con Tigre, Lanús y Boca ahí expectantes, habiendo ganado en la ida, pero son llaves que todavía están abiertas. 8 en punto. Vendemos, nos informamos con Fer, a prestar atención a lo que tiene para contarnos Fer, sobre todo en materia de tránsito, que hay algunos incidentes que hoy te pueden complicar y la idea no es arrancar mal la semana, por supuesto. Y hasta las 9, como siempre, y ahí hacemos el último sorteo de hoy.
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2: Y qué mal parado quedó Boca, la viene Díaz metiendo por arriba, es un golazo.
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2: Y qué mal parado quedó Boca, la viene Díaz metiendo para arriba, es un golazo, Díaz. ¡Gol! Golazo de Ríos, golazo de Alexander Díaz, que corrió más atrás de la mitad de la cancha con la pelota dominada. Adelantado el arquero Montero, y mirá que es grande Montero, para tirársela por arriba, llovida, que voló, se tiró, pero que nada pudo hacer. Después de un córner para Boca, se la empaló como en el Babi Fútbol al arquero, se la tiró por arriba para que Riestra marque el tercero. Golea Riestra Boca por un golazo de Alexander Díaz. Yo sé que estamos en la primera fecha, pero este ya es candidato a ser de lo mejor del torneo. Díaz marca el tercero, golea Riestra Boca, 3 para Riestra, 0 para Boca. Alexander Díaz aumentó.
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3: De la mañana, 4 minutos en toda la Argentina, en Buenos Aires, 14 grados, 6 décimas la temperatura, la humedad 88%.
4: Javier Milei llenó de elogios al sector agroexportador en La Rural, pero no respondió al pedido de menos retenciones. En su extenso discurso ayer, durante la última jornada de la exposición rural, el presidente llamó héroes a los representantes del campo. También repasó las medidas que favorecieron al sector, como la baja de aranceles para insumos y maquinarias, la apertura de los mercados y la reducción y quita de retenciones que ya se habían anunciado en último término en mayo. Antes, el presidente de la sociedad rural, Nicolás Pino, había pedido en su discurso que las retenciones se eliminen por ley y para siempre. Crece la tensión diplomática con Brasil tras los insultos de Milei a Lula da Silva. A través de un duro comunicado, el gobierno brasileño reclamó explicaciones a la Cancillería Argentina con el clásico llamado consultas del embajador. Además de cargar contra Lula en el acto que compartió con el candidato opositor Flavio Bolsonaro, las elecciones serán en octubre, Milei también atacó al ministro del Supremo Tribunal Federal, nuestra Corte Suprema, Alexandre de Moraes. Y en una entrevista también aseguró Milei que el gobierno brasileño habría financiado una campaña anti-argentina. Hoy llega la directora del FMI a nuestro país, fue invitada por el gobierno, es la primera vez que Cristalina Georgieva está en la Argentina y la llegada, su visita, responde a una invitación, decíamos, del gobierno, que la recibirá a las 2 de la tarde en la Casa Rosada con el presidente. También tendrá encuentros el ministro de Economía, Luis Caputo, y el presidente del Banco Central, Santiago Bausili. Desde 2018, que el responsable máximo del FMI no llegaba a nuestro país. En este caso, Cristalina Georgieva estará también en las reservas energéticas de Vaca Muerta. Allí será recibida en Loma Campana por Horacio Marín, presidente de YPF, y monitoreará lo que es el nuevo desembolso del fondo con la Argentina. Esta noche se entregan por primera vez los premios Pinti en el Teatro Colón. La premiación distingue a las producciones teatrales más destacadas de la ciudad de Buenos Aires con un nuevo galardón instituido por la Asociación Argentina de Empresarios Teatrales y Musicales, AADET, que a su vez le rinde homenaje a Enrique Pinti. Además de la obra más votada por el público en una encuesta que ya se hizo de manera online, habrá otras 19 categorías junto con los premios Trayectoria y los espectáculos del año definidos por la convocatoria de público que tuvieron durante la temporada. Irán confirmó que negocia con Omán para garantizar el tránsito seguro de las embarcaciones por el estrecho de Hormuz. Estos encuentros diplomáticos ocurren en plena escalada de violencia con los Estados Unidos, marcada por el nuevo cierre del paso y el bloqueo naval estadounidense. Para enfrentar esta crisis, el gobierno de Donald Trump y el gobierno de Gran Bretaña preparan una reunión militar destinada a formar una coalición internacional que proteja la navegación en la zona. Mientras tanto, la creciente inestabilidad en la región, que cesó desde el viernes porque dejó de atacar a Estados Unidos, dejó de responderle Irán, también tiene mucho impacto en la economía mundial. El precio del petróleo llegó a tocar otra vez los $100 por barril. Aquí en la Argentina, el lunes 27 de

0: julio el dólar oficial cotiza a 1.520 pesos para la venta, es el oficial que se vende en el Banco Nación. El dólar blue se consigue en 1.545 pesos y el dólar turista para gastos en el exterior asciende a 1.976 pesos. Si estás en Villa Mercedes, provincia de San Luis, nos escuchás en la FM 101.9, 8 grados, 8 décimas es la temperatura allí en la ciudad puntana, con cielo mayormente nublado, hoy se espera una máxima de 22 grados, buen tiempo general con sol durante la tarde, en poco más de 10 minutos amanece allí en Villa Mercedes, San Luis. Aquí ya amaneció en Buenos Aires, tenemos 14 grados, 6 décimas, buen tiempo para hoy, hasta la tarde, se adelantan las lluvias que estaban pronosticadas para la noche, con una probabilidad baja de que lleguen ya entre las 6 y 7 de la tarde, y con, en general, bueno, algunos momentos más inestables durante las últimas horas de hoy y también las últimas horas de mañana martes. Va a mejorar en la mañana de mañana, pero después vuelve a tener inestabilidad hacia la noche. Hoy máxima de 19 grados, como te contaba ahora, 14 grados 6 y cielo parcialmente nublado. Humedad del 88%, presión de 1.008 hectopascales y viento soplando del norte a 12 kilómetros la hora. Si estás saliendo ahora, no dejes de llevar algo impermeable. Si vas en el auto, un paraguas a mano. También cuando bajes, cuando estés transitando, caminando por las calles, porque puede agarrarte la lluvia en la tardecita noche de hoy. Mañana martes, te decía, también inestable las últimas horas, mínima de 12 y máxima de 17. Mejor el miércoles, ya sin lluvias, temperaturas entre 9 y 16 grados. Más baja la temperatura el jueves, que va a amanecer con 7 grados de mínima, pero después con sol y buenas condiciones del tiempo, hasta unos 17 grados de máxima. El viernes, no solo inestable, sino que se espera una tormenta en Buenos Aires, que podría darse en el cierre de esta semana. En cuanto al tránsito, tuvimos un choque en esta última hora en General Paz y Emilio Castro, esto es en la zona de Liniers, sobre General Paz, mano al Río de la Plata, con demoras. También está complicado el cruce de la autopista Buenos Aires-La Plata en la zona de Doxud, tuvimos un choque, esto es, entre Doxud y El Bajo, sobre la autopista Buenos Aires-La Plata, también hay demoras en la zona. Hay un corte parcial en el ingreso de la autopista hacia la autopista Richieri vía Olavarría, mano a Capital Federal, producto del choque con una moto. También se trabajó para asistir al motociclista, esto es en el ingreso a la autopista Richieri en Olavarría, vía Olavarría. También tenemos tránsito intenso sentido a Capital en la autopista Richieri, además de las demoras que te contamos antes, autopista 6 a Cañuelas con tránsito normal, y todavía impacta el choque que tuvimos en Parque Chacabuco del barco Centenera entre Directorio y Subiría. Chocaron allí dos autos, el SAME ya trabajó en la zona y de a poco se libera el tránsito. Otros siniestros viales, Libertador y Congreso, por un choque de un motociclista, y también en la zona de Puerto Madero, donde ya se liberó el tránsito en Macacha, Güemes y Juan Amanso, después de que un auto se subiera a la vereda allí en la zona de Puerto Madero. Por último, el transporte público, subtes y premetros están funcionando con normalidad. El tren Belgrano Sur, ramal González Catán, funciona con demoras y cancelaciones por problemas técnicos, y se suma el ramal Ezeiza del tren Roca, también con cancelaciones por problemas operativos. El resto de los trenes por ahora cumpliendo con sus cronogramas habituales.
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8 y cuarto de la mañana. ¿Cómo hacer para escuchar esta canción de Luis Miguel? En realidad era los Jackson 5. Y no hacer la coreo, ¿no? Y con Nachita acá. Nachita. A mí me gustaba hacer.

0: y la vueltita. ¿Cómo un tipo que bailaba tan mal impuso un paso de baile?
1: Él no lo hacía el pasito.
0: Sí, pensando. Sí, la vueltita, sí, sí. La vueltita cuando hacía.
1: Pero el de la lluvia no lo hacía.
2: Claro.
1: ¿Hacía lluvia?
2: Sí,
1: ah,
2: sí,
1: no,
2: sí, sí. Y con la vueltita.
0: Con el hombrito derecho para adelante.
2: Claro. Sí. El que no imponía un paso, el que no impuso un paso fue Chayanne,
3: con ese que ese fue... Yo no sé si se baila en todos lados, en Argentina se baila así, eso.
2: Mira, seguro.
0: Y los ridículos somos nosotros, ¿no? Porque Chayanne no necesita. Chayanne baila de verdad. No necesita.
1: Chayanne baila. Pensás que el pasito.
0: Sí, que mejor baila.
3: No, y canta, y es simpático, te rema las notas, no, tiene muchas cosas a favor.
2: Te rema las notas,
3: me parece. No, yo hay gente
0: estamos
3: que...
0: hablando de la música.
3: Está bien, pero yo a los remadores siempre me saco el sombrero, tipo Arjona.
0: Sí.
3: Que siempre hay gente que dice la música Arjona. Después de todo lo que nos criticaron y él bancó a la Argentina, Arjona, estoy a punto de empezar a escuchar, de hacerme una play. Te digo, le voy a bancar a muerte.
0: Escúchame, vine con una idea, entre otras.
3: Sí, sí, sí.
0: Imagínate que tres días volviendo, entre todo el mal humor que tenía, el fastidio y todo. Dije, bueno, vamos a
3: probar. Creativos.
0: Esto sirve para algo.
3: Sí, sí, sí.
0: Y porque se daba mucha charla con la gente con la que por ahí no frecuentas mucho, pero éramos todos parte de.
3: ¿Y si hacemos
0: éramos un... los mismos varados. Y yo no puedo creer que vos escuches a Arjona. Le digo, pará, pará. Yo no es que escucho a Arjona. Yo me banco a Arjona y en cierto punto lo defiendo porque creo que muchos de los que le pegan no le prestaron nunca atención.
3: Puede ser.
0: Es como que la moda de. Nah, es un, Arjona es un aguante y te tiran otro, ¿viste? Sabina, aguante Serrat, aguante Lo Redondo, aguante lo que sea. ¿Bien? Sí. Bueno. Sí, digo, ¿y si inventamos una sección que diga amiguémonos con Arjona?
3: Sí.
2: Estoy.
0: Una sección de amigues, no van a reputar, pero no importa. Vamos a intentarlo. Bien, Mati se agarra la cabeza.
2: No, no, Mati.
0: Pero.
3: Sí, pero pará, hay que bancarlo.
0: Claro. Este,
3: bueno, si tienen razón, una razón para putear.
0: Amiguémonos. ¿Qué propongo? ¿Qué propongo?
2: A ver.
0: No es escuchar una canción entera todos los días, sino de todas las cosas que se dicen de Arjona,
3: sí.
0: Ver cuánto hay de verdad y puede que no te guste, puede que no te guste. Pero que no te guste por lo que escuchás y no por lo que te cuentan de él. Eso. Nada, una pavadita. Estamos produciendo el aire. Se están enterando mis compañeros al aire.
3: No, pero
2: me di cuenta que Mati se enteró.
3: Él fue al estadio el día de la final.
0: Sí.
3: Él y la hija vestido con la camiseta argentina bancando a muerte. ¿Cómo no le vamos a defender a Arjona?
0: Claro, si lo hace Renato Gaullo dirigiendo a Gremio cuando muere Diego, ahí. ¡Ah, qué grande Renato Gaullo!
3: Y acá había que ponerse la de Argentina que nos estaban tirando con de todo. Bien, Arjona, ídolo.
0: Ah, otra cosa. Acá bancamos fuertemente a Gastón Edul, que fue al frente como un toro.
3: Sí. Ah, sí.
0: Y que Edu Aguirre escupió el protector bucal cuando se quedó sin aire. No se le cayó sin querer, lo escupió para hacer tiempo. Le dieron la pelea ganada a Edu Aguirre, una paparruchada.
3: ¿Sabés quién dijo eso también? Eva Luna Montaner. No sé si, bueno, estaba posteado, se ve que estaba viendo la pelea y dijo eso.
0: Escupió el protector bucal.
3: Que medio la pelea se la dieron a Edu Aguirre. Me llamó la atención la hija de Montanero.
0: Y sí, se había
3: sentado. Y dijo que enseguida le tienen que dar la chance de que pelee de nuevo, que tiene que volver a pelear.
0: Sí, pero que pelee acá.
1: El año que viene va a ser.
0: Que peleen acá.
3: Y pará, no tiene que haber un mundial en el medio.
0: No, porque
3: nada,
0: Edu Aguirre se quedó en España entrenándose de una fiera y Gastón yo lo veía.
3: Pero igual se lo bancó.
0: Se la rebancó, fue al frente. Pero te quiero decir, fue al frente los 9 minutos de pelea. El centro del ring era de Gastón. Que después se quedó sin brazos, todo está bien. Pero es lógico, ¿sabes lo que fue el entrenamiento de Gastón? Lo que pudo, no lo que quiso. Y así todo, fue al frente.
3: Bien, bien.
0: Ahora, yo te digo, 70.000 personas. Yo me hago pis.
3: Cuando llego. Es mucha gente.
1: ¿Eso o los 7 millones que te están viendo?
3: ¿Los que están viendo?
2: Y si te salen los 7 millones,
1: ya queda para siempre.
0: ¿Sabes lo que es salir a un estadio 70.000 personas que te estén mirando? ¿Qué? Y que de golpe te chiflen por argentino.
2: Sos Rocky 4.
0: Sos San Martín.
2: Sos Rocky Rusia.
0: En ese momento sos San Martín.
3: Y bueno, hay que bancarla. Él sabía lo que se exponía, ¿eh?
0: Pero fue al frente como un... Pero le mandé mensaje. Digo, loco, no me importa el resultado ese que dieron la tarjeta, una pavada. Porque aparte el otro escupió el protector. Y fue muy evidente que escupió. Para respirar porque no podía, se quedó sin aire. Y necesitaba frenar. Y para frenar escupió el protector, loco.
2: Mulero.
0: Le dieron la pelea ganada, dejate joder. No, muy bien, muy bien, Gastón.
3: Todo tongo,
0: muy
3: todo
0: bien,
3: tongo.
0: Muy bien, Gastón.
3: Y hubo no otros también... argentinos que sí ganaron.
0: Sí, sí. Y pero ganaron porque los molieron a piña.
3: Sí.
0: Lo de Gastón fue más parejo, por ahí entró alguna mano del otro. Estaba mejor preparado, claramente.
3: El otro, no, sí, puede ser que esté mejor. Pero bueno, che.
1: El no, otro la próxima... tiene otra contextura física, no
2: hace
1: boxeo. Se
2: la plancha pero... en España durante todo el mes mundial.
1: Pero tiene otra contextura física.
3: Sí, es un poco más alto, un poquito, ¿no?
0: Poquitito, pero viven físicamente los dos.
3: Sí.
0: Hablando de que no fue el mejor fin de semana... ¿qué le pasó ayer a Colapinto?
2: Y tuvo una suma de varias cosas. Primero, la clasificación no le fue del todo bien. No pudo hacer uso o gala de la buena habilidad que tiene para alargar porque protegió a su compañero, porque Gasly salió por el mismo lugar que él y no se lo quiso llevar puesto, lo cual hizo que tuviera que en la segunda curva irse un poco ancho, perder dos lugares de los que había ganado en la largada. Y después penó también con una mala estrategia de boxe que lo llamaron rápidamente a cambiar neumáticos. Y
3: ¿por qué hicieron eso? No se entiende a veces la estrategia.
2: Es que a veces se la juegan a que haya un auto de seguridad o que haya algún accidente o que alguna contingencia y no siempre sale bien, esta vez salió pésimo. Y además hay una cuestión que no es menor, que es que empezaron la temporada siendo los mejores del resto
3: y
2: hoy hay dos equipos que están por delante de ellos que son Racing Bull, que se vino para adelante como
3: Racing
2: loco.
3: Bull estaba igual hasta antes de la carrera,
2: claro,
3: ahora los pasó,
2: y Audi también está ahí con Bortoleto y con Hülkenberg, están ahí. Le va a venir bien este mes que van a tener ahora de descanso porque es cuando termina la primera mitad de la temporada. Recién vamos a tener acción en Países Bajos dentro de un mes, el 23 de agosto. Fecha que va a incluir carrera sprint, dicho sea paso. Y además hay que contar que va a haber un adicional, que es que se va a correr en Malasia. Se adiciona una carrera a esta temporada que tiene que ver con aquellas que se suspendieron cuando había estallado la guerra. Así que el Gran Premio de Bahrein se va a correr en Malasia en este caso, y va a ser incluido dentro del calendario, como decíamos recién. Países Bajos será la próxima carrera con sprint, oportunidad para sumar dos veces. Lo bueno de lo malo es lo que te decía en la anterior carrera. Llega. En todas las carreras, llega.
0: Sí, completa la carrera.
1: Este era un circuito de poco paso, de poca posibilidad
0: estuve,
1: de paso.
0: Estuve con alguien que sabe mucho de automovilismo el fin de semana. Mucho, mucho, mucho. Y le digo el sábado, le digo, ¿cómo le va a ir mañana? Mal. ¿Por qué? Porque es una pista que cuando no la conoces es brava. ¿Por qué? Porque cuando vos tenés muchas curvas que parecen iguales y no lo son, vos decís, bueno, tenés cinco curvas de 90 grados. Y vos decís, bueno, son cinco curvas. No, pero en una vos tenés que frenar 2 metros antes, en otra 2 metros después, en una acelerar. Entonces, cuando todo eso no lo tenés automatizado, y es muy difícil automatizarlo, y cuando el auto no es que te va a hacer ganar, lo vas a padecer, y es lo que le pasó a Franco, ante la duda fue frenando igual en todas o acelerando tarde en todas, y se nota cuando un piloto está mucho más curtido en determinado circuito, pero me la cantó tal cual. Me dijo, no le va a alcanzar por esto, porque tiene es una pista jodida, es un circuito jodido porque tiene muchas curvas parecidas,
2: sí,
0: que no son iguales. Entonces vos tenés claro si la curva es de 45 grados, de 30 o de 70, o en U o de 90, listo, vos ya sabes más o menos en cada una te programás acá, encaro el frenaje acá, ya, bla, bla, bla. Cuando se parecen tanto las curvas, sí, ahí te confunde.
2: Es una pista en la que se han equivocado mucho durante la carrera, incluso girando solo. Fíjate que hasta Norris mismo, faltando 2 o 3 vueltas, el auto se le pone de costado, a Hamilton estando en persecución.
0: Me dice, ¿dónde pones el peso en la curva? Hay curvas que tenés que poner el peso adelante, curvas que tenés que poner el peso atrás. El peso está donde estoy yo. Pensaba, ¿no?
2: No, y además hay algo no menor, que es que el viernes también se pegó fuerte. Había advertido que iba a pasar eso, porque lo había visto cuando Polaron hace el entrenamiento 1, no se fue de milagro contra la barrera de contención. Obviamente trató de cuidar el auto, el estonio, porque está ahí de prestado, lo entiende y sabe que lo están evaluando. Pero así todo tuvo contingencias, que en la misma curva se había ido, después Colapinto tratando de buscar una vuelta rápida se fue, se golpeó, y eso también te condiciona un poco.
0: ¿Qué te parece? Bueno, 8:25 de la mañana, ahí llega Héctor Gallo, de un fin de semana bravo, ¿no? Con, o sea, la, este está Emi Pinzón en Pamplona. Me encanta saludarlo ya desde Buenos Aires. Emi, querido amigo, ¿cómo anda?
4: Hola, Dasti, qué lindo que llegaste, qué lindo ver tus hijos.
0: No sabés lo que es la producción. Sacar una foto de la producción, mandale a Emi, para que sepa cómo está esa mesa cargada de vasos, gorro, riñonera, souvenirs por todos lados. De los regalos que estamos haciendo, ahora ya regalamos 20 premios, nos quedan 10 en media hora más o menos.
1: Parece esos allanamientos que hace la policía. Los vasos podrían ser otra cosa.
0: Parece el juego de la kermés, viste, que tiraba la pelotita de ping-pong, claro, y tenía que caer en uno de los vasos.
4: ¿Sabías que lograste conseguir en Estados Unidos que los vasos de la final digan en Argentina-España, por ejemplo? Porque allá hay más facilidad. Están acostumbrados, ¿sabes qué? Te cuento una anécdota. En los otros mundiales, bueno, vos lo sabés también porque fuiste, ya no lo cantaron, yo no fui. Los anteriores, la final y la semifinal, decían eso, no decían los equipos. Claro. Porque no llegaban a tiempo a cubrir todo. En Estados Unidos, están acostumbrados a la final de la NBA, hacen camisetas para, por ejemplo, los Lakers y los Celtics. Hace camisetas para los dos, te dicen campeones. Claro. Pero unas las tiran.
0: Bueno, perdón. No las tiran.
4: Salen a pérdida.
0: Pará, no las tiran. Las queman. No, las queman. Ah. Vos sabés que se tuvo que quedar alguien en los Estados Unidos un par de días más para asegurarse la quema de toda la ropa que se había preparado por si Argentina era campeón. Imagínate. Pero siempre pasa con uno de los dos. Sí. El que pierde, claro, tiene que quemar el producto.
2: Sí, porque si no después te regalás.
0: Se quema. No es que se tira.
4: Un amigo fue a Estados Unidos hace muchos años en una final de fútbol americano. Y jugaban los 49ers. Y en un momento vio una remera de los 49ers campeones. No había salido campeones. Bueno, eso al otro día. Los tipos saben la pérdida. Por eso son los mismos.
0: Sí,
4: los mismos organizadores, ¿no?
0: Con Colin Kaepernick. Fue en el 2012-2013. Si no me equivoco, el Super Bowl 2013.
4: Probablemente.
0: Bueno, Emi, escúchame. Tuve una idea. Acá los oyentes, mientras participan del último sorteo que vamos a hacer, de 10 premios ahora a fin de programa, los oyentes dan su parecer. Yo tengo una idea de sección. No sé si vos me la avalás. Que es, amiguémonos con Arjona.
4: Escuché recién.
0: Sí. No sé si los oyentes tienen mucha ganas de amigarse con Arjona. A ver.
5: Buen día, chicos. Ceci, coincido con vos. Sí. Después de todo lo que escuché de la Rosalía, de todo lo tonto esto que criticaron, Arjona para mí, arriba. Arjona.
6: Una sección de amigos.
5: Ya me gustaba un poco.
3: Mirá.
5: Pero después dejé de escucharlo, me empezó a flashear con las mujeres, a barriar un poco. Pero ahora, bueno, sacaré un par de temas de la playlist, pero vamos con Arjona.
7: ¿Cómo, Gastón, amigate con Arjona? No, Gastón, ¿qué te hicieron? Es una conspiración de la CIA, de la FIFA. ¿Qué te mandaron a hacer? No, Gastón, no. No nos amigamos nada con Arjona.
8: Gastón, lo de Arjona, todo esto lo pensaste mientras estabas al pedo en los aeropuertos, ¿no?
0: Sí, pero porque se dio esto, dice, me vino el cuestionamiento. ¿Cómo puede defender a Arjona? No es que lo defiendo.
3: No, ahora hay que defenderlo a muerte.
0: Claro, no es que lo defiendo. Digo que lo defiendo de las mentiras.
3: Mirá.
0: Pues si no te gusta, no te gusta. Escucha.
9: Eran las 10 de la noche y no te daba mirar.
3: Tengo que aprender la
4: letra. Primero de Arjona.
9: Era mi taxi un Volkswagen.
3: La sabés, la letra.
9: Del año 68.
3: ¿Cómo saben esta letra?
0: Por favor, no.
3: No sé nada de Arjona.
9: Era un día de esos malos.
3: ¿Dónde hubo
0: pasado? Escucha.
9: Las lentejuelas de un traje.
3: No la sé.
9: Hicieron una parada.
0: Claro, acá es cuando él va manejando el taxi y ella la ve, ¿no? Escucha.

0: Ahí es esa parte que
1: la
0: decís.
1: La gloria, y ve, ¿qué crees? Déjenlo.
2: Una lágrima negra rodaba en su mejilla.
1: Ahí no le dije
3: acá la frase de César de Sombra.
1: Es porque se le corrió el maquillaje.
0: Yo vi un poco más. Le miró la pantorrilla y un poco más. Atrevido a él. Hay momentos de su poesía que decir, mirate un poco más, Ricardo. Pero después no, está buena la historia. Porque, ¿qué pasaba? Toma una pasajera que estaba triste porque sabía que el marido la estaba engañando.
1: Por eso lloré, se le
0: y él, tachero pícaro, le dice, ¿te querés vengar? Acá tenés un servidor. Y se vengan. Y de golpe están los dos en el auto.
1: No estaba al tanto de todo esto.
0: ¿No sabés la historia esta?
4: Dale, pregunta.
1: Ah, le presto,

0: extrañarme. Esta parte está buena.
1: No caiga usted por amores, debe de levantarse.
2: No caiga, mira cómo le dice.
1: Cuente con un servidor si lo que quiere es vengarse.
2: Claro que chamuy.
1: Y me sonrió.
2: Él la tiró.
0: Y me sonrió. Y cuando me sonrió, como la teoría, la miraste, mira. Sonreíste, sonríe.
2: Eso sí.
0: Y acá
2: la vida. Esta parte me parece que la sé.
0: ¿Qué hace un taxista seduciendo la vida? ¿Por qué? Porque cuando ella le dice, acompáñame, que quiero verlo salir con la otra. Y cuando llegan y lo ven salir con la otra es la mujer del taxista.
2: Ah, no. Claro. ¿Qué posibilidades entonces, hay?
3: ¿Cómo estar casado?
0: ¿Cómo
2: no
0: termina?
2: No, boludo, es la bañadera y Yamal y Messi.
0: Bueno, ¿y qué es lo, y qué es lo que hacen? ¿Qué es lo que hacen?
2: ¿Son pocos en Guatemala? No, pero en serio lo digo.
0: Escuchá una cosa. ¿Y qué es lo que resuelve? Porque la canción no termina con ese episodio. Sigue un poquito más. ¿Y cómo sigue la historia? Vos tenías dos caminos. Te bajás del auto y decías, así los queríamos agarrar. Él tenía otra excusa. Mira, yo soy el chofer, ella la pasajera. Mira, justo ustedes dos. ¿Bien? ¿Qué hicieron?
2: Matanga.
0: Chito la boca y se encuentran siempre a la misma hora, el mismo día, el mismo lugar. Y siguen haciendo la suya, como diciendo, me la sé, te la hago. Pero viviendo cada uno una vida infeliz, porque digamos.
2: Sí.
0: Bueno.
2: ¿Ella se quedó con el rico también?
0: Claro, y con el tachero.
2: Mira.
0: ¿Para qué describir lo que hicimos en la alfombra? Esta parte es innecesaria.
1: Si basta con decir que le besé hasta la sombra.
0: Tienes que decir le besé hasta la sombra. Eso un poco. Pará, Emi, un poco. ¿Cómo buenísimo?
2: Vos bancás
0: Arjona, no sé, tú.
4: Es la sombra, es buenísimo,
0: grande. En presencia de tu hija en Pamplona y de su madre, no sé si preguntarte si alguna vez besaste una sombra.
4: No, pero un poco más pensé.
2: ¿Qué tiburón?
0: Escucha.
4: Era de época de tiburón. Escuchame una cosa.
0: ¿Qué tiburón?
4: Estuve pensando en el Ceci este fin de semana.
0: Epa.
4: Porque, no. Porque vi con algunas cosas. Una de las películas. Una película que vi se llama. ¿Sabes quién actúa antes de seguir? Un actor que es medio. No lo conozco. O sea, lo he visto, pero no conozco el nombre. Que trabajó en cómicas desde un mes, desde una clase.
2: Sí.
4: Kirsten Dunst.
3: La chica. Sí. La Spider-Man.
4: La mujer araña. Sí. Que había desaparecida, sí. Bueno, está como envejeció,
2: sí.
4: O sea, no está producida. La película es de Ruffman, el hombre del techo.
2: Ruffman.
4: Caso real.
2: Ah, por eso, porque es Rufa, Ruffman.
0: Ah.
4: Ruffman. ¿No? No. La película
2: un ladrón en el tejado.
3: Buena. Ah, la vi en el avión, esa, yo lo conté acá. Me quedé por la mitad y no la pude terminar.
2: Un buen ladrón, bueno, se llamó capaz.
4: Un buen ladrón. Película buenísima.
2: ¡Nene! ¿Cómo un actor
3: claro,
2: cualquiera?
3: Porque a ella le gusta.
2: ¡Vos estás loco, Channing Tatum! ¡Es
3: siempre
2: el otro!
3: Siempre está en bola. Cualquier papel que hace.
2: ¡Es buenísimo!
0: No, pero ¿sabés que es un pibe? ¿Sabés que es un pibe?
2: Este ¡muy Channing buen actor!
0: Channing Tatum, que no le importa aparecer fachero en los... Porque hay películas en las que cualquier no cosa menos fachero.
2: No, que no. Acá digo está... yo.
0: En Foxcatcher no aparece fachero.
2: Sí, a mí me gustan todas.
3: Acá se está bañando en la juguetería, Emi, en el techo de la juguetería.
2: Ah, digamos, si no me da bola sí. Tom Hardy, voy por Channing Tatum.
0: ¿Y Brad Pitt?
4: Bueno, pues...
2: Ah, pero sí, también, pero ya no...
4: A mí me sorprende que Kirsten Dunst, que está sí. En todas en un momento, y después desapareció, y ahora volvió, pero con una mujer...
2: más grande.
4: Como... Sí, como la edad que tiene, no
2: es tan grande nada. Tampoco, tiene 44 nada más.
4: Bueno, te digo...
2: ¿Está casada? ¿Sabés con quién ella? ¿Sabés con quién está casada?
4: ¿Con quién?
2: ¿Viste ese actor que se parece como a Matt Damon, pero es colorado? ¿Jesse Plemons o Plemons? Sí, lo reten.
3: El corte de cabezas parecido.
2: Míralo,
3: claro.
2: Lo retienen.
3: Es una mezcla.
2: Lo vieron en mil películas.
3: Mirá,
2: es igual, ¿o no?
4: Ella está igual con envejeciendo como envejecemos todos.
0: Mirá.
4: Pero está igual. Sí.
2: Bueno, como tiene
4: muy
2: que ser.
4: Muy buena película para. Como tiene que ser. Muy buena película. Después, esperen que tengo la tengo la que se viene.
2: Sí.
4: Una película inglesa se llama The Uprising. Puede ser de La Opresión.
2: Ah, no la vi.
4: Una película de época. Sí. Se estrena en septiembre. dicen que gastaron toda la guita y el actor de inglés John Gavender, ¿puede ser?
0: No sé.
2: The App Racing.
4: Esa.
2: Okay.
4: Esa.
2: Película es una época. Película sí. Dramática de acción de época producida, escrita y dirigida por Paul Greengrass. ¡Ay! Es el mismo. Sí. Protagonizada por Andrew Garfield, Thomas McKenzie,
0: el otro
2: de Catherine Pai, Watterson, Jamie no sé. Bell, que no sé también. Cosmo Jarvis. Es una revuelta campesina, dice.
0: Yo me
2: claro,
0: quedé
2: porque
0: en,
2: no,
0: llegaste a Morgan Freeman y Denzel Washington.
4: Es muy, muy buena, te digo, a nivel food, se gastaron toda la plata.
2: Ah, es tipo época, podemos decir, medieval.
4: 1400, por ahí.
2: Medieval. Es medieval.
4: Bueno,
2: hasta
4: te las dejo vos y también te dejo dos cositas más, entre todas.
2: Bien, Emi, me gusta esto.
4: Raya y lunares a morir. Y chocolate, el color. ¿Cómo? Para el verano.
2: Ah, ¿se viene la ropa? Más.
4: Se viene la ropa, lunares, amarillo, lunares,
2: sí, raya.
4: Rayas, chocolate pastel, sí. Chocolate celeste, chocolate azul.
2: Claro, el chocolate mezclado con esos colores que me encanta, con celeste. Está bueno, Emi, me encanta. Rayas, lunares, entonces...
4: Rayas lunares, para las más, el traje de baño de hombres, para hombres también, ¿eh?
2: Ah, me gusta eso, que tengan, se pongan un poco de color, porque los hombres siempre dicen medio tres, cuatro cosas de.
0: Emi.
2: Medio liso.
0: Está Robert acá, que no sé por qué junta posavasos, todo, y le traje algunos usados, le traje unos nuevitos, no sé si los va a usar o no en su local.
2: ¿Dónde es el local? Así podemos ir. No te queremos manguear.
0: ¿Por dónde?
2: Queremos
0: Martínez, gastar. ¿Dónde? En Martínez.
2: Y bueno, pero a mí me queda más o menos cerca, ¿dónde?
5: De la Plaza 9 de Julio, ahí en las alrededores, medio cuadro.
2: ¿Cómo se llama? Ahí. ¿Podemos decirlo o no?
0: Sí.
5: Se llama El Breuerista.
2: Ahora, lo quiero buscar.
4: Ay, ¿por qué es tan difícil?
2: ¿Cómo se escribe? A ver,
0: lo de Robert, ponele.
5: Bueno, eso es lo que dicen todos.
2: Vamos a lo de Robert.
0: Claro.
2: ¿Cómo se escribe?
0: Lo que dicen vamos a lo de Robert no pagan. Entonces, eso no cuenta.
2: Primero no llevo a
0: ver. Perle quiere mostrar la computadora.
5: Claro, es por Brewer.
2: Brewer, claro.
5: Es una mezcla.
2: Claro, claro, claro. Qué boluda.
0: Muy bien.
3: Sí. Tienda de cervezas artesanales.
4: En septiembre vamos a lo de Robert.
2: Sí, de una. Le caemos.
0: Cuando vengas en septiembre, Bueno, amigo, escúchame.
2: Acá lo encontré, tienda de cerveza.
5: Te interrumpo un segundo, muchas gracias. ¿Vale?
0: No, contrario.
5: Gusta coleccionarlo.
2: Son $50.
5: Tengo un lugar.
0: Me enteré de eso y dije, le voy a llevar de esto.
5: Sí, me encanta, porque tengo un lugar ahí donde.
2: Ah, mira, te sigue el Lungo.
5: Y está allá, hay un montón, cada vez que viajan y todo traen.
2: Te voy a seguir, Robert Carrera.
0: Pero de esos rojos, no te van a traer. De los otros puede que sí.
2: Hola, Susana.
0: No, estamos llamando a Walter, que cumplió años ayer.
2: Che, qué lindo esto, ¿vamos? ¿Un día?
5: Vamos, venga.
2: Mire qué bien.
0: Vamos, total. En algún momento de la vida vamos.
2: En algún día, porque...
3: Vos tenés lugar donde poner la agenda,
2: no sé cuándo, pero para ahí.
0: En los 15 minutos que tenemos.
2: No,
3: pero qué 15 minutos,
0: Por favor. Bueno.
2: Qué lindo lugar.
0: Emi.
4: Vamos con Arjona, full.
0: Ah, ¿bancás que intentemos amigar a la gente con Arjona?
2: Claro, ¿cómo no lo
4: bueno,
2: vamos a bancar?
4: Ahora, la mamá de los chicos no está ahora, ya se dio.
3: Ah,
4: pero sí. Hasta Dime que no, escuchábamos todos los sábados juntos.
0: Ah, mira.
4: El romanticón del tiburón domesticado. No.
0: Es que cuando uno está en plan de conquista... escucha lo que haya que escuchar.
4: Hazme cualquier cosa.
0: Bueno, pará, ¿le podemos decir feliz cumpleaños a Walter, que está en línea?
2: Walter,
0: ¡feliz cumpleaños, Walter!
4: ¡Feliz cumpleaños, Walter!
6: Muchísimas gracias, buenos días a todos. ¿Cómo andan ahí?
0: ¿Cómo estás, amigo? ¡Feliz cumpleaños! Gracias,
4: ¡feliz cumpleaños, Walter!
0: Acá hay un grupo entero, no solamente los que estamos acá en el estudio o en Munro, sino los que están escuchando también, como decíamos más temprano. El que es bueno con uno no es bueno, es interesado. El que es bueno con cualquiera. Y nosotros damos fe que vos sos bueno con cualquiera. Lo que te define como bueno, de los de verdad.
6: Muchísimas gracias.
0: La gracia la damos nosotros.
2: Hace luz, mono, ¿te acordás cuando te
6: decías? No, pero ustedes son gente de primera, todo el grupo que tienen, todo. Siempre estoy agradecido haberlos conocido. Emi, un cra. Así que nada, es lindo también conocer gente muy buena. y no perder ese vínculo, ¿no? Es lo que me pasó con ustedes.
0: Qué grande, Walter. Qué grande, Walter.
2: ¿Dónde está Walter?
0: En La Plata.
2: Sí. Pero ya llegó. ¿Qué tiene? ¿Qué
6: carrera? No. Ahora el mediodía me voy para Ciudad de La Plata.
0: Ah, pensé que ahora te había sido.
3: Había mucha nieve.
6: No. Ahora tengo una reunión en la mañana y de ahí al mediodía me voy para La Plata.
4: Bien. ¿Qué estás haciendo, Walter? Laburando como siempre. Claro. Siempre labura.
6: Ahí, estamos trabajando. No para, hay que moverse este año.
0: No, vos hablás con Walter a las 6 de la mañana y él no te dice que está yendo a su empresa, te dice que está yendo al trabajo.
2: Está bien, esa es la idea. Estoy
0: yendo al laburo, te dice. Yendo al laburo. Bueno, ¿cuántos cumplimos?
2: 25.
6: 58.
0: 58, así se le juega hoy.
2: Porque ya verdad, hay que jugarle el 5885, ¿eh? Vamos, ¿eh?
0: 5885.
6: Vamos, sale el 58.
0: Ahora, sale. ¿Qué regalo te vino a hacer Boca, Walter?
6: Dios mío.
0: Ahora está en duda Montero para el jueves. Pero está en duda porque le duele algo o por el nivel. Porque le duele algo.
6: La verdad que es increíble que en Boca no podamos tener un buen arquero. Es increíble.
0: Es un buen arquero.
6: No, en Boca no funciona. No sé, porque ayer de los tres, no sé. Dos, podés ponerle, para mí, personal, ¿no? Se lo come.
0: Sí, midiendo 2 metros que te cabecea en el área chica, pero no es una novedad. En Vélez le pasaba ya. En el área chica le cabecea. Sí, a mí.
4: Montero se debutó con River, en su momento hicieron como 5 goles.
0: No. ¿Quién?
3: No estaba todavía.
4: ¿Te acordás un arquero que en Vélez atajó? Un partido, no sé, hace 2 o 3 años.
3: El 5-0.
0: El 5-0, ¿era Marchiori el arquero ese ahí, ese día?
4: Era Marchiori. No era.
0: ¿No? No era Marchiori, era otro. Era otro colombiano, no era Montero. Era otro.
3: Lo trajo
0: Guillermo. Lo trajeron Guillermo y Gustavo, porque sabés que yo me enteré el otro día. Guillermo y Gustavo, ¿era Marchiori ese día?
3: Sí, Marchiori.
0: Guillermo y Gustavo, cuando traen a Boca a Wilmer Barrios y a Sebastián Villa, en ese mismo equipo, atajaba Montero. Y ellos quisieron traer a los tres. Y el equipo colombiano le vendió a los dos y no le dio al arquero, no le podía desmantelar todo el equipo. Y lo siguieron teniendo en la órbita y cuando pudieron lo trajeron a Vélez.
2: De cara se parece un poquito a Gamboa, ¿o no?
0: ¿Montero?
3: Sí, no parece en ese plano.
0: No, en el plano ese, pero no.
2: No, sí, igual yo lo veo parecido.
0: Gamboa jugaba de dos, este ataja.
2: No tiene que ver, pero digo, ya sé, no tiene nada que ver, pero la cara me hizo acordar un poco.
0: Mira, al negro Fernando Gamboa. Bueno, Walter, nada, queríamos decirte que te queremos mucho y que te deseamos mucha felicidad en este cumpleaños.
6: Bueno, muchísimas gracias, Gastón. Muchas gracias a todos. Vamos, yo también Walter. Los quiero mucho. Un abrazo de corazón para todos.
0: En septiembre viene Emi por acá un ratito, después se va y vuelve en diciembre ya para quedarse.
2: En diciembre hacemos el asado.
3: Hay que ir a comer.
0: En algún momento hacemos algo. O allá en la Miralla, donde sea.
6: Dale. Muchísimas gracias por todo, gracias por llamar.
0: Abrazo, amigo.
2: Vamos, Walter.
0: Ahí está Walter de Dibra, qué grande. Ahí está Vara, mira. Hola, Martín, ¿cómo anda? Qué grande Vara. Estuvo en todas las transmisiones acá, supervisando todo con Pesucci, con toda la banda. Con el Kili Prado, el Kili cómo está con el triunfo de Temperley el sábado.
2: Y no es para menos, te digo la verdad. No es para menos, Gasti.
0: ¿Vos viste, Emi, a Porcel, al delantero de Argentino Junior, cuando hace
4: el Argentino con Sarmiento, sí. ¿Qué hace? Sí, lo vi.
0: Hace gol, se saca la camiseta y en el momento que se saca la camiseta se da cuenta que no puede evitar el gol porque se lo van a echar.
4: Pero sí, lo puede evitar si sacas la camiseta. No sé, esa moda que hay ahora.
3: También es amarilla por sacarte la camiseta.
0: Pero si sabes que es amarilla.
3: Pero es ridícula, todo bien. Está hace 20 años.
0: Banco la amarilla por sacarse la camiseta.
2: Para mí es medio estúpida esa tarjeta.
0: No.
2: Estoy con Fer.
0: No, porque tiene un sentido.
2: Sí, ya sé.
0: Tiene un sentido. ¿Cuál es la foto que vos buscás para la tapa de los diarios?
2: Sí, los chivos, todo bien.
3: La tapa de los diarios va quedando
0: un poco grito, no,
3: pero sí, la imagen.
0: El origen era eso, es el grito de gol. Y si en el grito de gol el tipo está en cuero, o con una leyenda que dice Jesús te amo, digo, ¿para qué pongo plata yo? En la camiseta, si cuando voy a aparecer en la tapa de los diarios, se la sacaron la camiseta. Entonces se dan vuelta y le dicen al club, mirá, no te pago más, no te sponsoreo más, es plata tirada. Entonces el club, ¿qué dice? Le pide a la asociación que los rige, muchachos, tenemos que hacer algo para que los jugadores no se saquen la camiseta. Y creyeron que con la amarilla lo iban a poder controlar. Bueno, no lo controla.
2: Es un impulso que no se controla. Capaz si le dicen, ¿sabes qué?
3: Es el impulso del tenista cuando revolea la
2: Hoy en el sueldo, si te aparece un 20% menos, Sí. ¿Qué no? Así como con las multas. A mí me decís eso, ¿sabes qué? Me pongo tres remeras.
0: Me saco una y abajo tengo una igualita.
2: ¿Pensás que somos correctos por qué? Porque hay controles y porque hay multas.
0: Es que sí.
2: Es así. La guitita te jode.
0: Pero vamos al extremo. ¿Por qué no matamos?
2: No, bueno.
0: No matamos, más allá de una cuestión de conciencia.
3: No, pero
0: voy al extremo. Sí. ¿Por qué no matamos? Más allá de una cuestión de conciencia. Porque vas preso. Por eso sí, no matas.
2: Siempre. Yo no sé, la ley. No podría.
0: ¿Cómo?
2: ¿Vos te pusiste a pensar, podés matar? No podría yo, ahora sí.
0: Pero no, hay días que tengo un impulso, pero no.
2: La semana pasada,
0: tuve el impulso un par de veces.
2: Sacarle, digamos, conscientemente.
0: No, sacar la vida a alguien, no. No, yo no podría. No, pero hay gente que sí.
2: Conscientemente,
0: en momentos de enojo, de furia, lo que te frena es la existencia de una ley. En ese momento de furia.
4: Empezamos con Arjona y terminamos con esto, ¿no?
3: ¿Cómo Arjona no hizo un tema sobre esto?
0: Bien podría ser una canción Arjona eso.
4: Sí, mátame suavemente. Puede ser.
0: No, pero yo por eso voy al extremo, pero sin ir al extremo, el límite de velocidad y lo que fuera. Si a vos no te impusieran una multa por ir más rápido de lo permitido, iría más rápido.
3: Sí. Lo que pasa es que acá el daño es muy, muy relativo. No estás demorado,
0: pero
3: no
0: ya,
3: le estás
0: pero afectando existe a otro jugador. La amarilla, Fer.
3: Estás afectando al negocio de que saca bastante.
4: Yo me acuerdo de un River San Lorenzo por la Copa Libertadores. El festejo de Ortega se subió alambrado, creo.
0: Hace el 2-1 en el 96, hace el 2-1. Salta los carteles. Se trepa al alambrado, estaba amonestado, lo echan. No puede jugar la revancha. Que empata 1-1
4: bueno, arriba. Racing pierde
3: un campeonato por esa regla.
4: Bueno.
3: ¿Te acordás que se regaló del 93 en el 94?
0: Ese da la libera.
3: Da la libera, saca camiseta. No, pero
0: eso, eso es culpa de la libera, porque ni siquiera había hecho el gol. El gol lo hace Galarza. Y Dalalibra se saca la camiseta.
3: Racing le ganaba 2-0 a Ferro. Ferro le empata 2-2 a Racing. Racing empieza a perder campeonato ahí. Era puntero. Faltaban 4 fechas.
7: Pero no hubiera salido en la foto de Dalalibra porque no era el autor del gol.
0: Pero se entiende que Dalalibra ya amonestado hace el gol. Un compañero se saca él la camiseta.
3: Y quedó suspendido la otra fecha. Quedan 4 para salir campeón.
4: Y bueno, manejando un bondi.
3: Galarza está manejando
0: 140. No, pero no sé cómo está el halcón. Después con todo el
7: conflicto. Tiene una nueva empresa.
0: Sí. Bueno, Emi, tenemos, mira, un montón de vasos para regalar. Nos queda un gorro piluso con un par de souvenirs. Y nos queda un conjunto de souvenirs que lleva imán, llavero, lapicera, todo. Los oyentes están dejando mensajes a los pavotes desde temprano. Ya regalamos 20. 10 al cabo de la primera hora, otros 10 al cabo de la segunda. Los vasos vienen uno de gaseosa con uno de cerveza.
4: Bien, muy bien.
0: En un momento pensé, digo, ¿y si hacemos un sorteo por día? Pero dentro de un mes nadie se acuerda del mundial. Y aparte,
4: hay que agarrar los calientes ahora.
7: No, esa valija hay que vaciarla porque.
2: No puedes seguir trayendo.
7: No, es lo que trajo, Liliano.
3: La valija la va a terminar usando cuando.
2: Ahí entra el chavo.
3: Le dan el olivo.
2: No sé lo que es. Es grande. Es un sarcófago.
0: Ahora, vos entendés que no, la cantidad de veces que la despaché. Es nueva, ya está toda rota.
2: Y son esas que, bueno.
7: No, rota no.
0: Está toda marcada, un poquito.
2: Sí.
0: Pero pará,
2: vos la ves. Son dos viajes más.
0: No es una valija nueva.
4: Sí.
0: No vino de su primer viaje.
7: Pero sabemos que el viaje de vuelta fue muy complicado.
0: Sí. Y
2: por eso.
0: La despachamos una y otra vez.
2: Esa, dale un besito más.
7: Lo bueno es que llegó todo.
0: Todo llegó.
2: Le haces el homenaje.
4: Bien, qué bueno eso. ¿Cómo hace para llegar la valija nunca se sabrá?
2: Para mí la valija te sorprende, porque todos te tiraban la peor y la valija cumplió.
0: La valija cumplió,
4: sí.
0: Y la aduana acá también.
7: Muy bien.
0: Porque entendió que no comprábamos electrónica, no trajimos ni computadora, ni teléfono, ni eran cosas para revender.
2: No.
0: Ahora me arrepiento, vi en Mercado Libre los que van en estos vasos.
2: ¿Cuántos salen?
4: Yo tengo el mundial de Brasil, si quieren.
2: No, ¿cuánto? Yo no agarré ninguno, ¿eh?
0: Mira, entra ahí. Pone vaso de mundial.
7: Pensando que ya te lo vendían el de cerveza con la cerveza, ¿cuánto salía?
0: $18.
7: Ah, 18.
2: Pará, y en el lugar de la mitad de precio, Atlanta era.
0: Oh. Sí, hay 9.
2: Bien, eso, ¿eh? Ahí había que.
0: Sí, pero los cuartos de final en Kansas. Ese dice quarterfinal.
2: ¿El de Inglaterra dice Inglaterra?
0: El de Inglaterra, no conseguí de cerveza. Conseguí gaseosa y dice Eng.
2: No, ¿en serio? No los quise ni mirar, no los quise tocar porque dije no puedo agarrar, porque ya tenía cosas yo.
4: Rendero, yo fui.
2: No, no, tengo, yo ya tengo mi carterita, loco, basta. No puedo. No, no, cada uno tiene sus cositas, no puede ser tan.
0: Ahí está eso.
2: ¿Qué? No, ¿eh? No, no, no, no.
0: Escuchame, Emi.
8: Cambiaba el auto,
0: ¿eh? Están a 50, 60. No, ahí hay. Depende de quién.
2: Claro,
0: 55.
2: ¿Eh? 300, dice ahí, no.
0: Escuchame, yo estoy escuchame, y depende, depende del partido, porque ese dice Dallas. Claro, el de Dallas te sale 50. El de Nueva York te dice 80 por ahí.
2: Bueno. Sí, pero para vos.
4: Hay mercado negro, hay retro, hay vintage.
0: Hay una pyme acá. No, escúchame, pero pará.
2: ¿Gente que colecciona en serio entonces?
0: Pero yo cambiaba el auto, si en vez de regalarlo los vendíamos.
2: Y bueno,
4: ¿todavía no nos entregaste? Quédatenos.
0: No, sí. Ya está, ya está. Ya vinieron acá para ser sorteados. La verdad, Emi, nosotros nos levantamos. Primero porque nos gusta lo que hacemos. Pero le da sentido a lo que hacemos y a madrugar todos los días, que haya gente del otro lado. Que te acompañan.
4: Seguro.
0: Los mensajes son generalmente afectuosos. Es un
4: aparte, se nota que hay gente que empezó a escuchar mucho más la radio con el anterior mundial ni hablar, y con este también.
0: Además, mira, lo dijimos más temprano. Veníamos para la radio escuchando a Eduardo Bataglia, ¿viste? Entonces, claro, las noticias del día. ¿Eh?
2: No, 200 lucas sale.
0: ¿Eh? ¿De qué partido? Es.
8: Jordania.
0: ¿Con Jordania? No, 195 lucas.
2: ¿Sabés que se perdieron los últimos 10 ganadores?
0: En este momento.
2: 195 lucas, Emi. Escuchá,
8: no estoy inventando nada. Ay,
2: no,
8: pará, no,
2: publicado. No, pará, me voy a sacar el buzo.
8: Sacalo.
0: 195 lucas sale un vaso de Argentina-Jordania, imagínate. Entonces, el de Argentina-Inglaterra, ¿cuánto vale?
2: No, no tiene. No hay más, ¿sabés? Vale, que no trajiste nada de eso.
8: No.
2: ¿Qué vaso? ¿Había de la final?
0: Y en España, los de la final, ¿cuánto vale?
8: Lo mismo en euro.
2: Ojo, ¿eh? Es otro mercado.
7: No sé, igual si le ponen tanta pasión. ¿Qué?
0: Pero no lo compramos con ese fin.
2: No, ya sabes.
4: Son heladeras.
2: ¿Son heladeras, decís?
4: Acá sí. Eso no sé si habrá algún coleccionista o alguno que. Pero no es algo. La camiseta y nada más.
0: La verdad que decía, veníamos escuchando como todas las mañanas, venimos escuchando a Eduardo, ¿no? Y yo escuchaba las noticias del día, ¿viste? Lo que dijo Milei en Brasil de Lula y otro, Santilli, que le responde acá. Esperá, y las veces que viene Lula acá y habla de Milei. Como que, digo, ¿qué hacemos un lunes empezando a las 6 de la mañana? Escuchando todo eso, que si el dólar va a subir, que si viene o no viene en 18 meses, bueno, que si esto, que si la si está cortado el paso del Cristo Redentor y la gente que se está amontonando en la nieve. Y
4: todas malas noticias.
0: ¿Viste? Todo inquietante, y los incendios en Madrid.
2: Sí, hay como 100.000 evacuados ahí.
0: Bravo, en Francia también hay incendios. Sí, entonces, te enterás de todo eso. Nosotros, desde acá, un lunes, a las 6 de la mañana, ¿podemos hacer algo con eso?
2: Estamos mal de acá.
4: No.
0: Entre que no tenemos la capacidad. Entre que no tenemos la capacidad. No, pues no nos da la capacidad para resolver esos problemas. Y ni siquiera para entenderlos. Y que no nos da ganas, porque no vamos a arrancar con un bajón en la semana. Dijimos, ¿qué mejor que regalar? Regalar cosas que la gente les dé valor. Bueno, listo, acá está. Están los vasitos, están los vasitos vasotes. Y estos productos que trajimos del Mundial, y que ojalá que los ganen los disfruten, los puedan valorar, y es una manera de agradecerles a todos los que escuchan, a todos los que mandaron un mensaje, en nombre de esos 30, ¿no? Que hoy habrán ganado su premio, sí.
4: Hay que valorar eso, porque yo trabajé con conductores que se llevaron hasta el helado, que el regalo se llevaban el helado derretido a la casa, así que... Esto que un conductor de un programa
0: que se mandaba, escúchame, se les mandaban bombones y se los llevaban. ¿Qué? Se murieron de patita. ¿Cuánto chocolate quería comer?
4: ¿Viste? Una rata infernal.
0: Yo te entiendo que te lleves un ramo de flores, pero te mandan una docena de sándwiches. Compartilo, miserable. Claro.
4: Sí, bueno.
0: Bueno, amigo, son 9:05, nos queda una tanda. Se viene Ariel y tenemos que hacer el último sorteo.
4: Mañana los escuchamos.
0: Mañana me contás de Vicky, cómo anduvo con su hermanito mayor.
4: Dale,
0: un beso, loco. Cuídate. Sí, Fer.
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0: Vendemos y a la vuelta de la tanda damos a conocer los últimos 10 ganadores de todos los regalos que trajimos del Mundial. Viendo los valores que se están vendiendo en el Mercado Libre.
2: No quiero ni mirar.
0: No, mejor que no le avisen a mi casa.
2: No.
0: ¿Eh? ¿Pero por qué?
8: No sé.
2: No, ahí me parece que ahí tomó Messi, pues, si sale eso.
0: Está loco.
8: Martito.
0: Nada, está loco. 250 lucas un vaso. ¿Pero quién lo va a pagar?
2: ¿Aluminio o de oro?
7: ¿Quién paga? Aluminio.
0: Sí.
7: Como los del Mundial de Clubes.
0: Sí.
7: Fuera.
0: Ahora estoy pensando.
8: Mirá qué pyme te perdiste.
0: No, ahora a mis compañeros laburo que les traje uno a cada uno, no le doy nada. Ahora le doy.
8: Regalárselo para el cumpleaños.
0: Les doy un imán. Les doy un imán.
2: Qué bárbaro, chicos.
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0: Amigos, terminamos de hacer la coreografía con Chayanne. Ya se viene.
1: Con Chayanne.
0: No, con Chayanne,
1: pero pará.
0: Cecilia. Cecilia.
1: Nunca me he dado cuenta.
0: Son las 9 de la mañana. Bueno.
1: Che, ¿y faltan los últimos 10?
0: Sí, tomen nota los últimos 10 ganadores.
1: Son los 4
0: nombres. Enciende tu motor.
2: Son todos coreografiables.
1: Sí.
2: Todo tema de parlante.
1: Los últimos 4 números que decís es del celular.
0: Sí.
1: Ok, perfecto.
0: Viene el nombre acompañado con el número de celular. Ahora igualmente Dani Martini se va a comunicar con todos. ¿Sí? Carlos, que termina en 61-22, se lleva un par de vasos. Sebastián, que termina en 67-31, otro par de vasos. Beto, 30-20, otro par de vasos.
1: Beto.
0: Ariel, 36-30, no es en Oceaín, se lleva otro par de vasos.
2: Tampoco soy yo.
0: Lucas, 58-28. Si vos te llevas un par de vasos, ¿qué?
2: Sí, no? Pero no soy de sorteo.
0: Lucas, 58-28, se lleva otro par de vasos. León, 0533, otro par de vasos. Oscar, 40-14, se lleva el piluso con una lapicera y un llavero adentro. El piluso está buenísimo, es un piluso negro con las 48 banderitas.
2: Oh.
0: Anda a comprarlo acá.
1: Es toda la música.
2: Son todos coreografiables.
1: Sí.
2: Todo tema de parlante.
1: Los últimos 4 números que decís es del celular.
0: Sí.
1: Ok, perfecto.
0: Viene el nombre acompañado con el número de celular. Ahora igualmente Dani Martini se va a comunicar con todos. ¿Sí? Carlos, que termina en 61-22, se lleva un par de vasos. Sebastián, que termina en 67-31, otro par de vasos. Beto, 30-20.

0: Lucas 5828. Si vos te llevas un par de vasos, ¿qué?
1: Sí, no, pero no soy de sorteo.
0: Lucas 5828 se lleva otro par de vasos. León 0533, otro par de vasos. Oscar 4014 se lleva el piluso con una lapicera y un llavero adentro. El piluso está buenísimo, es un piluso negro con las 48 banderitas.
1: Oh.
0: Anda a comprarlo acá.
1: Ah.
0: Maxi 6746 se lleva la bufanda o una bufanda. Rodolfo 4414, otra bufanda. Y Edgardo 7712 se lleva el combo del llavero, un par de imanes y una lapicera del mundial. Para todos ellos, los premios, los 30 ganadores de hoy y los tantos mensajes que nos han llegado, que obviamente lamentamos no poder complacer a todos, pero sabemos que de alguna manera se van a sentir representados en estos 30 ganadores. Nos encantaría, nos hubiera encantado en realidad habernos enterado antes de lo que se iba a vender esto en las redes y hubiéramos repensado mucho este sorteo. Mirá lo que, aclararle porque se oscureció, mirá lo que están pidiendo por los vasos. Lo que están pagando por los vasos.
2: Absurdo.
0: No, absurdo regalarlos.
2: Absurdo. No te atragantes, te lo pido por favor.
0: Absurdo regalarlos, Ariel.
2: Pero el vaso azul este.
0: Sí.
2: Es lindo el que se lo llevan, pero. 60 lugas.
3: No, y hay más precios.
1: Hay de más.
0: Ariel, traje, hacé la cuenta, traje 100.
2: Te vi una foto, Gastón.
0: No. Algunos quedaron en mi casa, otros fueron a mis amigos.
3: Muy bien.
0: Pero 40 de ellos fueron a los oyentes.
2: ¿Pero pediste, hiciste una valija aparte? ¿Pagaste el exceso de equipaje por...?
0: Sí. Sí. No. Pagué el exceso de equipaje para traerlo, sí. Obvio.
2: Ante los oyentes que es una vaquita. Acá Chita me estaba mostrando.
0: Argentina, Jordania.
2: Pero hay uno que lo pone en 195 lucas, ¿no?
0: Sí.
3: Sí.
2: Además de ser un chorro. ¿Hay alguien que lo compra?
3: Ahí la tira, sí. Si alguno pesca, pesca.
0: No, sí, sí, alguien lo va a comprar, Ariel. Si no, no lo pondrían en ese valor. Y te digo, hay vasos que tienen el bordecito blanco y vasos que tienen el bordecito transparente.
2: ¿Y ese cuánto sale?
0: Depende del día.
2: 300,
0: de lo de gaseosa.
2: $300.
0: Sí, qué sé yo. Yo ahora tengo lo de mi casa, los que mi mujer no quiere que guarde.
2: Ajá.
0: Cuando se entere de esto, olvidate.
1: Son ahorros.
0: Nos pagamos las vacaciones.
2: Ah, son lindos vasos.
0: Espectacular. Aparte,
2: los rojos son lindos, los de la,
0: sí,
2: los de la cola, digamos.
0: Sí, los de la gaseosa.
2: Gracias. ¿Todos tienen el nombre de los seleccionados?
0: No.
2: ¿Trajiste?
0: No, porque...
2: 16 avos...
0: No, 32, 16 avos, ronda de 32. Octavos.
2: Sí.
0: Y cuarto de final no tenían los nombres de los equipos.
2: Vaguitos.
0: Semifinal, sí.
2: Semifinal,
0: el,
2: sí.
0: Eng, Arg.
2: Arg, qué horrible. Sí, sí.
0: Aparte está así, Eng, porque era el equipo A, Arg.
2: Eso está. ¿Compraste merchandising?
0: Obvio, ahí estoy regalando.
3: ¿Qué pregunta es esa?
2: No voy a decir
0: nada. Sí, sí, obvio, ¿qué va a ser? ¿Culpa mía?
3: ¿Qué te compraste?
2: No voy a decir nada.
0: Ahí es parte de la conspiración, ahí está. ¿Estás de acuerdo?
2: No,
0: ¿estás de acuerdo?
2: Está loco,
0: ¿eh?
3: ¿Qué está se loco trajo? ¿Qué compraste vos allá? ¿Algo?
2: Mira, yo te voy a decir una cosa, yo iba a lo... Primero que...
3: Porque seguro la piste que tu hijo algo te pidieron, ¿o no?
2: No, los vasitos esos los tengo. Uno de cada, ¿no? La verdad que...
1: El camino de...
2: La verdad que no pensé traer 35 vasos de cada partido para después sortear a los oyentes. Mala mía. Ni tampoco pensé comprar una valija para traer los vasos.
1: ¿Como esa?
2: Claro. Pero fui un par de veces a los negocios...
3: ¿De merchandising?
2: Sí, del estadio.
0: Sí.
2: Vi un par de partidos. Vi una remera que me volvió loco que decía Arg Eng.
0: Sí.
2: La copa en el medio.
0: Sí.
2: Antes, ¿cuánto?, del partido.
0: Antes, y no la
3: compré. ¿Y después no la compraste?
0: Bueno, después me arrepentí.
2: Esa remera. Fui después, ya no sé, ya se había agotado. No,
0: bueno,
3: eso ya lo aprendiste. Tres mundiales.
2: Pero
3: atrás.
2: ¿Cómo se va? ¿Cómo la vas a comprar antes del partido? No me empiecen a decir, no, porque si perdés, se la das a un inglés, ¿no?
0: No, yo no se lo doy a nadie, pero te digo, no la compré por eso. Claro. Y después me arrepentí de hacerte caso.
2: ¿Y cómo terminó el partido?
0: Ah, ¿que por eso?
2: Y bueno, es toda una energía que hay.
3: Puede ser. Bueno, el árbol de Navidad.
2: Imagínate. ¿Vas a comprar una remera de un partido?
0: ¿Vos entendés que armó el árbol de Navidad?
3: No, no.
0: Porque en el 2022 estaba el árbol de Navidad.
3: Pareció que era colaborar con la selección.
1: Claro.
2: Y no estaba mal. Pero llegamos a la final. Pará, tampoco es que fue
3: y
2: mal.
3: Sí,
0: ah,
3: obvio.
0: Bueno, entonces...
3: No, más bien.
2: No, el tema es las energías contra las antienergías. Gastón, vos compraste muchas copitas, bueno.
0: Sí, compré.
2: Igual.
0: No, compré. ¿Cómo compré
3: salía esa remera? Me quedé.

0: No me acuerdo.
1: Salía 45 más 5 de impuestos, 50.
2: 75 mil pesos.
1: La bufanda salía 55 más impuestos, 60.
2: Sí. Bueno. No, no, está perfecto. Yo te banco.
1: Gracias, ese.
2: Más bien, gracias. Yo me compraría todo para.
1: Muchas gracias. mi mujer dice.
0: No dice lo mismo.
1: Luca, está la gente que lo paga. Increíble. Claro, empieza a decir, che, pará, ¿cuántos vasos traje?
3: Empieza a sacar cuenta.
1: ¿Cuántos quedaron en casa? Porque ya regalamos mucho. ¿Cuántos quedaron en casa? Aparte, no hay, no leo. Si el de Argentina, Jordania, vale 195, ¿cuánto vale el de Argentina,
2: el de la
1: Inglaterra?
2: Final. Argentina, bueno, Inglaterra. Yo el de Argentina, Inglaterra, me parece que es el top.
3: El Argentina, Inglaterra vale más que el de la final. No tengo duda.
0: El tercer mejor partido, el cuarto mejor partido de la historia. No, no. El quinto mejor partido.
2: Para ver, vamos a ver cuáles son.
0: El quinto mejor partido de la historia de los mundiales para Argentina.
2: Para vos el primero es la final de.
0: Para mí el primero es la final,
2: del 22.
0: Con todo respeto al 78, que fue la primera. La segunda fue la del 78, por eso la primera. La tercera fue la 86. El cuarto partido es Argentina-Inglaterra del 86. El quinto es.
2: Este. Sí. Está bien, me gusta.
1: Es un buen ranking, ¿eh? Me gusta. Yo creo que Argentina 86. Con Inglaterra tiene el valor de la cercanía con Malvinas y los goles de Diego y el gol de Diego. Lo que pasa es que perdíamos faltando 5 minutos.
0: Por eso, no, locura.
1: Perdíamos faltando 5 minutos ganamos antes de ir a la largue. O sea, no, para mí no caemos en lo que pasó.
2: Nunca.
1: Bueno, tampoco debe caer a Robarrena en lo que le pasó ayer. Ahora vas a hablar un buen rato de lo que pasó este fin de semana en el fútbol argentino.
2: Le cambió la cara, por favor. Venía hablando del mundial con una sorpresita.
1: Y porque es lo que nos toca y lo que nos espera los próximos 4 años. Sí, a mí me encanta escuchar a Lisandro Martínez, a Nicolás González, derribar toda esta farsa de la conspiración y todo eso. El texto de Scaloni me pareció maravilloso, sentido, atinado, me encantó, lo leímos hace un ratito. Pero lo nuestro es esto, lo que se empezó a jugar este fin de semana.
0: El día a día.
1: El día a día, sí. Y son nuestros equipos, de donde salen los jugadores que después nos sacan o no campeones del mundo. Y lo que noté ayer en Boca con el recambio es otra vez fragilidad. Pero noté fragilidad digamos, no te puede hacer 3 goles en un tiempo. Ahora vos decís, ¿y el sábado qué pasó con River y Barracas? Y algo parecido, porque a River le hacen un gol sonso y de una jugada muy cantada, un pelotazo frontal, bueno, mal marcado todo. Y después tampoco es que se lo llevó puesto. No se lo llevó puesto. Barraca se sentía cómodo defendiendo a José, como se defendió. A River no se le caen ideas. Algo típico en estos tiempos, y sobre todo en equipos de Codec, que creo, siendo las 9 de la mañana y 12 minutos, creo que por lo que va del día todavía no mandó a nadie a ningún container. No sabemos si dentro de un rato aparecerá un nombre nuevo, habrá que estar atento todos los días con esto. Pero, y cierro con esto, porque además nos tenemos que ir para el otro lado. Hay un tema con las idiosincrasias de los lugares, y arranco diciéndolo de Bielsa y el fútbol uruguayo. Bielsa nunca entendió que en Uruguay al fútbol se piensa de una manera diferente como lo piensa él. Entonces, o él se adaptaba a la idiosincrasia uruguaya, o él intentaba cambiarle la cabeza al fútbol uruguayo. ¿Qué era más probable? ¿Que quién se adaptara a quién? Bueno, Bielsa eligió el camino equivocado. Para mí, él se tendría que haber adaptado al fútbol uruguayo y no al fútbol uruguayo a él. Porque una cosa es Leeds, otra cosa es Bilbao, donde su manera de sentir el fútbol encaja perfectamente en lo que es su filosofía futbolística. Bueno, Coudet jugó en River, no sé si entiende el ADN de River. Longoria viene de España, River le mandó a Di Stéfano, España no le mandó a Butragueño a River. Entonces, que venga un español a querer de explicarte qué jugador sí, qué jugador no, en River... Es bravo. Yo escucharía un poco más a Ramón Díaz en la declaración que hizo el otro día. Yo lo escucharía un poco más. El ADN River, la idiosincrasia, la cultura futbolera de River, tiene un estilo. Y ese estilo es como cuando Verón quiso cambiar a Estudiantes de la Plata con Gabriel Milito. Gabriel Milito es un excelente entrenador, no es para Estudiantes de la Plata. Es así. Y después, o entendés dónde estás, o la cosa no va a ir bien. Porque no alcanza con tener buenos jugadores. River los tiene. También los tiene cambiándose en un container a esta hora.
0: Sí.
1: Porque también son buenos jugadores.
0: Sí, hay que ver si esos buenos jugadores hacen un buen equipo.
1: Bueno, pero para que hagan un buen equipo hace falta un buen entrenador.
0: Sí, hay que y hace falta también una visión de de armado de plantel que creo que River hasta ahora no tuvo. Ni con Gallardo, ni en este primer libro de pases con Coudet. Salvo que de aquí al final del libro de pases lo corrija, hasta ahora no lo tuvo. Trajo buenos jugadores donde ya tenía buenos jugadores y no trajo jugadores donde no tenía. Es llamativo. ¿Cómo puedes cerrarle a tanto teniendo tanto?
1: Y a veces en la abundancia, viste, vos gastás en lo que no necesitas.
0: Claro. Claro, a ver, son jugadores que son interesantes, ¿no? Te llaman la atención, los traes. Pero River no tiene. Hay lugares en la cancha. ¿Viste los famosos mapas de calor? Hay lugares que no. Que ni amarillo están. Hay lugares que no transita River. Los costados, el tres cuartos rival. Y un equipo bueno lo armás con. No con los 11 mejores jugadores, sino con el mejor jugador de cada posición. Es como una.
1: Correcto.
0: Como una ABC, ¿no? Y Boca. Yo entiendo que Boca pasa lo mismo con el plantel, no con el equipo. Cuando juegan los suplentes, ahí te aparecen problemas por todos lados. Más allá de que los suplentes, en algunos casos, se le parece mucho a los titulares. A ver, la dupla central de ayer podía haber sido tranquilamente la titular del final del semestre pasado.
1: El 3 de ayer es el titular.
0: El arquero se supone que vino a ser titular, uno de los 5 es titular.
1: Bueno, el otro lo fue hasta la expulsión del año pasado.
0: También, sí.
1: Porque Jacíbar jugó ayer y el año pasado era titular.
0: Sí, y encima terminaron entrando. Salvo Paredes, terminaron teniendo todos. Porque el 4...
1: Para no cambiar nada.
0: No. Para no cambiar nada. A mí me sorprendió que Arruebarrena haya hablado como habló del segundo tiempo.
1: No, como dijo, es un cementerio.
0: Sí.
1: Porque yo entendí la figura de Arruebarrena. Porque no soy un termo que va a ser una bandera con eso. Pero regalaste una bandera.
0: Claro. Pero el segundo tiempo, que generalmente se ve en los equipos así, ¿no? Los que arrancan 0-3, los que se dan cuenta que el partido es imposible, terminan siendo equipos anodinos. Ya Arruebarrena dijo que le había disgustado más ese segundo tiempo que el primero.
1: Bueno, vaya, chicos. Ari, buen programa, ¿eh?
0: Por favor.
1: Te dejamos ahí unos vasos para repartir y nosotros volvemos mañana a las 6 de la mañana, como siempre. Vamos. Ceci, Achita, Fer, que tengan todos la mejor semana. Chao.
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0: Buenos días, buena semana. ¿Qué dice? No veo la hora. ¿Cómo andan?
1: Oh,
0: buenos días para todos.
1: Hola, Ari.
0: Buenos días,
1: hola,
0: buenos días.
1: Buen día. ¿Cómo están?
0: Qué cantidad de novedades que tenemos, señores y señoras. Está Narela Senra aquí entre nosotros. Hizo, bueno, ella sabe que lo que más espera, más se disfruta, entonces llega a lo último. Hola, Nare, buenos días.
2: Y estaba esperando una mención especial, estaba esperando,
0: claro,
2: un poquito más de ruido, pero bueno.
0: En todo este
2: flojita
0: tiempo,
2: la presentación, ¿eh?
0: En todo este tiempo que no te vi, ¿te pasó algo en los ojos porque estás con anteojos? Nosotros fuimos al mismo país, pero no nos vimos.
2: No, tengo la vista tengo un poquito cansada, nada.
0: Estás un poco cansadita de vista, ok. ¿Viniste por el cumpleaños de Juanma?
2: Vine por el cumpleaños de Juanma.
0: Es lo que menos podíamos esperar. Feliz cumpleaños, Juanma.
3: Muchísimas gracias, Ari.
4: Buenísimo, Juanma, porque Juanma está en todos los horarios, pero eligió este para celebrar el cumpleaños.
0: Sí, claro. Y bueno,
4: está franja,
0: sí,
4: horaria.
0: Está muy bien, está muy bien.
3: Acá traje...
1: Y acá hay amor.
0: No, la noche no, porque aparte la noche son gente que no merece, olvídate.
3: La noche va a venir gente como Nani, que hace 60 días no pisa la radio, así que...
0: Claro.
3: Que traer,
0: sí,
3: con
0: me
3: ellos.
0: Imagino.
2: Sí, eso no.
0: En el medio te tiró que hace 60
2: me tiró,
0: días.
2: No,
3: pero Nani trajo.
0: No, pero
3: espero,
0: ¿qué?
3: Que Feller y Cis, que no son muy de sacar la mano del bolsillo,
0: Y vos decís que trajeron algo.
3: Ojalá.
0: Te tendrían que festejar el cumpleaños de ellos vos, tenés razón.
3: Realmente.
0: Sí, cierto. Yeah. No, Nare no hace 60 días que no pisa la radio, pero salía por teléfono.
2: No, igual técnicamente hace 60 días que no piso la radio.
0: Es bastante, Nare, ¿eh?
2: 2 meses, es un montón.
0: Sí, 2 meses generalmente son 30 días.
2: Está todo igual, ¿no?
0: Sí, todo parecido.
1: Todo bárbaro.
0: ¿Por qué? ¿Qué querías que cambiara?
2: Oh, perfecto.
0: Ah, ok. Gente. Che,
4: no,
0: qué
4: mira,
0: lindo.
4: Eso cambió. Desde que vos no estás, el del medio anda y el de allá no. La tele le muestra.
2: La tele.
4: El monitor.
2: De verdad.
0: Y Joaquín, viste que no vino, porque bueno, Joaquín le agarra fobia estar mucho tiempo en el mismo lugar, entonces se hace un viajecito de un lado, rapidito.
2: Qué envidia igual, ¿eh?
0: Ya te digo que hoy no vino, ya te digo que hoy va a tener un problema, porque si está en Bariloche, los vuelos están interrumpidos.
2: Mucha nieve ahí, claro. Mucha nieve en Bariloche.
0: Qué bueno irte a esta altura del
4: año.
0: Claro,
4: lo más complicado es la caída de nieve y los pasos fronterizos y las rutas,
0: claro.
4: Más que los vuelos, pero bueno, veremos.
1: Hay
4: si puede llegar.
1: Mucha gente varada, ¿no? También pobre, ¿no?
0: Sí, obvio.
2: ¿Queda varado Bariloche?
4: Claro, en ese caso son los transportistas,
2: más que nada.
0: Claro, el laburo. No, vos estuviste varada allá.
2: En Houston.
0: En Houston, diría mi amigo Horacio.
2: ¿Dónde?
0: En Houston.
1: Y ahí tuvieron problemas en Houston. Obviamente.
0: Muy bien,
2: Muy bien.
0: Fue un título.
2: No me dieron
0: que...
2: ni ganas de ir a conocer ni la NASA ni nada.
0: Sí, no había mucho igual, ¿no? Porque viste cuando te dicen, hay ciudades de Estados Unidos, te dicen, no, acá no hay mucho para recorrer. ¿Cómo no hay mucho para recorrer?
2: Es gigante la
0: claro,
2: ciudad.
0: Sí, es inmensa, claro. Sí, es interminable.
2: Sí, no tiene atracciones, digamos.
0: Claro, en la de
1: atracción
0: donde jugamos, en Atlanta,
1: de...
0: donde Argentina jugó la semi.
2: La fábrica de la.
0: Todo, te dicen la fábrica de la gaseosa, ¿no? Pues ya fui con la Copa América.
1: Es la misma, ¿no?
2: El parque.
0: Es rico, terminás tomando gaseosa cola con gusto
2: ahumada,
0: cualquier cosa,
2: sí, claro.
0: Ahumada, banana, cualquier cosa. Con lo rica que la otra, ¿no?
1: Sí. La normal, ¿no? La común.
0: La normal, la regular, obvio.
1: La regular.
0: La otra para ustedes. Pero sí, terminás con esos botoncitos que baja.
1: Exacto, sí.
0: Pero no. Es como la única. Y bueno, en Dallas te decía, no, acá el museo. El museo a JFK. Pero ¿y qué más, che? Porque...
1: No, otra cosa.
0: Nada. Listo.
1: Bueno.
0: Y quedan muchos días por ir. Igual la verdad, vos, Narela, sobre todo, laburabas entre 24 y 25 horas por día, así que no tenías mucho para recorrer.
2: Sí, durante los 60 días que no estuve acá.
0: Yo lo que decía, ya no vamos a meter en la fecha, porque la verdad que pasaron un par de cosas. Pero
2: siempre pasa lo mismo, ¿no?
1: Más o menos. Me interesa esto que estamos hablando, no me cabe duda.
0: Digo, ¿qué estará diciendo Narela que no haya dicho hoy durante el día? Porque
2: Me repetía.
0: Porque vieron que había días que no había tanta información.
2: Para mi familia se pensaba que era grabado.
1: Claro.
2: Dijo, te volvieron a poner. No me volvieron a poner. Estaba yo al aire.
0: Estoy diciendo lo mismo con otras palabras.
2: Claro. Y
0: bueno, bienvenida, Nari. Y feliz cumple otra vez, Juanma. Esos 28 que te quedan.
3: Sí,
0: también, ¿eh?
3: Un montón.
0: Claro.
1: No,
0: sí.
1: Tampoco están arriba.
3: El segundo tiempo.
0: Sí, relojé un poco y te escuché a la mañana. Vamos a tener una tarde frugal de temperatura, Fernando.
4: ¿En qué sentido? ¿Qué sería?
0: Linda, linda.
4: No, frugal, pero yo lo considero cuando comes poquito.
0: Sí, es verdad.
4: Como algo liviano. Se van a adelantar las lluvias que estaban previstas para la noche.
0: Viene con agua.
4: No, entre las 6 y 7 de la tarde puede llover.
0: 6 de 7 de la tarde.
4: Así que no es tan frugal.
0: Bueno, pero es una temperatura alta.
4: No, sí, en eso estamos bien. Hoy máxima de 17, mañana también con buenos valores, buena temperatura, como ayer, el sábado y domingo, que estuvo muy lindo, pero hoy por la tarde-noche puede llover y mañana también por las últimas horas del día podemos tener lluvias.
0: Muy bien. Bueno,
4: después sí va a ser una semana agradable.
0: Yo siento que este programa, que hablando como decía Narela en su participación en Estados Unidos, yo siento que este programa que estamos por empezar a hacer, ya lo hicimos.
2: Sí, un montón de veces.
1: Es decir, ya venís con el envión que este programa lo escuchaste alguna vez.
0: Nosotros ya lo hicimos, estoy seguro.
1: Y todavía no empezaste a hablar.
2: Imagínate los hinchas.
0: Tengo un déjà vu.
2: Estar pensando, bueno, el déjà vu que tienen algunos hinchas también.
0: Pero el concepto de déjà vu es cuando
2: lo viviste.
0: Hiciste algo y mientras lo haces decís, no, pero esto...
2: Ya lo hice.
0: Ya, esto me suena a haber estado en el mismo lugar, haber dicho las mismas cosas. Acá todavía no lo hicimos el programa.
1: Por eso.
0: Pero ya siento que nos vamos a repetir.
2: Porque se repite el fútbol argentino.
0: Claro. Sí, yo creo que de lo que más se repiten el fútbol argentino son dos cuestiones en los últimos 2 o 3 años. Primero, esta idea de que con poco llegás a bastante, y vamos a tener siempre el mismo ejemplo al alcance de la mano, que es más que nada el título de Platense, ¿no? Todo lo demás estuvo... A ver, Belgrano no es tan... Belgrano tenía más.
2: Muchos jugadores.
0: Sí. Central Córdoba salió...
1: Te entiendo.
0: Central Córdoba, Patronato e Independiente Rivadavia salieron campeones, pero de la Copa Argentina, que son menos partidos. Sí. Al fin de cuentas, en realidad, son menos partidos. Pero para salir campeón, el fútbol argentino tenía que ganar 4. Y para ganar la Copa Argentina tenía que ganar 6. Así que vamos a ver que si son menos partidos.
1: Y sí, no. más allá de haber entrado en los 8.
0: Una vez que entras a los 8, tenía que ganar 4. La Copa Argentina tenía que ganar 6.
1: Los que definen son 4 partidos.
0: El primero es generalmente contra uno del ascenso, ¿no? Así que termina siendo más o menos parecido. Pero bueno, el título de Platense sí, y ha hecho que incluso algunos clubes tomaran decisiones a partir del título de Platense. ¿Para qué vamos a gastar? ¿Para qué vamos a gastar si mirá lo que hizo el Platense con lo que hizo? Es más, vamos a contratar a los jugadores que salieron campeones, porque quizás por osmosis o por carácter transitivo, nosotros traemos uno de ellos, listo, ya está, salimos campeones. Claro, si Central Córdoba le ganó a Vélez la final de Copa Argentina, nosotros con poquito, gastando lo que estas migajas, tenemos que dar la vuelta. No hace falta traer una figura si ellos salieron campeones. Eso por un lado. Y lo segundo que más se ha repetido... es como entre River y Boca, el mal de mucho, ¿cómo es la frase?
2: Consuelo de pocos.
0: Como entre River y Boca se han tirado las malas, las pálidas, casi como si fuesen amigos en la clandestinidad, como si no supiéramos que son muy amigos los dirigentes, los
1: amigos en las buenas
0: los
1: y
0: técnicos.
1: En las malas.
0: ¿Se acuerdan en los partidos de verano que estaban Angelici y Donofrio juntos?
1: Sí.
0: Y después no le creía a nadie, ¿no? Es que eran, bueno, parece que sí, tienen ahí una unión y los dos tienen un pacto River y Boca para decir, cuando vos estés en la lona, yo me voy a acostar al lado tuyo. No nos vamos a rendir fácil uno de dos. Si nos tenemos que rendir, nos rendiremos juntos. Haremos papelones juntos. Y así vienen desde hace tiempo. Porque cuando River quedaba fuera, no sé, de una Copa Argentina, enseguida Boca decía, vamos a hacer lo mismo. Claro. Cuando Boca no le daba para participar de una Copa Internacional, a River tampoco le daba para ganarla. Cuando uno quedaba fuera en estos campeonatos cortos de local, a los 2 días el otro quedaba fuera también de local. Y así permanentemente. Ya los ejemplos se caen. Los grandes festejos de River... No sé, en estos últimos 3, 4 años, más allá de esa increíble clasificación contra San Lorenzo y haberle ganado a Central para llegar a la final.
2: Sí, Alianza Lima contra Boca.
0: Fue, claro, Alianza. Arrancamos por Kennedy, ¿no? El gol de Fluminense, que fue un gran alivio para hincha de River. ¿Cómo no? Alianza Lima, alguna que otra eliminación de Boca. De la misma forma que los grandes festejos de los hinchas de Boca en los últimos tiempos, más allá de algún clásico ganado, obviamente, que también eso lo va... edulcorando.
2: Palmeiras, Libertadores.
3: Deyverson.
0: Deyverson, claro, porque además va siempre con algún ex. Entonces dice, mirá qué bueno, el Toro Morales haciendo la del Topollillo. Y el hincha Boca dice, está buenísima. Y después el de River dirá también, mirá, este lo vacunó tal que jugaba en el 99, el padre jugaba con River. Entonces, qué mediocridad. Yo entiendo que es la primera fecha. Lo que pasa es que si es una continuidad, importa más la continuidad que la primera fecha. Si esto fuese una cosa pocas veces vista, bueno, estaríamos diciendo hay que darle tiempo, y obvio que hay que darle tiempo, yo creo que hay que darle tiempo, a cualquier equipo hay que darle tiempo. Mientras más tiempo tengan, se supone que más tiempo van a tener para mostrar sus jerarquías, se supone. Ahora, también mientras más tiempo tiene River, voy a arrancar por River si les parece, mientras más tiempo tiene, mientras más tiempo tiene del libro de pases abierto, más descalabro puede hacer. Porque hasta ahora River ha incorporado, yo creo que buenos jugadores, pues no vamos a decir que Otamendi es un jugador de altísimo nivel para nuestra media.
2: Correa.
0: Ángel Correa. Yo pongo Otamendi, un escalón abajo Beltrán, y ya después empezamos con los gustos personales, ¿no? Beltrán yo creo que tuvo un año muy bueno en River. No sé si es un crack, creo que no. Borré, me acuerdo que era el goleador del ciclo Gallardo en un momento, pero que necesitaba tres chances para hacer uno. O sea, no son jugadores indiscutidos, pero obviamente son jugadores que te da ganas tenerlo. Y después están en las incógnitas, ¿no? González, el lateral, qué sé yo, tener que traer otra vez un jugador de afuera para que juegue de cuatro o de tres suplente, y ahora querer un tres suplente desde afuera. Me parece que es un gastadero de plata del que tiene y no sabe qué hacer con ella. Y el uruguayo Arambarri, vamos a seguir viéndolo. Eso por un lado. Ahora, buenos jugadores donde ya había buenos jugadores y ningún jugador donde no había ningún jugador.
1: Donde le falta.
0: Claro. Para mí eso es hasta ahora el libro de pases de River.
2: Colidio sigue siendo el... Claro. Es increíble, pero pasan los mercados de pases y Colidio sigue siendo el único jugador que... mira el arco.
0: Sí, que hace algo, aunque el primer tiempo era el típico partido generador de fastidio.
2: Sí, no lo digo por este partido, pero sigue siendo en el plantel.
0: Pero ¿qué va a hacer River ahora con estos 10 días? No se sabe cuándo termina el libro de pase, porque es el libro de pase del doble fondo o el triple fondo, ¿no? Termina el martes, no, vamos a pasarlo para el viernes.
1: Pero después.
0: Y además ya sabemos que River va joneado o se va al shopping. Eso es una costumbre que tiene desde la época de Gallardo. Dice, a ver, ¿qué puedo hacer hoy? Se mira al espejo, no le gusta cómo está y dice, vamos a comprar cosas. Se pone Botox. Y el Botox es un refuerzo de 5 palos, 10 palos, 12 palos, 15 palos. Buenísimo para River, extraordinario para River tener esa plata. Ahora, va a haber un momento también, si sigue acumulando jugadores, va a haber un momento en el que algunas de estas incorporaciones terminen en el container, que ya en su momento va a estar mejor arreglado, pero va a seguir estando en el predio Cantilo. Digamos, alguno de estos, si no hace un verdadero análisis de lo que necesita, de lo que quiere y de lo que debe incorporar, alguna de estas incorporaciones en 6 meses o en 12 meses va para Cantilo. La que sea, después claro, no sé.
1: Ese container lo tenés en el puerto varado, ¿eh? Ese container.
0: Pero quiero decir, el sobrante que creyeron, claro, que por eso derivó en una decisión del presidente. Porque así lo dijo el presidente y así lo dijo el técnico, de mandar jugadores a la clandestinidad directamente, eso es una decisión hija de una decisión de mal armado del plantel. Más allá de que fue para mí exagerado, porque repito lo que dijimos después del partido contra Aldo Civi, en la Copa Argentina, no podía entrar Subiabre. Ahora Lencina se va a la B de España. ¿Qué es eso? ¿Cómo la B de España, Burgos? ¿Qué son esas noticias que aparecen en River? Que de repente te vende un jugador en 60 palos al Real Madrid y después te... No digo que más tanto no sean igual que el Encina, ¿no?
3: Pero jerarquía. Era su reemplazante.
0: Pero claro, en un momento empezó a jugar ahí. Entonces uno se va por 60 millones al Real Madrid y el otro se va a la B de España. Porque lo tuviste corriendo. Aparte, Burgos es un equipo... sigue siendo de un argentino, ¿no?
2: Sí.
0: O sea,
2: Más
0: cosas medio raras. De una falta de visión absoluta.
2: En el medio llegó un manager extranjero, ¿no? Que empezará a ser juzgado en algún momento.
1: Que por ahora
2: también
1: es administrador, ¿eh? Sí. Según dicen. No sé, manager. Por ahora lo que me está mostrando es que es administrador.
2: Yo no entiendo
1: de contratos
2: cómo,
1: y demás.
2: ¿Cómo pasa de la cláusula de 100 palos aunque un jugador no valga nada? A mí, la verdad, me asombra cómo pasa del problema que tuvo, de los inconvenientes para renovar la Subiabre, porque quería ponerle una cláusula de 100 palos y ahora el jugador es prescindible. Es una maniobra que se repite, la de la escoba, es una maniobra que se repite, yo no me olvido más, que una vez un protagonista me dijo, después del Mundial de Clubes, si la política de River va a ser, en primera persona fue, limpiarnos, y los jugadores van a empezar a mirar de reojo para todos lados, porque no sé si... ¿Por quién juegan los jugadores en River? Porque cuando se dice que el jugador juega por la camiseta es simbólico. Cuando decís que el jugador juega por la camiseta, juega por la gente, juega por el técnico, juega por los dirigentes, juega por la gente que labura en el club. En River no te dan ganas de jugar por nadie, por la gente nada más. Mm. Pero después, el técnico se lava las manos.
0: Cada uno por ello.
2: Claro, el técnico se lava las manos, ¿no? Los quiso limpiar la dirigencia, no se hizo cargo. Los dirigentes, ante el primer fracaso deportivo, siempre mandan a la primera línea de fuego a los futbolistas. Esos futbolistas, después, no. ¿Cómo dejas el alma por un club cuya dirigencia al sí. primer fracaso te manda a la línea de fuego?
0: Pero además la cantidad, porque en todos los planteles, claro. y en todos los clubes, termina una temporada o termina un torneo, exactamente, es prescindible, todos sabemos tal y tal, los quieren vender, a tal y tal lo quieren ubicar, pero que sean 15, además no fueron 15, porque había que esperar a otros, sí. Pero bueno, la idea de ser 15 jugadores y hay que dar de baja a los 15, y de los 15 fueron 3, o para colmo le salió mal, o sea, publicitó por todo lado y Carlos, que iba a haber una limpieza. Que yo creo que la limpieza debe poner...
1: En ese momento habló más para la gente, lo que quería
0: totalmente,
1: la gente.
0: Totalmente, yo creo que Di Carlo en la lupita de Twitter.
1: Sí.
0: Y vio que decía Di Carlo, limpiar. Dijo, claro, hay que limpiar, claro, listo, hay que limpiar, limpio. ¿A cuánto? ¿A 15? ¿Cuánto? ¿Cuándo? 15. Pero si era un plantel corto, Estefano le dijo a alguno, si es que alguno le puede decir algo. Es un plantel corto, 15, olvídate. Claro. Bueno, 15.
1: Listo.
0: Y hasta ahora se fueron. Pablo Díaz al Atlanta United... se va, bueno, Lencinas iría al Burgos.
4: Mesa
0: Independiente.
3: Sí.
0: Que no juegue bien Mesa el Independiente, ¿no? Por otro lado. Uh-huh. Y después jugadores, digo, che, Galoppo, por ejemplo, erró dos penales, ¿no? Uh-huh. Fuerte, el segundo, un exceso ya de confianza. Pero ¿qué más hizo como para ser persona no grata? Yo sé que...
2: En el medio un apartado fue figura en un partido mundial. Galarza encima Fonda. Le pasan esas cosas a River.
0: Le pasan cosas raras, sí. Le pasan cosas raras. Yo creo que una de las cosas raras que le pasa, porque dicho todo esto, analizado todo el contexto que tiene River armado de plantel, sale a la cancha con la camiseta pituca, con Otamendi, que hace 6 días jugaba la final del Mundial, con Ángel Correa en el banco de suplentes, con Acuña, que es Acuña, con Montiel, que hace 6 días también marcaba... A Baena y Barraca Central del otro lado, y bueno, listo.
1: Claro.
0: Por lo menos se va a recuperar.
1: Meter presencia en mi casa, ¿no?
3: Y con todo esto que decimos, el sábado de Río ganaba 4-0.
0: Claro.
3: Que en cualquier momento de la historia uno podría decir, bueno, es la lógica.
0: En el 96 ganaba 4-0, claro, y en el 2021 ganaba 4-0, sí. Y hasta en el 2023 quizá ganaba 2-0. Sí. Sí, es cierto. Entonces vos decís que...
2: Sí, con De Micheli también capaz que ganaba 2-3-0. No hay que irse tan lejos.
0: Entonces, ¿ahí qué sucede? Yendo a la furiosa actualidad, o lo viste el fin de semana. Los partidos se van jugando, la circunstancia de los partidos van haciendo al trámite en sí, ¿no? Vos arrancás de una forma, intenso. Ahora, vos no solamente... Tu juego no puede constar solamente de correr. Y la verdad es que el River de Caudet hasta ahora se trata de correr. Ha tenido una virtud porque yo creo que en estas dos presentaciones tan flojas, ¿no? Eliminación en Copa Argentina sin atenuantes y un debut apático como fue el del sábado, creo que el error o la tendencia puede llegar a ser olvidar que como lo había agarrado Caudet, lo llevó a la final. Me parece que en ese momento lo mejor había sido que Caudet había logrado un cambio de mentalidad y había logrado muchos puntos sin merecerlo también, ¿no? Eso habría que ponerlo en la balanza. Pero había reemplazado nada menos que un alicaído Gallardo con un plantel que estaba bravo en el vestuario y lo enderezó desde los resultados, más que desde el juego, lo enderezó. Repito, yo creo que con un cambio de cabeza. Ahora, si vamos a funcionamiento y estilo de juego, yo creo que el River de Caudet se tratan de velocistas que terminan chocando y que no ocupan bien la cancha, porque tres cuartos rival hay un océano donde nadie la pide. Galván es un segunda guitarra o un segundo bajo y no está para ese conductor. Y los cambios de Caudet el otro día a mí me llamaron la atención, como un técnico desde altura encima, porque estaba viéndolo en un palco, puede errarle tanto pero tanto, el único que encaraba y el único que tiene aptitud para abrir la cancha de los 11 iniciales era el pibe Pereira. Uh-huh. Lo sacó. Después, entre Silva y Vera, ya en el armado sobraba uno, porque Barraca no iba a jugar en esa zona, ni siquiera jugaba Maroni de titular.
2: El armado al medio fue raro. Difícil de entender.
0: Y entre los dos deja al pibe, que evidentemente ya hay que decir que a Coudet Vera mucho no le gusta, porque el pibe, si vos lo sacás en el entretiempo, no lo estás quemando, más que más a Pereira, en todo caso. Que vos lo ponés para que es un ofensivo y que vos lo sacás cuando tu equipo necesita hacer un gol. Si vos sacás un 5, cuando te das cuenta que el rival no te está llegando, es un cambio táctico, claro, ¿no? Y lo sacás a Fausto Vera, que es un 5 que se supone más curtido, más oficio, que puede distribuir. Y después, cuando Colidio había empezado a engancharse en el partido, que había tirado, había pateado el tiro libre al travesaño, lo sacó. Pero digo, está viendo otro partido. En el palco no llega a ver la cancha.
2: No son los cambios que pensás antes del partido.
1: Terminó con un raro, terminó sin medio campo.
0: Él
1: 4-2.
0: Él arrancó el segundo tiempo así, sin medio campo, porque puso 4 delanteros.
1: Claro.
0: Repito, ahí sí vuelvo a lo del armado del plantel. Llegaron buenos jugadores donde ya había y no llegaron jugadores donde no había. Entonces vos tenés, por ahora, por lo menos, salvo que hoy nos digan, River acaba de incorporar a Lescano de Argentinos Juniors, el propio Barco, ¿no? Que es un jugador que puede enlazar un poco. Antes jugaba muy a la izquierda Barco, hoy puede correrse un poco más. Yo recuerdo que lo último de Barco ya era casi un interior. Entonces ahí jugar del famoso la posición del 10 de toda la vida. Si no tiene alguien ahí River, primero que no es River, y segundo que le hace fácil la tarea a los defensores, porque vos te plantás con 5 atrás y los pone y los jugás, lo hacés jugar todo el tiempo de espalda a los delanteros de River. De derecha a izquierda era Freitas, que no es wing. Lo tiran
2: No buscó Andrada.
0: Andrada va a jugar de 8, entiendo. Claro. Entonces,
3: hoy sería por Fausto Vera.
0: Creo que el segundo tiempo arrancó con Freitas, Beltrán, Borré y Colidio. Cuando vos tenés 4 delanteros sin alguien que la lleve, van a jugar permanentemente de espalda al arco. Va a ser muy difícil, salvo Colidio, que tiene perfiles muy buenos, entonces puede recibir a él ya enganchando hacia adentro. Le facilitó la tarea a Barracas. Al fin de cuentas, ¿cuántas veces le llevó River a Barracas en el segundo tiempo? No. Tiro libre de Colidio, ese borbollón, un cruzado de Freitas, de ¿no? Esa, la de Beltrán, que fue clara, porque fue centro de Acuña. Porque por el momento River se transforma en Deportivo Acuña.
3: Sí.
0: Es raro que sea Deportivo lateral.
3: Sí, claro.
0: River, depender del 3, por más que el 3 sea 13 escalones por encima de la media del fútbol argentino.
1: Últimamente dependía.
2: Ahí tenés el punto de comparación
1: dependía.
2: También. Ya vas a llegar y ya vas a ser el puente al otro lado.
0: Sí.
2: Ahí tenés un punto de comparación. Igual que Boca, que por momentos son Deportivo
0: de Paredes.
2: Y el 3 también.
4: Blanco.
2: Pero el 3 también, y los centros también, porque el centro es el recurso. Claro, bueno, Boca juega encima jugó sin 9. Pero es el recurso es la impotencia el centro.
0: Uh-huh.
2: El centro en esos equipos con jugadores tan buenos es la impotencia de no saber cómo llegar.
0: Sí, el atenuante, pasamos a Boca si quieren, yo creo que el atenuante es haber jugado en una cancha donde verdaderamente el rival tiene una forma muy, muy establecida, ¿no? Yo creo que...
2: Te cierra por adentro y te obliga.
0: Te cierra muy bien y tiene un estilo muy, muy aceitado. A veces también lo hace de visitante. A ver, no siempre lo hizo. ¿Se acuerdan cuando bromeábamos Anfield? Que Central Córdoba jugaba en el Etihad y el otro. En el último campeonato no le fue bien a Riestra de local. Perdió puntos.
2: Pelea la permanencia.
0: Y está bajo, correcto. Pero cuando le salen las cosas... le salen como le jugó ayer a Boca.
1: Y bueno, se la facilitan también, ¿no?
0: Obviamente. Sí. Boca lo que tuvo ayer, me parece, fue una incapacidad para responder en lo que ya sabía que le iba a suceder, sobre todo cuando el partido se puso 2-0. Ahí yo creo que ya terminó.
1: Sí.
0: No hubo manera.
1: Sí, no había respuesta.
0: Me sorprendió de Arruabarrena, que dijo... que habló especialmente del segundo tiempo, porque viéndolo de afuera, decía ahí, cuando estás 0-3, arrancás el segundo tiempo, cuando hiciste bastante. El comienzo de Boca había sido bueno. Mm. A ver, duró 5 minutos, ¿no? Pero creo que hasta incluso entre el primer gol y el segundo gol, por lo menos no perdió la paciencia, intentó, ya se le habían empezado a cerrar los caminos, Zenón pateó un par de veces de afuera, Alarcón tiró otra, pero más. Alarcón es un jugador que camina la cancha, que no se sabe bien dónde está, ¿no? No, hasta ahora no tuvo ningún partido, creo que no tuvo casi ningún partido, 6 puntos en Boca. El pibe Flores estaba
1: lo mejorcito
0: era,
1: ¿no? El pibe Flores, hasta que tuvo aire,
0: lo tiene mejorcito. Rebeldía ahora metido entre los burcas, con todo respeto, no va a pesar tanto, obvio. No obvio que habrá querido a Rabarrena. No tengo nueves porque lo tengo a Merentiel en el banco de suplentes sin ser un nueve. Los demás están lesionados, algo que se repite en Boca. Ya está tardando Boca en contratar un nueve. Lo mismo le pasó en enero, ya está tardando, ya se sabe que Vareiro está mal.
1: Ayer la declaración de Rabarrena diciendo que estaba buscando una, ya casi era un ruego.
0: Bueno, ya lo dijo dos veces.
1: Casi era un ruego.
0: Ya lo dijo dos veces. Cuando, después de la Copa Argentina lo dijo después de del partido de Sudamericana y ahora lo repitió. Ya es algo que con otra. Si no es Romero, tendrá que ser algún jugador. Porque otra vez las lesiones lo están complicando.
2: El único atenuante que tiene el técnico es que no tenía nueve, ¿eh? El resto es todo de él.
0: El equipo armado.
2: Si venimos a un mundial en el que Messi con 40 años puede jugar 120 minutos y a los 4 días puede jugar 90, ¿por qué tenés que poner un equipo tan alternativo? ¿Por qué hay jugadores de 20 años que no pueden jugar cada 3-4 días, no pueden jugar de arranque? Fue
0: Aranda, decís.
2: Pero por supuesto que entró y obviamente con su rebeldía hizo la diferencia en el poco tiempo que tuvo. Sí. Pero ¿por qué a usted no le sorprendió un equipo tan alternativo en una primera fecha?
0: Sí, a ver, entendía que a Merentiel, justamente por esta escasez de nueves, a Merentiel no lo iba a exigir.
2: Y los centrales, a mí me pareció un equipo liviano para jugar contra
1: Y además, bueno, pero espera, y además jugando la revancha el jueves, ¿no?
0: Mira, los centrales quería ir. Los centrales son los dos.
2: Sí, que tienen buen nivel cuando juegan.
0: Sí, que todos pensamos que iban a terminar como titulares desde el semestre pasado.
1: Exacto.
0: ¿No?
2: Pero cuando los juntás con todos.
0: El 3 es el titular, el 4 no, pero no se sabe quién es el 4. El arquero es el que vino a ser titular. Ascacíbar Delgado jugaban el año pasado. Ahí está Alarcón. Pero quiero decir, ya no tenía el equipo de ayer, ya no tenía, no sé, a Martegani y a Hanson. Eran jugadores que, salvo Alarcón, se supone que van a tener continuidad.
2: ¿Por quién yo me pregunto, ¿por quién se tenía que preocupar Riestra? Yo lo veo desde el otro lado. ¿Por quién se tenía que preocupar Riestra?
0: Por un jugador especial.
1: Contra Boca, Riestra se tiene que preocupar en todo. Después que Boca te demuestre lo contrario, pero
2: Riestra. No, vos te preocupás si te pone a Villa, te preocupás si te pone Aranda, te preocupás si te pone un jugador que tenga que.
1: Igual Riestra armó el equipo no con esta despreocupación que vos decís, al contrario. Después es un problema de Boca.
2: Para mí.
3: Riestra iba a jugar igual.
2: Lógico. No, ya sé que no iba a cambiar el equipo en función, pero digo, para mí le fácil. Facilitó la tarea el técnico de Boca a Riestra.
0: ¿Con el equipo armado?
2: Sí. Sí.
0: A mí no me llamó la atención tanto, la verdad, en la previa. Sí veía que había dos o tres jugadores a los que hay que darle un poco de ánimo, ¿no? Y ellos tienen que darle un poco de ánimo alguna vez a su juego. Zenón y Alarcón, básicamente.
1: Sí, claro.
0: Después, y Velasco también lo podríamos sumar. Velasco de arranque parecía animado, pero. No, es difícil para Velasco. Es difícil ser defensor de Velasco hoy, en Boca.
1: Y después con respecto a los que entraron, vos los ponés.
0: Después terminaron jugando
1: pero 0-3. Villa bueno. Ayer estaba caminando la cancha.
2: Pero por eso, Héctor.
1: Pero está bien.
2: Pero no
1: tiene nada que ver esto con pero no tiene nada que ver con la respuesta que dio Riestra. Que se haya equivocado o los vio mal, porque él hizo mucho hincapié, el técnico de Boca, en la cuestión física.
2: Hay una frase.
1: Pensó mucho en la cuestión física.
2: Hay una frase que es preocupante.
1: No convivo con los jugadores de Boca para ver si pueden jugar dos partidos seguidos.
2: Hay una frase que es preocupante del técnico en la conferencia de prensa.
0: ¿Cuál?
2: Preocupante.
4: ¿Cuál de todas?
2: La repitió 2 o 3 veces. Que tiene miedo que el equipo no se pueda levantar de esta derrota.
4: Preocupación.
1: El vestuario era un cementerio.
2: No lo debe ver tan bien de la cabeza.
1: Bueno, a ver, por eso la formación de equipo.
0: Escuchémoslo textual, a ver.
5: Me preocupa el que no sepamos levantarnos de esta derrota. el primero y principal. Y sería una estupidez de nuestra parte no levantarnos. O que no haga más daño de lo que nos hizo esta derrota. Después, obviamente que hay cosas para mejorar y si bien tuvimos el control, a mí me gusta tener la pelota para hacer daño, si no, no sirve. Tuvimos tres errores, como vos decís, pero me queda esa sensación de que no íbamos a estar todo, podemos jugar 60 minutos más, que no íbamos a poder entrarles o inquietarles por bueno, entiendo que los tres palos del primer tiempo pueden perjudicar en la moral y en la confianza, pero como Boca y tenemos que generar mal. Por eso repito y que quede claro que el responsable de esta derrota soy yo. Trabajaré para pensar en el partido de Chile, tratar de conseguir el resultado que necesitamos.
0: Claro, Arrobarán dice, me preocupa que no se puedan levantar. En realidad claro. Te preocupa algo que ya pasó. Claro. Es como que él visualiza o manda el mensaje.
1: O que no pasó, porque todavía tenemos claro, para...
0: En general dice, no, claro. Lo que más me preocupó fue, qué sé yo, claro. Que nos llegaron tres veces y nos hicieron tres goles. Sí. Lo que más me preocupó es la desatención. No, me preocupa si no nos levantamos para el jueves. A ver, entiendo que también hay, digo, a ver, como Arrobarrena que dice, a ver, cada tres frases. Entiendo también que pudo haber sido un mensaje al futbolista. Bueno, muchacho. Claro. Esto fue un desastre.
1: Vi que el vestuario era un cementerio, vamos a levantarlo.
0: Puede ser peor si no pasamos a los octavos de la Sudamericana, que es por lo que está jugando Boca a nivel internacional. La verdad es que
3: no. Jugando así no llega.
0: Defendiendo así no.
3: Claro.
0: Porque va a jugar contra un equipo que le va a atacar distinto, pero que lo va a atacar.
3: Sí, sí.
0: Porque en la ida ya demostró que le gusta jugar de igual a igual y le gusta asumir el protagonismo.
3: Ahora
0: entiendo que le va a dejar más espacio, ¿no?
3: Yo no quiero ser malo, pero Arrobarrena no habrá pensado en la previa, este partido lo puedo perder, y entonces prefiero cuidar a algunos jugadores.
0: El que cuida descarta.
1: Pero perdón,
0: cuida descarta la competencia.
1: Pero fíjate la forma.
0: Por no el partido.
1: Fíjate la forma como lo perdiste.
2: No, pero en medio prestigio.
1: 0-3 en el primer tiempo.
2: No deja de ser Boca perdiendo contra Riestra, con todo respeto.
3: Claro. O sea, en esa cancha Riestra ya le ganó a River, a San Lorenzo, a Independiente.
2: Pero perdió todo Juanma Riestra el primer semestre en esa cancha. ¿Se está yendo a la B?
0: Sí, es como que esa frase igual nosotros la repetimos, yo creo que todavía vale, ¿no? Tampoco vas a tirar abajo la historia. Pero como que los protagonistas actuales de River y Boca hacen lo posible para desmentirla, hacen lo posible para que dejemos de decirlo y que de una vez por todas digamos, bueno, listo. Son parte de la vulgaridad. Yo creo que en los últimos años han sido parte de la vulgaridad. Obviamente un poco por encima. Se clasificaron siempre a los playoffs. Ahora no jugaron finales. La final River la jugó contra Belgrano. Boca no jugó la final.
3: No.
0: Boca no jugó la final de Copa Argentina. No, Boca no jugó la final de lo que ha competido. Ayer se lleva un resultado que te hace dudar en algunos puestos. Porque a mí me parece que el arquero que ha incorporado Boca es un muy buen arquero.
1: Sí.
0: Claro, que en su segundo encuentro le pateen cuatro veces y le hagan tres goles y que además en por lo menos dos él haya tenido responsabilidad, cuanto menos inoportuno.
2: ¿En cuál le sacaste?
1: Yo creo que en los tres, pero no importa.
2: ¿En cuál le sacaste vos?
0: Yo creo que el segundo gol es muy difícil que salga él de entrada. Y que está. Hay muchos jugadores en el medio.
1: Pero hay un cabezazo que no tiene tanta potencia y que creo
0: esa
1: que.
0: Esa quemarropa. Es
1: cerca. Yo creo que no. Tenía que ser a quemarropa. Fíjate el final.
0: Quemarropa, que decir, es
1: sí,
0: es
1: bueno, muy cerca pero, su no, pero le, hasta le pegó mal el futbolista de cabeza.
2: Es en el que menos.
1: Tiene que reaccionar de otra manera.
2: Es en el que menos tiene. Yo estoy con Ari. De los tres, es en el que menos tiene. Pero, bueno...
1: Y en el último...
2: Si está bien,
0: hubiese tenido mucho reflejo, la sacaba. Él estaba muy abajo del travesaño, lo que pasa es que la jugada en sí la va poniendo abajo del travesaño. Porque hay un primer toque, ahí no va a salir. Un segundo toque, es el de Quintana, ahí ya no sale.
2: Hay una que se repite y es que está mal parado en los tres.
0: En el primer gol, la duda que a mí me generó es por qué no fue a cortar en vez de atinar a tapar, ¿no? Porque él trata de es inmenso cuando se extiende, te tapa el arco. Pudo haber confiado más en eso que en cortar la trayectoria desde el cabezazo de Alonso.
1: Claro, después ¿no? También estaba el error porque el primer cabezazo, el de Braida, lo deja solo también a al que cabecea primero.
0: Esa es histórica.
1: Esa
0: es,
1: pero bueno.
0: Esa, cuando el alto va, que no es un 9, ¿no? Porque en, sí, en general va contra la punta, Alonso. Pero Palermo iba contra el lateral muchas veces. Exacto. A cabecea. Fíjense que Arce saca frontal y Alonso va al medio para ganarle a Di Lolo. Pero la jugada se desarrolla y Alonso se va a la zona de Braida. El centro de Celis es bueno, decididamente bueno, cae fuerte. Y el tercer gol, que es increíble en dos sentidos. La verdad que Alexander Díaz se tendrá que hacer una remesa, ¿no? Es un gol, para un jugador de sus características, el mejor gol que puede hacer, porque es un delantero potente. Que se la banca, ¿no? Siempre fue de entrada, apenas se mostró en San Lorenzo. Si vos pones la, si solamente hablamos de Alexander Díaz, es un gol impresionante. Claro. Y si hablamos de los defensores, es impresionante, bueno, cómo lo dejan.
1: Tremendo.
0: ¿Cómo, no lo acordáis? Como un gol extraordinario también puede ser, puede estar pésimamente defendido.
2: Es un gol que sola, perdón, quizás no coincidan conmigo. Yo creo que es un gol que solamente puede ser el tercero. Si no estás ganando 2-0, no definís así, sí, de ninguna manera. Yo creo que es la...
0: estaba solo.
2: Sí,
0: no, no le quedaba otra.
2: La confianza de parar una pelota así es porque decís, si la erro, si me sale mal, no pasa nada.
1: Y él es diestro. Que el arquero también
2: puntó la pelota. No, lo vio, al arquero lo vio.
1: La empala y ahí sí también le tomo responsabilidad al arquero. Porque la verdad no sabe dónde está el arco. Porque con el físico que tiene...
0: No, él no despega. Es difícil igual... A ver... Cuando vos caminás para atrás, cuando estás adelantándote y de repente vas para atrás,
1: no te entiendo.
0: Hay una inercia, estás a contrapierna y no despegás. Obvio que si es un físico de 2 metros, vas a poder despegar menos. Hay error de él, seguro, porque ni siquiera la pelota entra pegada al travesaño, ¿no? Él no sale del suelo.
1: Porque él mide 2 metros.
0: Sí.
1: Se estira la mano y le pasa por arriba de todo. Uh-huh. Me gustó la idea de la camiseta que van a hacer con el gol de Díaz. No sé dónde van a poner a Braida. Si corriendo para la derecha, corriendo para la izquierda, fíjense dónde ponen el punto.
0: Y Braida y Blanc, a ver, Braida primero quiere cortar el posible pase hacia la izquierda. Y yo creo que lo que sucede con Blanco es no es que no quiere recibir la amarilla, me imagino, ¿no? Sino fundamentalmente que él no imagina a 60 metros del arco que eso puede terminar como termina.
4: Claro. Porque se va a definir todo ahí.
0: Claro, ya está. Si no, yo lo alcanzo y si no. No va a llegar a la media luna.
3: 2018.
0: Claro.
3: Era un juego cortable.
0: Algo va a pasar. Porque no sé si vieron la jugada de Rick, que fue también el brasileño de Talleres, que nace de un córner a favor del rival de Talleres, de Newell's en este caso, y él agarra la pelota en la medialuna y termina en el área rival. Una flecha infernal. Yo creo que ahí lo quisieron bajar y no llegaron. Le tiraban con escopeta directamente y no lo pudieron bajar y le arqueró a chica al arco extraordinariamente Reinatti. Acá no atinaron a bajarlo. ¿Por qué?
1: No llegaban.
0: Alguno dirá, no querían la... No, sí que no. Llegaban. No creyeron que era gol. No creyeron que iba a terminar así.
2: No pensaron, nadie pensó en esa definición, claro. Salvo Alexander Díaz, ¿no?
0: Este va solo, tiene que atravesar la cancha, sí. Hay compañero mío, está Delgado de último hombre, lo puede cerrar Braida, y Braida dijo, lo va a acompañar Blanco, ¿no? Y así se va dando una carrera que... Qué injusto para Díaz que estemos hablando ya más tiempo de los defensores que de él, cuando hizo todo lo que hizo.
2: Ah, impresionante.
1: No, pero se resaltó la capacidad de Díaz. Se resaltó, se dijo. No, pero bueno. También, un gol así, también cuando te lo facilitan, pierde brillantez. Ahora, chapó, fue un golazo.
2: Un jugador que prometía muchísimo. Yo me acuerdo cuando debutó en San Lorenzo, que además en un momento en San Lorenzo que desfilaban los técnicos, que era difícil.
0: Sí, cierto.
2: Un jugador que prometía muchísimo.
0: Sí.
2: Después, bueno, por ahí se fue perdiendo un poco más, pero es un gol que te relanza la carrera tranquilamente.
0: Y por lo menos,
2: contra Boca.
0: Por lo menos te hace, a ver, ¿qué es Riestra en general? Físicos, ¿no? Jugadores que ya en la primera acción literal del partido saca del medio Boca, va para atrás, tocan al costado y van dos, que es la que hacen todos los jugadores de Riestra, nunca son penados por los árbitros. Sí. Dicho todo eso, digamos, dicho que Riestra se defendió muy bien, que tuvo una contundencia extraordinaria y todo lo demás, no se puede permitir que libremente y salvajemente por momentos también, peguen cuando ya te, cuando ya dieron el pase. Celis es un fenómeno para Riestra. Ahora, te pegan dos de tres. O sea, vos ya soltaste la pelota y te pará un poco. Y te va sacando. Hay que tener temple. Porque hay como una diferencia de trayectorias que ahí está puesto, ¿no? El jugador de Boca, el jugador de River, va a esas canchas, está acostumbrado a otra cosa. No es, es verdad, sí, todo esto.
1: Claro,
0: está acostumbrado a que haya cinco utileros.
1: Exactamente.
0: Esto, es un terreno, de repente tiene que hacer malabares sobre los clavos. Es decir, y estos faquires que están acostumbrados y nosotros no. ¿Qué es este fútbol? Y lo incomodan desde el primer momento. A los 3-4 minutos, a Casíbar le pisaron el gemelo fuerte, Monje creo que fue. Esa que son mala leche. Son jugadas mala leche. De la misma forma que... ¿Quién fue el árbitro de Arasa, no?
1: Arasa.
3: El de Barraca River.
0: Arasa.
1: Se olvidó la última regla, la última recomendación.
0: La de las demoras.
1: Y claro, se
0: no, va. Fue una vergüenza.
1: No, fue
0: una vergüenza.
1: En ese aspecto.
0: Fue una vergüenza.
3: Me hizo acordar.
1: En ese aspecto.
3: Y
1: tremendo.
3: Seguramente lo queremos un montón todos. ¿Se acuerdan la pelea de Maravilla Martínez en cancha de Vélez?
0: Sí.
3: Que gana por un knockout o puntos al final. Sí. Lo habían volteado 4 veces y el árbitro levantaba
1: todavía
3: la mano
1: está contando,
3: y
1: claro,
3: le contaba.
1: Claro.
3: 5,
1: sí,
3: 6,
1: claro.
3: 5, 5. Y no avanzaba.
1: Claro.
3: Ahora será lo mismo.
1: Lo de Araza el otro día en ese tipo de...
0: Miño tuvo la pelota 3-4 veces, 20 segundos. No ganó por esto Barraca. Y yo creo que si River seguía jugando hasta ahora al mediodía, igual...
2: No la metía.
0: Pero no podés ser tan condescendiente. Sí, sí. Obsecuente, iba a decir. Lo mismo. No podés, porque vos, ya los arqueros no se tiran más al suelo. Y Miño se tiraba al suelo
1: claro.
0: Como si no hubiese existido el último año del fútbol mundial directamente.
1: Y le hacía señas al árbitro, espera para allá vos, ya me levanto.
0: Tardaba, cuando ponía la pelota abajo, que es la nueva regla, pero tardaba también 20 segundos con la pelota en la mano, que eso ya se penaba del torneo anterior. ¿Para qué quieren dirigir partidos importantes? Yo si fuese Arasa, le digo a Beligoy, no me pongas, Barraquita no me pongas porque no puedo ser yo. Si es que es mejor que esto, porque evidentemente dirigen totalmente condicionados. Imagínate si le llega a dar a Barracas o al rival de Barracas un córner donde había saque de arco y de allí empata Otamendi. ¡Ah!
2: Pero encima terminó diciéndole dos penales. Uno me lo tendrías que haber dado,
0: Otamendi a él.
2: A mí no me parecieron, pero bueno.
0: A mí el de Barrio me pareció penal.
2: Bueno, sí.
0: ¿Y por qué hay un jugador que quiere ir a buscar la pelota y otro jugador que lo empuja?
1: Está bien.
0: O sea, ¿desde cuándo se puede empujar libremente en el fútbol mundial?
1: Hay muchas discusiones a partir de ese momento. Para mí
2: hay tantas
1: para mí estira la mano, es cierto.
0: No, estira la mano, no. Estira la mano y lo tira.
1: Para mí, bueno, está bien.
2: Venimos discutiendo desde el clásico con la de Blanco.
1: Disenso está ahí,
0: sí, claro. Mucho más.
2: No, pará, está la de. Perdón, Gallito, pero sí. Hay una de River, no es, contra Barraca, fue la de Paulo Díaz.
0: Sí, no, con el Huracán.
2: Contra Huracán.
0: Esa fue más que nada tenerlo encima y casi.
1: Para mí, ni bien este siente la mano, hay una exageración. Obviamente, todos los futbolistas hacen del futbolista de River. Y yo estoy con que no fue falta.
2: No, para mí tampoco.
1: Para mí no fue falta, la que pide todo penal. Y bueno, pero
2: sí,
1: eso...
2: También.
1: Porque después nos vamos a meter en la otra, seguramente. Pero en esta jugada de Arasa, a mí, humilde entender, mirá que me peleé con mucha de la biblioteca, ¿eh?
2: ¿Está repartido?
1: Está muy repartido, pero más repartido para el penal, ¿eh? Te soy sincero.
0: ¿Por qué razón no cobrarías penal?
1: Porque... Para mí no hay empujón. Para mí le pone la mano, siente el contacto el futbolista de River, se desparrama de tal manera y yo.
0: ¿Vos vas a la carrera?
2: Para mí es empujón de los que están naturalizados en el fútbol, claro, de los que hay un montón
0: partido. Eso yo lo banco. Esa discusión, ¿cómo? Digamos, ese argumento. Pero que hay un jugador que quiere ir a buscar la pelota, bueno, y el otro hace algo para que. No es que va a ir a buscar la pelota a Barrio. Trata de que Pereira no llegue a buscar la pelota.

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Buen día. Trapiche, el placer de saludarlos como siempre. El abrazo para todos. Bienvenidos a este día, lunes 27 de julio. Chau, Julio. Se va Julio, Se va Julio, llega Agostini. Agostini llega, bueno, 27 de julio hoy. Dice que para este lunes se espera en general una jornada de buen tiempo. Será ventosa con un ligero aumento de las temperaturas. El cielo estará mayormente despejado, solo con intervalos nubosos durante la madrugada. Esto es con banco de nieblas matinales en la región sur. Y por la tarde va a estar, obviamente, que también despejadito. Lo cierto es que para las temperaturas mínimas serán de 7 grados, las máximas serán en torno a las 23. Es una temperatura espectacular la que estamos teniendo a esta hora aquí en el Trapiche. El viento será del cuadrante norte desde las primeras horas y hasta casi el mediodía, con intensidad de leve a regular de 12 a 38 kilómetros. Pero bueno, y para mañana, si quieres saber, tenemos mínima de 6, máximas de 20, hoy van a ser de 23. Ya para el miércoles, poco cambio en las temperaturas, máximas de 19, 20 también, y nos vamos a mantener así hasta el jueves. El jueves va a estar el cielo parcialmente nublado, poco cambio de las temperaturas. Así arrancamos, con este buen día, Trapiche, de día lunes, que tenemos y que empezamos a informar, Bueno, por la Copa Centenario, el Trapiche ganó, dejó en el camino el Búfalo de la Punta. Ahora la llave, en octavos le toca con Unión. Y hoy estamos mejor que ayer, claro que sí.

Mejor que ayer, dice Diego Torres en la mañana de la radio. Claro que sí, estamos aquí, estamos en la radio. Vamos a buscar qué hay para hoy en efemérides. Efemérides del día 27 del 7, señores. ¿Qué tendremos de efemérides? Bueno, hoy es el Día Nacional del Antropólogo en Argentina. Y también tenemos que decir que un día como hoy, de 1822, es el encuentro en Guayaquil entre José de San Martín y Simón Bolívar. Ese abrazo, San Martín y Simón Bolívar. También tenemos que decir que un día como hoy, de 1924, fin de los Juegos Olímpicos de París, donde Argentina gana su primer medalla de oro en polo. Qué bueno, Alguna de las efemérides del día de hoy, También un día como hoy, de 1965, nace el ex arquero y goleador paraguayo José Luis Chilaver. Que habla más que lo que ataja hoy. Bueno, Día Nacional del Antropólogo en Argentina. Estamos celebrando el día de hoy y vamos a ir buscando, claro, los tanguitos de la mañana. A esta hora, Rencor llega. Rencor, qué lindo tango, Rencor, Julito Sosa.

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tango de la mañana, rencor, decía Julio Sosa. Y llega Carlitos Gardel con Volvió una noche. El segundo tango de la mañana a las 10:23, ya vamos a buscar tapa de diarios, quiniela y demás.

El tango en la mañana, estaba leyendo la nota de este que dice, puede ser vieja pared o madre selvas también, pero entre la letra, entre las estrofas, dice madre selvas en flor que trepando se van. Es tu brazo tenaz y dulzón como aquel que si todos los años tus flores renacen, hace que no muera mi primer amor. Hoy que la vida me ha castigado y me ha enseñado su credo amargo, vieja pared con emoción me acerco a vos y te digo como ayer. Vieja pared, vieja pared. Qué lindo, qué lindo tango. Lo escuchamos por Libertad Lamarque. Vieja pared o madre selva. Como quiera. A ver, Libertad Lamarque. A esta hora de la mañana, 10:27, estamos en la radio, claro que sí. Vamos a escuchar entonces este tanguito.

Los tanguitos de la mañana en este lunes 27 de julio. Vamos con la tapa de los diarios, arrancamos con Clarín. Este lunes 27 de julio dice: el peor debut de Arroba Rena. En el arranque de clausura y con un equipo alternativo, Boca perdió 3-0 con Deportivo Riestra. Fue la primera vez que jugaron en el Bajo Flores. Protesta de Brasil por los insultos de Milei a Lula. Convocó al embajador argentino. Milei había llamado ladrón a Lula. Sí, a todos llama ladrón. A todos. Menos a los de él. Menos a la Adorni, que lo bancó hasta el último momento. Menos a la hermana por el 3%. Son todos ladrones. Menos los que están alrededor de él. Los incendios en España son los más graves de la historia. 100.000 evacuados. Avance del fuego. Qué triste, ¿eh? El fuego no deja de consumir bosques y destruir el patrimonio natural. Se trata de la mayor catástrofe forestal de la historia. Se han quemado 77.000 hectáreas en Ávila, Madrid y Toledo, mientras que unas 600.000 personas permanecen evacuadas o confinadas. En Francia continúa también el avance del fuego y llega a 15 kilómetros de Burdeos, principal zona de viñedos. Hay 42.000 hectáreas quemadas. Qué triste, ¿no? El incendio. Bueno, nosotros lo vimos hace poquito acá, con lo que fue el incendio de Estancia Grande, y después ver todo eso quemado, una tristeza. Gesto del Fondo Monetario Internacional, llega la jefa del organismo para revisar las cuentas. Kristalina Georgieva inicia su visita al país para reforzar el apoyo al programa del ajuste de gobierno y apuntalar la tercera revisión. Corrupción en AFA, otro titular de Clarín. Los negocios del ex gobernador Zamora con Tobillino. Documentación oficial de cuenta de los contratos que le otorga la provincia durante la gestión de Zamora a empresas del Tesoro de la AFA. Y por último, Clarín tiene en su portada: Milei fue aclamado en la rural y una sorpresa, los aplausos a Petovelo. Aquí con Petovelo y a su lado Javier Macri son la foto. El presidente repasó las medidas tomadas para el campo y prometió bajar las retenciones al compás del equilibrio de las cuentas públicas. Aclamado en la rural. Bueno, los títulos de Clarín. Vamos a buscar los títulos de la tapa La Nación. La Nación también tiene en su portada: incendios sin control en Francia y España, temor por otra ola de calor. Hay más de 300.000 personas evacuadas en ambos países. Viven horas críticas. El foco de Ávila ya es el mayor en la historia. En deportes, en La Nación dice: tras un 15º puesto a Colapinto le queda esperar al PIN. El argentino finalizó lejos en Hungría justo antes de las vacaciones, durante las cuales Briatore va a decidir el segundo piloto para el 2027. Creo que, y no es porque sea argentino ni por fanatismo ni nada, creo que Colapinto es un diamante en bruto para la Fórmula 1. Creo que si se queda sin equipo, hablando de Alpine, seguramente va a encontrar otro, porque es un piloto que ha demostrado que tiene todo lo que tiene que tener para estar en la categoría. Después, si los otros corren en un FIA 1 y vos corres en un karting, y bueno, ahí hay una diferencia. Cuando le entregaron un buen auto, el pibe cumplió, ¿no? Es más, de hecho, los puntos que tiene son más que de Colapinto que de Gasly. Pero bueno, el diario de la Nación también dice en su portada: escala la tensión con Brasil. Tras los insultos, Lula le llama a consultas al embajador. Ya Itamaraty también citó al representante argentino para exigirle explicaciones. El presidente acusó a Brasilia de financiar la campaña anti-argentina. En un gesto de gobierno llega hoy la jefa del FMI, tendrá reuniones con el presidente y viajará a Vaca Muerta. Histórica goleada de Riestra a Boca en el clausura, 3-0, Riestra. Usted lo vivió a River y a Boca a través de la 95.5, sí.
También dice, Milei ratificó su intención de sacar las retenciones. En la rural dijo que la quita del impuesto será financiada por la energía y la minería. Claro. No digo nada. Me callo la boca. Fenómeno. Más divorcio después de los 60 años. Lo confirman datos oficiales. El fin de los mandatos y la mayor esperanza de vida son las claves. Más divorcios después de los 60 años. Tapa del diario La Nación. Vamos a buscar página 12, a ver qué dice. Página 12 en su portada, 10:36. El presidente inauguró la exposición ganadera sin anuncios concretos y prometió para un futuro la eliminación de las retenciones. Milei con las manos vacías en la rural. Cristalina Georgieva llega hoy al país y visitará los yacimientos de Neuquén. El ojo del FMI en Vaca Muerta. La crisis diplomática con Brasil ya es más profunda desde el regreso de la democracia. Fue desatada por los insultos de Milei al presidente Lula y a un juez de la corte durante el acto de lanzamiento de Flavio Bolsonaro. Itamaraty llamó a su embajador, que ya viajó a Brasilia, y convocó al representante argentino para reclamarle explicaciones por semejante conducta. Vergoña, dice, ¿no? Y bueno, cuando emanás odio, pasan estas cosas. Pasan estas cosas. Un tipo que se cree que estamos viviendo en Disney. Dios mío. Ya pasó Clarín, La Nación, página 12, vamos al diario Olé. El diario Olé en su portada dice, estudiante 0, independiente 2, en las dos áreas, gol de Ábalos, rey para un penal, y qué blooper, dice. Sí, porque de un lateral hace el segundo gol independiente, sacan un lateral, se le quieren dar al arquero, ¿sí? Y ahí justo estaba Montiel, y hace el segundo gol. En la foto aparece el equipo de Boca mirando al suelo. Se lo ve al nuevo arquero, se lo ve a Villa, lo veo por acá al ruso. Está Figal allá al fondo. ¿Figales? Sí, creo que sí. Boca goleado. Tresmendo, dice. Tresmendo, Y entró Merentiel. Riestra le ganó 3-0 con facilidad. Arruebarrena guardó jugadores para el partido de Copa del jueves y el equipo que armó nunca reaccionó. Faltó ímpetu, dijo el DT. Los titulares de los diarios que tenemos ahora a lo largo de la mañana. Estamos en la mañana de la radio y ¿saben qué? Se dice de mí y ya venimos con el bolero y la lotería. ¿Qué salió? No tuvimos anoche. Le puedo decir si quedó vacante el 15. Eso.

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1: Ahí está el otro tango de la mañana, ¿eh? Tita Merlo, se dice de mí, se dice de mí, claro que sí. Hablando de todo un poco, ¿no? De las noticias que nos van llegando a la mesa de trabajo, también tenemos que decir que hubo una tragedia vial en la autopista 55. Al sur de Villa Mercedes. Una mujer murió al despistarse, ¿no? La velocidad también en las rutas, ¿no? La mujer murió al despistarse el vehículo que conducía. Fue en el kilómetro 710, en dirección a Buena Esperanza, en la autopista 55. El auto, un Toyota de los chiquitos. Una mujer de aproximadamente 50 años murió al despistarse el vehículo que conducía a la altura del kilómetro 710 en la zona sur de Villa Mercedes. Según los primeros informes, la víctima viajaba sola y había partido desde esta ciudad. Por causas aún no establecidas, salió de la carpeta asfáltica y quedó a unos 200 metros en el interior de un campo. La víctima sería oriunda de La Rioja, su apellido sería Feliciano. Además de los efectivos policiales y una ambulancia del SEMPRO, fueron convocados los bomberos voluntarios del Fortín. Tragedia. Una tragedia. Y otra de las postales amargas que tuvimos el fin de semana. Y cuántas veces aquí en la radio hablamos de la violencia, ¿no? Mientras preparo un bolero por los Panchos, le voy adelantando. Los Panchos, Contigo Aprendí, se va a llamar el bolerito que vamos a poner después. Pero digo, entre las postales tristes que nos ha dejado el fin de semana, tenemos que, usted seguramente ya lo vio en distintas redes sociales. Y en Potrero de los Funes se registraron robos a comercios. Además de eso, hubo una gresca en un bar que se viralizó rápidamente, ambos en zonas muy transitadas de la localidad. Dice la información, y en las primeras horas de ayer a la tarde, lo que se decía también es que cuando llamaron a la comisaría de Potrero, le habían dicho de que no tenía el móvil. Con pocos metros de diferencia, dice la información, dos hechos motivaron la intervención policial, sumaron preocupación a los vecinos de Potrero de los Funes. Viven atrapados entre la violencia y la inseguridad. Uno fue un robo en un conocido local comercial del circuito y otro fue una pelea entre varios jóvenes que se viralizó rápidamente. En la mañana del domingo, el local de Los Quesitos, ubicado en una zona muy transitada de Potrero, fue víctima de la inseguridad y de un solitario ladrón que rompió la vidriera y se llevó dinero y bebidas. Esto lo hizo con total impunidad y sin que nadie se percatara. El delincuente rompió el vidrio de la puerta principal que da al circuito del lago y se llevó los elementos. Fue filmado por las cámaras de seguridad del local comercial y por otras cámaras de la calle que lo captaron cuando llegaba el comercio y cuando se iba. El hecho sucedió a las 17 en la Avenida Los Paraísos. Es el otro hecho, el de violencia. Unos 20 jóvenes protagonizaron una brutal pelea, con sillazos e insultos, que no terminó en tragedia y casualidad. Pese a que la comisaría estaba a unas pocas cuadras del lugar, no hubo intervención policial, aunque sí una denuncia del dueño de un bar que dijo que el problema se ocasionó cuando una camioneta Ford F100 impactó contra el espejo retrovisor de su auto, un Volkswagen Nibus, que estaba estacionado en la puerta del local. Un poco más tarde, el gastronómico reconoció la camioneta en una cancha de fútbol y al hablar con el conductor, a quien conoce, recibió una respuesta satisfactoria, la disculpa del caso y la promesa de hacerse cargo de los gastos. Sin embargo, una hora más tarde, el dueño de la camioneta llegó al bar con un grupo de personas y generaron la revuelta con ataques hacia él y hacia sus hermanos. Qué triste, qué triste. Ahora rompiste un espejo, hermano, rompiste un espejo. El tipo va, te busca, le decís que le vas a arreglar el espejo. Ahí terminó, listo. El hombre se fue a su casa, después vos lo fuiste a buscar con más gente. Hay cosas que son ilógicas, ¿no? Como es ilógico que la policía diga que no tiene el móvil. ¿Qué nos está pasando? ¿Qué nos está pasando? Cuando después tenemos una ministra de seguridad que sale a hablar, que tiene convenios con esto y con el otro, que viene policía de afuera, que capacita, pero no tenemos móviles. O la policía no fue porque había dos en la comisaría y... No entiendo, realmente, no entiendo, porque se da lugar a distintas hipótesis. Llegan los Panchos. Contigo aprendí el bolero de la mañana, 10:47.

0: Los Panchos contigo aprendí en la mañana de la radio, ¿eh? Bueno, y me están pidiendo ya temitas por acá. Y me piden de Nino Bravo, Luisito, buen día. Sí, ganó el trapiche, hermano. De Nino Bravo me piden Noelia, ¿eh? Noelia. Noelia, Noelia, Noelia. Ya lo buscamos, Luisito. Sí, fue un fin de semana todo fútbol en la radio, dice. Quería escuchar música. Bueno, alguien también me dijo, lo que pasa que, bueno, piden los partidos. Después me dicen, no, música. Bueno, no, pongámonos de acuerdo, muchachos. ¿Qué hacemos? ¿Qué hacemos? Pongámonos de acuerdo. Noelia, Nino Bravo. Luisito, disfrútelo, amigo querido. Disfrútelo. Nino Bravo, Noelia.
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Ahí nos pedía Noelia, Nino, Bravo, Luisito querido, hola Angélica, hola Félix, hola Jorgito, hola Sergio, hola Patito, hola señor Gladys, hola Elisa, hola Ángela, Ángela, un abrazo grande también en la Florida para usted, para su familia, hola para todos, que tengan un lindo día. Diego Verdaguer llega con La Ladrona y vamos buscando la tanda de las 11, ¿le parece?

0: Bien, ahí estamos, La Ladrona, estábamos escuchando de Diego Verdaguer. Ahí pasaba el temita, bueno, tuvo una interrupción, pero estábamos, Bueno, lo decía recién, Juventud este lunes va a conocer su rival en la lucha por mantener la categoría. Qué locura, qué locura. Cuando las instituciones no dan pie con bola, ¿no? Bueno, a ver, miremos lo que pasa en el fútbol argentino. River perdió también su primer partido, 1-0, Boca perdió 3-0. Digo, ¿no? Lo cierto es que dice la información que este lunes en la sede del Consejo Federal de AFA se va a llevar a cabo el sorteo de los fixtures de la segunda instancia en el torneo Federal A, que tiene Juventud Universitario como uno de los protagonistas y que a partir de esta fase tendrá que reforzarse al máximo si pretende mantener la categoría. Tras un comienzo alentador debido a que por varias fechas estuvo entre los puestos de vanguardia, con el empate en cero este domingo con Atlanta Río Cuarto, terminó la fase regular en la última posición con apenas 17 unidades. Lo que viene ahora es que se van a jugar dos grupos que van a nuclear a los que mantuvieron la categoría y que tiene como premio el primer ascenso a la Primera Nacional y por las 10 plazas a Copa Argentina 2027 y la reválida, donde estarán los equipos que buscarán evitar ser uno de los cuatro descensos. Juventud fue último en la zona 3, donde finalizó primero Chipoleti y Río Negro. Los que van a animar la reválida: Juventud, Deportivo Rincón, Germinal de Rawson, Costa Brava y General Pico, San Martín de Mendoza, Círculo Deportivo de Nicanor Otamendi, de la Liga de Mar del Plata, Ramón Santamarina de Tandil, Guillermo Brón de Puerto Madryn y FADEP. Son junto a Villa Russell, departamento Maipú FADEP. Bueno, así estamos entonces, en lo que es la información. Tanda y ya volvemos.
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Los Ángeles Azules, dice por acá. Voy recibiendo mensajitos, buen día, amigo. ¿Cómo le va? ¿Todo bien? ¿Todo tranquilo? Ya buscamos. Por acá lo tengo. Sí. Lo tengo. Por acá está. Bueno, ya tengo el tema. Ahora leo. Ahora leo el mensajito que dice: buen día. Dice: quizá me equivoque, pero la campaña anti-argentina la comenzó el presidente, el vocero y sus diputados cada vez que habla mal de país y su habitante. ¿Se acuerda cuando decía que la mejor salida de Argentina era Ezeiza? Milei lo ha expresado abiertamente. Él es el más sionista, dice, porque no dice que es el más argentino. O sea, a él le sale mejor, dice, golpear jubilados y que los libertarios lo aclamen, dice mucho de cómo hemos decaído como sociedad. Podemos ser ignorantes, dice el mensaje, pero no abusivos, me parece. Páseme el paso doble, mate cocido, por favor. ¡Mate cocido! Mate cocido era el apodo de aquel bandido, bravo y feroz. A ver, ¿lo tengo acá? Sí. Yo lo tenía listo, pero se... ¡Ay! A ver. Por acá vamos, ¿eh? Sí, lo tengo, vale en boca. Ya está. Mate cocido. No, esta señora no. Perdóneme. Pero no, porque quiere de otro lado quiere mi amigo. Espérense un ratito. Espere, señor, espere su turno. Mate cocido. Ahí está. Mate cocido. Ahora sí, amigo. Ahora sale. Disfrútelo. Perdón la tardanza. Justo me agarró la tanda y demás. Disculpe. Y otros pedidos.

Mate cocido el tema que nos estaban pidiendo en la mañana, de la radio. Bueno, no, me decían de juventud, sí. Sí, Luisito, sí. No va a entrar por la fase campeonato, va a entrar por la fase reválida, Fase reválida. Es el presente que le toca vivir al fútbol de San Luis. Y hablando del fútbol de San Luis, leía que van a seguir las sanciones, por ejemplo, de aquellos jugadores que tienen que cumplir fechas de suspensión por rojas. Pero, cuando empiece el campeonato, todos los jugadores van a quedar limpios de amarillas. Limpios de amarillas, así que creo que eso también está bueno. Y está bueno también llevar un cuadernito en los clubes, donde diga, che, Zavala tiene 5, pero es Enzo Zavala. Ramiro Zavala no tiene amarillas. Porque después se equivocan con los apellidos y hacen figurar jugadores, como le pasó a mi amigo Nahuel, que tenía 5 y no tenía 5 amarillas. Bueno, en fin. Lo cierto es que hay que tener cuidado con eso. En la madrugada, en 4 minutos tardó. Por eso digo a veces cuando decimos, no, dejo abierto, si voy y vengo acá al kiosco. Y a veces llega al kiosco y hay dos y que uno está comprando fiambre. Y bueno, en una casa en la calle Almirante Brown en San Luis, entre los inmigrantes y caseros, se robaron una garrafa en 4 minutos. En las últimas semanas se sucedieron varios hechos delictivos sin que las autoridades correspondientes se animen a dar una respuesta clara. Uno de los más recientes fue el robo de una garrafa que sufrió una vivienda de la zona. Ocurrió poco antes de las 4 de la mañana del domingo en una vivienda que tiene cámaras de seguridad. Porque lo que todo quedó registrado, está todo registrado. Desde el momento en el que el delincuente se acerca a la casa, por la vereda, hasta cuando sube a los techos para hacer su trabajo. 4 minutos le llevó el ladrón a hacerse la garrafa después de treparse las paredes, caminar por los techos y cargar el pesado elemento para irse por donde había llegado. 4 minutos. Si usted ve cómo trepa la pared para subir al techo, es un gato. En 4 minutos se robó una garrafa y quedó filmado. No estaba la garrafa de afuera, Tuvo que subirse al techo, bajar. No, increíble. 4 minutos. 4 minutos lo que demoró. Digo, ¿no? A tener cuidado, a tener cuidado. Qué momentos que estamos viviendo, Qué momentos que estamos viviendo. Qué momentos que vamos viviendo. Bueno, lo de Potrero, sí. Sí, lo dije, Moni, buen día. Sí, sí, sí. Ah, mirá. Daba pena, dice Moni. Justo íbamos pasando y dio pena, dice, ver cómo se partían las sillas en la espalda de ellos, dice. Sí, en el video se ve que agarran sillas y demás. Me imagino el momento, Moni. Mamita querida. Bueno, ahí voy con el tema, Mónica querida. Ahí voy con el temita. Se va julio con temperaturas altas y algo de viento. Dicen información, los últimos días del mes más firme del invierno serán primaverales. En el peor de los casos, otoñales. Sol, temperaturas agradables y vientos considerables marcarán el final del séptimo mes del año. El martes, la temperatura va a bajar a 17 grados y va a continuar el viento, pero en este caso del sureste, con mucha presencia en el centro y en el norte de la provincia. Estará nublado y probablemente haya precipitaciones aisladas para mañana. Para el miércoles aguarda una jornada de buen tiempo con poco cambio de la temperatura, una mínima de 5 grados, una máxima similar a la del día anterior. Otra vez habrá vientos fuertes que se van a iniciar en el este. Para los últimos días de la semana se van a anunciar días más calurosos en la antesala de un agosto impredecible. Agosto es impredecible. Bueno, y nosotros ya arrancando agosto y preparándonos para la visita de los estudiantes el 21 de septiembre. Y sí, mire, como está pasando los meses, cuando queremos ver, ya estamos recibiendo a todos los estudiantes. Es así. Así que
a disfrutarlo, a disfrutarlo. Estamos en la mañana de la radio, ya le actualizo la temperatura, señora, ya, y andábamos en los, ¿se acuerda? Creo que arrancamos con 14, si mal no recuerdo. La temperatura actual, escuche bien, en la Florida 24 grados 2, en el Trapiche 23 grados 5. Una temperatura espectacular, espectacular la que estamos teniendo a esta hora de la mañana en la radio. Buen día, Trapiche, de lunes a viernes, de 10 a 12. Quien les habla, Marcelo Jofre, les hace la compañía. Estamos aquí, estamos en la radio, buscando el temita de Mónica. Mónica, ya voy con ese temita, Ya voy con ese temita, Moni. Aunque no lo crea, me está costando. Aunque no lo crea, aquí está. ¿Sabe que hace años que no escucho este tema, Moni? Años, años, años. Leo Dan. Mari es mi amor.

Leo Dan Maries, mi amor, lo pedía Mónica, ¿eh? Lo pedía Mónica en la mañana de la radio y ahí estábamos compartiendo. Años hacía que no escuchaba este tema, ¿eh? Me voy al rock nacional para mi amigo Sergio, que dice que siga el fútbol, me dice Sergio, ¿eh? Los fines de semana. No pare con el fútbol, amigo, dice. Bueno, Sergito, es un voto. Tenemos un votito ahí por el fútbol. ¿Qué hacemos? ¿Seguimos con el fútbol? ¿Paramos el fin de semana el fútbol? Ya tengo un voto por el sí. Ojo que esto es simple minoría, ¿eh? Un voto gana. Y bueno, ¿qué quiere? Simple minoría. Soda Estéreo. Busco algo de Soda Estéreo para Sergio. Sergiño, ¿eh? Soda Estéreo. ¿Qué tengo por acá? A ver. ¿Qué tengo? Uno más lindo que el otro, son los de Soda Estéreo. Nada personal, llega en la mañana de la radio para Sergio. Estamos en la 95.5 FM, el Trapiche, 11:26 de este buen día Trapiche de lunes.

Temón, dice Sergito. Bueno, Sergito, me alegro mucho, me alegro muchísimo. El Kini 6 anoche quedó vacante, vacante quedó. Sí salió con 5 aciertos, pero quedó vacante. Hay más de 5.000 millones de pozo para el sorteo del día miércoles. Bueno, información que le estaba debiendo, del Kini 6 de anoche. Lo cierto es que, bueno, pasó eso, los resultados del domingo 26. Quedó vacante con 6 aciertos y salió con 5 aciertos o algo de... A ver, acá lo tengo. El pozo de 5.000 millones quedó vacante, aunque hubo 51 ganadores con 5 aciertos ganando 1.000 millones cada uno. Bueno, quedó vacante, vacante. Los números que salieron, el 08, el 09, el 12, el 21, el 28 y el 37. Y en la segunda del Kini, el pozo acumulado de 2.000 millones quedó vacante, pero hubo 144 ganadores con 5 aciertos que ganaron cada uno 358.000 pesos. Los números 00, 01, 03, 04, 05 y 22. Sí, 00, 01, 03, 04, 05 y 22. El revancha, el pozo de 2.000 millones tuvo un solo ganador con el 03, 05, 08. 22, 25 y 45. Y él siempre sale. Hubo 16 ganadores con 5 aciertos, ganando cada uno 28.894.000 pesos con 401. 6, 10, 13, 40, 42 y 43. El concurso del Kini 6 entonces quedó vacante para el miércoles. Sorteo ahora viene el miércoles, claro, martes a la noche. Martes a la noche. Bueno, noticias que nos van llegando a la mesa de trabajo y que vamos compartiendo, obviamente, con ustedes. ¿Con quién si no? Las vamos a compartir para que usted esté informado. Nos vamos a dar una vueltita por Infobae, porque quiero ver el precio del dólar a esta hora, 11:33 de la mañana. El dólar oficial, 1.520. El dólar tarjeta, 1.976. Y el dólar blue, 1.545. Informaciones que nos va llegando. Otra vez, los Jeep. Otra vez, cuando no son los Jeep areneros, son los Jeep 4x4. Son las motos, los cuatriciclos. Tragedia en Necochea. Un mecánico de 35 años volcó y murió mientras probaba un Jeep en la playa. Santiago Duca era un apasionado de los vehículos 4x4 y padre de dos niñas. El accidente ocurrió en una zona costera del sur, balnearia, donde se presume que la víctima circulaba a alta velocidad. Una tarde que comenzó como una jornada más dedicada a su gran pasión por los motores, terminó convirtiéndose en una tragedia que conmocionó a Necochea. Santiago Duca, un mecánico de 35 años y reconocido aficionado a los vehículos 4x4, murió este sábado tras sufrir un violento accidente mientras probaba un Jeep que había armado recientemente. El hecho ocurrió poco antes de las 18:30 en una zona de las playas ubicadas al sur de la ciudad bonaerense. Según confiaron fuentes, dicen que el Jeep de color blanco en el que circulaba Duca impactó contra una formación rocosa y volcó de manera violenta. Si bien todavía es materia de investigación, se presume que Duca perdió el control del vehículo y habría caído desde lo alto de un acantilado. A pesar del rápido accionar de los servicios de emergencia y de los esfuerzos realizados para reanimarlo, las heridas sufridas resultaron fatales para Duca. Qué triste, qué triste. Hay que tener cuidado con esos vehículos. Es más, están diciendo, lo que pasa es que no hay una información oficial, están diciendo que no tenía caja antivuelco el Jeep. Y en uno que se lo ve en sus redes, tampoco tenía caja antivuelco. Hablando de todo un poquito,
en este 27 de julio. Nueva denuncia de la novia de un exfutbolista de Boca. La novia de un exfutbolista de Boca lo acusó por violencia de género. Ella es Karen Dina, con doble N. Karen Dina publicó en Instagram fotografías con hematomas en el rostro y las piernas, capturas de chat con Gonzalo Morales y con su madre, un relato de golpes, encierros, amenazas que, según afirmó, sufrió durante meses de convivencia con el delantero. Acusó públicamente Karen Dina a Gonzalo Morales, delantero de Barraca Central, cedido por Boca Juniors, de haberla sometida a violencia física, psicológica y verbal. Todo esto llegó horas después de que el futbolista convirtiera el gol de la victoria ante River. Es el que hizo el festejo como el del Topo Gillo. Sí, ahora, el último partido. La publicación de Dina no fueron solo palabras, sino que la acompañaron fotografías que muestran hematomas en el rostro, las piernas y capturas de pantalla de conversaciones de WhatsApp con el jugador y con la madre de él. En uno de esos chats se lee el mensaje que la mujer le envió al futbolista en los que le recrimina haberle golpeado. Me cagaste a piñas, me pegaste una patada en la cola en México, me dejaste un ojo morado, me hiciste mil cosas malas. La respuesta del otro lado fue escueta: chau Karen, te amo. En el otro intercambio, Dina le escribió a la madre del jugador el pasado 5 de mayo. Obviamente yo creo que haría lo mismo si tu hija aparece con el ojo morado. La respuesta de la mujer fue: sí, te entiendo, y me pongo en el lugar como mujer, lo siento en el alma y te pido disculpas. Luego la madre le preguntó cuáles eran sus planes y le dijo que Gonzalo le había dicho que otra persona le iba a sacar pasaje. En un posteo en Instagram, la pareja del futbolista escribió una serie de episodios que dijo haber sufrido durante la relación. Me agarró del pelo, me ahorcó, me golpeó con piñas y patadas hasta dejarme días sin poder caminar. Y luego que el jugador lo amenazó con que no iba a salir viva de su camioneta. Viví situaciones que jamás pensé que iba a soportar. Otra vez, ¿no? Otra vez esto. Con Gonzalo Morales, el delantero de Barraca Central, el que hizo el gol a River. Bueno, a Villa, ¿se acuerdan? Esto le costó la salida de Boca. Después terminó en Independiente Rivadavia. Después volvió a Boca. Perdonado por el presidente Riquelme. ¿Qué pasará con Morales ahora? ¿Qué pasará con Morales ahora? Porque cada equipo, en teoría, del fútbol argentino, tiene un departamento que es con estas cosas de... trabaja con los comportamientos de los jugadores y demás. Y esta denuncia, si llega a la justicia, obviamente que en Barraca Central lo hace ruido. Habrá que ver qué pasa con Gonzalo Morales. Es la primera, primer ovillito que se empieza a desatar con esto que va a pasar. Así que veremos cómo continúa este caso de violencia de género y cómo actúa Barracas con Gonzalo Morales. Veremos cómo sigue, porque claro, recuerden lo que pasó con Villa. Recuerden lo que pasó con Villa. Bueno, veremos qué sucede. Ojalá que sean cosas que no pasan más.

Mañana arranca la segunda fecha de la Liga Profesional de Fútbol. Boca pidió no jugar esta segunda fecha, que se le postergue el partido debido a que el jueves tiene que jugar el partido de vuelta con el equipo chileno por seguir en la Copa Sudamericana. Pero mañana a las 19 juega Banfield Sarmiento de Junín, mismo horario para San Lorenzo Gimnasio de Mendoza. A las 21:15 Rosario Central Racing, lindo partido. Mismo horario para Argentinos Juniors Estudiantes de Río Cuarto. El miércoles, los partidos son 14:30 Barracas Aldo Civi, a las 17 Defensa y Justicia Deportivo Riestra, a las 19:15 Gimnasia de La Plata River, a las 21:30 Instituto Platense. Los partidos que tenemos para el día miércoles. De la Liga Profesional de Fútbol. El jueves a las 19, Independiente Rivadavia Huracán, mismo horario para Talleres Vélez, a las 21:15 Independiente Newell's y Central Córdoba Santiago del Estero Atlético Tucumán a las 21:15 también. Y ese jueves a las 21:30 O'Higgins recibe a Boca por la Sudamericana. Recuerden que en la ida Boca va ganando 1-0. Gremio recibe a Bolívar, que en el global Bolívar gana 3-2 a Gremio. Y Caracas a Independiente Santa Fe, que en el partido de ida Independiente Santa Fe le ganó 2-0 a Caracas. Veremos cómo sigue después esto. Bueno, ahí está la información entonces que les estaba debiendo en cuanto al fútbol. 11:45 de la mañana. ¿Cómo se nos fue la mañana? Chao, amigo, buen viaje. 11:45 de la mañana, se nos va. Prácticamente se fue. Sí. No, perdón, estoy leyendo un mensaje. Sí, es verdad. Bueno, gracias a todos los mensajitos que van llegando, Les agradezco mucho. Al número de la radio, el 1264-192502, como así también al número privado mío, Josecito querido, que tenga lindo día, hermano. El grande, José, un abrazo grande, amigo. Josecito. Bueno, si necesito un remis, llámelo José. Ah, no tiene el número de José. Bueno, anote. 11-36-60-89-33. ¿No llegó a anotarlo todo? Le digo de vuelta a Remise José. 11-36-60-89-33. Mi amigo José, garantizado el servicio, la verdad. ¿Te quedas sin saldo? Bueno. Y estaremos sin saldo hasta que Dios diga. Ay, Dios. Estaremos así. Bueno, 11:47 de la mañana. Estábamos viendo la información de este hombre, ¿no?, que murió en Necochea producto de que volcó su Jeep. Y es tristísimo. Y a veces hacemos cosas que no tomamos las precauciones pertinentes. Acá también pasó, no sé si se acuerdan, en Cuanacoslay fue, que un hombre se bajó de su camión y el camión lo aplastó cuando él estaba abriendo el portón. No sé si se acuerdan. Bueno, en este caso, en la localidad bonaerense de Alberti, un hombre murió atropellado por su propio camión mientras intentaba arreglarlo. 52 años tenía el camionero. Murió en el parque industrial número 1 de la localidad de Alberti, ubicado en el centro de la provincia de Buenos Aires, cuando fue atropellado por su propio vehículo, un camión Fiat 619, en lo que las autoridades investigan como un hecho de circunstancias aún no esclarecidas. El camionero fue atropellado por su camión
por causas que todavía se tratan de establecer. Tras el impacto, el vehículo no se detuvo de inmediato. Avanzó varios metros hasta quedar encajado en la zanja de la vereda, con el motor encendido y en tracción. La escena generó un desconcierto inicial entre los investigadores que llegaron al lugar. La resolución de ese primer momento de incertidumbre llegó de la mano de las cámaras de seguridad privadas. De acuerdo con el comunicado de la Policía Comunal, la averiguación de muerte, y está trabajando Policía Científica de la Delegación de Bragado, dicen que, bueno, ¿no?, él se tiró abajo y su camión, no se sabe por qué, siguió camino y lo atropelló. Y decía esto de tener a veces cuando uno, nosotros creemos que lo hacemos de taquito todo, y hay que tener siempre cuidado, ¿no? Hay que tener cuidado porque a veces el diablo mete la cola, ¿no? El diablo mete la cola. 11:49 de la mañana, Airbag llega por mil noches. Airbag en la mañana de la radio. Lo escuchamos en el 95.5. ¿Estamos? ¿Lo tenemos? ¿Sí? Ahí va.

11:54 de la mañana, ya nos vamos, ya nos vamos. Pero bueno, los clientes del Banco Nación podrán acceder desde este lunes 27 y hasta el miércoles 29 de julio a una nueva edición de la promoción que ofrece un 50% de descuento en la compra de alimentos en comercios adheridos de San Luis. El beneficio forma parte del programa que llevan adelante el gobierno provincial y la entidad bancaria, el BNA. El reintegro tiene un tope de 80.000 por semana por cliente, por cliente. La promoción es válida únicamente para compras presenciales, abonadas en un solo pago con tarjetas de crédito Visa o Mastercard del Banco Nación, utilizando la aplicación BNA más Modo, Claro, o sea, usted dice, te pago con Modo y le entra el descuento. O sea, si gasta 160.000 pesos en carne, le devuelven 80.000 pesos, 50% de descuento con la compra de alimentos desde este lunes 27 hasta el miércoles 29. Nos vamos despidiendo. 11:55 de la mañana. Estamos en la radio, claro que sí. Les dejo un abrazo grandote. Mañana nos reencontramos a las 10. Estoy leyendo un mensajito mientras hablo con ustedes, por eso. Sí, puede ser con correa, pero hay que meterlo más ahí al medio. No, estoy hablando con Sergio del fútbol. Un abrazo grande para todos. Nos reencontramos mañana, ¿sí? A las 10 de la mañana, cuando quien les hable les diga, buen día, trapiche, que la pasen lindo, vamos a tener un lindo día. Recuerden que mañana puede llegar a haber lluvias, Un abrazo grande para todos. Chao. Hasta mañana.

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Hola, hola, hola, muy buenas tardes. ¿Cómo le va? ¿Qué tal? Acá Javier Tambur en la 95.5 FM El Trapiche, comenzando una nueva edición de Enamorándonos en el Paraíso. Estamos de 14 a 16 horas haciendo 120 minutos de música, palabras y algún que otro recuerdo de alguna que otra época. De algún otro momento. Sí, no, no hay problema. Hola, amiga, ¿cómo le va? Gracias por la gentileza de tenerme en cuenta y abreviar mi trabajo. Hola, Sergio, ¿cómo está? Hola, Susana, muy buenas tardes. Hola, Sandra, ¿qué tal? Susanas de la directora del hospital y su gente. Sí, a todos, el primero al último. Saludos, muy buenas tardes. Lunes, hoy, 27 de julio, se nos fue julio. Para algunos que, no sé, para algunos, tanto para otros como para mí, esto va muy rápido. Y muy rápido, parece hace poquito que comenzó el año, sí. Encima de todo, pareciera que se corren las estaciones y que hoy estamos en primavera. Hola Ricardo, amigo acá frentista de la radio. Saludos para usted y la gente que lo secunda a usted también. Muy buenas tardes. Le decía que parece que se corren las estaciones. Hoy es un día primaveral. ¿Cómo será de primaveral que me vine en bicicleta? Son casi 7 kilómetros desde mi casa hasta el estudio de la radio. Y parece, hoy llegué temprano, abrí la radio y parecía que había gente extraña acá. Y me consultaba Marcelo Joffre, nuestro director, quien se iba a las 13:30 hacia su otro trabajo. Si era yo quien estaba, sí, era yo. Y me vine un rato antes. Comí livianito, hice tareas hogareñas, administrativas, eso de cuidar el dinero de cada uno, cómo lo cuida, bueno. No soy una especialista, pero tan mal no me va. No, porque trato de administrar bien cosa de poder mantenerme. Sin créditos, no, no. La tarjeta de crédito, mire, para lo único que la ocupo. Ah, no le dije, ya le cuento para qué. Hola Ricardo Olivera Aguirre, ¿cómo le va, señor intendente? Usted y toda la gente que hace las tareas administrativas de esta ciudad, muy buenas tardes. Me voy salteando, vio que parece que divago un poco. ¿Y por qué no? En este momento dice que, ay, no leo bien. Mire, la sensación térmica es de 23 grados. La temperatura de 22. Adiós, buenas tardes. Viento sopla a 11 kilómetros en la hora y la

humedad está en el 29%. Les traigo música como el otro día. Adiós, señora, buenas tardes. ¿Cómo le va, Licha? Yo la hacía durmiendo la siesta, pero se ve que no. Se ve que no, anda por acá paseando. Bueno, en algún momento la voy a convocar para que venga a charlar conmigo de esas cosas que son experiencias. Sí, a Licha, lo voy a traer al cura, voy a traer los bomberos, a un policía, al cura párroco. Mire, un montón de gente. No, esto se trata de aventuras de cada uno, anécdotas que nos pasan en la vida. Yo tengo algunas, me imagino que usted también tiene otras. Y nos juntamos a tomar un mate cocido, un té, a charlar. Y que salgan las experiencias de cada uno de a poquito. Y un día lo haremos con la señora Licha, un día con Alicia, un día con Carlos, mi otro amigo, que todavía no saludé, Carlos. Cumpliendo las funciones para lo que está. Hola María Inés, ¿cómo le va, señora? Qué gusto recibir su mensaje, la verdad que me hace muy bien. Yo estoy bien, ¿y usted cómo está? ¿Qué le decía? ¿Tema primaveral? Sí. ¿Se corren las estaciones? Pareciera que sí. Vio que algunas plantas tienen algunos brotes. 3-4 días que está templado y empiezan a salir algunos brotes. Es época de poda, julio, ya terminando, ¿no? Alguna poda se extiende hasta agosto. Yo soy malo para eso de la poda y las plantas, porque la verdad es que conozco poco. Pero bueno, ahí va. ¿Qué le decía? Tenía música como las del otro día, sí. ¿A usted le gustó? Usted que me mandó mensajes y me pidió. Te esperaré en ese parque aquel. Es una antología musical y es interpretada por los galos. Enseguida seguimos saludando, contándonos nuestro fin de semana. Algunos gordos y otros un poco más flacos, pero con resultados todos. Te esperaré en ese parque aquel, la antología de los galos.

Qué lindo, música del recuerdo, enamorándonos en el paraíso. Ya tengo música, mire, ya tengo, enseguidita tengo música. La página que tengo acá me está complicando un poco, pero enseguidita vamos a escuchar algo que estaba buscando y se me escapó, se me fue. ¡Pah! ¡Qué lástima! Ah, ahora entiendo, sí. Hay una flechita que dice stop y yo no la apreté. Los galos. ¿Se acuerda que el otro día hablábamos de los galos, los moros, los golpes, pasteles verdes? ¡Guau! Por favor, qué manera de haber conjuntos con nombres que hoy, mire, yo creo que sí. Hoy tiene convocatoria con ese nombre un conjunto musical, no sé si va a alguien, no sé si asiste a alguien, pero en aquel entonces nosotros sí, sí. Mir, los cuatro soles, wow, qué lindo. Y les voy a compartir a ustedes, mientras busco música que viene pedida por mis vecinos, amigos, oyentes, por la incondicional, entonces tengo que tener tiempo a buscarla. Los cuatro soles, Beto Orlando, Dios del olvido. Aquellos besos que te di. Uy, mire, hay tanta música de antes, tan lindas, que vamos a escuchar ese. Aquellos besos que te di.

0: vio música de antes, que la letra decía mucho o poco, porque dice tantas veces aquellos besos que te di que uno es fácil memorizarlo. Tengo música pedida por él, por él. Parece que hoy está romántico, mi amigo. Sí, mire, muchas veces lo elijo yo a los temas, muchas veces lo eligen ustedes, pero hoy lo eligió él. Evelyn, I Do, Bryan Adams.
1: ¿Qué tienen?
0: Señor, buenas tardes. Usted que va pasando allá, muy buenas tardes. ¿Alguna vez se llegó hasta acá, hasta la radio, para saludar, para decir que su señora tenía predilección por una música? Ya me voy a acordar de quién es. Muy buenas tardes.

Hola, muy buenas tardes, Alicia, Ariadna, Marta, Santiago, Carlos, Jorge, Laura, Cecilia, María Inés, Susanas, Susanas, y...

En una época antigua, los encargados de locución, musicalización de los programas, usaban este método, que era pisar los temas. ¿Se acuerda en aquel momento cuando la música se envasaba en las cintas llamadas cassettes? Esperábamos un tema musical, iba desarrollándose y por ahí, ¡pop!, le metía una palabrita y le cortaba el tema. Eso era pisar los temas. ¿A quién no le habrá pasado que tenía el cassette puesto, le pisaban el tema y se interrumpía? Y andábamos con el cassette y la bolita, la virome, enroscando hacia un lado, hacia otro, y probando a ver dónde había quedado el tema para arrancar nuevamente de ahí. ¿Se acuerda? Era empalmarlo a los temas. Ah, usted, claro, es muy joven. No vivió la época del cassette. Yo se lo voy a contar algo así, muy superficialmente. Usted búsquelo en nuestro YouTube, que nos enseña y muestra y demuestra. En una cajita de plástico con dos rueditas y una cinta, creo que se llamaba cinta megafónica, porque tenía lo particular de grabar la música o palabras o una entrevista y después reproducirla. Claro, había que rebobinar y llegar, claro, y rebobinábamos y no llegábamos a cuando empezaba la entrevista, la música. Y se jugaba, y se limpiaba con un algodoncito tipo cotonete los contactos, el cabezal, se decía, donde se grababa la música. Y había que desarmar todo, que muchos recurrían al servicio especializado, porque se cortaba la bandita y no andaba más. Era simplemente una bandita de goma, sí. Y se ensuciaba, porque en esa época llevábamos los grabadores, todas esas cosas las llevábamos encima. Cuando íbamos al campo, no le cuento, era una música al lado de otra, toda música distinta, un tono al lado de otro, todos distintos, y qué lindo, qué lindo. Me trajo el recuerdo eso, porque yo hice lo mismo recién con el tema de Bryan Adams. Lo pisé, saludé y siguió. Eso era pisar los temas. Y todos en esa época los tenían que hacer. Era como una obligación laboral. Sí, no era la simpleza que hay hoy, que uno busca cualquier tema y lo tiene inmediatamente. Simplemente me vino a la memoria eso. Ahora le traigo un tema de un señor cordobés que alguna vez hemos compartido una copa de cerveza. El señor es Sebastián. Tras las rejas del parque.

Qué linda interpretación de Sebastián, el monstruo cordobés, ¿no? Esas letras, ese tipo de... Es tan particular su voz que también no se unió a una simple y efímera amistad. Y sí, yo me dedicaba a lo mío y él era cantante y andaba por todos lados. Pero una vez a la semana nos juntábamos en la casa de un amigo en común mediante asados, vinos, guitarras, en el cual se amanecía hasta el otro día con este gran señor. Es un tipo muy, muy noble. Sí. Y algún día de esto le cuento. ¿Por qué no? Y bueno, 14:37. Y todavía, claro, porque yo entiendo que nunca tengo, no debería repetir, pero sí, claro que sí, lo debo hacer. Les cuento por qué. Esto es así. El número de teléfono de la radio empieza con 2664, continúa con 192502, más el 2664-3458-47 y hace que estemos comunicados. Ese es el nexo entre ustedes, la audiencia, el público de la radio y yo, que es don tipo Javier Tamburo. Por ahí leo, dice, quieren escuchar a Eugenia Quevedo. Perfecto, ¿cómo no? Pero primero, un beso y una flor. Música del año 1972. El intérprete Nino Bravo.

0: Nino Bravo, en la tarde de Enamorándonos en el Paraíso, acá en la 95.5 FM El Trapiche, en la ciudad de Trapiche, denominada la misma El Paraíso, por eso el nombre de este programa, que es Enamorándonos en el Paraíso. Y usted tiene que venir, recorrer, conocer, descubrir gente y paisajes que va a ver que es muy similar al paraíso. Qué lindo. Tengo música. ¿Usted sabía? Sí, ustedes saben, ¿no es cierto? Estuvo la Euge Quevedo el fin de semana en San Luis. No sé dónde actuó, pero sé que estuvo. Y yo soy un poco así despistado. Bueno, está bien. Me enamoré. Es un tema que sale en vivo. Eugenia Quevedo con Uriel Lozano. Y ella conforma la banda de Carlitos.
1: Buenas noches para todos. Vamos a cantar esta bonita canción.
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Eugenia Quevedo con Uriel Lozano. Me enamoré, tema elegido por María Inés en la capital de San Luis. ¿Cómo le va, señora? Tema, primera hora presentada, ¿sabe por quién? 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Muy buenas tardes para todos. 14:50, 95.5. 2664, el WhatsAppero de la radio, 192502. Hoy parece que está acalambrado. El otro, sí, trabaja, se comunica, piden música, diseñan. Ahora, José Luis Perales, para ir llegando de a poquito, a la tanda de la radio. Esa que están las publicidades de quienes nos alimentan y podemos existir. Ahora le llamo así. Usted lo conoce, ya tiene ciertos años. Hola Emma, hola Eli, hola Gladys, ¿cómo está? ¿Mejor? Si es así, me alegro. Santiago, Jorge, Carlos, Luis, Walter, Emanuel, Pedro, muy buenas tardes. Héctor, Hugo, mire, tengo tantos nombres para reconocer y saludar que la memoria por ahí es un poco estrecha. Pero de todos modos, en un esfuerzo, los tenemos presentes. Y si no, cuando nos cruzamos en la calle, en la farmacia, en todos lados, o simplemente en la ruta, un guiño de luz, levantar las manos y ese gesto de saludo, qué lindo que es. José Luis Perales, un velero llamado Libertad.

14:55. Aquí viene más música. La temperatura sigue igual en el ritmo de los 22 grados, 23 la sensación térmica, poco viento, muy baja la humedad. Hola Rulo, ¿cómo le va, amigo? Allá camino a Virorco, don Rulito, ¿qué tal? ¿Cuándo fue? El viernes estuvimos degustando alguna carnecita, algún vino, un truco. Amigos que están siempre. Con el solo hecho de ser invitados, qué lindo que es que lo tengan en cuenta. Uy, qué fin de semana. Porque fueron, a ver, ya le digo. Viernes de asado, sábado de cumpleaños. Bueno, el domingo me tranquilicé un poco, vi la carrera de Fórmula 1 y tranquilo, hay que reponer el hígado. Y bueno, el mío está graso, el suyo, ya se lo dijeron. ¿Y qué era? Diente de león con... ¡Ay, no me va a salir! Un tecito. Póngale flores de Jamaica y todo va a andar bien. Eso dice el doctor. ¿Qué doctor? Todo. Vio que ahora las soluciones son todas mágicas. Usted habla de algo y sale un TikTok, una cosa de esas, y ya tiene una receta para la salud. Menos mal que son todos yuyos los que hay, ¿no? Que no es tanto químico. Y bueno. Segunda hora que va a comenzar en breve. En breve. 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Linda gente, veo gente pedalear. Hoy me vine en bicicleta y intento volver en bicicleta. Hola Laura, ¿cómo le va? ¿Qué dice? No tengo tiempo para música, me queda 1.5 minutos. Hasta que viene la publicidad de la radio. Y a ver, sí, tengo música, y de antes. ¿Quiere escuchar un minutito? ¿Un minuto? Si es que llega. Bueno, porque yo te amo, el señor Sandro.

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Yo te amo, le terminé, claro, no lo iba a dejar con un pedacito del tema de Sandro. Sí, qué lindo. De toda una época. Ah, usted quiere escuchar más música de esa época. Acá en el barrio del Alto, mire, me dicen que están contentos con la música. Qué lindo, qué lindo. Cuando usted desee escuchar algo, mándeme un mensaje, 192502 o 345847, y yo trato de que lo antes posible que escuche su tema. Ay, estoy leyendo temas musicales que me gustaría que usted lo comparta conmigo. Toda aquella época, Leo Dan, Palito Ortega, Leonardo Fabio. Mire, tengo uno de Leonardo Fabio, son dos temas en una sola placa. Ella ya me olvidó, fuiste mía un verano. Sonaba así en aquella época de artistas que ya nos dejaron.

¿Encontró algún recuerdo en la memoria con esos temas, estos cantantes que siguen entrando en la 95.5 haciendo esto que es Enamorándonos en el Paraíso? 15:20 y hay mensajes. Mientras tanto, ¿cómo te extraño, mi amor? Sí, Leodán.

Era muy joven en esa época Leo Dan cuando interpretaba esta música. ¡Qué lindo! Éramos tan jóvenes, decía. Historia de un amor. Esto es un bolero en el género del sur. Eso que me gusta. Y lo fui imponiendo aquí en la radio en la 95.5. Hola Elena, ¿cómo le va? ¿Qué dice? ¿Vio que me acuerdo de usted? Usted que va manejando con el teléfono en el oído, cúbrase de riesgos hacia los demás. Historia de un amor, bolero en el género soul.

Mi amigo señor Internet, otra vez, qué traicionero que se me pone. Lo vamos a cargar de vuelta ese tema y lo vamos a esperar unos segundos para que se acomode, para que se que cargue bien, para que usted y yo lo escuchemos. Yo disfruto mucho de esta música de ustedes del otro lado, esa compañía que yo sé que están. Muchos participan, muchos no. Hola Mario, allá en los Tapiales. Hola Don Potro Medero en las bajadas. ¿Cómo le va? ¿Qué dice? ¿Andará Lalo acá en la entrada del dique, el Esteban Agüero? Hoy estuve hablando con un vecino que aparentemente va a haber inversiones en el Esteban Agüero para realizar esa especialidad maravillosa que es la pesca. Ojalá lo pueda hacer en el menor tiempo posible, porque muchos aficionados tendríamos otro lugar para ir. A ver ahora si suena Historias de un amor.

Boleros, boleros. Y sí, estos son los que hablan al corazón, los que hacen partes de esas sensaciones. También hay otros ritmos, los musicales actuales de cuarteto y todo eso también hablan del corazón, de frustraciones, de pérdidas, de éxitos también. Sí. Y bueno, disfrútelos, porque es parte de una vida, es todo lo que nos trae. ¿Se acuerda de Django? Sí, gallego de Galicia. Según digo yo, quizás no. Él cantaba en una época, esta noche, y no sé, ¿usted qué quiere? ¿Lo mismo que él? Porque él dice, esta noche quiero brandy.

intérprete y música que le gusta a Rosy y a Hugo allá en la comarca de Río Grande. Sí, sí, sí. Para todos los vecinos, todos los gustos, todo. El amor de mi vida, ahora, Camilo VI.

15 horas 39 minutos en la siesta paradisíaca de El Trapiche, la FM El Trapiche. 95.5, 19.25.02, 22 grados la temperatura, 11 kilómetros el viento, 29 el porcentual de humedad. Amigos que están, amigos, tuve visitas hace un ratito nomás en la radio del señor que hace transporte, Carley. Iba a hacer un trabajo de traer mercadería de la ciudad para aquí. Sí, en su furgón bajo techo, sí. Y siempre yo tengo algo para invitar de bebida, en este caso un té de durazno. No, ¿le parece mentir? Es cierto, mire, no tengo cámara, si no se lo muestro. Sí, y bueno, así es mi vida. Decía yo, y Salvatore Adamo, es mi vida.

15 horas 45 minutos, comparto mensajes, música con ustedes. Y la pregunta en mi teléfono era, ¿qué había almorzado? Qué cosa linda, ¿no? Gente que se preocupa por uno, por la dieta, por mejorar. Y yo contesté hoy, dos papines cortados en rodajas, hervidos, con un huevo duro y media palta. Ese fue mi almuerzo de hoy y la verdad es que me cayó bien. Livianito, unas gotitas de limón, unas de aceite de oliva y una pizca de sal, como se dice, una pizca de sal, fue el almuerzo de hoy. Esta noche, no sé, veremos. Tengo unos bifes ahí cortados finititos. ¿Qué dice? ¿Y usted? No me di. Ah, bien. El tema bife a usted le gusta. No. ¿Qué me cuenta? Y bueno, puede hacer bife de carne de vaca, de cerdo, de pollo, de bife de todo un poco. Sí, también hay bife de hígados. ¿Por qué no? Cuando tiene una dieta baja en hierro, se come un bifecito de hígado con cebolla, perejil y ajo y empieza a revivir nuevamente. No me diga. No me haga esa cara. Yo sí lo como. No me diga que no le gusta. Y si una cosa es que le guste y otra que le haga bien, ¿vio? Hay una pequeña gran diferencia. Como que le digan, ¿y usted qué hace con la manguera en la mano, vio? Y vaya a saber. No lo tome a mal. Está regando. No lo tome a mal. Son bromas que se hacen. Y más allá, más acá y todo. Bueno, ahora viene, ya cerrando casi el programa, David Bisbal, su tema, Esta ausencia.

Fue David Bisbal con esta ausencia, anteúltimo tema musical de esta tarde. Ya viene el amigo compañero Carlos Lucero para darle continuidad musical y de diálogo, comentarios, a la tarde de la 95.5. Aprovecho para ir despidiéndome de ustedes, dándole un abrazo gigante en la distancia, deseándoles que a todos nos vaya bien. Un abrazo para esperar mañana a la misma hora, a la hora 14, para abrir el programa diciéndoles: hola, hola, hola, ¿cómo les va? Aquí comienza Enamorándonos en el Paraíso. Y para ver que tengo colaboración, sí, un tema que me sugirió ella, la amiga incondicional. Benson Boone, Beautiful Things. Esto es un video de música que lo eligieron mi amiga para toda la audiencia de la 95.5.

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1: Y se nos fue la tarde, 15 horas 56 minutos. Cuatro nos separan para escuchar un poquitín más de música así, suave, como enamorándose en el paraíso.

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Recuerdo, estamos, gente querida, muy pero muy buenas tardes. Bienvenido a la sintonía de la 95.5 y FM Radio Municipal del Trambicho. ¿Cómo estamos? Feliz comienzo de semana para todos, para todos ustedes, para toda la familia. Y estamos arrancando un programa más, dándole gracias a Dios por poder estar junto a todos ustedes y en estos hermosos estudios de la 95.5 FM Radio Municipal del Trapiche. ¿Cómo están todos ustedes? Mi nombre es Carlos Lucero, un amigo servidor de todos ustedes, que me complazco en presentarles este programa denominado Mi Provincia de San Luis. Desde el Trapiche al país, al mundo, estamos con ustedes, gente querida. ¿Cómo están? Muy pero muy buenas tardes. Buen provecho para algunas mesas hogareñas que por ahí están trabajando la gente, ¿no es cierto? Hay gente que todavía está en sobremesa. Buenas tardes. Buen provecho, huepa. Espero que hayan tenido un buen fin de semana, Yo, gracias a Dios, compartiendo con gente, con buena gente, rodeado de buenas amistades, hemos estado, y familia también, hemos estado compartiendo este fin de semana, ¿Cómo estamos hoy? Tenemos una sensación como una temperatura 22 grados, en el Trapiche, ¡vamos! Un sol radiante, gracias a Dios. Y 2664-7266-83. Te vas a comunicar con la producción del programa Mi Provincia San Luis. Muy pero muy buenas tardes, gente querida. Feliz comienzo de semana. Feliz lunes. ¡Uepa! Feliz cumpleaños para todos los cumpleañeros. Hoy 27 de julio 2026.

0: 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Ahí estamos, gente querida, muy pero muy buenas tardes para todos ustedes, para toda la gente. Juani, un saludo para Juani ahí en La Libertad, para el amigo Liborio, ahí para Ana, para mi amigo El Pelado, para toda la familia. Les mando un saludo, chicos, para Johnny, ahí para todos, que me están escuchando ahora en la radio ahí. Corazón se bien perdido, Les mando un gran saludo a la familia de La Libertad que están sintonizando, Para mi amigo Osvaldo, El Pelado, como hoy los encontramos. Qué gusto, amigo, Bueno, qué gusto, las amistades de tantos años, Les mando un saludo. Y estamos, sí, Juan y ahí, el peluquero. Cuidado, ojole, peluquero, mi peluquero, Bueno, para su mamá Betty, para el Denny, para su familia, le mando un saludo, Gracias, están, ya se conectaron los chicos, Bueno, el 264-7266-83, te estás comunicando con nosotros, vía internet al país del mundo, estamos llegando, Muy, pero muy buenas tardes, estamos dando las muy buenas tardes a todo el equipo municipal que tiene la Municipalidad de Iltrapiche.
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0: hay. Bajo la gestión del señor intendente Ricardo Olivera Aguirre, para los chicos, desmalezamiento, recolección de residuos, alumbrados públicos, barridos de calle, maquinistas, camioneros, a todos en general. Pero muy, muy buenas tardes, equipo municipal, y para todos los que están trabajando en sus actividades laborales de distintas partes, El Ejido del Trapiche, muy, pero muy buenas tardes, y a su familia, Y estamos con todos ustedes para que te puedas comunicar. Te vas a comunicar, al 2664-7266-83.
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0: Muy, pero muy buenas tardes a todos nuestros auspiciantes, firmas comerciales. Gracias por estar siempre presente. Gracias a todos nuestros auspiciantes.
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0: Nuestros estudios de la radio, estamos ubicados en la Rotonda del Trapiche, en La Florida.

0: 264-72-66-83. Estamos contando a ustedes, a los cumpleaños que tuvimos el día sábado, el día sábado. Feliz cumpleaños para el amigo Pichón de Vía. No pude estar, no pude llegar, No, se me cruzó el día, 25 era 26. Claro, pensé que era ayer 26, 25. Bueno, espero que lo hayan pasado bien. Gracias por la invitación. No pude estar presente, pero bueno. Y a todos ustedes, a toda la gente, que nos escucha, que nos sigue, que nos sintoniza, que les llegamos a su hogar y le hacemos la alegría a la tarde, con la mejor música de todos los estilos. ¡Epa! Un gran saludo a la familia Sosa, que ayer estuve por Icampo, ¡Oh, hermoso momento, El día viernes estuve por los pagos de los amigos en Valle Pancanda, a la noche, en un cumpleaños. Toda la familia numerosa que estuvimos compartiendo, un millón de gracias, El viernes, Y sábado estuve por la Florida. Bueno, un gran saludo a la gente ahí que estuvimos compartiendo en la Florida también, Ayer por Río Grande. Gracias al amigo chiquito ahí, al Manuel, al Chacho. También a... ¿Quién tuvo más? ¿Quién estaba? La mamá de ellos, doña Olguita, le mando un saludo, Para la señora Mari de Juana Cosnay, Bueno, para todos los que estuvieron ahí compartiendo. La señora Charo también estuvo ayer. Claro, ¿cómo que no? Estuvimos compartiendo un hermoso momento, Para Patricia, para toda la gente de Río Grande, les mando un saludo, gracias por la atención siempre. Bueno, ¿cómo? Para mi amigo, Jorgito, que estuvimos el día viernes, Jorge. Estuvo Jorge, estuvo su sobrino, El amigo Rubén, Escudero, Ahí del Valle Pancanta, que estuvimos compartiendo toda su familia. Para el Marcelo Jofre, también ahí, nuestros amigos ahí. Bueno, gracias. El 264-72-66-83. Te vas a comunicar con el WhatsApp que tenemos a esta hora de la tarde. Le mandamos un saludo a toda la gente de Campamento Viejo y Campamento Nuevo.
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0: A todas las familias numerosas de la Florida, Riocito. A los amigos ahí en Valde de la Isla, un gran saludo para todas las familias numerosas que nos escuchan. A la gente que estamos llegando a Saladillo. A la gente de La Petra. A la gente de Fraga. Turismo, cultura, agrupaciones gauchas, que nos manda mensaje la gente desde La Toma, Y La Toma Vieja, también a todos los campings de la familia Contrera, les mando un saludo. El amigo Walter, intendente.

Y estamos con todos ustedes, la gente que tenemos en los membrillos, en Cañada Honda de Guzmán, para mi amigo Omar Lucero y su familia, ¿eh? No, el pájaro cardenal, pero Omar Lucero no. Bueno, a la gente que tenemos en Pampa del Tamboré, a nuestras familias y todas las familias, les mandamos un gran saludo. A todos ustedes, al 92-66-83 te vas a comunicar. Para el Loncho, que tuvo de cumpleaños. Su señora le manda un saludo al negro Loncho, ¿Sabe, negro Loncho, que no pude llegar? Aparte no era invitado. Bueno, y estamos con la gente de La Cobrera, para la amiga Norma Lucero y familia, le mandamos un saludo, A la gente que tenemos, a todas las familias en Paso Rey. La gente de La Laguna Brava. El Valle de los Jiménez. La gente que está en donde, en La Loma Alta. En Cerros Largos. Para toda la familia Rivero. Para el amigo Clemente le estamos saludando. Hay un cerro largo, ¿eh? Ah, no, ¿cómo que no?

Bareloncho, Bareloncho, que tuvo de cumpleaños. Su señora le manda un saludo al Negro Loncho, ¿eh? ¿Sabe, Negro Loncho, que no pude llegar? Aparte no era invitado. Bueno, y estamos con la gente de La Cobrera, ¿eh? Para la amiga Norma Lucero y familia, le mandamos un saludo ahí. A la gente que tenemos, a todas las familias en Paso Rey. La gente de La Laguna Brava. El Valle de los Jiménez. La gente que está en donde, en La Loma Alta, en Cerros Largos. Para toda la familia Rivero, ahí, para el amigo Clemente le estamos saludando. Ahí en Cerro Largo, ¿eh? Ah, no, ¿cómo que?

Bareloncho, Bareloncho, que tuvo de cumpleaños. Su señora le manda un saludo al Negro Loncho, ¿eh? ¿Sabe, Negro Loncho, que no pude llegar? Aparte, no era invitado. Bueno, y estamos con la gente de La Cobrera, ¿eh? Para la amiga Norma Lucero y familia, le mandamos un saludo ahí. A la gente que tenemos, a todas las familias en Paso Rey. La gente de la Laguna Brava, el Valle de los Jiménez. La gente que está en donde, en la Loma Alta, en Cerros Largos. Para toda la familia Rivero, ahí, para el amigo Clemente, le estamos saludando. Ahí en Cerro Largo, ¿eh? Ah, no, ¿cómo que?

Bareloncho, Bareloncho, que tuvo de cumpleaños. Su señora le manda un saludo al Negro Loncho, ¿eh? ¿Sabe, Negro Loncho, que no pude llegar? Aparte, no era invitado. Bueno, y estamos con la gente de La Cobrera, ¿eh? Para la amiga Norma Lucero y familia, le mandamos un saludo ahí. A la gente que tenemos, a todas las familias en Paso Rey. La gente de la Laguna Brava, el Valle de los Jiménez, la gente que está en donde, en la Loma Alta, en Cerros Largos. Para toda la familia Rivero, ahí, para el amigo Clemente le estamos saludando. Ahí en Cerro Largo, ¿eh? Ah, no, ¿cómo que

Para el Loncho, que tuvo de cumpleaños, su señora le manda un saludo al Negro Loncho, ¿eh? ¿Sabe, Negro Loncho, que no pude llegar? Aparte no era invitado. Bueno, y estamos con la gente de La Cobrera, ¿eh? Para la amiga Norma Lucero y familia le mandamos un saludo ahí. A la gente que tenemos, a todas las familias en Paso Rey. La gente de La Laguna Brava, el Valle de los Jiménez. La gente que está en donde, en La Loma Alta, en Cerros Largos. Para toda la familia Rivero, ahí, para el amigo Clemente le estamos saludando. Ahí en Cerro Largo, ¿eh? Ah, no, ¿cómo?

Yo estoy primero y estamos en la música. Que tenemos para acá más comentarios, mensajeros que tenemos WhatsApp, pero el 1264-726683. Buenas tardes, señor Carlos. Quisiera saludar por su intermedio a Juancito Alasia, que hoy está de cumpleaños, y decirle que lo quiero mucho como si fuera mi hijo, con el tema, si puede ser, de Chavela Vargas, El último trago, parte de la señora Marcela Miranda, Bueno, feliz cumpleaños para el Juancito Alasia, Y bueno, le está saludando a la señora Marcela Miranda con el tema. Qué lindo tema, El tema que nos han solicitado, de Chavela Vargas, El último trago. ¿Lo tenemos? ¿Cómo que no, Ahí está para el Juancito Alasia, parte de la señora Marcela Miranda, que lo quiere mucho y lo está saludando en el día de su cumpleaños.

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Ahí la música al 2664-726683. Comunicate a esta hora de la tarde cuando el reloj nos está marcando las 17:38 minutitos. Estamos por la 95.5, tu radio, tu programa, a mi provincia de San Luis. Qué lindo tema. Lo dejamos correr, ¿eh? Los caminantes.

El 264-7266-83. Estamos con todos ustedes. Estamos con nuestros auspiciantes, firmas comerciales con Doge Tima. ¿Lo dejamos? Lo dejamos con recuerdos, remasterizado recuerdo. Esta la música del grupo Miramar. Una lágrima y un recuerdo. ¡Qué tema! ¡Vamos! ¡La tarde!

0: Y la música que tenemos, bueno, tenemos la música en todos los estilos, ¿eh? El 2664-726683, comunicate a esta hora de la tarde que estamos compartiendo con nosotros. Por acá nos dice Marcela, muchas gracias, Carlos. Para eso estamos, para eso es el programa, ¿eh? Para saludar, para comunicarse, para estar conectados a esta hora de la tarde. Hola, Carlos, mándamelo un saludo para los muchachos de Estancia Grande, para mi amigo el Pocho, dice que vos sabés cuál es el temita. Bueno, lo tenemos para mi amigo Pocho Velázquez, el Maco, toda la familia Velázquez ahí. Le mandamos un gran saludo del trapiche, así que bueno, lo tenemos el Pochito, todos los chicos que trabajan la parte del agua potable, ahí le mandamos un saludo, Los rancheros de plata, del tema Signo Libra.
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2664-726683. Estamos saliendo la música, para la gente, Estancia Grande, para el amigo Pochito, para el Maco, para todos los chicos que también trabajan en la parte del agua potable ahí en Estancia Grande. Les mandamos un saludo, que lo estaban saludando a sus amigos. El 2664-726683. Seguimos la música, seguimos corriendo junto a todos ustedes por la 95.5 FM Radio Municipal de Trapiche y tu programa Mi Provincia.

0: Ahí estamos con el 264-72-66-83. Buenas tardes, don Lucero. ¿Cómo le va la señora Ana Gabuste? Aparecieron los chicos, ¿eh? Un saludo, Ana, para Oscarcito y para Carlitos también, ¿eh? Para acá nos dice: muy lindo el programa, como siempre. Ponga un tema para Oscarcito, que ya está a punto de terminar, de partir una piedrita, ¿eh? Bueno, ahí estamos. Un saludo de la gente con momento, ¿eh? Para Ana Gabuti, para su marido Carlito Fernández, para Oscarcito y para toda la familia, un gran saludo. El 264-72-66-83, a esta hora de la tarde, cuando el reloj está marcando las 17:52, ¿eh? Ahí le estamos saludando a los chicos, ¿eh? Ah, lo estamos saludando a los Carcitos, para Carlito, para toda. Lindo tema les vamos a buscar. Por acá tenemos un temita de los hermanitos Almelo, los Carcitos, y bueno, los saludamos, ¿eh? Saben que los quiero mucho, les mando un gran saludo para toda su familia ahí, ¿eh?
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0: Bien ahí, bien ahí.

4-72-66-83, comunicate con Zapero, ahí le mandamos sus colores. Los chicos ahí están trabajando, y están trabajando todos los chicos que de la cortadora de Piedra Laja del campamento, les mandamos un saludo, están trabajando chicos, muy bien, ahí. Bueno, estamos contando a ustedes al 2664-72-66-83. Vamos. 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

0: 72 66 83, comunícate con WhatsApp esta hora de la tarde, con el reloj está marcando a las 18 y 14 minutitos, y estamos escuchando la música de los hermanitos alegres esta tarde con todos ustedes.
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0: 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Y estamos con todos ustedes, gente querida, con el reloj ya nos está marcando a las 18 y 20 minutitos. Se nos va el programa, se nos va el día. No, todavía no, pero falta un poquito que se nos vaya el lunes.

0: Ahí estamos, comunicate al 2664-726683. Por acá nos llega el mensaje. Hola Carlos, buenas tardes. Quiero pedir un tema para mi tío Eduardo Quiroga, y hay caseros que están trabajando por el campo y están escuchando la radio. Si me puede pasarte el palo, está la astilla. Desde ya, muchas gracias, Carlos. Bendiciones, amigo. Parte de los muchachos y de mi familia, soy Federico. Bueno, Federico, vamos a ir buscando la música para los chicos. Dice, por acá lo vamos a invitar algún día a una asada. Bueno, gracias, gracias, chicos. Ahí están para todos ustedes los caseros ahí,
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Ahí estamos con toda la música, ¿eh? Comunicate al 264-72-6683, que estamos junto a todos ustedes a esta hora de la tarde, cuando el reloj nos está marcando las 18:25 minutitos. ¡Epa! Vamos, vamos a la música planchera, lo dejamos correr, ¿eh? En este lunes 27, 2026. Radio, ¿eh? Estamos.

El 2664-726683. Estamos cuando el reloj nos está marcando a las 18:33 minutitos en este día lunes junto a todos ustedes. Yo voy buscando WhatsApp, pero que tenemos al 2664-726683. Hola Carlos, mueve la música los playeros. Si podés ponerme un temita, Fábula nos dice por acá, Beatriz, que está escuchando la radio hasta ahora de la tarde, Saludos, saludos para mi amigo Franquito ahí. Bueno, buen comienzo de semana, chicos, para todos ustedes. Tenemos, para Beatriz también, las chicas del barrio Los Altos del Trapiche, que están escuchando, bueno, llega la música de Los Playeros, éxitos totales, Fábula, siempre en blanco.

Bueno, muchachos, la llegada, comunicate al 264-7266-83. Ahí estamos para toda la gente de la Florida, para la familia Gabuti, le mandamos un saludo, a la gente del campamento, ahí la amiga Ana, Gabuti, que nos estaba saludando, para Carlito Fernández, para todos un saludo, gracias por comunicarse los chicos, y estaban trabajando. Bueno, yo también, no, bueno. Bueno, ahí estamos por acá, Chamir, buscando para el amigo. Daniel nos había solicitado un tema de los hermanitos al velo. El pájaro carpintero, no. El pájaro cardenal, ahí al alto. Bueno, ahí estamos, Le mandamos un saludo a toda la gente ahí, A la familia Becerra, también de Pampa el Tamborero, un saludo.

Y la música, estamos escuchando de los hermanitos Almela para el Daniel, a los chicos que la habían solicitado, a la gente que están trabajando por el Ambar, le mandamos un saludo, a todos los chicos ahí en la entrada del Durazno, el Ambar. Bueno, ahí estamos con todos ustedes, ya estamos llegando a la recta semifinal, ¡epa! Y está girando la música, de nuestro amigo Juan Manuel, el Ángel Tropical, el tema Yo No Te Merezco.

En la música de Juan Manuel el Ángel Tropical, junto a todos ustedes, cuando el reno está marcando a las 18:47 minutitos, estamos llegando a la recta semifinal, lo que estuvimos compartiendo por acá. El tema me está gustando, lo habían solicitado nuestro amigo Joel, Joel, para saludar a toda la gente de Estancia Grande, dice también a la gente de las Barranquitas, para la familia Funes, familia Fernández, dile estrechura también, bueno, Joel ahí está sonando, Ángelo Aranda, los haces del impenetrable. El tema me está gustando. Vamos, vamos, vamos que nos vamos.

Y la música, ahí estamos con todos ustedes. ¿Cuándo estamos? Es un lindo tema, ¿eh? Me está gustando el tema que estamos escuchando, que lo habían solicitado la gente. Bueno, ya estamos llegando a la recta semifinal por ahí, lo que hemos estado compartiendo este día lunes por la 95.5. Y estamos con todos ustedes gracias a nuestros oficiantes, firmas comerciales, y estamos junto a todos ustedes, ¿eh? Sí, anda la seguridad por el molino, anda llegando ya. Allá, sí, no, sí, está llegando, hace recorrido, ¿eh? Bueno, aquí estamos, ¿eh?

Y las palmas, nos vamos, gente querida, gracias por todo, gracias a nuestros auspiciantes firmas comerciales, les mandamos un gran saludo, un cordial saludo y un afectuoso abrazo a la distancia, les dejo toda mi amistad, gente querida, nos volveremos a ver mañana si Dios quiere, cuando digamos que a partir de las 16 horas en adelante, empieza tu programa Mi Provincia San Luis, gracias a nuestros auspiciantes firmas comerciales, a todos ustedes, buena jornada, a cuidarse. Y bueno, mañana estaremos en contacto

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